0: Pero ni nada que dar, canta el gobierno federal. Y mientras les explican que las cuentas públicas no les dan, la Ciudad de México vive secuestrada por bloqueos, protestas, vandalismo y oficinas tomadas. La misma izquierda que durante años prometió reparar el daño causado por los gobiernos neoliberales, hoy le dice a sus bases, a las más leales, exactamente lo mismo que antes criticaban de los gobiernos. No hay presupuesto. Porque gobernar es una cosa y hacer campaña es otra muy distinta. Y ya se dieron cuenta que el bienestar también tiene límites presupuestales. Yo soy Enrique Hernández Alcázar. Bienvenidas, bienvenidos. Comenzamos.
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0: 6:02 p.m. en el tiempo del centro de la República Mexicana. Vaya ruido, vaya intensidad de este asunto político. Washington versus la narcopolítica mexicana. Lo que publica hoy el Los Angeles Times cimbró las estructuras de la Cuarta Transformación y dejó prácticamente sin muchas armas a la presidenta Sheinbaum, que dice, bueno, ellos tendrán que explicar, pero ¿por qué lo filtran? Pero es otra vez la ultraderecha, etcétera. Pero el golpe está dado. A pesar de que los dos gobernadores hoy señalados por el Los Angeles Times de que les han quitado sus visas y que están siendo investigados desde Washington por presuntos vínculos con el crimen organizado, ya dijeron, no hombre, nosotros somos santos y sudamos agua bendita, dijo Alfonso Durazo, el gobernador de Sonora, uno de los dos gobernadores implicados, y lo dijo así.
4: Esa nota no tiene absolutamente ninguna fuente. Tengo mi visa vigente. No tengo complicidades ni con grupos criminales, pero tampoco compromiso de colaboración con ningún país extranjero. Y tengo la voz completa como gobernador del estado para decir de frente a las y los sonorenses, aquí está un gobernador comprometido, que no solo en este gobierno he actuado con limpieza, con rectitud, lo he hecho toda mi vida. Casi sudo agua bendita.
0: Casi sudo agua bendita. Esa frase describe pues la forma en la que se autopercibe una persona señalada, por lo menos desde Washington o desde la publicación de Los Angeles Times. Dice, casi sudo agua bendita, o sea, una santificación de su propia persona, y en primera persona dicen que alabanza en boca propia es vituperio. Por su parte, el otro gobernador señalado en esta investigación periodística, Américo Villarreal de Tamaulipas, que por cierto, presuntamente la investigación en su contra tendría que ver con el huachicol. Y eso es muy importante que usted lo subraye y lo anote en su agenda. Huachicol, robo de combustible, tráfico ilegal de combustible. También salió en video en sus redes sociales a defenderse.
5: Con relación a la publicación difundida el día de hoy por el diario Los Angeles Times, quiero expresar con toda claridad y de frente a los y las tamaulipecas, así como a todas y todos los mexicanos, que niego de manera categórica y absoluta las aseveraciones que dicho medio pretende presentar como hechos. Se trata de señalamientos falsos, tendenciosos y carentes de cualquier evidencia que los respalde. Resulta inadmisible que acusaciones de tal gravedad sean publicadas y difundidas sin exhibir una sola prueba verificable que la sustente. Rechazo categóricamente cualquier insinuación o afirmación que pretenda vincularme con organizaciones criminales o con actividades al margen de la ley.
0: De acuerdo con la publicación de los periodistas Steve Fisher y Kate Linticum, que citan a fuentes sobre este asunto y señalan que en el marco de estas indagatorias se han revocado las visas de los dos gobernadores, dicen que también se encuentran bajo un programa conocido como libertad condicional por beneficio público significativo que permitiría a las personas no ciudadanas testificar ante un gran jurado para aminorar las consecuencias de cargos reales o pendientes en su contra o en contra de terceros. Hoy aquí en W Radio, mi compañero Carlos Loret de Mola platicó justamente con uno de estos periodistas de Los Ángeles Times, Steve Fisher, y esto es parte de lo que le dijo.
6: Estamos en un momento inédito con la administración de Trump, en donde están revocando visas de gobernadores en funciones. Es un momento muy delicado. Se revocaron la visa de los dos gobernadores de Tamaulipas y de Sonora, y sí, por supuesto que siguen teniendo, sí tienen permiso de entrar a Estados Unidos, pero es bajo un protocolo muy estricto. El permiso se llama un parol y se llama un significant public benefit, que quiere decir un beneficio público significativo, que es un permiso que sí le da a muchas veces lo dan a personas que les dan permiso de entrar al país para poder cooperar con autoridades de Estados Unidos, incluso para dar un testimonio en un gran jurado. No estoy diciendo que los dos gobernadores están cooperando en Estados Unidos. Eso no lo tengo confirmado. Lo que tengo confirmado es el tipo de permiso que tienen para entrar a Estados Unidos después de que les revocaron su visa. Tengo fuentes de primer nivel y me confirmaron reiteradamente de los hechos que he publicado en la nota de hoy. Yo me mantengo firme en lo que digo en la nota, pero no tengo información de que vienen cargas contra los funcionarios que menciono en la nota. De lo que tengo entendido es que están bajo investigación. Yo creo que Estados Unidos está muy interesado en cualquier persona que tiene información respecto a otros funcionarios en el país.
0: Bueno, es el mismo periodista que 3 días antes que supiéramos de las acusaciones y la solicitud que venía del Departamento de Justicia en Estados Unidos para detener inmediatamente con fines de extradición al gobernador de Sinaloa, que publica esto. Publicó eso de Rocha Moya 3 días antes de que se supiera. Es decir, es un periodista en términos generales confiable, con fuentes respaldadas, y que hoy los implicados de alguna manera están diciendo no es cierto. O sea, lo de siempre, ni modo que nos digan sí, sí es cierto, yo trafiqué guachicol, ay, sí es cierto, yo tengo vínculos con el narco. Esa sería la nota del siglo, porque ningún político que se precie de ser político en el mundo reconoce de primera instancia que tiene vínculos con el crimen organizado. Veremos en qué acaba el asunto. Por lo pronto, saludo con mucho gusto a Luis Chaparro, es director de Pie de Nota, es un periodista especializado en temas de narcotráfico y seguridad. ¿Cómo estás, Luis?
7: Estimado Enrique, ¿qué tal? Muy buenos días.
0: Decías en un tuit, ¿no que no?
7: Así es, Enrique, a ver.
0: Aquí lo hablaste no conmigo más hace un mes sobre estos dos personajes.
7: No hubo mucho más que decir, más que uno que no. En aquel momento salieron a decir, es más, la ridiculez que hizo Alfonso Durazo, siendo el tamaño de político que es, en vez de ponerse a hacer política seria, un trabajo serio, etcétera, recordarás que hace en julio del año pasado, que publicamos nosotros la información, él va y cruza a Estados Unidos y se toma una fotografía con varios agentes de CBP, como para decir, estoy desmintiéndolo. Sí. Recordarás, también sabrás tú, que del tamaño del esfuerzo de la negación es el tamaño del pecado que traen. Haber pedido, solicitado el parol de nuevo, haber cruzado, pedirle a los CBPs tomarte una foto con ellos, hacer un en vivo desde una camioneta, fue un esfuerzo grande, fue un favor grande que tuvo que pedir. Y eso tiene que ver con el tamaño del pecado que trae Alfonso Durazo. De nuevo, lo revelamos nosotros en aquel entonces e hicieron exactamente lo mismo que ahora, tratar de minimizarlo con un poco de humor, ¿no? Ahora sale a decir que casi suda agua bendita. No,
0: que eso me pareció como fuera de lugar, pero bueno, cada quien su feligresía.
7: Cada quien sus cosas. A ver, a final de cuentas, sus respuestas pues son así en ese mismo tono, en un tono un poco burlón. saben perfectamente, yo en su momento busqué en varias ocasiones a Alfonso Durazo para que diera la cara en el espacio noticioso que tenemos, en Pie de Nota. No lo hizo así, se le ofreció, digo, sobre todo porque es muy fácil desmentir una acusación de ese tamaño. Al final del día, su visa tendría que estar no solo vigente, sino que tiene que cruzar con esa visa y no con ningún otro papel, no acompañado, no escoltado, no bajo ningún otro esquema como el que está trabajando ahorita. Ahora, Durazo está en una situación muy, muy delicada, porque a pesar de que pues está acusado en Estados Unidos de narcotráfico, de suspected terrorism, según el archivo que nosotros publicamos parcialmente, porque así nos lo permitió la fuente, pues esa parte colaborador, y eso lo pone en un lugar muy, muy, muy delicado. Va a ser su palabra contra las pruebas. Si su propio partido, si su propia presidenta lo manda a llamar, a pedirle, a exigirle pruebas, a decirle, a ver, ¿cómo que estás hablando allá en Estados Unidos? ¿Qué es lo que estás entregando? Si estamos hablando de soberanía, de que no injerencismo, de no meter a las agencias, ¿cómo va a ser que una persona en la posición política que tiene Alfonso Durazo, porque además de ser gobernador, es un líder fundador, además de los de Morena, cerquísimo a Morena, a la cúpula de Morena, pues cómo va a ser que él va a ser el que les está jugando chueco? Va a tener que comprobar que en efecto no está entregando información. Va a ser su palabra contra las pruebas y contra lo que siga revelando Estados Unidos. Siento que verdaderamente a Morena se le está, a varios de líderes del partido Morena, se les está hundiendo el barco, y empieza por lo más delgadito, por la parte de Alfonso Durazo, que es quien al final del día se dobló y empezó a entregar. Ahora, Estados Unidos, según me dice esta misma fuente, mira, son al final del día son tres fuentes las que confirman, sí, corroboran y nos entregan pruebas. Una de estas fuentes dice, a ver, a nosotros nos interesa poco lo que Alfonso Durazo pueda tener del crimen organizado en su región. Es muy limitado para la figura que tiene él. Nos interesa lo que sabe de otros políticos de su mismo partido. Por eso lo hicimos de este lado. Entonces,
0: Oye, ¿sabemos por lo que has investigado, por lo que publica Los Angeles Times, cuál es realmente el presunto vínculo con el crimen organizado de Alfonso Durazo y de Américo Villarreal? Se sabe que de Américo Villarreal es por el tema del huachicol. ¿De Durazo?
7: De Durazo es por un vínculo directo con el grupo, un grupo del cártel de Sinaloa que opera ahí en Sonora. Esa, digamos, es la acusación directa. Esta mañana también tuve comunicación con otra persona, otro, digamos, no es este agente, es más bien un político del lado de Estados Unidos, quien, pues sí, también un poco sintió que la cosa sí iba por ahí. Entonces, nos vuelve a confirmar, sí hay acusaciones, sí hay una investigación, de nuevo, una acusación, una investigación, todavía te exime de culpable, ¿no? Pero siempre lo hemos dicho como tal. Se está investigando y se está acusando de vínculos con el cártel de Sinaloa en una facción que opera en el estado de Sonora. Es un caso muy, muy similar al de Rubén Rocha Moya.
0: Muy similar al de Rubén Rocha Moya, vaya. Pues veremos qué pasa en las próximas horas, si hay algún otro movimiento. ¿Qué seguiría ahora después de los señalamientos periodísticos y las negaciones políticas?
7: Pero también en el mismo caso de Rubén Rocha Moya vimos prácticamente lo mismo. Lo revelamos nosotros en algún momento, revelamos su entramado con los chapitos, salió a decir que no, salió a dar insultos. En Los Angeles Times, con el mismo nombre y apellido del periodista Steve Fisher, también lo revela, como bien lo decías hace unos minutos, la remoción de visa, lo niegan otra vez, y luego sale una acusación del Departamento de Justicia, ni siquiera del Tesoro.
0: O sea, en
7: ni
0: tres
7: siquiera...
0: días igual y sale este mismo, ¿no?, posicionamiento del Departamento de Justicia, este mismo requerimiento de extradición o detención inmediata con fines de extradición.
7: Eso de es estos lo que
0: dos
7: sigue,
0: gobernadores en funciones.
7: Mientras en México nos siguen pidiendo pruebas, nos siguen diciendo que no es cierto, que quién sabe qué campañas, que no sé qué, al final del día ahí están las investigaciones y son amplias. Una juez lo dijo, ¿qué interés puede tener un juez en Estados Unidos en cualquier elección estatal en México. Lo dudo mucho.
0: Bueno, en fin, veremos si vuelven a lo del complot de la ultraderecha mañana y que no tiene nada que ver Trump, cuando es el gobierno de Trump y las instancias oficiales las que están haciendo las acusaciones, no los grupos de MAGA.
7: Exactamente, digo, mira, en algún momento un analista importante de seguridad me decía, si no quieres que te acusen o te sientes que te están extorsionando, porque así lo siente el gobierno mexicano, Estados Unidos lo está extorsionando con el tema del narco, pues no te metas al narco, así de fácil.
0: Sí, pareciera tan sencillo, pero mira, hay mucha cosa detrás. En fin, a ver en qué acaba la historia. Luis, como siempre, gracias por la conversación. Te seguimos en tu canal de YouTube, Pie de Nota.
7: Estimado Enrique, muchísimas gracias y a la orden.
0: A la orden, igualmente, gracias. Luis Chaparro es periodista especializado en temas de narcotráfico, también cofundador del sitio narcopolíticos.com. Una pausa y volvemos con más.
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0: Bueno, y seguimos con los temas ardientes. Todo lo desató este año el caso Rocha Moya, que ya suma en Estados Unidos a 8 testigos colaborativos potenciales contra el gobernador con licencia de Sinaloa. De eso vamos a platicar.
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0: Arturo, ¿cómo estás?
2: ¿Cómo estás, Enrique? Muy buenas tardes, noches en este otro vez movido, intenso miércoles.
0: Miércoles negro, ¿no? Para la 4T otra vez.
2: ¿Otra vez, no? A ver si no estamos hablando en unos días ya de una nueva acusación formalizada en tribunales en contra de alguno de estos, ¿no?
0: Pues lo decíamos con Luis Chaparro, ¿no? Es el mismo periodista que publicó 3 días antes de que salió.

0: lo del Departamento de Justicia contra Rocha Moya, ya lo traían 3 días antes. Entonces, pues cuéntale 3 días a ver si no
1: se repite la historia. Sí, sobre todo que tomemos en cuenta que hay muchas investigaciones, Enrique, y es un poco relacionado con lo que vamos a platicar ahorita, que algunas ya incluso están presentadas en tribunales, pero que se mantienen en secreto, ¿no? Puede haber incluso ya órdenes de aprehensión giradas por jueces, pero la cosa no se revela y muchas veces no se releva hasta que o detienen a la persona, como vimos con Salvador Cienfuegos, por ejemplo, con Genaro García Luna, o hasta que Estados Unidos, por alguna razón política o de lo que sea, decide darlo a conocer públicamente, como vimos con Rocha. Entonces, y no les avisan a las personas. Esto lo digo un poco por los como parte de los desmentidos que han dicho los gobernadores, que tienes toda la razón, ni modo que un gobernador.
0: ¿Tú sudas agua bendita?
1: No, óyeme, qué increíble, ¿no? O sea, viendo de ser increíble la forma en cómo alguien se puede ver a sí mismo para decir eso, ¿no? En fin.
0: Santo es el gobernador, ¿no? Nomás le faltó cantar eso. Oye, pero ya poniéndonos serios. ¿8 potenciales testigos colaborativos en contra de Rocha Moya es lo que ya acumula Estados Unidos?
1: Exactamente, porque siguiendo un poco la línea de lo que platicábamos esta semana y de la información que salió de la primera comparecencia del que fuera el secretario de seguridad de Rubén Rocha, ahora sí que el García Luna de Rubén Rocha, ¿no? Que era este señor General Mérida. Bueno, recordemos que la jueza hablaba de cómo los detenidos han ido llegando en cascada y contábamos un poco el contexto de este caso, que en realidad es un expediente, Enrique, que inicia en el 2023 y que tiene varias secciones que algunas se conocen y otras no. Tan solo para decirlo pronto, la acusación en contra de Rubén Rocha es la sección número 9 de ese expediente, pero hay otras antes que no todas se conocen. Entonces, no sabemos qué nombres hay ahí, pero de lo que sí se conoce y de lo que ha ido avanzando, pues son algunos procesos en contra de personas vinculadas con este caso. Y la noticia y lo que podemos confirmar en este momento, Enrique, es que Estados Unidos y el Departamento de Justicia ya tendría por lo menos a 8 perfiles, 8 personas que podrían ser utilizadas en el juicio en contra de Rubén Rocha o de alguno de los otros acusados, siempre y cuando pues arranquen los procesos. En este momento recordemos que solo ha arrancado el general Mérida, porque los otros todavía no son presentados. Hay que ver si se concretan o no las extradiciones. Pero ¿quiénes son esas personas? Bueno, dos de ellos ya los habíamos platicado, que eran los hijos del Chapo Guzmán, Ovidio y Joaquín Guzmán. Eso nos los confirmaron en su momento autoridades de aquí de Estados Unidos. Incluso el Departamento de Justicia, cuando dio a conocer el caso de Rubén Rocha, agradeció el apoyo de la Fiscalía del Distrito de Illinois, porque ahí es donde se están trabajando. Ahora sí que ahí es donde están entrevistando intensamente, Enrique, a los hijos del Chapo, ¿no? A Ovidio y a Joaquín Guzmán López, que están dando múltiples datos e informaciones, porque están en la parte clave para obtener una sentencia favorable. Ya veremos de qué tamaño es el beneficio que logran en unas semanas. Pero además de ellos dos que hablaron en torno a Rubén Rocha, porque finalmente recordemos que Rubén Rocha está acusado de colaborar con los chapitos, ¿no? Para facilitar sus operaciones en su gobierno. Hay 6 personas más, Enrique, que entre finales del 2025 y principios del 2026 se han declarado culpables en la misma corte y ante la misma jueza que encabezó la audiencia el lunes de efectivamente colaborar en operaciones de lavado de dinero y de tráfico de fentanilo en el periodo en que Rubén Rocha estaba al frente del gobierno de Sinaloa. Es decir, son personas y son perfiles que posiblemente no es que hayan conocido Rubén Rocha, Enrique, directamente o algunos de sus funcionarios, pero que pueden ser utilizados para probar, ahora sí que cosas tan importantes como el periodo del tiempo y la actividad delictiva en el estado de Sinaloa o conectado con el estado de Sinaloa, ¿no? Y estamos hablando nada más y nada menos, y en la nota que publicaremos desglosamos los 6 nombres de quiénes son estas personas y de qué aceptaron su responsabilidad, de qué se declararon culpables ya, porque son personas que se declararon culpables, que aceptaron no ir a juicio y que llegaron a acuerdo con los fiscales y esos acuerdos incluyen colaborar en los procesos en contra de los otros implicados. Y tenemos,
0: es que ejemplo, hay mucha evidencia, como dijo la jueza el otro día, ¿no? Hay evidencia Así, un montón de evidencia en el caso del general en retiro Mérida. Y acá piden pruebas, pero pues las pruebas son en el juicio. Para eso piden que vayan a comparecer, pues, y que vayan a juicio.
1: Por eso,
0: que no significa que sean culpables, ¿no?
1: Pero exactamente, pero recordemos que hay que probar cuando, si tú acusas a Rubén Roche y a estas personas, Enrique, de que facilitaron operaciones del tráfico de Sinaloa y los Chapitos, tienes que probar todo eso. Tienes que probar de entrada que hubo operaciones de tráfico de drogas y de lavado de dinero y de fabricación de fentanilo, pues uno en Sinaloa y dos en el tiempo de Rubén Roche. O sea, esas cosas hay que probarlas, ¿no? Y es ahí donde intervienen y se vuelven muy importantes las figuras de estos testigos colaboradores. Por ejemplo, está Silvano Francisco Mariano, alias El Rayo, y Carlos Omar Félix Gutiérrez Enrique, quienes ya han aceptado que a lo largo del 2022, cuando Rubén Rocha ya era gobernador del estado de Sinaloa, ellos operaron una red de laboratorios para fabricar fentanilo, que luego, a través de las redes de los Chapitos, fue traficado hacia Estados Unidos. Hay otras figuras como, por ejemplo, Julio Marín González, quien, fíjate, él ya reconoció que en Culiacán y en Mazatlán operó múltiples tiendas de telefonía celular a través del cual implementaron un esquema de lavado de dinero internacional. O sea, son personas que al jurado le dirían, en el periodo en que este señor fue gobernador, nosotros nos dedicamos a esto, hicimos esto, y entran en la lógica de lo que tiene que probar la fiscalía, Enrique, que es con Rubén Rocha al frente funcionó este esquema delictivo. Tienes que probar todas las fases del esquema delictivo y luego finalmente probar, evidentemente, que Rubén Rocha y compañía estaban coludidos con estas personas, lo cual es donde entran roles como los de los líderes de los Chapitos. Me explico, pero fíjate cómo van juntando testigos colaboradores. Y lo vimos con Genaro García Luna, con Genaro García Luna. Esta es la lógica de la justicia estadounidense. Además de las fotos de los decomisos, de los recursos, hay, por ejemplo, en estos testigos colaboradores, una persona que reconoce haber ya utilizado criptomonedas para lavar dinero de nuevo en el periodo en que Rubén Rocha era gobernador, cuando creció. O sea, lo que quiere probar Estados Unidos, Enrique, es que en el periodo en que Rubén Rocha fue gobernador de Sinaloa, el tráfico de fentanilo se volvió la actividad primaria de los Chapitos y lavaron millones de dólares con eso, ¿no?
0: Y lo del fentanilo para ellos es gravísimo, es la peor cosa que puedes meter a Estados Unidos, ¿no?
1: La acusación de Rubén Rocha se desprende del mega caso presentado en 2023 por tráfico de fentanilo. Entonces, aquí estamos dando una muestra y los nombres y las personas de, o sea, de ya lo que es evidencia, más allá de que en su momento es una cosa que tanto se le va a entregar al general Mérida como Estados Unidos tendrá que enviarle una síntesis de esto a México cuando solicite formalmente extradición de estas personas. Pero pues aquí ya encontramos, Enrique, tan solo de ir revisando los antecedentes del caso y de revisar quiénes se han ido declarando culpables y revisar sus declaraciones, porque esas son de consulta pública, te empiezas a dar cuenta cómo ya hay piezas del rompecabezas, Enrique, que ya están colocadas ahí y que se van a ir juntando, evidentemente, con el paso de los meses. Ahí es donde cobra sentido lo que decía la jueza de hay mucha evidencia, están llegando más detenidos, están llegando por oleadas. Bueno, hay más de 35, 40 personas con imputaciones en este caso de las que conocemos, porque insisto, hay secciones del expediente que ya están presentadas ante un gran jurado, que ya derivaron en órdenes de arresto, no sabemos si contra criminales, contra políticos, contra no sabemos quién, que todavía se mantienen bajo secrecía.
0: Vaya, bueno, pues ya 8, sí, leyó bien, 8 presuntos probables, posibles testigos colaboradores en el caso Rocha Moya. En fin, y vamos a contar los días, ¿no? A ver de aquí a cuándo salen del Departamento de Justicia similares, quizá, pedimentos para los gobernadores de Sonora y de Tamaulipas, Arturo, que pues podría pasar, ¿no?
1: Sí, a ver si hay tregua mundialista, ¿no?
0: Por eso, mira, faltan 8 días
1: en medio del para mundial.
0: ¿No? 8 días.
1: Bueno, eso sí, faltan todavía 8 días.
0: Y en 3 días es sábado.
1: Ajá.
0: Entonces, de viernes a sábado, ya sabes que luego eso de los sabadazos y los madruguetes no será.
1: Los viernes, ¿no? Ajá, sí.
0: Bueno, a ver si no te meten gol en fuera de lugar. Gracias, Arturo.
1: Vamos a estar al pendiente, buenas tardes.
0: Arturo Ángeles, periodista, colaborador de este espacio con sus expedientes. Hacemos una pausa, volvemos y le recuerdo que por ahí de las 7 de la noche, una conversación que sostuve con Diego Luna, el gran actor Diego Luna, ¿sobre qué? Sobre el fútbol, pero más allá del fútbol. Ahora sí que platicamos de los que ganan, la mayoría que pierden, fútbol y otras galaxias, como decía el gran Ángel Fernández en estos micrófonos. Pausa.
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0: 8:34 minutos. Bueno, vaya intensidad que ha aplicado la CENTE, la Coordinadora Nacional de Trabajadores de la Educación, en sus protestas en la Ciudad de México, pero también en Oaxaca, pero también en Guerrero. Y aquí en la Ciudad de México, bueno, han provocado incluso los hechos de los últimos días que la Arquidiócesis Primada de México haya decidido cancelar la procesión del jueves de Corpus Christi mañana en las calles del Centro Histórico, dice, ante estos acontecimientos y para la seguridad de los fieles. Y hoy, ayer ya sabe que tiraron estatuas del Mundial y toda la cosa, bueno, hoy se metieron a las oficinas de la SEP. Víctor Sandoval, ¿cómo estás?
1: ¿Qué tal, Enrique? Buenas tardes. Así es, esto ocurrió en Avenida Universidad 1200, en esta sede alterna de la Secretaría de Educación Pública, que está en la zona sur de la capital. Quiero decirte que ahí, después de que estuvieron lanzando algunas consignas en contra del gobierno federal, en contra de Mario Delgado, titular de Educación Pública, así como también incluso de la Secretaría de Gobernación, se dieron a la tarea de estar lanzando sobre todo algunos objetos hacia la puerta, golpeando también con algunos martillos. Lo lograron a un lado del metro Coyoacán. Hay unos postes que se van a ser utilizados para alguna obra, un cambio de iluminación en esta zona. Tomaron dos de ellos y con ellos derribaron dos barrotes de la reja principal. Por ahí ingresaron, posteriormente abrieron una de las puertas, rompieron los vidrios de la caseta de vigilancia, que son blindados, totalmente los destruyeron, y bueno, finalmente llegaron a lo que es el lobby de la planta baja de ese edificio, le prendieron fuego a papelería, así como mobiliario. Vamos a escuchar parte de lo que estaba sucediendo cuando estaban en especie de meeting y finalmente, posteriormente, un enfrentamiento entre los guardias de seguridad y los manifestantes.
2: Una vez más, nos damos cuenta que no tienen ni la mínima intención de resolver los problemas. Cuidado, están arriba. Cuidado. Agrúpense, compañeros, agrúpense.
3: De que estos gobiernos traidores, represores, represivos, que quede claro que Guerrero nunca lo van a doblegar, que quede claro. ¿Por qué? Porque en Guerrero y en la gente hay maestros con dignidad, hay maestros con mucho profesionalismo. En Guerrero hay gente que da la vida por el movimiento, y el movimiento tiene que ser así. Por eso hacemos uso de esa frase que uno de los grandes filósofos decía: ¿qué importa la vida de un hombre cuando está en peligro el futuro de la humanidad?
1: Enrique, o sea, así terminó este meeting después de que me prendieron fuego a esto. Y quiero decirte que realmente los profesores están tranquilos durante todas las manifestaciones. Es este grupo que le llaman el grupo encargado de la seguridad. Es un, le llaman comité de seguridad de parte de la gente, y es este grupo que está actuando de manera encapuchada, como el que hemos visto en otras manifestaciones, el llamado bloque negro, que ha estado en algunas manifestaciones. Es similar, no te puedo asegurar que es el mismo, porque vienen en los camiones de allá de Guerrero, que traen los de la gente, pero sí es similar la actuación de ese tipo de personas.
0: Bueno, pues ahí está, Víctor Sandoval, lo que ocurrió hoy, y en la noche deciden qué van a hacer mañana, ¿va?
1: Sí, tienen sus asambleas alrededor de las 8 de la noche, terminan 2-3 horas después, y ya en la madrugada es cuando deciden cuáles son las acciones a hacer el día siguiente. Vamos a estar pendientes a ver qué pasa jueves y viernes, y de esperar si se van el fin de semana, hay algún acuerdo, arreglo, o bien se van a estar en la semana del Mundial de Fútbol.
0: Gracias, Víctor.
1: Hasta luego, buenas tardes.
0: Víctor Sandoval, el reportero en W Radio. Por lo pronto, ya dicen los comerciantes que están perdiendo 40 millones de pesos al día por los bloqueos, por los plantones de la Coordinadora Nacional de Trabajadores de la Educación. En la línea se encuentra Vicente Gutiérrez Camposeco, es presidente de la Concanaco en la Ciudad de México. ¿Cómo estás, Vicente?
4: Señor Enrique, muy buenas tardes. Muy bien, muchas gracias.
0: ¿40 millones de pesos al día?
4: Sí, bueno, ya van 10 días de plantones y marchas, y son alrededor de 400 millones de pesos los que han dejado de vender, alrededor de son 4,100 comerciantes de la zona, 4,091 unidades económicas, que son las que están en esa zona del centro histórico y que han dejado de vender porque la gente no va, porque la gente no compra, porque pues hay un caos, tiene miedo, están los plantones y las marchas que hacen estos, pues para mí, delincuentes de la coordinadora, y así es de que, pues afectando a estos, que la gran, el 95-98% son pymes, son micro y pequeñas empresas que todos los días abren la cortina con el ánimo de vender y dar un servicio a la sociedad y luego ir recabando pues para tener para el pago de impuestos, de la luz, del agua, de la renta, del Infonavit, del Seguro Social. Y bueno, pues allá son 10 días y bueno, pues los chantajistas, estos profesionales, pues con violencia, porque ahora ya se violentaron con este grupo de Guerrero que es de la CETEJ, ¿no? Que son el brazo, digamos, violento de la coordinadora, pues ya fastidiando ya no solamente el centro, sino muchas otras partes de la ciudad, incluyendo la Secretaría de Educación Pública, pero también haciendo plantones y paros en el aeropuerto, Terminal 1 y 2, en fin. Es lamentable que estos chantajistas profesionales, que no tienen vergüenza, porque si tuvieran vergüenza, deberían estar preocupados por las niñas y los niños de Guerrero, de Michoacán, de Chiapas o de Oaxaca, que son los que más atrasados están en el país, querido Enrique. Entonces, no les importa ni México, ni les importan las niñas y los niños, y lo único que les importa son sus intereses personales.
0: Oye, Vicente, decirles delincuentes a estos maestros que están protestando no es, digamos que, riesgoso, porque pues si te escuchan y si los escuchan que los comerciantes o el líder de los comerciantes de la Concanaco está en esa posición, pues se pueden poner peor, ¿no?
4: A ver, primero, bueno, yo soy Cámara de Comercio de la Ciudad de México, pero a ver, todo el que viola la ley es un delincuente. O sea, tenemos un marco jurídico, y si nosotros no decimos a las cosas por su nombre y además no exigimos que se respete el Estado de Derecho, nosotros estamos a favor de la libre manifestación, Enrique.
0: Oye, y la exigencia, la Constitución, por ejemplo, a la 4T, a las autoridades, que les prometieron que iban a derogar la ley del ISSSTE de 2007 y no lo hicieron y por eso están protestando, ¿también tienen parte de responsabilidad?
4: No, bueno, por supuesto que sí, porque además el hacerlo es quebrar al país. ¿De dónde sale el dinero? Que además ni siquiera demuestran con que, si todavía dijéramos el alumnado que ellos tienen son los mejores de México, las niñas y los niños tienen las mejores calificaciones que el resto del país, pues no es ni eso. Entonces, es el prestarse al chantaje con fines personales, y ahora aprovechar el tema del mundial para tratar de acorralar al gobierno federal, porque aquí hay que decirlo así, el gobierno federal es el que tiene que y está negociando con la coordinadora, y el gobierno de la ciudad pues realmente lo único que está haciendo es tratar de garantizar un poco la seguridad. Uh-huh. Y bueno, evitar también que se porque ellos provocan, caen en actos provocativos, ahí es donde coincidimos con el secretario de Seguridad Ciudadana, de que hay que evitar que se caigan en actos provocativos para que no tengan más pretextos y no inventen más cosas para seguir chantajeando y presionando para levantarse y permitir que México, que ahora está dando muy mala imagen a nivel internacional con estas cosas, pues que México aproveche esta oportunidad para el desarrollo empresarial y el desarrollo comercial.
0: Bueno, pues Vicente, estaremos muy pendientes de estos días. Te agradezco mucho esta comunicación.
4: Al contrario, muchas gracias por la oportunidad, Enrique.
0: Vicente Gutiérrez Camposeco, el presidente de la Concanaco, que aglutina a los comerciantes, servicios turísticos en la Ciudad de México. Por lo pronto le digo, mañana cancelado, el jueves de Corpus, la procesión, por las marchas, por los actos que últimamente hemos visto, dice el Arzobispado de México. Y bueno, pues sí, la gente era fiel aliado de López Obrador y ahora les están diciendo, pues es que no es falta de cariño, te quiero con el alma, pero no tengo dinero ni nada que dar. Y pues bueno, pues en campaña Claudia Sheinbaum fue la que prometió la derogación de esta ley del ISSSTE 2007, y pues ahora ya en gobierno, pues haciendo cuentas, dice, no, pues el bienestar tiene sus límites presupuestales. Los que no tienen límites de ninguna especie son mis queridos compañeros de La Corneta, que pues parece un algo común, pero si le digo que La Corneta va a la delantera, podría ser hasta un pleonasmo.
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0: Y es que a partir del próximo miércoles 10 de junio, un día antes de que se inaugure la Copa del Mundo 2026, pues vamos a medio reavivar el horario de verano en este programa, porque le vamos a adelantar una hora al reloj. Empezamos nosotros a las 5 de la tarde y a las 7 de la noche el gran estreno multifacético, multiverso de Radiopolis, con imagen, con AS, con Claro Sports, La Delantera, donde van a estar mis queridos Eduardo Videgaray y José Ramón San Cristóbal el Estaca. ¿Cómo están, queridos compañeros?
6: ¡Enrique, qué gusto!
7: Buenas tardes, ¿cómo estás? ¿Cómo están todos los que nos están escuchando? Gracias por tenernos en tu programa.
0: No, hombre, al contrario, gracias siempre por estar antes de nosotros. Nos dejan un gran carry, ¿eh? Un gran carry bueno. En este programa.
7: Qué bueno, qué bueno. Eso se refiere a la gente que se queda ociosa, pero bueno, está bien.
6: Oye, pues estamos sumamente contentos y muy emocionados porque vamos a hacer algo que nadie antes había hecho en nuestro país con relación a la Copa del Mundo, al Mundial. Aquí sí podemos decir Mundial porque aquí sí tenemos derechos, ¿sí?
0: Sí, ¡Alto! Superen eso, perros, dicen. Oye, así es. La delantera.
7: Oye, lo realmente interesante es justo lo que mencionaste, mi querido Enrique, porque logramos de alguna manera que nos dieran todos los juguetes, pero a la vez vamos a estar en radio aquí en este grupo radiofónico más importante de toda Latinoamérica, sino del mundo. Vamos a estar aquí en W Radio en los 40, vamos a estar en la Qué Buena, o sea, vamos a estar por todas las estaciones del grupo. Además, en televisión abierta vamos a estar en Imagen Televisión con un resumen de lo mejor de La Delantera, va a estar buenísimo. Vamos a estar en Claro Sports, vamos a estar además en YouTube, en plataformas, vamos a estar en todos lados, y esto sí nunca se había intentado, y la verdad es que estamos muy emocionados, Eduardo y yo, con la idea de hacer algo que nomás no puedan evitar, que les salgamos hasta por la coladera del fregadero de la cocina con la delantera.
0: Oye, es que por la delantera sale todo, mi querido Videgaray, ¿no?
7: Todo.
6: Sí, para que no se les vaya ni un solo detalle, pero deja tú por dónde va a pasar, Enrique, eso es lo de menos, porque hoy en día ya ves que las cosas se viralizan y están en todas las plataformas. ¿Qué? Lo interesante es lo sexy que va a estar el programa. Que
0: yes. Oye, sí, por Patti Cantú, por Alberto Lati y por Félix Fernández.
7: Alberto Lati, Enrique. Sí. Tenemos a Alberto Lati. Él es el sex symbol del equipo. Digo, Patti Cantú es una de las mujeres más bellas, más talentosas, una gran estrella del
0: correcto.
7: Pop, además sabe muchísimo de fútbol. Pero la verdadera belleza es la de Alberto Lati. Y su belleza reside no solamente en su impresionante rostro y en su físico delectable, sino en que es una enciclopedia con patas. No hay nadie que sepa más de deportes que Alberto Lati en este país, nadie.
0: Oye, les va a hablar como en 80 idiomas, ¿no? Le van a poder pedir albures en ruso, o en rumano, o en búlgaro.
7: Es lo que querramos.
6: Sí, estamos muy orgullosos de poder participar, porque si nos hubieran dicho con quién les gustaría hacer este programa de todos los comunicadores deportivos que hay en México, sin duda el primero hubiera sido Alberto Lati, porque es alguien a quien queremos, conocemos, respetamos y admiramos, y que tiene todo este conocimiento en la cabeza. Pero además, como bien dijiste, mi querido Enrique, se suma el extraordinario talento de una de las mujeres más exitosas que tiene este país, una de las artistas pop, si no es que la número uno de México, y que además sabe muchísimo de fútbol. Patti Cantú va a estar con nosotros analizando el Mundial.
0: Qué cosa, con su visión de Rosa Pastel, que es un fenómeno viral ya social, ¿no?
7: Y tenemos a Félix Fernández también, alguien que algo sabe de fútbol, un excelentísimo arquero y una persona que nos puede dar la perspectiva de jugador de nivel mundial, ¿no? Y eso es lo que vamos a tratar de extraer con la delantera, mi querido Enrique. Vamos a meternos hasta la cocina. A los que, por ejemplo, no realmente le inteligimos mucho al fútbol, nos va a brindar mucha diversión el programa, porque tenemos, por ejemplo, carne importada de Argentina. Vamos a tener deliciosos modelos argentinos en ropa muy ajustada que nos van a ayudar.
0: O sea, van a revivir a los calenturators de la Beba Galván, ¿o qué
7: casi,
0: onda?
7: Casi. Vamos a tener a estos hombres que nos van a ayudar para televisión. Como no podemos mostrar las jugadas, las vamos a recrear con estos modelos que además de todo son jugadores de fútbol y conocen bien el fútbol, lo traen en la sangre, entonces va a estar buenísimo. Claro.
0: O sea, va a estar bueno, porque además siento que Alberto Lati, Eduardo, es como el director técnico, la estrella, el 10 es Pati Cantú, Félix Fernández pues les va a parar los goles, ¿no? Se los va a parar los cañonazos, y ustedes son como los carrileros canijos, ¿no?
6: Tal vez. Solo quiero decir que nuestra delantera ya no la para nadie, ¿eh?
7: Exacto.
0: ¿Eso te preocupa?
7: Tiene mucho tiempo preparándose, ya como que no jala.
6: Yo tengo una pregunta para Enrique.
0: A ver, no,
6: cuidado, Brano, y que tú haces las preguntas.
0: Tengo miedo, venga, suéltala, Videgaray.
6: De 0 a 10, ¿qué tan villamelón te consideras tú en el fútbol?
0: Yo considero que un 8.
6: Entonces la delantera es para ti. Vamos a tener el análisis sesudo y concienzudo de Pati, Lati. Y Félix, que ya no rima con Pati y Lati, ahora tenemos que hacer.
7: Luego lo encontramos, no te preocupes.
0: Lati, Félix y Pati, o Pati y Félix. Entonces ahí tienes que hacer ahí una especie de A, B, A de rima.
6: Lati Cantú, y ya veremos qué más. Pero bueno, el punto es: este programa va a ser sí para todos los clavados.
0: Claro.
6: Que les gusta analizar el parado de Javier Aguirre y otras cosas.
0: Pero también para los que no.
6: Para los que somos así como tú o como yo, mi querido Enrique Huestaca, que es todavía menos fanático del fútbol, le va a América, o sea, no tiene idea.
7: Bueno, pero el que tiene el equipo perdedor en estos momentos eres tú, mi querida.
6: ¡Subcampeón!
7: Pero bueno, hablemos de números de títulos. Pero bueno, estabas en algo con Enrique, no los interrumpo, nomás quería...
0: Que por cierto, le voy al Cruz Azul, no es por nada, pero pues ya no...
6: Bueno, es un placer estar aquí, nos vemos.
0: Yo estudié en la UNAM, así es que sí quiero esos colores también, mi querido Eduardo.
7: Muy bien.
0: Sí,
6: bueno, eso habla bien de ti, mi querido Enrique.
0: Soy pacifista en eso, del fútbol. Yo creo que el fútbol es de compañía, de comunidad, de disfrutar, y es mucho de lo que tiene la delantera para ofrecer a partir del próximo miércoles 10.
7: Correcto.
6: El Mundial es también la ocasión en la que nos reunimos, disfrutamos con los amigos, con la familia, y eso queremos ser. Queremos ser ese espacio en donde la gente puede enterarse, pero divertirse, pasarse la bomba, ver las cosas que hace la gente, el público. Vamos a tener un set que también es algo tremendamente innovador. Sí. Vamos a estar en Plaza Carso, enfrente del Museo Soumaya, al exterior, en una especie de pecera que nos construyeron para que la gente nos pueda ver y aventar cacahuates y plátanos. Y que nosotros podamos también interactuar con la gente, porque es una fiesta de todos los mexicanos.
0: No, y además ustedes que tienen unas hordas de seguidores, de fans, que no tienen llenadera, que lo mismo ganan premios Spotify, que están con la corneta en radio, la corneta extendida, y ahora con la delantera de frente al público, no, bueno, está fenomenal.
7: Estamos contentos y vamos a hacer un gran esfuerzo porque este programa sea un éxito. Y la gente pueda obtener lo que necesita en este mundial, mi querido Enrique, con todo y las complicaciones que enfrenta nuestro país para ser sede.
0: Pero tantito, decía Juan Villoro que el fútbol son esos 90 minutos que nos dan la alegría de no estar pensando en la deuda del banco, ni en las brechitas de la radiografía, ni en el pleito con la novia o el novio o el novie.
7: ¿No? Y además de todo, ¿sabes qué? Que oigo esperanza entre los que saben de fútbol, de que ahora sí tengamos una actuación. Por lo menos hasta el quinto partido. Espero, además de todo, como está diseñada la contienda en este mundial, que sí lleguemos, que haya gozo, gozo.
0: Sí, yo también creo que al quinto partido, que va a ser menos de lo del 86, porque ahora como son más partidos y más equipos,
7: exacto,
0: tendríamos que llegar al sexto, pero bueno, con que lleguemos al quinto, ya con eso, mano.
7: Ya con
0: eso. Me conformo, ¿no? Ya perder con Inglaterra, ya dices, ya bueno, ya. ¿Tú qué dices, Videgaray? ¿Hasta dónde llega México?
6: No sean poquiteros. Hay que ir por todas las canicas.
7: México
6: campeón. Hay que entregar el corazón al equipo tricolor.
0: Ah, no, eso sí, eso sí, eso sí.
6: Es como cuando te enamoras, Enrique. Ni modo que digas, bueno, a lo mejor duró 3 meses. No, es para toda la vida.
0: O sea, tú nunca fuiste de los que decía, bueno, un besito y ya, por lo menos.
6: No. Yo, aunque se rompa mi corazoncito una vez más la selección, yo estoy con ellos y confío en que va a ser un resultado sorprendente este mundial.
7: Fíjate, por eso me gusta trabajar con Eduardo, porque es optimista. O sea, él cree en la selección. Bueno, le creyó a López Obrador.
0: Pues, oye, que, por cierto, últimamente ya lo he notado más crítico, señor Eduardo Videgaray. Un poquito.
6: Es mentira eso. Yo siempre he sido objetivo.
0: No, objetivo ya. Todos. Sí,
7: Enrique, ya no le queda de otra. Pues es que ya está la cosa muy jodida, pero bueno.
6: Oigan, López Obrador puso primero a los pobres, y cumplió.
0: Sí, bueno, sí, pues, sí. Salvo en los estadios del Mundial, pero sí. Pero ya no le toca. Ya no le toca.
7: Otras cosas. Pero bueno, aquí estamos para hablar de fútbol, no del viejo pedorro. Así que los invitamos a que escuchen, por favor.
6: Sí, no politices. Está que no adjetivices de esa manera.
0: Ya ves cómo soy, hombre. Me tira, o sea, política, no, porque pues ¿qué le voy a hacer, hombre? Oiga, pues felicidades. La verdad es que se les admira, se les aprecia, se les quiere mucho. Todo lo que han hecho, todo lo que han logrado, de verdad que es un asunto de...
6: ¿Tienes visa, Enrique?
0: ¿Visa? Sí, bendito sea Dios, sí. La tengo íntegra y la tengo activa y la tengo vigente, así es
7: correcto.
0: Que...
7: Correcto.
0: Sí, no vaya a ser el diablo, ¿no? Algunos sí, no pueden viajar ahorita, pues no.
7: No, oye, eso dicen también Durazo y Américo, pero vamos a ver si de verdad... Oye, eso dicen también Durazo.

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2: Comenzamos. Miércoles, ya miércoles 3 de junio, estamos a 8 días de que empieza el Mundial. Son las 8 de la noche y que empiecen los números para esta Copa del Mundo. 1,248 jugadores con 48 selecciones, Alex. Es una barbaridad. Buenas noches.
3: Me acabo de dejar de reír. Me encantó ese gritito, me encantó. Las 8 de la noche en puntito. Arrancamos Hacen W con ese buen humor de nuestro querido productor Pepe Quirarte. Bienvenidos a Hacen W, en donde, a ver, de entrada, por ahí dice el de verdad querido y muy buen periodista de la cadena ESPN, John Sutcliffe, abusados porque Efra no se va a quedar con Pumas. Ok, pues hace como 2 semanas que se les dije por acá, pero bueno, me da gusto que ya empiece a caminar este tema que tanta controversia y molestia causó. Hablando de molestia de algunos, pues, compañeros, uno de ellos que nos criticó constantemente, hoy dijo que Baños está fuera de la América. Les voy a decir la respuesta de Santiago Baños, con mucho gusto, en breve. Y luego lo que está pasando en Monterrey con Japón, que se quejó de la cancha de prácticas de los Tigres. Ya hablé también con la directiva felina y hay respuesta. La verdad, están consternados y muy apenados. Esto y sobre todo la sorpresiva, pero también adelantada. También recuerden que aquí se les comentó los cambios que venían por los nuevos socios. Los pleitos que está, que se está viviendo ahí internamente en Oyamani y sobre todo en el nido de Cuapa, pues ya costaron la primera gran salida. El técnico tricampeón, el brasileño André Jardine, ya está fuera de las poderosas. Así que bueno, como ustedes pueden entender, tenemos muchísimo que platicar con todos ustedes. Y además, por si fuera poco, aquí es un mercado de intercambio de estampitas. Arrancamos saludando a mis compañeros con mucho gusto. ¿Cómo estás, Brenda Flores?
4: Mi querido Alex, te saludo con gusto a ti, a Stevie G, a todas las personas que nos ven, nos escuchan a través de W Radio, a través de

0: Claro Sports. Sí, como bien lo comentas, mucha información que platicar al respecto. Tóquenle las golondrinas, ya se fue el timonel de las Águilas del América, el que les dio tantas glorias, tantas mieles. Se va, se fue de las Águilas del América. Vamos a platicar más adelante de esta situación y de todo lo que comentas, mi querido Alex. Intercambio de estampitas, qué bueno que se haga eso, en lugar de que los muchachitos, los jóvenes, estén con sus pantallas. Qué bueno que aprendan a convivir.
1: Muchachitos?
0: Los muchachitos, los jovencitos, los adultos, los adultos mayores.
2: De 35 años.
0: No, de 35 años para arriba y para abajo.
2: Sale más barato las pantallas que los intercambios. Sí, sí, estampitas.
0: Sale más
2: primero
0: caro.
2: Primero el número y luego Esteban Garrido.
0: Exacto, sale más caro obviamente el sobrecito que el celular. Y hablando de celular, 55 54 02 28 44, en ex @deportesw radio, en Instagram @deportesw. Por cierto, ya tengo a Team Payne.
2: Ya tienes,
0: sí,
2: a Team Payne.
0: Tu hijo creo que todavía no lo tiene.
2: No,
0: vamos
2: lo tiene,
0: a conseguir.
2: No lo tiene. Y lo andamos buscando desesperadamente.
1: Sí, sí, sí.
2: Y por cierto, mándenos mensajito. No llame ni mensaje de voz porque está cañón utilizarlo. Esteban Garrido, qué bonito jersey.
1: Como ves, el Madrid en una edición de beisbolera.
2: Sí,
1: Brent, saludo con mucho gusto a toda la gente que nos acompaña. Me encantó eso de los jovencitos intercambiando estampas.
0: Todos somos
1: jovencitos. Bueno, aquí afuera en esta redacción
0: parecen
1: ya
0: de 12 años.
1: No, todos, incluyéndonos, Brent, porque la verdad es parte de lo que se vive, sí, en una Copa del Mundo. Siempre es bonito y al final muchos de nosotros lo vamos a dejar de herencia a nuestros hijos. Entonces, bueno, es una actividad muy padre, la verdad.
2: Bueno, arrancamos con el tema del día. A eso de las 2:30 de la tarde se empezó a filtrar lo que minutos más tarde anunciaría de forma oficial la directiva de Club América. André Jardine, después de, temporadas maravillosas, primer campeonato, campeón. Segundo, campeón. Tercero, campeón. Cuarto, finalista, subcampeón del fútbol mexicano. Y los últimos dos, bueno, pues se quedó en cuartos de final, pero nunca faltó a la llamada fiesta grande. Un maravilloso técnico, no se le vio en problemas, muy precavido, muy tranquilo en su vida personal. Un hombre también de buen grupo con sus auxiliares brasileños, de buen trato con sus jugadores, que todos hablaban muy bien de él, aunque se sabía, por más que lo ocultaban y lo ocultaban y lo ocultaban, que tenía algunas broncas con las figuritas, ¿no?
1: Claro.
2: Bueno, pues lo que les adelantamos ya sucedió, ¿no? El nuevo CEO del América, sugerido por General Atlantic, que es el socio minoritario, pero pues importantísimo y muy cercano a la cantidad de acciones de Emilio Azcárraga, pues sugirió, ¿no? Él venía, me dicen, pues si nada más estuvo 5 o 6 meses, pero bueno, venía de ser CEO del Barcelona, que no es cualquier cosa. Sí, la verdad, sí, es poco tiempo, pero bueno, él llegó, de nombre Ferran, llegó a tomar decisiones, Brenda, Esteban, y la primera, por lo que se ve, por lo que se siente, por lo que va surgiendo desde Cuapa, pues es esta. Queremos cambios en el nido.
3: Decidió batirse en duelo con
2: y se marchó. Y se marchó en su velero. Sí, y vaya, no fue fácil, Esteban. Hubo mucho jaloneo en estos últimos días, sobre todo hoy, pero al final, ya Pepe ya nos dejó la canción. ¿Por qué no? La cantamos todos. Y sobre todo hoy, el jaloneo fue bastante brusco, pero los grandes cambios, porque este grupo no solo quiere campeonatos, quiere, ya lo hemos comentado, quiere un equipo muy poderoso, con proyección internacional, que sea referente incluso de moda.
1: Sí.
2: Entonces, los grandes cambios se toman con valor, con decisión y de inmediato.
1: Sí, totalmente de acuerdo, ¿no? Y el americanismo, leyendo a varios americanistas en las redes, muy dolidos, muy enojados. André Jardine, el técnico del tricampeonato.
2: Muy querido
1: y con motivos de sobra, ¿no? La verdad, un técnico que conquistó muchas cosas con el América, siempre con ese asterisco del tema internacional, ¿no? De la CONCACAF, que no lo logra conseguir. A mí me parece increíble, pero también una cosa, André Jardine ya se había molestado con su propia directiva en torneos anteriores. ¿Por qué? Por el mercado de fichajes. Jardine quería que salieran algunos jugadores desde hace tiempo que se quedaron en la plantilla y que tuvo que utilizar porque no había de otra, y quería llegadas de algunos jugadores. Caso específico, Palavecino. Era un fichaje que quería André Jardine, ¿no? En las Águilas del América lo termina fichando Cruz Azul y es campeón del fútbol mexicano. Así como él, varias situaciones donde también termina molestándose André Jardine por la falta de apoyo en su proyecto.
0: Yo no sé qué tanto le vaya a beneficiar a las Águilas del América la salida de André Jardine. A mí me parecía y me parece un técnico muy capaz, de un carácter importante, que sabe tratar a todos estos futbolistas, hacer vestidor. Yo creo que no sé si sea buena decisión. A mí me parecía, si tenemos que hacer una lista de top 5 de los mejores técnicos de las Águilas del América, yo lo pondría en el número 1, tricampeón de la Liga MX. Ya lo decías, Alex, primer torneo, llegar y convertirlos en campeones, no cualquiera. Le faltó esta parte de internacional, ganó el campeón de campeones, pero llega con un equipo muy fuerte y lo hace aún más, hace una máquina muy, muy poderosa. Y sobre todo esto que digo del carácter, cómo manejaba el vestidor, era muy, muy capaz para lograrlo. Creo que Si Almada pueda hacer mano dura y que les agrade cómo se irán dando las cosas con él, será...
2: Ese es el siguiente tema. Yo nada más decirte, siempre que oigo esto digo, híjole, es que de repente...
0: ¿Tú no estás contento por la salida de Jardine?
2: No, ni contento, ni angustiado, ni nada. Pues yo son cosas que veo.
0: ¿Pero
2: que
0: le beneficiará
2: que son decisiones que se toman? Yo creo que sí. Yo creo que sí. No, nada más lo que te iba a decir es que Jorge Vieira para mí es el mejor técnico que ha tenido el América, que me ha tocado a mí ver ya para atrás de los 70.
4: ¿Más que Ben Hacker?
2: Sí, lo que pasa es que lo de Hacker, que sí fue espectacular, y tienes toda la razón, mi querido Pepe, no duró ni una temporada. Entonces, sí, esas Águilas Africanas, maravillosas, recordadas, y que además le dan en la torre a esta frasecita de nadie se acuerda del que no es campeón, ¿no? Pues sí, nosotros nos acordamos mucho de ese América que no llegó ni a la final y que era espectacular ese equipo. Pero no, lo de Jorge Vieira, también brasileño, por cierto, dirigiendo unas Águilas maravillosas con Antonio Carlos Santos en el terreno de juego, fue descomunal. Por cierto, también echados de la posibilidad del tricampeonato por un arbitraje súper tendencioso que de repente, pues, a muchos se les olvida recordar. Pero bueno, no vamos a hablar del pasado, vamos a hablar del presente. Y el presente parece poner en esa silla, como dice Brenda, a Guillermo Almada. Me encanta la idea de Guillermo Almada, pero es lo que le sigue de especial. Uf. O sea, ya tuvo problemas con Grupo Orlegui, salió muy mal, pleitos fuertes con Alejandro Iraragorri, que tampoco es fácil. Luego tuvo problemas con Jesús Martínez en Grupo Pachuca, lo rescataron, dijeron vente a Oviedo y terminaron otra vez mal. No es nada fácil el uruguayo, pero juega sus equipos. Juegan muy bonito, muy bonito. Y eso yo creo que es lo que está ponderando el nuevo CEO, lo que quiere transmitirle a la tribuna, no ganar como sea.
1: Claro, la famosa frase del Tigre Azcárraga en su momento, ¿no? Prefiero perder 4-3 que ganar 1-0. Eso también es el América, un equipo que da espectáculo, que le gusta a la gente, que prendes la televisión para ver cómo juega el América. Pierda o gane, pero cómo juega el América. Guillermo Almada, si logra hacer lo que hizo en Pachuca en esa etapa con los Tuzos, esa presión alta, ¿se acuerdan cómo todos los jugadores presionaban alto? Era un equipo que atacaba constantemente, un equipo que jugaba muy bien al fútbol, maravilloso. ¿Cuál es el gran tema con Guillermo Almada? Que termina desgastando al grupo, ¿no? De repente es tan exigente, los entrenamientos son tan duros, él tiene un carácter muy fuerte, que el grupo de repente termina volteando la bandera, ¿no? Y ya no lo siguen como al inicio de su proceso. Creo que si logra calmar a este grupo, que además es un vestidor muy bravo, el de la América, muy muy bravo, si lo logra hacer, creo que pueden venir buenas cosas con él.
2: Está difícil, ¿eh?
0: Difícil.
2: Una cosa, Bren, ayer platiqué con un alto directivo de Televisa y me decía, pues es que este grupo General Atlantic, que sí, es famoso mundialmente porque toma marcas, las transforma, multiplica sus ganancias y luego vende las acciones porque es de donde vive este grupo, este fondo de inversión. Y me decía, pues es que América es un gran negocio. No necesitan hacerle gran cosa, porque hoy te sé decir que América es un negocio millonario. ¿Será que un fondo de inversión de ese tamaño viene a agarrar lo que hoy genera América o realmente lo quiere potenciar?
0: No, yo creo que también lo quiere potenciar, pero sí es un gran negocio por con la manera como ha jugado el equipo los últimos años, los títulos que ha obtenido, el protagonismo, la fama, todas estas situaciones que tiene las Águilas del América, el foco que genera. Yo creo que es un gran negocio, pero también en el último torneo, este último torneo sí estaba dando mucho de qué hablar en cuanto al funcionamiento se refiere, y eso baja todas estas situaciones, estas acciones, esta manera de decir un equipo tan poderoso que no le está yendo bien, pues termina por
1: que también alguna vez platiqué con alguien
0: por perder puntos.
1: Que se dedica al tema del negocio, de la bolsa y demás, y lo que me explicaba es que si América cae eliminado en cuartos de final, tampoco es que se desplome el valor, pero baja, ¿no? Es baja, pero un porcentaje mínimo que de hecho lo consideran ellos como ni de riesgo ni nada, ¿no? No, la marca América, que de hecho es Oyamani, el grupo en general, no, el impacto no va tanto. A ver, si ligan 10 años sin ganar nada, obviamente sí habría un impacto, ¿no? Pero tampoco es tan significativo, es todo lo que involucra al club. El tema del estadio, el tema del patrocinador de la playera, que en este año, que van a cumplir 110 años, viene una línea importantísima con la marca. Son muchas cosas las que involucran a la
0: popularidad.
2: Y hay algo bien interesante, bien importante, según lo que a mí me han explicado ahí, que es la internacionalización del equipo. ¿Y cómo caramba lo vamos a internacionalizar si Jardine no pudo nunca clasificarse al Mundial de Clubes? Entonces, si hay un asterisco en este gran expediente de este extraordinario técnico brasileño, es no haber podido clasificar y no haber podido ganar el Mundial de Clubes, ni siquiera en ese repechaje que le consiguieron así en bandejita. Órale, nada más gánale a Los Ángeles. Y no pudo ganarle.
0: Sí, le faltó, obviamente, esto que dices, Alex, el título internacional, una CONCACAF para poder ponerle esa cereza en el pastel, pero creo que el trabajo que realizó lo hizo muy bien. Creo que André Jardine fue un técnico que supo cómo manejar este conjunto, que supo encontrar esta manera ganadora de para elevar al equipo, para hacerlos más competitivos. Yo creo que esto es lo más importante. Sí le faltó el título internacional. Ahora, yo insisto, no sé si sea una buena decisión, porque también le faltaron elementos en este último torneo, que trajo algunos que no funcionaron, ¿eh?
1: Sí, pero
0: le faltó hacer ese equipo, porque se lo desmantelaron. Sí. Por eso no le fue bien. No,
2: pero luego le trajeron jugadores que él quiso, ¿eh?
0: Sí, exacto, los tres que no le fueron bien. Estos brasileños,
1: pero también,
0: no les sirvieron para nada.
1: Puedo decir que el golpe de haber perdido esa reclasificación al Mundial de Clubes contra el LAFC y perder dos oportunidades más, ya la que ganó Cruz Azul y la que ganó Toluca recientemente, en los puestos más altos del equipo, fue un golpe. Tres golpes durísimos.
2: Tres chances y no pudo. Y todos sabemos que, por ejemplo, el Barcelona, lo pongo en ese contexto, ¿no? Uh-huh. Y los grandes del mundo, Barcelona gana y gana y gana ligas, pero Real Madrid gana y gana y gana Champions. Sí. ¿Quién trasciende más en el mundo del fútbol? El Real Madrid.
1: Claro.
2: Los dos son poderosos. No estoy diciendo que uno sea débil. No, los dos son poderosos. Pero ¿quién trasciende más? ¿Quién vende más? Uh-huh. ¿Quién generaría más venta de acciones? Que no es el caso del Real Madrid. Pues justamente el equipo merengue. Y eso es lo que quiere también el grupo este Atlantic del América. Que levante la mano internacionalmente. Se los conté en Europa. Me dicen compañeros de allá de AS en España, uno en Italia. Pues es que el fútbol mexicano, y no es ningún secreto, no se ve, no se conoce. Conocen a Boca, a River, al Independiente, tal. A Flamengo, a Corinthians, a Botafogo, a Santos. No conocen el fútbol mexicano, no tienen ni idea de qué es el América. Por ahí les suena como un equipo importante en México, pero no tienen ni idea.
1: Si te identifican el escudo, no entienden su trascendencia.
2: Si te clasificas a un Mundial de Clubes y por ahí, como lo hizo Monterrey, le compites de tú a tú a un equipo como Inter de Milán, como lo hizo Monterrey, repito, pues empiezas a llamar la atención. No es con un Mundial, pero sí es dale y dale y dale. Que la, claro, que la Liga Mexicana te quede chica. Y lo digo así, pero también digo que sé que Tigres está caminando en ese sentido. Le surge completar, o sea, ya concretar, quiero decir, el tema de su arena deportiva. Le surge que sea más grande que la de Monterrey. Y a Cruz Azul eso no le surge, pero sí hacer un plantel súper competitivo, seguirlo reforzando. O sea, esta liga va a mejorar con el impulso del América.
0: Ahora está la situación. Y
2: Chivas ya lleva un año arriba, ¿eh?
0: Sí, y está esta situación de qué es más importante, ganar la Liga MX o ganar la CONCACAF.
1: Es que depende. Veces no para el América hoy en día ya era la CONCACAF.
0: Pero, por ejemplo, depende. A ver, cuando llega Nacho Ambriz no consigue liga, pero sí te consigue la CONCACAF.
1: Sí, ahí está el gráfico.
2: Pero no daba el pase al Mundial de Clubes Grande.
0: Matosas, no, la misma situación, que es cuando se va el turco Mohamed dándoles el título, restregándoselos en la cara, porque ya tenían firmado a Matosas, pues llega y gana la CONCACAF únicamente, pero no gana la liga. Entonces,
2: con equipo armado y además metiéndole mano a la nómina. Bueno, en fin, suerte si se concreta, que según lo que trasciende es que va muy adelantado.
1: Muchos ya lo dan como un hecho.
2: No, yo le creo, por ejemplo, a Alex Orbañanos, claro, ¿no? Que está muy adelantado en ese tema.
1: Fue el primero en sacar.
2: Exactamente. Uh-huh. Entonces, vamos a esperar de cualquier forma, pero sí creo que lo de Guillermo Almada va muy adelantado y lo veo fantástico.
1: Me gusta.
2: Siempre y cuando vengan contrataciones de ese mismo nivel. Y sobre todo, ahora sí trabajo con la cantera, porque urge trabajar con esa cantera.
1: Y Almada es especialista.
0: Exacto, de incluir jóvenes y futbolistas con experiencia. Hace esta mancuerna y le ha salido muy bien. Le salió muy, Pepe, bien con el conjunto.
4: La Sub-21 perdió la final, o sea, traen equipo. Sí. La Sub-21 perdió la final con las Chivas.
2: Que las Chivas están trabajando muy bien. O sea, de verdad, en categorías en menores, Chivas está trabajando muy bien. América está trabajando muy bien. Y por ahí, pues, se extraña a Pumas. Se extraña a Pachuca. No, Pachuca está trabajando muy bien también. Se extraña a Pumas, se extraña al Atlas, que han dejado de trabajar. Se extraña al América en todas las divisiones. Y que luego de esas divisiones menores salten bien formados a la primera división. Bueno, pues por ahí un compañero de medios, voy a decir periodista, no tanto. Por ahí puso que justo llegaba incluso un nuevo presidente deportivo, porque Santiago Baños le iban a encontrar otro lugar, un acomodo en alguna parte del grupo Yamani, ahí junto a los Baños y tal. Entonces, bueno, pues, oye, pues, ¿qué tan cierto es este? Le mandé el video y me dice JA. Falso, con 5 os. Y luego dice, quema, o sea, ¿qué cosas dice ese tipo? Bueno, con otras palabras, que no es cierto. Entonces, lo que les digo no es tanto desprestigiar a nadie, no, es que estemos paso a paso viendo cómo se desarrolla esto, esta historia, paso a pasito, ¿sí? Porque sí van a venir cosas, sí van a venir cosas. No sé si la de Santiago, pero sí van a haber todavía más cambios en el América que son muy necesarios para el proyecto que se está trabajando.
1: A veces un grupo se cansa, o sea, entiendo la molestia de los aficionados, pero a veces el grupo se termina cansando y también me parece que para André Jardine puede venir una segunda etapa en el futuro y va a salir muy bien, en lugar de desgastar, por ejemplo, el Piojo, como lo recuerda la gente de la América, y eso que fue un tipo de títulos. Muy mal, muy, muy mal, y a Jardine eso no le va a pasar.
2: Por cierto, dicen, de común acuerdo, acuérdense que normalmente se pone eso cuando llegan a un acuerdo de, bueno, no te voy a dar toda tu liquidación, pero acéptame esto. Y es como un acuerdo. Al final es como un acuerdo. Pero si es una despedida. O sea, ¿eh?
1: Mañana es una despedida de contrato. Mañana conferencia de prensa. Van a haber algunos aficionados invitados para despedir a André Jardine. Va a ser una despedida en plan grande.
2: Qué bueno que hagan.
0: No, que sean agradecidos. Claro. Pero no pueden,
1: como la de Fidalgo.
0: No pueden hacerle como el turco Mohamed, es que por la puerta
1: mal,
0: de atrás.
1: No sale mal.
0: No. De hecho, yo creo que todavía le quedaba algo de techo para continuar con las Águilas del América.
1: Yo creo que no ha acabado su su paso por el América.
0: Pero
1: yo creo que no. O sea, a futuro lo veo.
2: Y lo dice
1: lo veo,
2: de verdad con los ojos del gato de Shrek.
1: Lo veo.
4: Ahora dilo sin llorar.
1: Lo veo regresando.
0: Dilo sin llorar, dilo sin llorar.
2: El mensaje ese.
0: Tenemos mensajitos, nos dice Ignacio Mata, soy del América y quedé satisfecho con los logros y con su salida de Jardine, ya que la Liga MX es de exigencia y poca paciencia. Saludos. Por acá nos ponen, hola amigos, buenas noches, mis Chapo Boys, escuchando de camino a casa, excelente programa, Alex, con respecto a lo de la América, asústame, Panteón, saludos.
2: aguanten y prepárense, por favor.
0: Jardine, un gran técnico, pero nadie es eterno, es buena decisión, gracias, Antonio López.
2: Bueno, al regreso más temas, por ejemplo, está lo de el Barrial y Japón. Japón, que llegó con todo a firmar álbums, ¿no? Sí. Y estampitas y no sé qué. Resulta que iba a trabajar, que iba a entrenar en la cancha que ellos habían contratado, la cancha de prácticas de Tigres, y no pudo. Pero eso lo platicamos al regreso. ¿Tenemos qué, Pepe? Coméntamelo.
0: Los técnicos.
2: Pero al aire, Pepe, para que no lo repitamos y así.
4: Perdón, es que estaba viendo la NBA.
2: Ah, me distraje un poco. ¿Cómo van ustedes? ¿Cómo
1: van ganando?
0: Spurs.
4: Es broma. Oh. Es broma. Bueno, tenemos el gráfico de cómo les fue a los técnicos que llegaron sustituyendo un técnico campeón.
0: Okay.
4: Y es lo que van a leer ahora.
2: A ver, venga. Póngamelo. ¿Cómo les fue a los directores técnicos de la América? Por ejemplo, Leoben Hacker llegó después de La Puente, que La Puente todavía no era campeón en ese tiempo. Luego Víctor Manuel Aguado, después de Mario Carrillo, que sí fue campeón. Toño Mohamed, después de Miguel Herrera, que había sido campeón en las dos etapas. Gustavo Matosas, después de Tony Mohamed, que había sido campeón, no le fue tan bien. Al Turco sí le fue bien. A Víctor Manuel Aguado, caramba, claro que no. A Ben Hacker le iba a ir muy bien y lo cortaron antes de tiempo. Luego Nacho Ambriz llegó después de Matosas, que fue campeón de Conca Champions, como sí, dice Brenda. Exacto. No le fue bien, pero también ganó, fue campeón de Conca Champions. Ricardo Antonio Lavolpe, después de Nacho Ambriz, no le fue bien, pero llegó a una final que perdió en penales.
1: No, la navideña, ¿no? Fue al Mundial de clubes. No le fue bien.
2: No le fue bien.
1: Ese centenario sigue doliendo, ¿eh?
2: Sí. Santiago Solari, que fue eliminado en la primera de cuentas en Liguilla un par de veces.
1: Él llegó después del título de Miguel Herrera contra Cruz Azul. Después de ese proceso llegó Solari tampoco.
2: Es decir, Ben Hacker sin título, Aguado sin título, sin prestigio, sin nada. La Volpe sin título, Santiago Solari sin título. Mohamed título de Liga y Matosas y Ambriz título de la CONCACAF.
1: O sea, a cuatro de,
4: pero Solari de
1: esa comparación
4: dijo a Fidalgo,
1: ¿no? No les ha ido bien. Vamos a ver si ahora Guillermo Almada, sustituyendo a un tipo tricampeón del fútbol mexicano, le va bien.
0: Exactamente, que para sustituirlo tendría que
1: es
0: ganar
1: que los zapatos
0: la
1: son
0: Liga
1: grandes,
0: ¿eh? Y la Conca.
2: Es tendría correcto, mi querido Pepe. Solari trajo al maguito Álvaro Fidalgo, que hoy es un jugador casi mundialista. Ahora sí, hacemos la pausa a la mitad del medio tiempo de Hacen W. Regresamos con más.
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1: Regresamos, son las 8 de la noche con 29 minutos, las 20:29. Lo de costumbre, primero, algunos de sus mensajes.
2: Los mensajes al 5554-02-2844 en ex arroba deportes W radio, en Instagram arroba deportes W. Y por aquí nos dicen: buenas noches, pienso que Jardine es un buen técnico y siente los colores de la América, como el Piojo Herrera. Solo tenían que reforzarse. El que debía salir es Santiago Baños, por aquí nos ponen. Más mensajitos. Un fraternal abrazo para Jardine por la conquista de campeonatos. ADN Águila, nos gusta ganar, jugar bien y ganar campeonatos. Bienvenido, Almada, a explotar la cantera, la máscara. Saludos, amigos. Y por acá nos ponen: se acabó una de las mejores épocas de la América. Saludos desde Toluca. Y por acá, saludos de su amigo Rudy Rojas, todavía dolido por la mala noticia que Jardine abandonó el nido. Muy en especial, los saludo también a Pepe, a Alex, a Esteban, a Brenda. Poco a poco se va armando lo de Ochoa. Ya casi es un hecho de que va a ser titular en la selección el día 11 de junio.
1: Es un hecho, por favor. Porque ya casi es un hecho, porque cada vez lo dicen más. No, espérense, digo, sí es probable.
3: Todos somos Ochoa.
1: Mi querido Pepe. Es probable, sí. Aquí se los comentamos también. Aguirre no mete jugadores por aplausómetro. Mete jugadores porque es su idea que pueden servirle. Luego se equivoca, ¿no? Como con el Boff, con Luis Hernández, como en varios cambios que ha hecho que no le salen bien. Pero... de ahí a que sea un hecho, no es un hecho. A ver, hablando de temas mundialistas, luego me regreso a la Liga MX y así vamos a estar pimponeando. Lo de Japón es interesante porque nos reportan que justo el equipo nipón no quiso entrenar en la cancha de prácticas de los Tigres. Y dijo, está en pésimas condiciones. Ya se iban, se molestaron mucho. Y por ahí le sugirieron ir a entrenar al Barrial. Pues imagínense esto para los Tigres, ¿no? O sea, la pena, la ofensa, la humillación. Entonces la directiva está sorprendida. De hecho, uno de ellos está aquí para el Sports Summit en Ciudad de México. Hablo de Carlos Valenzuela. Y pues lo que me dice es, perdón, pero nosotros entrenamos ahí para la CONCACAF porque justo están metiéndole mano a la cancha del estadio. Y la cancha de prácticas está en perfectas condiciones. Pues algo no checa, porque ¿por qué Japón iba a decir esto no me sirve?
3: Claro.
1: Ahora, sabemos, Esteban, Brenda, que perfectas condiciones para nuestro fútbol normalmente no son las perfectas condiciones de una Copa del Mundo.
4: Sí, la perfección mexicana y la japonesa. ¿Y
2: cuál es tu parámetro? Para ti que es perfecto, ¿no? O sea, mientras esté, se vea verde, se vea bonito, hundido, sí. No importa, ¿verdad? Mientras se vea verde. Yo creo que también es la exigencia de la selección, como bien lo comentas, Alex. Sabemos que pues los japoneses en general son muy disciplinados, son muy centrados a lo que van, y quieren las cosas tal cual como
4: tienen toda la razón.
2: Ahora, claro, no comparemos las instalaciones de Tigres tampoco con las de Rayados de Monterrey. Sabemos que pues a Tigres le falta también mucho meterle un poquito más de mano, de remodelación. Y también el jugador de Eisen Maeda termina por quejarse y por hablar del calor, que hacía mucho calor.
1: Ah, no, eso sí nos lo podemos
2: en
1: bajar.
2: Monterrey, discúlpame, pero...
4: No, y en Estados Unidos va a estar igual.
2: En todos lados, y en otros lados hace frío, y si te vas a quejar del frío, eso tampoco es nuestro problema. Lo que
1: sea, Dios, bájale tantito.
4: Sí, exacto, sí, un par de grados.
2: O sea, el tema es que les molesta porque son muy cuadrados, es una
4: pero
2: selección.
4: Es que,
2: Bren,
4: yo sí creo que tienen toda la razón. Y afortunadamente hay otro equipo en la misma ciudad y con buenas instalaciones. Si no, esto hubiera sido gravísimo.
1: También está feo para ti.
4: No, para ti, sin duda. Pero hubiera sido gravísimo. Imagínate que hoy se hubiera ido a Japón. Que hubieran ya con cualquier universidad de Estados Unidos, cualquiera.
1: Ah, no tiene mejor.
4: Van y entrenan allá, ¿eh? Y en 2 horas hubieran estado allá.
1: Y le bajan el calor.
4: La vergüenza que hubiera sido que de repente Japón dijera, no, ni 24 horas aquí, ahí nos vemos.
2: Y les ponen su aire acondicionado para que no tengan calor.
4: Sería gravísimo, de verdad. Libramos una situación penosa, ¿eh? penosa.
1: Libramos como país.
4: Como país, me refiero. Es que ya cuando se trata del evento, ya hablamos todo en torno al país, ¿no?
1: ¿Qué pasaría en Japón con esto? Harakiri.
4: Sí.
1: O sea, no, o sea, mi honor fue mancillado. Pásenme la espada
4: y vamos.
1: No tuve la cancha lista. Sí, sí. Vámonos. Ah,
2: pero aquí el mexicano va a decir, pero ¿qué te pasa?
3: Están una carnita asada y
4: ahí entrenamos nosotros.
2: El que nosotros entrenamos, aunque no le guste es a ti, ese no es nuestro problema. Nosotros claro. Tenemos
1: una cheves, todo, una carnita
3: unas
1: asada.
3: Frías,
2: y ya
3: carnita todo se resuelve. Abajo de un abanico y ya lo hicimos.
1: Todo se arregló. Además, caramba, tranquilos todos, se va a arreglar. Digo, la verdad es que a mí, yo es uno de los equipos que admiro por el desarrollo, que incluso ya exporta presidentes, que es Tigres, pues creo que fue un zafín zafado, pero no está bien. O sea, no, esto sí no se puede defender. Si no tenían la cancha lista al 100, a las exigencias de una Copa Mundial, mal hecho. No sé de quién, mal hecho, lo tienen que revisar. Y qué mal que además se acabe yendo el equipo japonés con su archi rival. En fin,
3: pero antes pasó una cafetería a Japón.
1: Antes pasó una. Ah, ¿tenemos las imágenes?
3: Claro, sí.
1: A ver, por favor, y se las voy a compartir para nuestros amiguísimos en W Radio, W Deportes. Estaban en una cafetería de La Sirenita, pues con el uniforme de prácticas y de concentración. Y pues de inmediato ahí algunos
4: huertos. Pero le firmó al espacio vacío.
1: Y ahí no va a poder poner el tapita. Que la ponga a un lado, abajo.
4: Le arruinó el álbum, ¿eh?
3: Pero su escritura es diferente, acuérdate.
1: Le echó a perder.
3: Su escritura es diferente.
1: Qué horror. Maldita sea, lo tira el niño.
4: Qué porquería.
1: Su escritura es diferente, sí, tiene razón. Pero de todas maneras la firmó en donde va la estampa pegada, mi querido Pepe. No, momentazo de esos que son de Copa del Mundo. ¿No?
2: Momentazo, el tema de las estampitas y ese tema de que les decíamos al principio, ¿no? Lo que mueve toda esta situación de coleccionar las estampas y lo que genera es maravilloso, y sobre todo encontrarte estos futbolistas y que te firmen la estampa, traer el álbum. Yo pensaría que ya iban directo a donde
3: y se seguro son los utileros y el niño cree que eran futbolistas.
2: Pero no, atentos firmando.
1: Seguro eran unos turistas con la ropa de entrenamiento.
3: Exacto.
1: Y los niños, ay, tú eres.
4: Bueno, oye, pero sí, ya
1: está padrísimo y se portaron muy bien con ellos.
4: Sí. Ya el clima mundialista ya está, con Sudáfrica, la gente ya también emocionada con que están ahí entrenando en Pachuca, hoy tuvieron un entrenamiento en el estadio. Pasó también ya con Japón. Ya,
1: ¿viste también lo de un jugador sudafricano que pidió una bocina por
4: no lo vi.
1: Sí, por aplicación.
4: Sí, no.
1: Y entonces lo captaron ahí algunas cámaras, en NAS.com lo publicamos, saliendo al motor lobby del hotel allá en Pachuca, y ya llega el de la motito, le da su paquete y se alcanza a ver que es una bocinita.
4: Mira.
1: Pues dijo, me hace falta, pero ahorita rápido pido una. Pues 2026. No, ya estamos ahora sí viviendo. Los puentes se caen, las marchas, todo está padrísimo.
4: La emoción, estamos listos.
1: Estamos listos. Todo está padrísimo. Bueno, en fin, en Pumas, hoy el buenísimo y gran compañero John Sutcliffe dice, les tengo una. Efraín Juárez no va a renovar, no se queda con los Pumas.
4: Primicia.
1: Bueno, pues nada más les dejo eso ahí, ¿no? Se les dijo.
2: Se les dijo, se molestaron. Aquí se les dijo al momento preciso que a Alex le comunicaron que no iba a seguir en Pumas y no creyeron, se molestaron.
1: Por cierto, de ahí le apliqué un córtalas.
4: ¿Ah, sí?
1: Sí, eso nada más entre nosotros, que no trasciende.
2: Le dijiste.
1: ¿Sabes qué no me gustó? Que luego saliera su representante a decir que no.
2: Exacto,
1: era que no verdad y enganchara a otro buen compañero como David Faitel, que se fue de bruces. Que luego a los 5 minutos puso, pero si se va sería una gran pérdida.
4: Qué gol.
1: Pero sí, lo aventaron al ruedo mal y eso a mí no me gusta. Porque yo soy de verdad.
2: Pero como
1: japonés.
2: Dicen, Alex, el tiempo tiene la razón. El tiempo dará la razón. Entonces, en cuanto no renueve, en cuanto ya todo se haga de manera oficial, ya diremos.
1: ¿El tiempo da la razón?
2: Sí.
1: O sea, si yo salgo y me llueve, es que no lo hice bien.
2: Exacto. Y si te da calor, es quéjate que sí. También.
1: Ah, también. Y si hace mucho calor,
2: si
1: me
2: hace quejo calor,
1: con la comunidad
4: como a
1: japonesa.
4: Wiki, que tampoco le han firmado.
1: Oigan, vamos a escuchar a Joel Wiki, sí, que estuvo con nuestros compañerazos de Claro Sports en W esta tarde. Ya saben, siempre de 3 a 4 de la tarde. W Radio y AS en W también en el 730 de amplitud modulada. El caso es que habló el campeón del fútbol mexicano, el técnico de moda o uno de tal de tantos, y esto fue lo que le dijo a pregunta de Alex Orbañanos.
5: Yo he tenido un par de reuniones con el presidente, con Víctor Velázquez, ¿no? Hemos acordado muchas cosas, obviamente, hemos hablado de fútbol, hemos hablado de la vida, hemos hablado de la familia, del proyecto, de todo, ¿no? Obviamente yo no necesito una firma en el contrato para poder estar seguro en el club. El club, yo soy parte del club, la neta, o sea, yo soy un inventario más, obviamente, y en otra posición, pero yo necesito hoy firmar un contrato. Para mí, la palabra de él es lo que me importa y creo que eso es lo que tengo que tener de mi corazón, ¿no?
1: Me recordó alguien. Cuando yo llegué a Record para lanzar el periódico en enero de 2002, pues yo todo emocionado y armando el equipo y tal, voy a firmar esto, el otro, aquello, y se me pasa un año, dos años, tres años. Firmé al cuarto año mi primer contrato porque me dijeron de Recursos Humanos, oye, ¿tendrás copia de tu contrato? Porque no lo encontramos. No, nunca lo firmé. Digo, es una tontera lo mío, si ya es extremo y de estudio. Pero hay que creer en la palabra. Y luego, sí, si el otro, porque sí pasa y sí me ha pasado algunas veces, te falla, bueno, pues ya con él ya no. Pero pues hay que confiar en la palabra de la gente.
2: Yo creo que sí puedes confiar, pero también sabiendo que en Cruz Azul un día dicen una cosa, luego otra.
1: Y ese es un gran problema.
4: Mejor fírmele, güey.
1: Me mandaste.
4: Fírmele, güey. Tienes
2: que prevenir, exacto. A ver, mira, yo confío mucho en la palabra, pero estos de repente gana un técnico y se va, tienen antecedentes, pues mira. En buena onda, confío tanto en ti, pero aquí traigo un papelito para que me lo firmes, nada más para poder dormir tranquilo.
4: No, y, claro.
2: Y seguir siendo amigos.
1: ¿Cómo? Sí, no, porque aplicas el ¿qué tal si luego ya no estás tú?
2: Porque luego también uno piensa que la gente otra, va a ser como tú, que tú respetarías, pero no. O sea, no todas las personas piensan eso. Y si en algún momento veo otra mejor opción, con permiso, mira, nada nos une, no hay contrato, no hay nada, la palabra. Híjole, no.
4: No, y a Wiki le prometieron algo ante las cámaras, todo el mundo lo escuchó y esa promesa todavía no se ha firmado. No que no se haya cumplido, porque Wiki hasta el día de hoy sigue siendo el director técnico, pero sí hay que firmarle, ¿no? Para asegurar, sobre todo para él.
2: Y es muy caballero, la verdad, es una gran persona. Eso de ya emitir el comentario de decir, a mí me importa más la palabra, es decir, miren, aquí estoy, yo trabajo, yo no me liga nada,
4: pero no lo veo por el dinero. Él conoce a su institución.
2: Por el contrato, sino veo por esto que podemos trabajar como seres humanos, ¿no? La parte de la palabra.
1: Bueno, pero yo creo que
2: sí se debe de prevenir.
1: Por cierto, el Inge igual y también no ha trabajado ese contrato porque traía un festejo. Yo creo que sí se merecía una semanita de curársela, ¿no?
2: Exacto, a lo mejor.
4: Sí, tal vez de vacaciones, regresará la siguiente semana ya para la inauguración del Mundial. El día que juega México le firma ya.
2: Sí, porque ¿no? si le firma ahorita todavía con la resaquita, pues ahí la
4: se
2: firma.
4: Se va un cero, salir o saca, se va un ¿no? cero por ahí,
1: no le quita un cero.
4: O le da otro.
2: Exacto.
1: Normalmente ellos no se les van de más.
2: Lo ve doble, ¿no?
1: No se les van de más esos ceros. Pero bueno, mucha suerte a Wiki y de nuevo, ¿no? Nos sigue confirmando que es un buen tipo.
4: Sí.
1: Y que esos rumores que el turco Mohamed y que no sé qué tanta cosa, pues parece que no se está dando, parece, luego no se sabe. Ayer apenas hablábamos de otro caso, ¿no? Del de Rafael Márquez, que se empieza a rumorar que siempre no lo quieren para que sea el técnico de la selección en el próximo cuatrienio.
4: Ahí está Jardine.
2: Ahí es importante el contrato también, imagínense si de palabra. Eso está bueno.
1: ¿Lo imaginas?
2: Oye, sí.
4: Me encantaría. A mí me encantaría.
2: La verdad, no sería ninguna mala idea, pero volvemos a lo del tema del contrato. Aquí sí de palabra, ya tiene contrato, ¿verdad? Pero si de palabra, vas a quedarte. Y le hubiera dicho, confío en que yo voy a seguir con el otro proceso del próximo Mundial. Y no hay nada firmado y ahorita le dicen, ¿sabes qué? Pues,
1: no, hombre.
2: Jardine ya viene.
4: No, entonces, no. Dejó un proyecto muy interesante para ir a la selección.
2: Sí.
4: Mejor al Barcelona.
2: Sí, claro, o sea, respóndeme, porque yo pude haber crecido ahí y a mí me estaba yendo muy bien, o sea, tenía yo trabajo.
4: Claro.
2: Sí.
1: Bueno, pero pues ahí está este tema de...
2: No sé, piénsalo.
1: Joel Wiki. ¿Qué más les platicamos? Por cierto, ya llegó el profe Ibáñez.
4: Ya llegó el profe Ibáñez, bueno, junto a con Dani García. El equipo que estuvo allá en Sudáfrica hace media hora aproximadamente, a través de las redes sociales ya circulan imágenes del profe Ibáñez y Dani García en el aeropuerto de la Ciudad de México, ¿eh? Buena noticia.
1: Bienvenidos a México, queridos compañeros. Dani, profe, se les extrañó por acá y nos tenían angustiadísimos. Qué bueno que ya lo soltaron. Por ahí, mira, nos dicen que tienen ciertas restricciones de no regresar en no sé cuántos años a Sudáfrica. No creo que tengan
2: ganas de regresar, no, hombre. Jamás.
1: La mitad de ganas de pasar cerca.
4: No, no.
1: Ni de pasar cerca. Pero bueno, el próximo mundial se jugará muchos partidos en Marruecos. Que al final es África. Entonces no vaya a ser. Chequen todo. Y ya no vuelen drones. Uh-huh. Bueno, Jordan Carrillo se empieza a rumorar que se va a quedar 6 meses más. Querría decir que el contrato, el préstamo, no fue por un torneo, sino fue por un año.
4: Por un año.
1: Por dos torneos.
4: Sí.
1: Habrá que revisarlo, porque yo les digo, y de primera mano, desde la comarca lagunera, que me dicen que ya está muy adelantado el asunto con América y con Cruz Azul, que nada más están viendo quién da más.
4: Es que la situación, o lo que pasaba con Jordan Carrillo, llegó a préstamo a los Pumas, y había una posibilidad de que Santos lo regresara a este mercado de transferencias, que acabara el préstamo y que regresara a Santos para ya ponerle un precio y que sea vendido, ¿no? Los mismos Pumas con intención de comprarlo, pero sabemos que no le iban a poder competir ni al América ni a Cruz Azul en cuanto a cartera, ¿no? Al final de cuentas, la información que surge es que se quedaría el resto del año, un semestre más, y ahí sí ya terminaría el préstamo. No hay opción a compra y ya sería libre Santos de negociar o quedarse con él o negociarlo con cualquier otro club. Es la información que está surgiendo en estos momentos, que Jordan se podría quedar un semestre más en Pumas, ¿eh?
1: Bueno, más que pausa, un paréntesis para los amigos que en Claro Sport nos ven en Centroamérica, en Sudamérica, en el territorio mexicano, y para la gente que nos sigue y de verdad de forma maravillosa, nos está yendo muy bien, muchas gracias, en W Radio y también en W Deportes. Decirles que yo les había comunicado que arrancábamos el ASEN W Mundialista el próximo lunes a las 9 de la noche. No, lunes y martes ya será edición mundialista y toda la cosa. Estaremos a las 8, nuestro horario habitual, 8 de la noche. Y a partir del miércoles 10 estaremos ya en el nuevo horario y hasta que acabe el mundial, hasta el 19 de julio. Por cierto, un día antes de mi cumpleaños, preparen los regalos.
4: Eso.
1: Ya vamos de 9 a 10 de la noche por todas partes, ¿eh? Por W Radio, por W Deportes, por Claro Sport y por As.com. Por todas partes y con el mismo y maravilloso
4: hasta
1: productor.
4: Hasta en la sopa nos van a encontrar.
1: Aquí estará todos los días. Sí. Entonces, eso por un lado. Y por otro lado, reiterarles que mañana no vamos a estar. Porque juega la selección nacional el último partido de preparación contra Serbia.
2: Ay.
1: Mira, ya estamos tan metidos en esto que voy entrando, va saliendo Javi Sol. Y en vez de buenas noches, ¿cómo ves lo de mañana? ¿Crees que tal y jugarán con todo o le pedirá al técnico rival que con calma, que sin lesiones, que sí. Yo, buenas noches, Javi. No, dije, yo creo que van a jugar con todo ya, por lo menos 45 minutos, porque es el último examen, ya es el ensayo general que siempre te sirve. No puedes estarte agarrando y agarrando y agarrando, porque cuando ya quieras, pues entonces vas a tardar en soltarte.
4: Y además pensamos que puede ser el 11 que utilice frente a Sudáfrica, ¿no? Que al menos 45 minutos juegue con el mismo 11 que va a poner el 11 de junio frente a Sudáfrica. Eso es lo que esperamos, lo que pensamos todos, y tienen que aprovechar. Si es así, que ese mismo 11 va a repetir contra Sudáfrica, tienen que aprovechar porque no ha habido muchas oportunidades para ver al 11 definitivo del Tri. Ha cambiado constantemente. En cada partido cambia de alineación el Javier Aguirre. Entonces creo que sí es una oportunidad muy interesante mañana, ¿eh?
2: Yo creo que lo que dice Alex tiene cierta importancia, que deberían de jugar ya a tope. Pero también el futbolista Yo creo que se va a prevenir y va a ser precavido, sí, porque, a ver, ya el próximo 11 de junio ya tienes un mundial, una inauguración. No puedes arriesgar todo. Yo creo que nosotros no lo haríamos. Acuérdate, el Chapo Montes. Entonces, pero también, exacto, pero también está la parte de que Javier Aguirre tiene que ver el ritmo, porque en el partido pasado contra Australia, algunos futbolistas estaban fuera de ritmo. Entonces debe de encontrar esta parte también de los futbolistas que todavía no están al 100%, que no están en ritmo, y irlo desarrollando. Yo creo que en esta alineación únicamente va a ser como Ochoa. Dos cambios respecto al del partido inaugural.
1: Ochoa.
2: No, tala, Rangel.
1: ¿No te cae bien Ochoa?
2: No, es que no me
1: cae. ¿O es por un asunto? Ya aquí no es Chivas y América.
2: Pero no, Bren, porque te he dicho que a veces la hormiga falla y te he dado los detalles de por qué hay algunos futbolistas. Por ejemplo, Luis Romo a mí no me termina por convencer. Tuvo muchos errores, que incluso en el partido contra Tijuana, que se les fue también el liderato. No me termina por convencer, y no porque sea Chivas, no porque sea América, pero creo que debes de darle ya la confianza a otro portero, a alguien que lo ha estado haciendo bien. No te puedes ir ya por...
1: Tala se equivocó terrible contra Australia.
2: Contra Australia sí tuvo ahí una
1: situación. Y te vas para atrás.
4: De Ochoa.
2: Pero bueno, también
4: Ochoa
2: se ha equivocado mucho. Ochoa...
4: ¿Pero en mundiales?
1: ¿Sí crees?
4: En mundiales ha sido el mejor.
2: Bueno, contra Brasil, que ahí nos demostró que es un gran...
4: No, pero en general. En los últimos dos mundiales ha sido lo mejor.
1: Brasil, contra 2014. Corea, contra... Croacia antes, porque me estoy saltando.
4: Contra Polonia, el penalti.
1: Contra Polonia. Sí.
2: Bueno, el mundial, pero en sus últimos enfrentamientos con su equipo en Chipre, o sea, el sol le molestaba y se metía con la pelota. No alcanzaba.
4: Aquí ya iniciamos campaña de Ochoa titular 11 de junio.
2: Bueno, Ochoa, yo no lo pondré de titular. Bota, sí. A ver,
4: hashtag Ochoa titular.
2: Yo no sé si...
1: Ah, me da igual.
2: A ver, a lo mejor Javier Aguirre sí lo pone por el tema de la experiencia, lo que ustedes estén diciendo. Yo no creo que esté en el mejor momento y no creo que esté que supere hoy al tal Rangel en este momento. Lo que haya hecho en el pasado, yo le aplaudo, me gusta, creo que es un futbolista que ha sabido cómo manejar cosas, pero...
4: ¿Es el mundial?
2: Yo pondré al tal Rangel y... Creo que Aguirre va a poner.
4: Es el mundial donde llegamos con menor nivel en la portería. Normalmente el tricolor tiene buenos arqueros, hay dos o tres que podrían estar
1: nos vamos perfectamente. 86 Pablo Larios, arquerazo, aunque le fallaban de repente las salidas alocadas, era extraordinario.
2: Oye, y Pablo Larios de no estar en primera división llegó mundial, O sea, de no, Zacatepec. Exacto.
1: Luego fuimos al 90, 94,
2: Campos.
1: Fue Campos, exactamente, 98 Campos, 2002 el Conejo Pérez, 2006 Osvaldo Sánchez, 2010 Conejo. El Conejo Pérez, 2014 Memo Ochoa.
2: 18
1: ya,
2: y 22.
1: Ya,
3: lotería.
1: Exactamente. Habló de Rafa Márquez, mi querido Produ, Javier Aguirre,
4: el Vasco
1: Aguirre habló
4: de lo tenemos, fue algo dijo.
1: ¿Sí? ¿Lo podemos escuchar?
2: Sí, dijo que tiene contrato.
1: Cuando me digas.
6: Yo de Rafa te podría decir con toda seguridad, no tenía idea de esto que me acabas de decir de Jardín, o Jardín. Él tiene contrato, está feliz en la selección, está armando su cuerpo técnico, ya está viendo qué sigue, tienen Nation League, tienen Copa Oro, vienen eliminatorias. Yo creo que Rafa está más que preparado para continuar, fueron 20 meses por ahí, me comentaron, hombro con hombro, y la evolución de Rafa ha sido a pasos agigantados, ¿no? Del primer Rafa que llegó, que bueno, quiso acomodarse, ver, hoy lo ves entrenar y dices, este es entrenador, es el entrenador, yo me hago de costadito en poco tiempo y sigue él, no le veo mayor problema al respecto, ¿no?
1: ¿Cuánto tiempo te falta para que se haga costalito? No le ve ningún problema a él. ¿Le ves problema tú?
2: No, o sea, lo especifica perfectamente que tiene contrato, que creo que de ahí debemos de partir para ver su continuidad, y lo que dice, que ha crecido a pasos agigantados, lo sabemos. Sabemos que desde que estaba dirigiendo al conjunto, a las inferiores de Barcelona, lo traía con que es un futbolista, un exfutbolista muy capaz, y un director técnico que creo que tiene mucho, mucho techo y mucho para crecer. A ti no...
4: No sé. No, así como con Cruz Azul, con la selección, nada me sorprendería. No, ni siquiera por Jardine. Con la selección así como con Cruz Azul, nada me sorprendería.
2: Con contrato, pues nomás respetar las.
4: Pero lo puedes liquidar y se acabó, como a cualquiera. De
1: últimos mensajitos.
2: De dato millonario, seguramente se nos acaba el tiempo. Por acá nos pone. Buenas noches. Qué gusto da. Qué gusto da que ustedes acepten su campaña a favor de Ochoa, que juegue el 11 de junio. Qué bueno que ustedes no se hacen los dignos. Saludos.
1: Gracias. Podemos...
4: Aquí hasta descarados somos. Hashtag Ochoa titular.
1: No. A mí, la verdad, abiertamente me da lo mismo. Los dos no están en un gran momento. Los dos no son garantía, pero tienen una buena defensa. Tienen una sólida defensa que lo va a cuidar al portero.
3: ¿Pero están de acuerdo que es Sudáfrica el primer partido?
1: Sí.
2: Pero no, no, su partido.
3: Aplausos, siéntate, ya vas a entrar.
4: Homenaje a Memo, claro.
2: Pero está...
3: Está pintado por eso.
4: Sí. Si no es Sudáfrica, ya no va a jugar.
1: Homenajes a su casa. Exacto. O sea, no sé, en el patio de la escuela, pero... Exacto. En un mundial de fútbol, no. Si lo van a meter es porque lo ven bien.
2: Y sin demeritar al rival. Hugo Sánchez fue el primero en decir que se le aplicarían a Rafa. El que sabe, sabe. Y por acá nos ponen... Hola, mis hermanos. Buenas noches. Qué placer saludarlos. Yo estoy listo y muy ansioso por el debut del Tri y por el partido de mañana. Saludos desde Tabasco. Antes de la salida de André Jardine, se hubiera ido Víctor Dávila, la Pantera, entre otros. Ya no funcionan.
1: Pepe, antes de irnos, ¿cómo va las finales de la NBA?
3: Reporte, faltan 6 minutos 25 segundos, los Knicks 92, los Spurs 86.
1: Ah, caray.
3: Pero la nota de este momento ya, es Pepe, que yo no había visto, se metió un espontáneo, como en el fútbol, a tomarse una selfie con un jugador San Antonio. Nunca lo había visto, de hecho los jugadores se quedaron, ¿qué sigue? Entonces lo que hicieron fue sacar de media cancha... Bola de dos, o sea, a ver quién le ganaba. Porque los dos estaban indecisos, creo que nunca les había pasado.
1: No les había pasado. Bienvenidos a la era del panball. Pues va a pasar en el fresco bote la noche este cuate y le van a borrar su chistosita, su chistosada.
2: No va a volver a entrar.
1: Pero salió en la tele porque incluso las transmisiones de la NBA no estaban listas para esto. No, en la NFL ya no sale.
3: Y con repetición,
4: no.
3: ¿Eh?
4: No, pero es que la NBA no lo esperaban, no pasa nunca. NFL.
1: ¿Qué es esto? Sí. Tómenlo.
4: Tiro por viaje.
1: Ya nos vamos, Bren, gracias.
2: Ya nos vamos, muchísimas gracias. Y no se pierda mañana el partido México contra Serbia antes de arrancar la Copa del Mundo.
1: Gracias, mi querido Esteban.
4: Gracias, Carrillo. Alex. Nadie me preguntó, pero mi pronóstico, México lo gana 2-0 mañana.
1: ¿Tú cómo
2: que? Yo creo que 2-1. Sí.
1: Yo creo que...
2: Le meten un gol a Memo Ochoa.
1: 1-0. No sé, ya, que queden 3-0 y que festejen. Bueno, les recuerdo entonces, ya saben... Mañana no tenemos programa, pero escuche aquí mismo en W Radio, en W Deportes, México contra Serbia, desde Toluca con nuestros compañeros, justo estando ahí en el palco de transmisiones. El lunes próximo, 8 de la noche, hacen W Mundialista. Martes, 8 de la noche, y a partir del miércoles 10, arranca ya el nuevo horario de la Copa del Mundo a las 9 de la noche. Pueden venir a vernos, por cierto, qué bueno que me recuerda Pepe. Al set que está instalado, que está ya en las últimas, al pie del Museo Sumaya, que está quedando espectacular. Buenas noches, nos escuchamos el lunes.
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1: Revista del Consumidor Radio. ¿Sabías que un mal uso de tu rastrillo desechable no solo acorta su vida útil, sino que también favorece la aparición de bacterias? Cuidar tu piel empieza desde saber elegir el producto correcto en el supermercado.
6: Además, si viajas a alguna de las sedes de la Copa Mundial 2026, te compartimos las mejores opciones para mantenerte conectado. De esto y más platicamos hoy. Quédate en Revista del Consumidor Radio.
1: Revista del Consumidor. Los rastrillos desechables son herramientas de afeitado que tienen como objetivo ofrecer una opción práctica, higiénica y económica para el cuidado personal. Este tipo de productos son de uso limitado, ya que dependiendo de su calidad pueden durar de 5 a 10 afeitadas.
6: Su bajo costo los vuelve ideales para viajes o uso ocasional. Además, su distribución es amplia, pues se encuentran en supermercados, farmacias o tiendas de conveniencia. Están fabricados principalmente de plástico, lo que puede facilitar su manejo. Cuentan con un mango, un cabezal con navajas preinstaladas de acero inoxidable y una banda lubricante.
1: En el mercado podemos encontrar modelos para mujer y para hombre, y aunque la tecnología es similar, cada tipo de rastrillo se segmenta por género para adaptar su forma y banda lubricante a diferentes zonas del cuerpo. Esta segmentación responde a las necesidades prácticas y estrategias de marketing, que suelen reflejarse en los precios, ya que los productos de mujer son más caros que los de hombre.
6: Para ayudarte a elegir mejor, el Laboratorio Nacional de Protección al Consumidor puso a prueba la resistencia y desempeño de 26 modelos distintos, 13 modelos para mujer y 13 para hombre. Se realizaron distintas pruebas para comprobar que los empaques incluyeran la información comercial en español de acuerdo con las normas oficiales mexicanas. También se revisó a detalle el estado de las navajas, analizando el estado original del filo y que estuvieran libres de oxidación o cualquier daño.
1: También se determinó la carga máxima de los mangos antes de romperse. En este caso se convocó a un panel de personas consumidoras que calificaron aspectos como la efectividad en el afeitado, la experiencia de uso y el cuidado y protección que brindan a la piel.
6: En el caso de los rastrillos para mujer, los resultados fueron los siguientes. Todos los modelos analizados presentaron su información comercial correctamente. El modelo de la marca Chedraui presentó imperfecciones en las hojas, navajas. Tres modelos de Gillette, dos de Equate, Chic, Envisage y Big obtuvieron la excelencia en la prueba de cuidado y protección de la piel. Los productos que calificaron con excelencia al promediar todas las pruebas fueron Big, Envisage, Chic y tres modelos de la marca Gillette. Recuerda que la calidad puede ser la misma, pero el precio no. Por ejemplo, el paquete de Chic cuesta $161 y trae cuatro piezas. estarías pagando 40 pesos por rastrillo. Por su parte, el paquete Gillette Venus Extra Suave cuesta 154 pesos, pero al traer menos piezas, cada rastrillo te cuesta 77 pesos, casi el doble. Por eso es importante que compares los precios y desempeño de cada producto.
1: Ahora, en el caso de los rastrillos para hombre, se encontró que todos los modelos presentaron correctamente su información comercial. Tres modelos presentan imperfecciones en las navajas, Chedraui, y dos de la marca Daycare. Cuatro modelos calificaron con excelencia en la prueba de cuidado y protección en la piel, tres de la marca Gillette y uno de la marca Envisage. Es importante evaluar el desempeño y el costo por unidad antes de elegir. Por ejemplo, en el paquete Envisage, calificado con excelencia, cuesta 40 pesos y contiene dos piezas. Estarías pagando 20 pesos por rastrillo. Por su parte, el paquete Big de cuatro piezas cuesta 107 pesos, lo que eleva el costo a 27 pesos por cada pieza.
6: Usa tu presupuesto de manera inteligente. Presta atención a las recomendaciones de compra y uso. Compra tus rastrillos en comercios establecidos y revisa que el empaque esté en buenas condiciones. Guarda tu comprobante en caso de que necesites realizar algún cambio por defectos de fábrica. No compartas el rastrillo con otras personas, aunque sean de tu propia familia. Cámbialo cuando notes que necesitas hacer más presión para rasurar adecuadamente.
1: Usa gel o crema para afeitar. De esta forma tu piel sufrirá menos. Usa crema sin fragancia o aloe vera para cuidar tu piel después de afeitarte. Déjalo secar después de utilizarlo. La humedad puede dañar las navajas. Guárdalo en un lugar limpio y sin humedad después de usarlo.
6: Tu elección va más allá de la marca. Se trata de calidad, precio y sobre todo responsabilidad. Al terminar la vida útil de tu rastrillo, no olvides desecharlo de forma segura. Envuélvelo en material resistente o colócalo dentro de un envase vacío para evitar que las hojas queden expuestas. No olvides que la información es tu mejor aliada para consumir de manera responsable.
0: Revista del consumidor.
1: Boletos digitales, mapas, transportes, pagos y hospedaje dependen del acceso a datos móviles. Pero, ¿sabes cómo mantener la conexión al cambiar de ciudad o país sin agotar el saldo, pagar cargos inesperados o perder tu número? Para controlar el uso de tus datos móviles y evitar gastos excesivos en tu celular, tienes que saber qué es lo que estás usando.
6: Si cruzas la frontera y quieres seguir conectado, el servicio de roaming permite que tu número funcione fuera de México, ya que al momento de pisar suelo extranjero, tu celular se conecta a la red de otro operador para que no dejes de postear ni de llamar.
1: Es importante que tomes en cuenta que las tarifas internacionales suelen ser más elevadas, dependiendo de tu plan, operador y país que visites. El cobro puede ser por cada minuto, mensaje o megabyte que uses.
6: Si el roaming no es para ti, sigue estas recomendaciones. Primero, revisa si tu plan ya lo incluye. Y si no es así, desactiva la opción en tu configuración, porque al cruzar la frontera, el equipo podría conectarse automáticamente y generar cargos imprevistos.
1: También verifica cuál es tu línea predeterminada para llamadas y datos. Así evitarás activaciones por error y costos adicionales. Viaja con información y evita sorpresas con la cuenta.
6: Ahora hablemos de las eSIM, un chip digital que se descarga mediante un código QR o una aplicación.
1: Este puede incluir llamadas y mensajes o solo datos. Su ventaja es que te permite conservar el número habitual, ya que los dispositivos pueden manejar dos líneas simultáneamente, la física y la digital.
6: Para viajes internacionales, muchas personas optan por una eSIM regional que les brinda datos móviles y simultáneamente mantiene la línea original exclusivamente para llamadas importantes o emergencias.
1: Presta atención, sigue estos tres pasos clave. Primero, verifica qué incluye exactamente el servicio. Segundo, revisa a detalle los términos y condiciones. Y tercero, confirma quién es el proveedor y bajo qué esquema opera.
6: Toma en cuenta que no todas las eSIM cumplen con los mismos requisitos regulatorios que los operadores tradicionales. Por eso, antes de pagar, lo mejor es informarte bien.
1: Por ello, te traemos una guía rápida para que sepas si debes usar roaming o una eSIM. En caso de que uses roaming antes del viaje, verifica si tu plan incluye Estados Unidos y Canadá. Confirma si se activa de manera automática y revisa muy bien los límites de uso y las tarifas adicionales. ya cuando estés en tu destino, activa el roaming solo si lo necesitas. Monitorea constantemente tu consumo desde la app de tu operador. Y cuando por fin regreses a casa, desactiva el roaming si ya no lo vas a usar. Y revisa cuidadosamente tu factura.
6: En cambio, si eliges la opción de la eSIM, toma en cuenta lo siguiente. Antes de empacar tus maletas, verifica la compatibilidad y confirma que tu equipo esté desbloqueado. Compara planes regionales para Estados Unidos, México y Canadá. Descarga y activa la eSIM antes de salir de viaje. Durante tu estancia, configura la eSIM como tu línea principal de datos. Desactiva el roaming en tu línea principal y monitorea el consumo de datos en el plan que contrataste. Y al volver a tu hogar, elimina la eSIM temporal si solo era para el viaje y verifica que tu línea principal vuelva a ser la predeterminada.
1: Una estrategia que puede funcionarte es mantener tu línea física activa para cualquier emergencia y utilizar una eSIM regional para el consumo intensivo de datos.
6: Recuerda que la conectividad la vas a necesitar para todo, desde mostrar tu boleto digital hasta encontrar a tus acompañantes. Lo mejor es conocer todas las variantes, porque solo tú puedes decidir qué opción se adapta más a tus necesidades.
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Con este ritmo arrancamos. Hello, muy buenos días. Yo soy Anet Leiva Reus y me da muchísimo gusto estar aquí nuevamente en la cabina de W Radio en este jueves 4 de junio, jueves muy lluvioso en la Ciudad de México. Si usted aún no sale de casa, maneje con precaución, salga con tiempo, porque en muchas zonas de la ciudad la lluvia está intensa porque no ha parado desde anoche, y además pues hay muchas inundaciones alrededor, por ejemplo, del Aeropuerto Internacional de la Ciudad de México. Así que, bueno, tome precauciones, paciencia, y si es de los afortunados de hacer home office, bueno, aproveche este día para no salir, porque sí, la ciudad hoy seguramente estará complicada con esta lluvia a las 6:02 de la mañana. Y hoy, bueno, que estamos escuchando la propuesta musical de nuestra productora Carla Cisneros, Martín Solvik, Dragonette, la canción es Hello. Comenzamos, es una interpretación del DJ y productor, la banda canadiense de música electrónica Dragonette. La canción fue lanzada en septiembre de 2010. Es el sencillo más exitoso hasta la fecha, alcanzando el número 1 en Austria, Bélgica, la República Checa, conocido oficialmente ahora como Chequia, y que va a estar por acá también ahora en el Mundial, y los Países Bajos, además de figurar entre los 10 primeros, entre los 10 primeros. Con este ritmo comenzamos el jueves aquí en Negocios W.

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1: Son las 6:04 de la mañana y hoy que tendremos aquí en Negocios W, Escuelas con Agua, que es una iniciativa impulsada por la Fundación Coca-Cola México y la industria mexicana de Coca-Cola, la cual pues busca llevar agua limpia a las escuelas. ¿De qué se trata? En un momento más les contaremos. También estará cuánto aporta el Mundial del Fútbol al crecimiento de México. Como cada semana tendremos el comentario de nuestro colaborador Víctor Piz aquí en Negocios W y ya en cabina. Muy buenos días, Ivette, llegaste también.
2: Aquí estamos, Janet, ¿cómo están? Muy buenos días para todos los que están ahorita en la aplicación en wradio.com.mx y sintonizándonos, por supuesto, en su radio, y si tengan mucho cuidado, mucha precaución, porque prácticamente está lloviendo, amaneció lloviendo en toda la Ciudad de México y el Valle de México. Yo desde que salí de casa en la Alcaldía Benito Juárez, lloviendo, Churubusco, Tlalpan, llegando aquí a las instalaciones de Tlalpan 3000, entonces tomen precauciones. Y recordarles que ya estamos solo a 7 días, Janet, de que sea ese partido inaugural entre México y Sudáfrica. Justamente el próximo jueves estaremos aquí transmitiéndoles en vivo la ceremonia de inauguración, el previo, todo lo que ocurra, los detalles, y después todos los partidos en exclusiva en W Radio y W Deportes. Por cierto, hoy la selección mexicana tiene su última prueba ya en el Nemesio 10 en Toluca. Ya ayer llegó el equipo, los seleccionados por Javier Aguirre, que tendrán ya su última prueba antes del Mundial, hoy contra Serbia. Y bueno, vamos con toda la información el día de hoy.
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2: Saquen el paraguas, manejen con mucha precaución, la lluvia no da tregua en la capital. Tras las intensas lluvias que azotaron durante la noche de ayer y esta madrugada, la lluvia continúa complicando el avance en el Valle de México. Se reporta lluvia de moderada muy fuerte en las alcaldías Benito Juárez, Coyoacán, Cuauhtémoc, Iztacalco, Iztapalapa, Milpalta, Tláhuac y Xochimilco. Además, las precipitaciones siguen de forma ligera a moderada en Álvaro Obregón. Tómenlo en cuenta porque el pavimento está muy mojado, hay encharcamientos, retrasos viales, ya se hace notar, seguramente también habrá retrasos en el transporte público. Recuerden respetar los límites de velocidad y salgan con tiempo de anticipación si todavía lo pueden lograr. Cambiando de tema, Américo Villarreal, gobernador de Tamaulipas, y Alfonso Durazo, gobernador de Sonora, son investigados por el gobierno de Estados Unidos por tener presuntos vínculos con el crimen organizado. Así lo publicó ayer el diario estadounidense Los Angeles Times en un reportaje. De acuerdo con esta información, en el marco de estas indagatorias fueron revocadas las visas de estos dos gobernadores. Sin embargo, ambos se encuentran bajo un programa conocido como libertad condicional por beneficio público significativo, es lo que dice este artículo, el cual permite a personas no ciudadanas de los Estados Unidos testificar ante un gran jurado para minorar las consecuencias de cargos reales o pendientes en su contra o contra terceros. En México, senadores de oposición exigieron a los gobernadores Américo Villarreal y Alfonso Durazo dar la cara por las acusaciones. También se pronunció ayer la presidenta Claudia Sheinbaum pidiendo tranquilidad y esperar a que haya pruebas y a que se dé una explicación. Pero vamos con mi compañera Verónica Méndez hasta el Senado. ¿Cuáles fueron las reacciones? Te escuchamos, Vero.
3: Gracias, ¿qué tal? Muy buenos días, querida Ivette. Pues sigue la mata dando. Ayer senadores de oposición exigieron a los gobernadores de Tamaulipas, Américo Villarreal, y de Sonora, Alfonso Durazo, aclarar de manera formal y detallada cuál es su situación jurídica ante las autoridades de Estados Unidos, luego de las versiones periodísticas que señalan una presunta revocación de su visa y una eventual colaboración con agencias estadounidenses. El coordinador del PRI en el Senado, Manuel Añorbe, afirmó que las explicaciones ofrecidas hasta ahora por ambos mandatarios estatales son solamente puros enredos y son insuficientes. Vamos a escuchar a Manuel Añorbe.
4: Creo que es importante que estos señalamientos tan delicados deben de dar una postura formal. Inclusive en la mañanera la misma presidenta ya les echó la bolita, dijo que ellos son los que tienen que responder.
3: En tanto, la senadora del PAN, Lili Téllez, dijo que estos dos gobernadores deben dar la cara y explicar claramente cuál es su situación. Dijo también que la presidenta de la República se ha dedicado a defender a estos narcogobernadores que tienen que ser investigados y, en su caso,

0: encarcelados. Así lo señaló Lili Téllez.
1: Los mexicanos de bien estamos azorados por su falta de responsabilidad. Se ha puesto del lado de los narcopolíticos en lugar de estar del lado de la patria. Ella dice que es injerencismo que Estados Unidos actúe contra los criminales. Eso es un disparate.
0: Hasta aquí mi reporte. Muy buenos días, querida Ivette.
2: Y al respecto, el gobernador de Tamaulipas, Américo Villarreal, insistió en que no hay ningún proceso abierto ni en México ni Estados Unidos en su contra. Además, aseguró que la información difundida por este diario, Los Angeles Times, no cuenta con sustento ni pruebas verificables. Sobre este tema, el gobernador aclaró que no ha recibido ninguna notificación sobre su visa ni sobre su estatus en Estados Unidos. Dijo que este documento se mantiene vigente sin ningún tipo de restricción. Vamos a escucharlo.
3: Con relación a la publicación difundida el día de hoy por el diario Los Angeles Times, quiero expresar con toda claridad y de frente a los y las tamaulipecas, así como a todas y todos los mexicanos, que niego de manera categórica y absoluta las aseveraciones que dicho medio pretende presentar como hechos. Se trata de señalamientos falsos, tendenciosos y carentes de cualquier evidencia que lo respalde.
2: El gobernador de Sonora también habló. Alfonso Durazo salió a desmentir las acusaciones en su contra por parte del medio estadounidense. El mandatario estatal aseveró que se trata de un reportaje sin fuentes citadas y cuya información, aseguró, es falsa. Ya veremos.
4: Bueno, primeramente, como lo he dicho en otras ocasiones, no muerdan todos los anzuelos. Esa nota no tiene absolutamente ninguna fuente. Tengo mi visa vigente. No tengo complicidades ni con grupos criminales, pero tampoco compromiso de colaboración con ningún país extranjero.
2: En otro tipo de información, el diputado federal de Morena, Sergio Gutiérrez Luna, aseguró que pese a los efectos de la guerra en Medio Oriente, la economía mexicana sigue avanzando. Vamos con Jaime Obrajero.
5: ¿Qué tal, Ivette? Buenos días. El diputado federal Sergio Gutiérrez Luna celebró los avances registrados en los primeros 18 meses del gobierno de la presidenta Sheinbaum en materia económica. Dijo que pese al difícil entorno global permeado por la guerra en Medio Oriente, que ha elevado los precios de los energéticos, la economía nacional avanza poco pero firme, a diferencia de otros países que se han sumergido en auténticas crisis. El legislador morenista resaltó que en su informe del pasado domingo, con motivo del segundo aniversario de su triunfo electoral, Claudia Sheinbaum mostró algunos logros en materia económica, como el control de la inflación y la creciente inversión extranjera directa en México.
6: Yo creo que muchos resultados en materia económica, solidez y en una situación internacional compleja. No estamos en un escenario sencillo, el escenario geopolítico, no solo en el continente, sino también vemos que impacta esto que sucede en Irán con los precios del petróleo y tienen rebote en economías de todo el país, y la presidenta ha sabido sacarlo adelante muy bien la conducción del país.
5: Respecto a la postura de la presidenta Sheinbaum en torno a los embates injerencistas de carácter político de Estados Unidos, el también vicepresidente de la mesa directiva de la Cámara de Diputados dijo que a la mandataria federal le ha tocado lidiar con muchas presiones como esa, pero afortunadamente ha sabido enfrentar amenazas y amagos con valentía y cabeza fría. Ivette, el reporte que tenemos.
2: ¿Y qué ha pasado con este conflicto con la CENTE? La Secretaría de Gobernación y su titular, Rosicela Rodríguez, dijo que se ofreció una ruta de trabajo a los integrantes de la coordinadora, que ayer nuevamente tuvieron una reunión. La CENTE ya suma 10 días de movilizaciones en la Ciudad de México y hoy van a continuar estas negociaciones después de esta manifestación y algunos actos violentos que llevaron a cabo ayer en instalaciones de la CEP. Vamos con Rocío Jardines.
7: ¿Qué tal, Ivette? Muy buenos días. Así es, nuevamente concluyó sin acuerdos concretos esta reunión entre los integrantes de la Coordinadora Nacional de Trabajadores de la Educación con la Secretaria de Gobernación, Rosa Isela Rodríguez, de Educación, Mario Delgado, y el Director General del ISSSTE, Martí Batres. Tras 2 horas y media de reunión, Rosa Isela Rodríguez reiteró que la instrucción es no ignorar ninguna demanda y mantener las puertas abiertas del diálogo. Explicó que se entregó un documento con 2 propuestas para construir acuerdos en los próximos días.
8: Una sobre la ley del ISSSTE 2007 y la otra sobre la desaparición del USICAM. Les pedimos que valoraran estas propuestas y les informamos que estamos atendiendo los asuntos relacionados con el sistema de pensiones, con los procesos laborales, con las cuestiones administrativas.
7: Aclaró que por ahora no habrá reunión con la presidenta Claudia Sheinbaum y la CENTE. El secretario de Educación Pública, Mario Delgado, explicó que para la eliminación del USICAM se planteó una ruta de trabajo que va a iniciar el próximo 15 de junio.
9: Podamos lograr esta reforma legislativa en diciembre de este año. Del 16 de junio al 20 de julio, hacer un diagnóstico de la situación actual. Del 21 de julio al 17 de agosto, elaborar el proyecto ya de iniciativa de ley. Del 18 al 31 de agosto vamos a hacer un ejercicio democrático único, inédito en el país, donde se les va a exponer a los maestros y las maestras, a ver, esto es lo que hay, esto es lo que había en el pasado y esta es la propuesta, ustedes deciden.
7: En tanto, el director del ISSSTE, Martí Batres, explicó que se propone una opción en materia de pensiones a fin de que haya un ahorro por parte de los trabajadores a través de FOVISSSTE. Y Bedi, hasta el momento se desconoce si los integrantes de la coordinadora decidirán levantar los plantones y las manifestaciones, si aceptarán las propuestas o si regresarán a una mesa de diálogo este jueves. Y Bedi, mi reporte.
2: Gracias, Rocío. Y bueno, todo esto ha causado, por supuesto, ya un impacto en los comerciantes, principalmente del centro histórico. La Concanaco Servitur reporta pérdidas por más de 405 millones de pesos. Octavio García, te escuchamos.
10: Hola, ¿qué tal, Ivette? Así es, el presidente de la Confederación de Cámaras Nacionales de Comercio, Servicios y Turismo, la Concanaco Servitur, Octavio de la Torre Stefano, advirtió que las movilizaciones y el plantón de la Coordinadora Nacional de Trabajadores de la Educación, la CENTE, en el Centro Histórico de la Ciudad de México, han generado pérdidas económicas superiores a los 405 millones de pesos, además de afectar a miles de unidades económicas y provocar un impacto social y de imagen internacional para la capital. Durante una rueda de prensa a distancia desde Honduras para presentar la estrategia que impulsa el sector empresarial para aprovechar las oportunidades económicas que generará la Copa Mundial de la FIFA 2026 en beneficio de las empresas familiares, el comercio formal y el desarrollo regional, de la Torre Stefano sostuvo que aunque la libre manifestación es un derecho constitucional, este no puede ejercerse afectando a terceros ni paralizando la actividad económica de zonas estratégicas como el centro histórico.
11: México es una democracia donde la libre expresión es un derecho que está consagrado en la propia Constitución. Pero también nosotros debemos de cuidar los espacios públicos y los símbolos que representan oportunidades para nuestro país. Cualquier acto de vandalismo proyecta una imagen negativa para los visitantes y los inversionistas. Y lo importante es que prevalezca siempre el diálogo institucional, que mostremos al mundo, pero también a nuestro país, que somos capaces de resolver las diferencias con respeto, con civilidad y con responsabilidad. Lo hemos expresado en múltiples ocasiones, que el derecho de unos no puede estar por encima del derecho de todos.
10: De la Torre agregó que la falta de orden en la regulación de las manifestaciones ha generado incluso críticas sobre la imagen de la capital en el extranjero. En ese sentido, el dirigente del sector terciario del país hizo un llamado a legisladores federales para establecer reglas claras que permitan el derecho a la manifestación sin afectar a la población ni a la actividad económica.
11: Que venga a Honduras y que me digan que la Ciudad de México ya la apodan la borracha. ¿Saben por qué? Porque se la pasa tomada. Discúlpenme, pero me apena, porque vengo aquí y me dicen, oye, es que todo el tiempo hay manifestaciones, vamos a México y lo que vemos en el centro histórico es que hay manifestaciones. No hay un orden, se tiene que establecer un orden, un reglamento y condiciones expresas que todos debemos de cumplir para podernos manifestar sin afectar a terceros. Y esta parte sí le corresponde al gobierno de la Ciudad de México y al gobierno de la República. Si en algo nos quieren ayudar los legisladores que están tan enfocados en generar leyes y reformas, es en que establezcan condiciones, reglas claras que todos tengamos que cumplir para que no se vea afectada la población que genera economía todos los días.
10: Hasta aquí mi reporte, muy buenos días.
2: Y en cuanto amanece el dólar y el euro este jueves 4 de junio, el dólar estadounidense se cotiza en 16 pesos con 82 centavos a la compra y 17 con 78 a la venta, mientras que el euro se compra en 20 pesos con 9 centavos y se vende en 20 pesos con 10 centavos. Hasta aquí la información. Recuerden que nos pueden seguir en todas nuestras redes sociales de W Radio, wradio.com.mx, @JLeibarreus, @IvetteParga.
12: Muchísimas gracias, Ivette. Son las 6:18 de la mañana.
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12: Son las 6:18 de la mañana. Muy buenos días, oficial Alejandro García. ¿Por dónde sí, por dónde no transitar en esta mañana muy lluviosa en la Ciudad de México? Adelante.
15: Ya le hablo un placer de verte, tu auditorio. Así es. Vamos a la información. Continúa la ligera lluvia en la zona oriente de la capital y el pavimento mojado en la zona centro. La recomendación que le hacemos es manejar con precaución, pero sobre todo utilizar tu cinturón de seguridad. Bastante complicada la circulación sobre la calzada Ignacio Zaragoza. Esto es para quien deja atrás las inmediaciones de la avenida de la Cava. Usted dirige hacia el circuito interior. La alternativa, la que nos brinda el eje 5 sur, para acercarse hacia la zona centro de la capital. Asentamientos al cruce con cada semáforo, ya presenta la avenida Cuauhtémoc para que deja atrás Chapultepec y se dirige hacia el viaducto Miguel Alemán. En temas de concentraciones y movilizaciones, el día de hoy a las 10 horas la Coordinadora Nacional de Trabajadores de la Educación se dará cita sobre Abraham González en la Secretaría de Gobernación. También otra parte del colectivo se reunirá en las distintas casetas de la Ciudad de México, en la México Pachuca, en la México Puebla. Hay que estar muy pendientes al desarrollo de sus actividades por las posibles afectaciones vehiculares en estos puntos de la capital. Por el reporte que tenemos del Centro de Orientación de la Secretaría de Seguridad Ciudadana. Muy buenos días.
12: Muchísimas gracias, oficial Alejandro García. Y recuerden que pueden escribirme directamente a @jleibarreus en Instagram y en X, también mandarnos mensajes al 55 25 69 09 41, o al 55 51 66 8900, o al 807 18 14 14. Aquí estaremos recibiendo sus reportes con mucho gusto. Son las 6:20, nos vamos a una pausa y regresamos con más.
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0: conocemos todo también lo que se realiza de la mano con empresas, autoridades y comunidades. En este caso, pues bueno, este programa que están realizando de llevar agua a las escuelas.
1: Gracias, Janet. Primero que nada, buenos días esta mañana lluviosa. Y efectivamente, justamente el programa Escuelas con Agua, impulsado por Fundación Coca-Cola México, la industria mexicana de Coca-Cola, es el programa bandera que tenemos en la Fundación. Y como bien comentas, lo que busca hacer este programa es colocar sistemas de captación pluvial en escuelas que padecen de estrés hídrico, que batallan con el acceso al agua. Estos sistemas se colocan para días como estos, ¿no? Que puedan aprovechar el agua de la lluvia y esta agua termina siendo destinada para uso de sanitarios, lavado de manos, limpieza de aulas. Y se conecta, como bien comenté también, con la red hídrica de la escuela. La gran diferencia quizá de este modelo es que le integramos tecnología para poder acompañar a las escuelas en tiempo real, sensores IoT que nos reportan a un tablero, y así sabemos perfectamente cuándo tenemos que acompañar, cuándo tenemos que intervenir nuevamente para asegurarnos que las escuelas cuenten con agua. Y celebramos un hito muy importante. La semana pasada justamente tuvimos el evento de la escuela número 1000. Estas 1000 escuelas representan más de 340 mil beneficiados, 29 estados, 240 municipios, y es solo el comienzo.
0: Desde luego, ¿cómo eligieron, y sobre todo también que nos estén escuchando, algunas escuelas, sobre todo públicas, claro, que pues todos sabemos hay más problemas muchas veces pues para tener agua, para cosas tan elementales, ¿no? Como lavarse las manos, ir al baño. ¿Cómo fueron elegidas estas escuelas, estas entidades? Y también, obviamente, si sigue abierta la posibilidad para que más escuelas puedan ser parte de esta iniciativa de la Fundación Coca-Cola.
1: Claro que sí. Mira, hay una lista, un dato de la SEP del 2023, donde se publica una lista de 17.010 escuelas que están identificadas con nombre y apellido que no tienen acceso a agua. Esa ha sido una de las fuentes. Y por otro lado, vía también las autoridades locales en los distintos municipios. De igual manera, como lo mencionas, hay una lista incluso en nuestro sitio. Si ustedes nos identifican en las redes sociales como Fundación Coca-Cola México, los lleva a nuestro sitio y hay una lista ahí donde se pueden anotar las escuelas que estén interesadas. Este problema es enorme. Imagínate que estas 17.000 escuelas obviamente operan y ellos son los verdaderos héroes, los padres de familia, los maestros, los directores, porque ya sea vía pipas, ya sea acarreando agua, resuelven, pero se ven afectados en colaterales con infecciones, con tener que reducir jornadas o a veces cancelar clases cuando no se puede lograr así. En una escuela en la que estuve, Janet, una mamá con lágrimas en los ojos me decía, mi hija de 10 años se enferma seguido de vías urinarias porque se tenía que esperar a que terminara la escuela, llegara a la casa para poder ir al baño. Desde que llegó el sistema, ya tenemos agua en los baños, ¿no? Entonces, cosas tan elementales como esas es las que buscamos que hoy hagan la diferencia. Entonces, pues bueno, nos entusiasma mucho este hito de las 1000 para poder seguir ayudando y seguir llegando más lejos.
0: Desde luego, estamos hablando de escuelas de nivel medio básico.
1: Exacto, es correcto. Es primarias y secundarias públicas.
0: Esto es muy importante, Rodrigo, lo que mencionabas para que en aquellas escuelas, estamos hablando que todavía, pues con este trabajo que están realizando, ojalá lleguen a las 17.000 escuelas, pero es un trabajo en conjunto en donde Fundación Coca-Cola está participando, pero también las autoridades, los empresarios, pero los padres de familia también son fundamentales en este trabajo.
1: Fíjate que, como bien lo mencionas, este proyecto lo que busca es sumarnos a todos estos esfuerzos que ya se hacen para el cierre de esta brecha. La relación con la Conagua ha sido clave. En el evento estuvo el director Efraín Morales de la Conagua, la gobernadora del Estado de México, Delfina Gómez, pero las relaciones incluso a nivel estatal ha sido involucrando también a las autoridades y a otras empresas, otras fundaciones que se han sumado. Tenemos un esquema uno a uno donde invitamos a más aliados a que se sumen y nosotros hacemos match con miras a que juntos sumemos al cierre de esta brecha. Y como también mencionas, el rol de la comunidad escolar es clave. Independientemente de todo el tema técnico que te platiqué, los tubos y tanques para que esto funcione, serán capacitaciones que buscan promover una cultura del uso responsable del agua, de una manera divertida, de una manera lúdica. Y se crean también comités de padres de familia para que ellos sean los que se encarguen del mantenimiento. Entonces, esto es un círculo virtuoso en donde todos participamos. Y también ahorita quisiera aprovechar, bajo el marco de la Copa del Mundo que empieza la próxima semana, donde Coca-Cola es patrocinador, hay un interés también de dejar un legado de acceso a agua. Son distintos proyectos, pero entre ellos, adicional a estas 1,000, se busca colocar 50 sistemas de captación pluvial en escuelas que estén en los estados que serán sede de esta Copa del Mundo. Entonces, realmente este programa, como mencionaba, busca seguir creciendo, busca seguir sumando aliados para poder cerrar esa brecha.
0: De hecho, mañana tienen este encuentro también para dar a conocer todo el legado que están dejando efectivamente en el tema, pues, del buen uso del agua y sobre todo de aquellos en lugares en donde no hay, en estas escuelas, pues bueno, puedan tenerlos. Nos decías este ejemplo de cómo cambia la vida de un niño. ¿Qué sigue? Son 1,000 escuelas hoy, esta es una primera meta, pero ¿hacia dónde se está visualizando la Fundación Coca-Cola México, pues, en este panorama de llevar agua a las escuelas?
1: Fíjate que estas primeras 1,000 escuelas son solo el comienzo. Hoy estamos en 29 estados. Nos faltan 3 para estar en toda la República, y es principalmente en estas zonas donde llueve poco. Justo este año estamos piloteando una nueva técnica para poder captar muchos más litros en esas zonas donde las 2, 3 lluvias que sucedan puedan ser claves para 3, 4 meses de las comunidades escolares. Entonces, primero es terminar de llegar a todas los estados de la República. Pero dos, además que decirte un número, me atrevería a decirte que para la Fundación Coca-Cola México, para el sistema embotellador, el sistema Coca-Cola y muchos aliados, repito, que se van sumando, es solo el comienzo. Creo que el problema es enorme. Y mientras más nos sumemos, más vamos a poder impactar en el tema. Entonces, esperemos que puedan ser varias miles más.
0: Desde luego, como bien mencionabas, el problema sí, en donde pues sabemos las entidades con mayor sequía, pero también muy desaprovechada el agua, desafortunadamente, como bien decías, el agua de lluvia, también nos faltan muchos programas de educación ambiental. Esto está de manera permanente, pues en aquellos lugares que afortunadamente pues sí reciben lluvia, pero no tienen las capacidades para poder hacer uso de ella en actividades básicas.
1: Es correcto, y nos sorprenderíamos. Quizá podríamos pensar primero en zonas rurales, en zonas quizá muy alejadas, pero te sorprendería ver efectivamente que igual podemos hablar de Cuautitlán Izcalli y podemos hablar de lugares cercanos a la Ciudad de México, al Estado de México, donde tenemos lluvias como las de esta mañana, y aún así no hay agua de calidad, no hay agua limpia en las escuelas. Entonces, creemos que esta es una iniciativa que, por un lado, resuelve ese problema o suma a los esfuerzos para resolver ese problema, pero por otro lado también contribuye a cambiar el chip. En una escuela también que me tocó estar, un niño de 8 años me explicaba cómo funcionaba el sistema y me decía, y ya le dije a mi papá que se tiene que bañar en menos de 5 minutos. Entonces, un poco estás viendo que también esto rebasa las fronteras de la escuela. Normalmente estas escuelas que padecen de estrés hídrico están en comunidades o en colonias que padecen también de estrés hídrico, y te das cuenta cómo termina esto siendo parte del cambio de chip también para una generación que va a crecer con esa conciencia del uso responsable del recurso.
0: Así es, pues muchísimas gracias, Rodrigo Feria, director ejecutivo de Fundación Coca-Cola México, por estar con nosotros aquí en Negocios W, y que bueno, todos estos programas de educación ambiental permeen y estemos pronto hablando de 1,000 escuelas más.
1: Muchas gracias, Janet.
0: Son las 6:34 de la mañana.
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0: Bueno, y como cada jueves, nuestro colaborador Víctor Piz nos tiene información en materia económica, y el día de hoy, pues, ¿cuánto aporta realmente el mundial al crecimiento de México? Vamos a escucharlo.
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3: ¿Qué tal, Janet? Muy buen día, te saludo a ti y al auditorio de Negocios W. Hoy te quiero comentar que justo en una semana comenzará la Copa de la FIFA, la fiesta deportiva más vista y esperada del planeta. Por primera vez, Estados Unidos, Canadá y México albergarán conjuntamente un torneo que, más allá del deporte, funciona como una gigantesca vitrina de imagen internacional. El hecho es que la Copa Mundial de Fútbol dará un impulso adicional al crecimiento del PIB de México en 2026. El impacto provendrá principalmente de la inversión, el consumo y el turismo en un contexto de crecimiento económico moderado. Hay varias estimaciones sobre el impacto del Mundial en la economía mexicana. Ayer, analistas de Monex estimaron que habrá un impulso adicional de entre 0.2 y 0.3 puntos porcentuales al crecimiento del PIB, el cual aumentará 1.3% en el año. Durante la presentación del reporte Mundial 2026, partido clave para México, los especialistas de Monex destacaron que la Copa del Mundo generará alrededor de 80 mil millones de dólares en la actividad económica global. El Mundial podría aportar hasta 6 mil millones de dólares al PIB de México gracias al efecto multiplicador derivado del gasto turístico y la inversión asociada al evento, estimaron. Ese sería el beneficio económico total considerando el efecto multiplicador del gasto promedio de los visitantes extranjeros sobre la actividad económica nacional. Por su parte, economistas de Banamex calculan que la participación de México en el Mundial contribuirá al crecimiento del PIB en 2026 con 0.1 puntos, por lo que prevén un avance de nuestra economía de 1.3% este año, de manera que en ausencia de este evento deportivo, el crecimiento sería de 1.2%. Por separado, analistas de Banorte estiman que la Copa Mundial dará un impulso adicional de entre 0.4 y 0.6 puntos al crecimiento del PIB de México en 2026, con lo que la economía del país logrará una expansión de 1.4% en el año. Calculan que la inversión aportará en torno a 0.2 puntos, apuntalada por obras de infraestructura en las sedes, que son Ciudad de México, Guadalajara y Monterrey. Las obras incluyen modernización de estadios, mejoras en movilidad, transporte y espacios públicos. De acuerdo con sus estimaciones, el mayor dinamismo se observará en el consumo y el turismo, con una contribución de hasta 0.4 puntos ante el aumento en el flujo de visitantes y el gasto en hoteles, restaurantes, transporte y entretenimiento, así como una mayor movilidad interna. Más allá de estos escenarios, lo importante es que México muestre a los visitantes extranjeros capacidad suficiente para organizar este gran evento. Y por supuesto, que nos vaya muy bien en la cancha de juego. El comentario esta mañana, Janet, un gusto como siempre. Muy buen día.
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0: Esta precipitación va a extenderse a varias partes del territorio mexicano, incluyendo la Ciudad de México, con una noche y también prácticamente la madrugada bajo precipitaciones. Pero entonces, varias partes del territorio mexicano tendrán este acumulado de lluvias por encima de lo habitual, por eso en temporal lluvioso, y resaltando estados del norte, noreste, centro, occidente, también hacia el sur, parte del sureste y del oriente. Las más significativas se podrían estar registrando esta tarde-noche entre Chihuahua, Coahuila, Nuevo León, Zacatecas, San Luis Potosí, Guanajuato, Querétaro, Hidalgo, Jalisco, Michoacán, Estado de México, Guerrero, Morelos, parte de Ciudad de México, Puebla, Tlaxcala, Oaxaca, Chiapas, Veracruz y por lo menos hasta Tabasco y Campeche. Así que en esas entidades acumulados de 10 a 50 milímetros se podrían estar presentando de forma local en porciones montañosas del norte, del centro, del occidente, incluso allá en la región sureste en Chiapas, podrían superar los 100 milímetros. Algunas simulaciones de modelos incluso están sugiriendo más de 150 o hasta 200 milímetros, por lo cual en general esta condición es muy favorable, Janet, para que las inundaciones se presenten, los encharcamientos, las corrientes peligrosas, incluso también ya sea deslizamientos o el desborde de ríos y arroyos, principalmente de respuesta rápida. Entonces, a tomar muchas precauciones por esas lluvias. El resto del país, específicamente el noroeste y costas del Pacífico, básicamente van a seguir muy secas y calurosas. El caso de Península de Yucatán, que estuvo lloviendo bastante en los últimos días, ha disminuido la precipitación, pero vaya, de forma aislada aún se puede presentar. En cuanto al calor, el noroeste, justo por esta ausencia de lluvia, será la parte ahora más calurosa, con máximas de 35 a 40 grados Celsius en promedio, pero de forma puntual de 40 a 45 entre Baja California, Sonora y Sinaloa. El resto del país disminuye el calor: Golfo de México, Península de Yucatán, 30 a 35, mientras que el altiplano, mucho más fresco hoy con más nubes y lluvias, entre los 20 a 25 grados, pero al momento de que llueve puede bajar incluso en algunos sectores de 10 a 15 grados. Entonces, a cuidarse de esas precipitaciones, no crucen zonas inundadas, pero también a llevar un suéter extra.
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3: Bueno, continúan las negociaciones, la revisión del tratado comercial entre México, Estados Unidos y Canadá. Por el momento, México de entrada podría librar nuevos aranceles del presidente de Estados Unidos en un 85% de sus exportaciones a ese país. Al respecto tiene todos los detalles mi compañero Octavio García.
4: ¿Qué tal, Janet? Muy buenos días, un gusto saludarte. Así es, el gobierno de México informó que la propuesta de aranceles anunciada por la representación comercial de Estados Unidos, la USTR por sus siglas en inglés, bajo una investigación de la sección 301, no aplicaría al comercio que cumpla con las reglas de origen del tratado entre México, Estados Unidos y Canadá, informó la Secretaría de Economía. Mediante un comunicado, la dependencia que encabeza Marcelo Ebrard confirmó que tras consultas realizadas este martes con autoridades estadounidenses, aproximadamente el 85% de las exportaciones mexicanas quedarían exentas de la posible aplicación del arancel propuesto, el cual forma parte de una investigación relacionada con presuntas fallas en la aplicación de medidas contra el trabajo forzoso en terceros países. De acuerdo con la USTR, la investigación contempla incrementos arancelarios del 10% para México y otras 13 economías, mientras que para 46 países adicionales se plantea un aumento de 12.5%. Sin embargo, la propuesta no es inmediata y abre un periodo de consultas de 45 días. El gobierno mexicano precisó que también quedan fuera de esta posible medida los bienes contemplados en las órdenes 232 como automóviles, acero y aluminio. Para el 15% restante de las exportaciones mexicanas que no cumplen reglas de origen del T-MEC, la Secretaría de Economía iniciará conversaciones formales con la USTR en las próximas semanas. Estas discusiones se enmarcarán en una revisión encabezada por el secretario Marcelo Ebrard, donde México presentará información sobre sus acciones en materia de combate al trabajo forzoso. La dependencia federal destacó que la investigación estadounidense bajo la sección 301 también se vincula con una estrategia para sustituir medidas arancelarias previas como las aplicadas bajo la IEEPA, que llegaron hasta 25% y fueron eliminadas por la Suprema Corte, y la sección 122, cuya vigencia concluye el próximo 24 de julio. México expresó confianza en que la propuesta final sea modificada a partir del diálogo bilateral en curso entre ambos países durante las próximas semanas. Hasta aquí mi reporte. Muy buenos días.
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3: Ya en cabina aquí nuevamente Ivette Targa. ¿Qué nos dicen los columnistas financieros del país?
5: Claro que sí, Janet, vamos a revisar lo que nos dicen el día de hoy los principales columnistas del país. Iniciamos con Capitanes en Reforma. A menos de 10 días del arranque del Mundial de Fútbol, el Consejo Mundial de Viajes y Turismo organismo que encabeza Gloria Guevara, planteó que el impacto del evento en el PIB turístico de cada país sede será diferenciado. Canadá tendrá un crecimiento de 6.4% en este indicador, México 2.4% y Estados Unidos 2.1%. El organismo destaca que el sector de viajes y turismo apoyará 30.9 millones de empleos en Norteamérica durante 2026, lo que representará el 12.7% del empleo total de la región, consolidando su importancia económica y social. Desbalance en el Universal. Siguiendo con el tema, nos cuentan que la fiebre futbolera ya contagió hasta el Tren Maya y en los baños de las estaciones hay motivos alusivos al Mundial que empieza en una semana en la capital mexicana. Nos dicen que la promoción turística no solo se está limitando a los visitantes locales y extranjeros para que vean y sientan el evento hasta en la sopa, sino también en el water. Así, el interior de los baños, en el despachador de papel higiénico y para secarse las manos se colocaron calcomanías con la frase México 26 sobre un balón de fútbol. De jefes en el financiero, uno de los movimientos que comienza a comentarse en círculos financieros es la salida de Juan Manuel Fernández de Santander México, institución a la que llegó en 2017 invitada por Héctor Grisi y Jorge Arce para fortalecer el negocio de banca de inversión. La salida ocurre en un momento en que los grandes bancos internacionales buscan reposicionar sus equipos de banca corporativa e inversión ante un entorno de menor actividad transaccional. Habrá que ver cuál será su próximo destino. David Páramo, análisis superior en Excelsior. Marcelo Ebrard y su equipo realizan una gran lectura de la actitud comercial del gobierno de Estados Unidos. No se espantan porque saben que es la nueva normalidad, pero toman con seriedad las decisiones arancelarias que van por fuera del T-MEC. El martes por la noche, el gobierno de Trump lanzó una iniciativa para imponer un arancel de 10% sobre el trabajo esclavo todo el mundo. De entrada, 85% de las exportaciones mexicanas están libres de este arancel, ya que están dentro del T-MEC. Sobre el resto de la dependencia, confíen que lograrán los 45 días que marca el plazo para la entrada en vigor y demostrar que no hay prácticas de trabajo esclavo en México. Enrique Quintana, coordenadas en el financiero. México enfrenta hoy una doble presión, la global que viene de fuera y sobre la que tiene margen de maniobra, y la propia que se cocina en la mesa de negociación comercial y en la calidad de su gobernanza y de sus finanzas públicas. El conflicto en Medio Oriente se ha convertido en la fuerza que está moldeando la economía global. No es una frase mía, dice, es prácticamente la primera línea del nuevo panorama económico que la OCDE publicó esta semana, titulado justamente Under Pressure, bajo presión. El diagnóstico pinta el complejo cuadro. Darío Celis, la quinta transformación en el Heraldo. La secretaria del Medio Ambiente, Alicia Bárcena, estuvo ayer en Quintana Roo. El motivo principal de su visita fue encontrarse en Mahahual con diversos grupos locales que están a favor y en contra del proyecto Perfect Day, el cual fue cancelado por el gobierno de la República por el impacto ambiental que tenía sobre los arrecifes de la demarcación. De hecho, no se descarta que la administración de Claudia Sheinbaum declare en breve a Mahahual como un área natural protegida. Llamó la atención que Bárcena no estuviera acompañada por Mara Lezama, la gobernadora. Hasta aquí las columnas, Janet, que tengan un excelente día. Recuerden que me pueden seguir en mis redes sociales como @IvetParga.
3: Así es, Ivette, son las 6:51 de la mañana y bueno, sí, mucha información, como bien comentaba Víctor Piz, pues bueno, todos se están preparando para que exactamente dentro de 8 días, pues bueno, es la inauguración en donde México hará historia nuevamente al tener por tercera vez la inauguración de un mundial. Y bueno, además de los retos que esto implicará en materia logística y también, hay que decirlo, en materia climática, porque con estas lluvias que ya son normales, al menos en la Ciudad de México y en Jalisco, también en Guadalajara, que hubo cerca del estadio, pues bueno, esto implica un reto adicional. Pero en donde sí hay buenas noticias y ya están viendo la llegada de visitantes y sobre todo el incremento en la facturación en las terminales punto de venta, sí, son las instituciones financieras, porque nos confirman que a unos días de que arranque el mundial, efectivamente, cada vez hay más tarjetas emitidas en otros países que están consumiendo en México, principalmente en donde sí, efectivamente, en restaurantes, en hoteles, en agencias de viajes, en compras de vuelos y pasajes en los alrededores de las ciudades mundialistas. Esto ya es un hecho y hasta ahorita, a unos 8 días de que inicie este mundial, pues bueno, todo indica que sí se está viendo ya de manera directa esta reactivación en el uso de las tarjetas de crédito. También, obviamente, en el uso de las tarjetas de crédito emitidas en nuestro país se está dando un incremento en la compra de qué creen. Sí, de televisores, de pantallas de última generación. Generalmente es en mayo donde se realizan mayores compras y en el Buen Fin, pues bueno, ahora unos días de que arranque el Mundial, el lanzamiento de algunas pantallas, bueno, está significando también una compra importante. Y ahí también, bueno, sería el llamado a las instituciones bancarias y desde luego a todos ustedes que tienen y tenemos la tentación de usar una tarjeta de crédito en estas fechas para poder ver si es fan de esta justa deportiva, pues bueno, tener en cuenta y tener su presupuesto bien detallado antes de hacer una compra sin planeación. También, bueno, veríamos, porque recuerden que a lo mejor este mundial dura un mes, o irnos a algunos paseos que ya hay o algunos restaurantes y gastar más allá de lo previsto, pues bueno, el mundial dura un mes, pero a veces esas cuentas bancarias tardan en pagarse unos meses más. Así que a divertirse, a tomar en cuenta estos datos, pero hacerlo siempre pues con esta planación, pero ya es un hecho la activación en el uso de tarjetas de crédito, al menos en el país y en los alrededores de las ciudades sedes, ya está en marcha. Son las 6:54 de la mañana y así nos despedimos el día de hoy con este ritmo, con esta canción que debo decirlo es una de mis preferidas. Gracias Carla, muchas gracias. A nombre de todo este equipo que integra en el programa, Salva de la Rosa en la redacción, Juan Verdeja en el área digital, Carla Cisneros en la producción, Jorge Mata en los controles, yo soy Anne Pleyla Rose y les doy las gracias de haberme recibido este jueves y nos vemos mañana viernes tempranito en

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Hola, ¿qué tal? Muy buenos días, buenos días. Gusto en saludarles. Son las 7 de la mañana. 7 de la mañana en punto. Ese es el tiempo en el centro del país. Y es la hora en que iniciamos esta primera emisión de Informativo NTR desde la Ciudad de México, capital de la República Mexicana. Yo soy Guillermo Ortega Ruiz y como cada mañana les saludo con mucho gusto. Agradezco como siempre el favor de su atención y le invito a permanecer en esta frecuencia. Estaremos al aire desde este momento y hasta las 10 de la mañana, compartiendo con usted lo más relevante del panorama informativo correspondiente a este día. Hoy es jueves 4 de junio del año 2026. Tenemos en este momento una temperatura promedio de 15 grados en la Ciudad de México. Esta es la mínima que se espera para hoy. La máxima será de 24 grados y tendremos un jueves mayormente nublado y con muy alta probabilidad de lluvia, hasta el 90% de probabilidad de lluvia en la capital de la República Mexicana. En lo que hace al pronóstico del tiempo para el resto del país, dice el Servicio Meteorológico Nacional que durante el jueves se mantendrá el temporal de lluvias, por lo que se pronostican lluvias intensas para regiones de Coahuila, Nuevo León, Jalisco, Michoacán, Puebla, Veracruz, Oaxaca y Chiapas. Lluvias muy fuertes en zonas de Chihuahua, Tamaulipas, San Luis Potosí, Zacatecas, Durango, Aguascalientes, Guanajuato, Querétaro, Hidalgo, también en el Estado de México, en la Ciudad de México, en Morelos, Guerrero, Colima y Tabasco. También se prevén lluvias puntuales fuertes en sitios de Nayarit, Tlaxcala y Campeche, intervalos de chubascos en Yucatán y Quintana Roo, así como lluvias aisladas en Sonora y Sinaloa. Como podemos ver, el país estará pasado por agua a lo largo de este jueves, jueves en el que se esperan temperaturas vespertinas de calurosas a muy calurosas en la mayor parte de la República Mexicana. En lo que hace a la información, destaca esta mañana la reaparición de López Obrador. López Obrador, el presidente que dijo que se iba, que se retiraba, que estaría en su rancho que se llama La Chingada y que de ahí no saldría, pues reaparece nuevamente en la escena pública. Y mire, con esta reaparición confirmo algunas sospechas. Le he platicado aquí que me parece que el discurso pronunciado por la presidenta Claudia Sheinbaum en el Monumento a la Revolución es un discurso fuera de lugar, dicho en un lenguaje que no utiliza la presidenta, un lenguaje

sociales, el expresidente que dice que se fue, pero no se ha ido. Mensaje donde dice López Obrador, por el bien de todos, que regrese el otro Trump. Esto es lo que dice López Obrador en un mensaje de 3 páginas y media. Voy a tratar de hacer un resumen, donde López Obrador critica al gobierno de Donald Trump por los presuntos ataques que ha realizado contra el gobierno de Claudia Sheinbaum, donde expresa su respaldo a Claudia Sheinbaum y comparte su visión sobre la relación bilateral entre México y Estados Unidos, donde acusa que algunos funcionarios de Estados Unidos traman debilitar a Morena y fortalecer a la oposición en México, con la idea, dice López Obrador, de volver a disponer de un gobierno entreguista, corrupto, mafioso y cruel. López Obrador dice que durante su administración mantuvo una relación de diálogo y cooperación con Donald Trump, por lo que le sorprende el cambio de actitud en la relación con México. López Obrador afirma que cuando fue presidente, Trump se abstuvo de hablar mal de los mexicanos y de mencionar el muro. Eso no es cierto. Dice López Obrador, firmamos el nuevo tratado comercial. No puso trabas a las exportaciones con pretextos sanitarios, ambientales o de otra índole. López Obrador recuerda en esta publicación que en una ocasión Trump le consultó si era conveniente calificar a los narcotraficantes como terroristas. Y dice López Obrador, le dije que no debía cometerse ese garrafal error. Le advertí lo que ocurriría y que ahora lamentablemente está sucediendo, no solo en México, sino también en otras partes del mundo. Que con el simple señalamiento de narcoterrorista o de representar una supuesta amenaza para la seguridad de Estados Unidos, se cuenta con licencia para secuestrar, cazar y ajusticiar de manera extraterritorial a cualquier persona sin pruebas. López Obrador dice que atribuye el sorprendente cambio de Trump a sus falsos amigos y consejeros internos y concluye con un párrafo lleno de adjetivos para esos consejeros internos de Trump. Dice textualmente, atribuyo el sorprendente cambio de Trump a sus falsos amigos y consejeros internos y del exterior que lo han estado embarcando en viles y siniestras aventuras. Por lo mismo no descarto y deseo que el presidente Trump rectifique. Ojalá que vuelva a gobernar como antes, con entusiasmo, de manera personal, no delegando lo fundamental, confiando en su juicio práctico y en su instinto certero. Y que mande al carajo, así lo dice López Obrador, a las rémoras que lo rodean y azuzan. Trátese de quien se trate, sean paleros, manipuladores, caciquillos, vividores, ladrones, polizontes, tinterillos, especuladores, filibusteros, potentados, trepadores o malvados. Todo esto lo dice López Obrador en este mensaje que está en sus redes sociales. No es un invento mío, no es que me haya yo vuelto loco y estoy diciendo cosas que no corresponden. En sus redes sociales está esta carta de 3 páginas y media en la que concluye, por el bien de todos, que regrese el otro Trump. Bueno, a reserva del análisis detallado que harán especialistas y expertos en materia política, la impresión que queda es que el expresidente está desesperado y al borde de pedir clemencia al vecino del norte, es decir, a Estados Unidos. El problema de fondo es que al hacerlo se lleva entre las patas a la presidenta Sheinbaum y peor aún, se lleva entre las patas a México. Esa es la realidad. Bueno, en la mañanera la presidenta Claudia Sheinbaum se había referido justamente a una campaña internacional para decir que su gobierno no está actuando en contra del crimen organizado cuando sí está

dando resultados. Esto es lo que... dice Claudia Sheinbaum.

0: actuando contra el crimen organizado y habló de la disminución en los homicidios dolosos. Escuchamos nuevamente a la presidenta.
1: No se nos puede decir que no estamos actuando. Tan estamos actuando que los homicidios dolosos en nuestro sexenio disminuyeron en 49%. 49%. Yo los reto a que me digan en qué país del mundo, con la población que tiene México, han disminuido los homicidios dolosos en 49% en 18 meses o en 20 meses. 19 meses, que es hasta mayo. Entonces, pues claro que estamos trabajando. Y al mismo tiempo estamos construyendo escuelas, yendo casa por casa a buscar a los jóvenes, con jóvenes construyendo el futuro, con los programas de bienestar y distintos programas de jóvenes transformando México que ayudan o que evitan que un joven se incorpore a la delincuencia o incluso un joven que de alguna manera tiene vínculos poderlo incorporar a otras actividades.
0: Y bueno, estos son los argumentos de Claudia Sheinbaum. Ya le platicaré después del corte la nueva andanada de Estados Unidos contra políticos mexicanos, concretamente contra dos gobernadores en funciones de Morena, el de Sonora y el de Tamaulipas. Volvemos después del corte.
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9: Sí.

0: Gracias por continuar con nosotros en Informativo NTR. Y bueno, el miércoles despertamos con la noticia de que uno de los periódicos más influyentes de los Estados Unidos, sobre todo en la costa oeste de la Unión Americana, el periódico Los Angeles Times, estaba publicando una nota firmada por dos periodistas, Steve Fisher y Kate Linticom, nota en la que revela que el gobierno de Estados Unidos mantiene investigaciones abiertas contra los gobernadores mexicanos Alfonso Durazo de Sonora y Américo Villarreal de Tamaulipas por presuntos vínculos con el narcotráfico. Esto es lo que publica el periódico Los Angeles Times, y obviamente esta noticia ha generado un enorme revuelo en todo el país. Ya son otros dos gobernadores señalados de delitos relacionados con el narcotráfico. Ambos son gobernadores en funciones, ambos gobernadores pertenecen a Morena. Lo que hay que subrayar es que esta noticia prácticamente no sorprende a nadie, porque ya se sabía que en la lista que tiene Estados Unidos están Alfonso Durazo y Américo Villarreal. Durazo más señalado por temas de narcotráfico, Villarreal más señalado por temas de huachicol fiscal. Pero bueno, obviamente al publicarse esta nota en Los Angeles Times y empezar a difundirse de manera abundante, el tema fue llevado a la mañanera y le preguntaron sobre este asunto a la presidenta Claudia Sheinbaum. Y ella dijo que los gobernadores mencionados por Los Angeles Times deberían ellos personalmente aclarar esa situación. Concretamente, esa nota publicada por Los Angeles Times. Vamos a escuchar lo que dijo en la mañanera la presidenta Claudia Sheinbaum.
1: Salió una nota en LA Times, en Los Angeles Times, ¿no? De dos gobernadores. Entiendo que pues ellos tienen que aclarar, pero antier o ayer lo dije, ¿no? O sea, qué intención con quitar la visa y además hacerlo público. O sea, vamos a filtrar, porque así lo se actúa por algunos sectores, para ver que, para decirle a los mexicanos, aguas, aguas, te van a quitar la visa. O sea, hay que estar tranquilos. Cuando uno está tranquilo con sus convicciones y con la certeza de lo que está haciendo y la garantía de que estamos actuando por el bien del pueblo de México y de la nación, entonces pueden venir estas cosas. Pero, ¿cuál es el interés? ¿Cuál? Tenemos todo el derecho, al menos de la duda, al menos.
0: Bueno, esto fue lo que dijo la presidenta Sheinbaum sobre el caso de Alfonso Durazo y Américo Villarreal, pidiéndoles que sean ellos quienes salieran a explicar cuál es la situación en relación con la nota de Los Angeles Times. Por cierto, la nota dice que a esos dos gobernadores les fue cancelada su visa a los Estados Unidos. La nota dice que esos gobernadores pueden entrar a Estados Unidos con un permiso especial, tiene un nombre en inglés, pero ese permiso especial lo que hace es permitir a personas como ellos dos entrar a los Estados Unidos a cambio de colaboración en investigaciones con el gobierno norteamericano. Y se sabe, así lo dice la nota de Los Angeles Times, que tanto Alfonso Durazo como Américo Villarreal han entrado con ese documento, con ese permiso especial a los Estados Unidos. En el caso de Alfonso Durazo, ha entrado porque, según dice el periódico, Alfonso Durazo acude con mucha frecuencia a Arizona a tratarse de una enfermedad crónica, y al acudir por razones médicas ha ingresado a los Estados Unidos con ese permiso especial a cambio de colaborar con el gobierno de Estados Unidos. En el caso de Américo Villarreal, ha ingresado porque al tratarse de un estado fronterizo, el estado de Tamaulipas, que gobierna Américo Villarreal, pues hay una actividad constante, un ir y venir constante entre los dos países en la frontera común, Tamaulipas y Texas. Bueno, esto es lo que dice Los Ángeles Times. A petición de la presidenta, tanto Alfonso Durazo como Américo Villarreal salieron a dar explicaciones. Alfonso Durazo calificó de falsa la información publicada por Los Ángeles Times y dijo, sin mostrarla, que tiene su visa a Estados Unidos vigente. Es la voz del gobernador de Sonora, Alfonso Durazo.
2: Esa nota no tiene absolutamente ninguna fuente. Tengo mi visa vigente. No tengo complicidades ni con grupos criminales, pero tampoco compromiso de colaboración con ningún país extranjero. Y finalmente decirles que si toda una trayectoria no te pone a salvo de infamias o notas falsas, pues francamente estás condenado. Lo que me pone a salvo es toda una vida, no esta declaración de no vinculación con ningún grupo criminal. Ustedes saben cómo hemos trabajado aquí en el Estado. Y aquí en el pueblo todos nos conocemos y todos nos sabemos todo. Aquí no se puede ocultar absolutamente nada.
0: Y como le decía, Alfonso Durazo rechazó mostrar su visa y se negó también a viajar a Estados Unidos para mostrar que no tiene ningún problema para realizar ese viaje. Dijo que serán las autoridades quienes se pronuncien sobre su tema. Las autoridades competentes, dijo Alfonso Durazo, a quien escuchamos en su propia voz.
2: No tengo, pero tampoco creo que deba ir a Estados Unidos solo para probar que tengo visa. Tampoco me veo mostrando mi visa para demostrar a un periodista sin fuente que tengo mi visa vigente. Ahora, si hay alguna investigación, corresponde a las autoridades norteamericanas precisar la información.
0: Esto fue lo que dijo Alfonso Durazo, negando la cancelación de su visa, la cual no mostró, negándose también a viajar a los Estados Unidos como una demostración de que no tiene ningún problema para ir a territorio norteamericano, y dijo, le echó la pelotita a otros, que serán las autoridades competentes quienes hagan las aclaraciones correspondientes respecto a su caso. Américo Villarreal, el gobernador de Tamaulipas, subió un video a redes sociales, y en ese video Américo Villarreal, gobernador de Tamaulipas, rechazó las acusaciones de Los Ángeles Times y dijo que cuenta con su visa vigente y que no hay una investigación en su contra. Eso fue lo que dijo Américo Villarreal, y aquí presentamos a continuación algo de lo que menciona en este mensaje en video difundido a través de las redes sociales.
3: Quiero ser particularmente claro en uno de los temas que se ha intentado posicionar en la conversación pública. Cuento con mi visa estadounidense vigente. No he recibido ninguna notificación de autoridad alguna relacionada con su estatus, restricción, cancelación o procedimiento de cualquier naturaleza. Tampoco he sido informado de investigación alguna en mi contra por parte de las autoridades de los Estados Unidos. Jamás he ingresado a los Estados Unidos utilizando un documento distinto al que legalmente me acredita para ello. Por lo tanto, cualquier afirmación en sentido contrario es falsa. A lo largo de mi vida profesional y pública, me he conducido con transparencia, responsabilidad institucional y apego a la ley. Como gobernador de Tamaulipas, he actuado siempre dentro del marco de mis responsabilidades constitucionales y con absoluto respeto a las instituciones nacionales e internacionales.
0: Eso fue lo que dijo Américo Villarreal. Por cierto, tuve la oportunidad de platicar con Steve Fisher, el periodista de los Estados Unidos, que junto con una colega publicó esta investigación. Y entre otras cosas me dijo que esta es solo una parte de la investigación y que vendrán otras entregas exclusivas en medios de comunicación de Estados Unidos, me imagino en el Los Angeles Times, en donde se darán a conocer datos adicionales acerca de estas investigaciones abiertas contra los gobernadores de Sonora y Tamaulipas, que serían apenas el

0: Protección Civil del Ayuntamiento de Guadalajara también está advirtiendo que en este inicio de la temporada 2026 podrían caer más árboles que en el inicio del año anterior. Guillermo, la información desde Jalisco.
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2: Hola, ¿qué tal? Te saludo desde Zacatecas con lo más destacado. El fiscal del estado, Cristian Puel Camacho Osnaya, confirmó que ya se investiga el reporte de una presunta estafa múltiple en Sombrerete. Informó que tras difundirse el caso en redes sociales, personal de la Fiscalía General de Justicia del estado acudió al municipio para revisar la situación e iniciar una carpeta de investigación por fraude. No obstante, señaló que hasta el momento no existe una denuncia formal, por lo que exhortó a las posibles víctimas a presentar su querella. El fiscal advirtió que este tipo de engaño se ha repetido en otros municipios mediante falsas inversiones en plataformas no registradas. En más información, el gobierno municipal informó que hasta el momento se tiene registro de 200 personas presuntamente estafadas por la empresa Strategico, tanto de la cabecera municipal de Sombrerete como de al menos 9 comunidades. El secretario de gobierno, Juan Luis Estrada Juárez, señaló que la plataforma prometía atractivas ganancias mediante inversiones que iban desde 2.700 pesos hasta 70 u 80 mil pesos. Indicó que las personas afectadas fueron canalizadas a presentar su denuncia ante el Ministerio Público, por lo que aún no es posible determinar el número total de víctimas. La empresa contaba con oficinas en la calle Arechiga. En más información, la Comisión Nacional de los Derechos Humanos atrajo la investigación sobre los hechos ocurridos el 9 de mayo, cuando policías desalojaron y realizaron detenciones durante una manifestación de productores de frijol a las afueras del Multiforo, previo al concierto de Ricardo Montaner por el Día de las Madres. Maricela Dima Reveles, presidenta de la Comisión de Derechos Humanos del Estado de Zacatecas, informó que el organismo nacional ejercerá su facultad de atracción sobre las quejas presentadas por presuntas violaciones a derechos humanos. Explicó que la Comisión de Derechos Humanos del Estado de Zacatecas recabó inicialmente las denuncias y posteriormente recibió la notificación oficial. Hasta aquí la información desde el Estado de Zacatecas. La invito a que continúe en Informativo NTR.
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0: rumbo a la negociación están ocurriendo. Eso nos da bastante información. Ya estuvo el equipo de USTR en México. Por ahí tuvimos la oportunidad de escuchar algunas cosas en forma directa de lo que pasó en esta primera reunión. Y además hubo una entrevista que te recomiendo mucho buscarla. El segmento de México dura 6 minutos. Es una entrevista que le hace el presidente del Consejo de Relaciones Exteriores de Nueva York, que es el think tank en política exterior más importante, a Jamison Greet, que es el representante comercial en esta segunda etapa de Donald Trump. Y sitúa en esos 6 minutos hablando sobre la negociación con México. Tú puedes claramente ir apuntando los temas y objetivos de interés que así fueron reflejados en la negociación. El primero es que Donald Trump sigue alarmado y obsesionado con los déficits. Y en la estrategia que siguió con respecto a China, evidentemente, a partir de que tenemos este T-MEC, pues el beneficiario número uno de haberle aumentado de una manera importante los aranceles a China es México. Si hubo una reducción de déficit con China de alrededor de 50 mil millones de dólares, bueno, pues ese déficit parte se reduce, pero buena parte se traslada a un déficit de Estados Unidos con México. Esto le sigue sin gustar a Donald Trump. Él no entiende que los países cuando se integran se tienen que complementar, y eso es lo que se refleja en una capacidad productiva integrada en una región como América del Norte. Pero bueno, él está obsesionado con eliminar déficits, cosa que no está tan claro desde el punto de vista económico que sea lo deseable para una economía como la norteamericana. Pero punto uno. Dos, ¿cómo lo quieren bajar? Lo quieren bajar en forma estratégica, como lo hicimos nosotros para la región, a través de hacer menos factible que integremos insumos de otras regiones, sobre todo Asia, en las cadenas de valor. O sea, aumentar los requerimientos de origen de los insumos que integramos en la manufactura. Como lo hicimos en el caso del T-MEC pasado con el sector automotriz, cosa que nos ayudó a relocalizar muchas plantas que no estaban en América del Norte y que se vinieron a localizar a México y algunas a Estados Unidos. Entonces, usar reglas de origen, pero también insiste en que ahora todo mundo va a tener aranceles, no necesariamente de la misma dimensión, pero que los socios de tratados comerciales deben de pensar que ahora no va a haber libre comercio, que sí va a haber aranceles. Es algo que deberíamos de rechazar de arranque en el proceso. Y de ahí pasa a decir, además necesitamos que pongan barreras arancelarias a nuestras competencias en otras regiones, como en este caso, otra vez, Asia. Cosa que México, de alguna manera anticipada, ya lo hizo con las 1.400 fracciones arancelarias que aumentó contra Asia, básicamente contra China, donde lamentablemente también puso aranceles no solo a productos finales, sino a insumos, y algunos de ellos que no se hacen en América del Norte, que lo único que hacen en el momento el impacto inmediato es hacernos menos competitivos en los productos que fabricamos, que vendemos en nuestros mercados o mercados internacionales. Y hace un comentario muy interesante en esos 6 minutos al final, dice, porque además nosotros queremos por seguridad nacional que nuestras cadenas de valor estén aquí, en nuestro hemisferio, específicamente refiriéndose a América del Norte. O sea, sí sabe que es importante que nos integremos complementariamente en este contexto. Y también trata de dejar claro que aunque va a haber aranceles, está pensando en aranceles preferenciales, o sea, menos altos que para el resto del mundo, para América del Norte. Cosa que lamentablemente no hicieron cuando aplicaron los aranceles por seguridad nacional, que están distorsionando los beneficios para América del Norte a favor de otras regiones. Entonces te diría que con lo que hay en la mesa, con lo que hemos visto, van firmes sobre sus objetivos. Ahora, ¿cuál es el buen lado de la noticia? Finalmente escuchamos, tanto por información que tenemos de lo que ocurrió, de que el secretario de Economía puso como condición para analizar la propuesta norteamericana en la mesa sobre reglas de origen y algunos de los temas que ya mencioné, que haya una reducción arancelaria significativa de estos aranceles ilegales que puso Donald Trump por seguridad nacional. Ese es uno de los elementos. Y el otro elemento que hemos estado escuchando al secretario de Economía decir, ahora sí, es que pues pues no hay prisa, aunque la incertidumbre cuesta, aunque hay muchos proyectos atascados por la falta de definición del tratado hacia el mediano y el largo plazo, pues que no podemos apurar y presionarnos por tener el relanzamiento del T-MEC. Si ese relanzamiento nos va a llevar a una solución, totalmente no en el interés de la planta productiva mexicana. Yo te diría que ese es rápidamente un snapshot, una fotografía de dónde está el arranque de la revisión y dónde van a estar los puntos más álgidos de la negociación. Solo te agregaría algo. ¿Me escuchas? Bueno.
1: Ildefonso Guajardo, el secretario Marcelo Ebrard, parece optimista. Ha referido que envió una carta junto con Canadá a Estados Unidos para ampliar a 16 años el tratado. Te pregunto, ¿esto lo ves viable?
0: Bueno, lo que hace es la carta de confirmación por parte de México de lo que debe de ocurrir al sexto año de revisión. O sea, esto no es ninguna novedad. Se supone que los tres países, al reunirse en julio, deben de tomar una posición si están de acuerdo a relanzar el acuerdo por 16 años más. Eso ya está incluido en el acuerdo. Y cada país toma una posición. Esa carta va a venir de Marcelo, seguramente venga de Canadá, pero esa carta no va a venir en este momento de Estados Unidos, hasta que Estados Unidos crea que puede satisfacer sus dudas y sus cambios y sus propuestas de cambio que quiere hacerle al acuerdo. Entonces, la carta que mandó el secretario Ebrard es algo requerido dentro de esta revisión de a 6 años, donde cada país define que si está dispuesto a relanzar el acuerdo por 16 años más. Es, digamos, un requisito dentro del mecanismo de revisión, donde los países manifiestan si están de acuerdo con ese relanzamiento. O sea, Marcelo Ebrard lo que está haciendo es simplemente cumpliendo los términos del tratado y definiendo que la posición de México es que nosotros no tenemos inconveniente con relanzarlo tal como está.
1: ¿Qué tanto afecta el reciente intercambio de señalamientos entre México y Estados Unidos a una negociación favorable para el T-MEC, el Tratado de Libre Comercio México-Estados Unidos-Canadá?
0: Mira, lo que sí de alguna manera preocupa es que si bien en las agresiones arancelarias el comportamiento de México fue un comportamiento de aceptar las violaciones de Donald Trump sin responder arancelariamente como lo hizo Canadá y como lo hizo China, con este concepto de la cabeza fría y de no agarrar broncas con Donald Trump, no lo hicimos ahí, y ahora en un tema distinto de la agenda bilateral estamos reaccionando de una manera más fuerte, dura, donde no estamos de alguna manera aceptando que Estados Unidos defina por quién viene en México en materia de asociación de políticos con crimen organizado, o de la puntualización, pues que gran parte del partido en el poder está teniendo una serie de debilidades en la gobernanza y en la infiltración del crimen organizado en las instituciones. Y eso sin duda nos hace más vulnerables, y sin duda parecería que el gobierno pudiera estar más dispuesto a solicitar menos intervencionismo en los temas de seguridad, incluso a cambio de ceder cosas en temas económicos. Eso sería muy preocupante que ocurriera. Ojalá mantengamos las líneas de trabajo independientes. Todo esto va a llegar al final a la bolsa de decisiones de Donald Trump, y eso va a ser muy importante, porque en esta segunda vuelta de Donald Trump a la presidencia, terminamos reconociendo que la interlocución la hace con líderes, se pone de acuerdo con líderes, en este caso Claudia Sheinbaum, superando el nivel de la mesa técnica de negociación. Entonces debemos estar preparados para que ojalá y no paguemos con temas económicos protección en temas políticos.
1: Te pregunto también, Ildefonso Guajardo, objetivamente, ¿tú qué esperarías que suceda con el T-MEC al término de las conversaciones?
0: Yo creo que las conversaciones van a continuar. No estoy seguro de que vaya a haber un relanzamiento del acuerdo precisamente en este año. El acuerdo seguirá operando mientras no lleguemos al consenso, con las afectaciones indebidas que nos han ocasionado y siguen ocasionando. Ahora están tratando de liberar la 301, que es otra acción de castigo comercial, en este caso usando como argumento que compramos bienes al resto del mundo que tienen trabajo forzado, e incluyen a México, Unión Europea, Corea, Canadá, cosa que es ilógica en esta acusación. Y aparentemente ya dijo la Secretaría de Economía que este 10%, que es para reemplazar el que las Cortes desecharon anteriormente, el famoso IEPA, solo pegaría a un 15% de las producciones mexicanas, porque todo lo que cumple con el tratado no será sujeto a agresión o a imposición arancelaria. Mi posición siempre ha sido, si estamos en la mesa de negociación, no deberíamos de aceptar ningún esquema arancelario. Debemos de usar lo que se usa en las conversaciones de paz, es decir, alto al fuego arancelario. No nos sentemos a negociar mientras nos sigan agrediendo arancelariamente.
1: Con esto nos quedamos. Ildefonso Guajardo, ex secretario de Economía, cabeza de las negociaciones del T-MEC, que ahora será revisado. Agradezco mucho tu presencia en el programa.
0: Gracias, Guillermo. Te mando un abrazo. Espero verte pronto.
1: Gracias nuevamente, Ildefonso Guajardo. Muy buenos días. Con esto nos vamos a un corte. Volveremos con más información.
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5: De informativo NTR, vamos con la información deportiva más importante de este jueves. Tremendo miércoles vivió el fútbol mexicano, una sacudida. Es cierto, estamos a 7 días del mundial, sin embargo, no tiene nada que ver con el mundial. con la Copa del Mundo. No, se trata de nuestra liga, de la liga casera, de la Liga MX, que está en un receso, pero este receso no impide que haya noticias rimbombantes, noticias espectaculares, noticias bomba que sacuden al fútbol mexicano. El día de ayer, de manera sorpresiva, se dio el anuncio por ahí de las 3 de la tarde de que el América, así es, las Águilas del América, que hace algunos torneos presumió el tricampeonato histórico en torneos cortos y que era un equipo imbatible, temido por todo rival al que se enfrentaba, un equipo que parecía imbatible, que hizo historia, pues esta situación ya pasó precisamente a la historia. El día de ayer, la directiva, a través de un comunicado, anunció que André Jardiné, que para muchos es el técnico más laureado de la América en toda su gloriosa historia, André Jardiné, que consiguió el tricampeonato para que América hoy sea el equipo más ganador en cuanto a ligas, con 16, alejándose de su más inmediato perseguidor, que son las Chivas, a 4 títulos. André Jardiné ya no es más técnico de las Águilas del América. No es broma, todos

Hubo una fractura en cuanto a una decisión no pensada o algo que fue de molestia, ¿no? Simplemente se trascendió de que se sentaron a hablar sobre el proyecto para el América en lo consecuente, en el futuro. No hubo una directriz similar en cuanto a Ander Jardinier, lo que pretendía que llegara, lo que pretendía que se fuera con la directiva del América, que ahora ya sabemos con esta nueva estructura de las Águilas, con la venta del equipo el 49% y también con el Estadio Azteca, llegaron nuevos directivos y ahí la cosa cambió. Ya parece que hubo un desgaste. Andrés Jardinet trajo 3 brasileños para este torneo, el último, y el equipo del América no caminó, y parecería que por ahí fue la situación en la que el América, la directiva, con un año y medio también de sequía de títulos, no ganó nada el América en año y medio. Después del tricampeonato se olvidó de ganar títulos. También es cierto que el equipo de aquel ganador se desmanteló, se va Julián Quiñones, se va Richard Sánchez, algunos otros elementos también que ya no dieron para el América, ¿no? Henry Martin, Jonathan Dos Santos, que ya está viviendo en las últimas, contrataciones como Eric Sánchez, que no vinieron a hacer lo que de ellos se pretendía, salida de jugadores, y Álvaro Fidalgo, en fin, esto pues ya no caminó al América con año y medio de sequía, y así el brasileño Andrés Jardinier y el América ponen fin a una era victoriosa. Así es, dejó el día de ayer de ser entrenador del América, club al que llegó en 2023 y con el que conquistó 3 títulos de liga de manera consecutiva, un campeón de campeones y una supercopa. Así que en este caso, el comunicado señala: el Club América informa que después de diversas reuniones con André Jardinet, el equipo y el estratega acordaron dar por concluida la etapa de André y de su cuerpo técnico al frente de las Águilas, escribió en este comunicado fechado allá en la Ciudad de México. Jardinet llegó al América en junio de 2023 y condujo al equipo a los títulos de la Apertura 2023, el Clausura 2024 y el Apertura 2024, éxitos que encumbraron a la entidad crema en el palmarés de campeones con 16. Esto también señala el comunicado. El equipo reconoce la dedicación, el compromiso y el trabajo desarrollado por André en la consecución de múltiples éxitos que quedarán marcados en la historia del América, reafirmando su posición como el equipo más ganador de México y ubicando a André como el entrenador más triunfador del equipo, con 6 títulos en sus primeros 100 partidos, destacó el comunicado de las Águilas. El estratega que llevó a Brasil a obtener la medalla de oro de los Juegos Olímpicos de Tokio 2020 también fue nombrado mejor entrenador de la liga en 2 ocasiones. Su gran pendiente con América y la asignatura que sigue teniendo las Águilas es el torneo internacional de la CONCACAF, que no pudo ganarlo. En el Clausura 2025, que terminó en mayo pasado, América fue eliminado en cuartos de final. El Clausura 2026 fue eliminado en cuartos de final por Pumas. Y bueno, el entrenador de 46 años, pues deja de ser técnico de las Águilas del América. Todos los que formamos parte del Club América le deseamos el mayor de los éxitos a André Jardinet en sus próximos proyectos, concluyó el comunicado. Así, André Jardinet deja de ser Águila, seguramente tendrá muchas novias que por ahí lo estén persiguiendo, muchos clubes, muchos equipos, tras esta ruptura, tras este romance concluido con el América. Y bueno, pues, ¿qué harán las Águilas ahora? Santiago Baños parece que se queda, es la afición americanista. Ahí en redes se manifestó que el que se tendría que ir sería Santiago Baños, pero parece que no se le hará esto a la afición. Andrés Jardinet deja un legado importante, la afición americanista llora y llora y llora por esta repentina y abrupta salida de del técnico más laureado. Es cierto, vino a menos, ya el plantel de la América se debilitó, no pudo Jardinet darle más a este equipo, y se va no por la puerta de atrás, se va como el técnico más ganador, más exitoso, pero sí con esa sensación de que todavía podría tener crédito tras el tricampeonato conseguido. Se habla ya de candidatos para sustituirlo, la bala la deja muy alta Andrés.

0: Jardiné, muy, muy, muy, pero muy alta. Y se habla de Guillermo Almada, que dirigió en los últimos tiempos en el fútbol español al Real Valladolid y al Real Oviedo, ambos descendidos ya de a la segunda división, y ahora buscará Almada una revancha en la Liga MX después de haber estado con Pachuca, de haber sido campeón con este conjunto de los Tuzos. Y bueno, pues vamos a ver si hay por ahí si la negociación fructifica con las Águilas del América y Guillermo Almada. Se habla de otras posibilidades también, de Marcelo Gallardo. Y bueno, pues inclusive de Martín Anselmi, que está en la cartera del América, del ex técnico de Cruz Azul. Veamos cómo termina esto. Por lo pronto, insisto, el tema ayer no fue el Mundial, que estamos a 7 días de que arranque, no fue la selección mexicana, de la cual hablaremos más adelante. No, el tema fue André Jardiné deja a las Águilas del América. No se puede creer, la afición americanista tardará en recuperar sin duda alguna la credibilidad o en este sentido. Aún hay aficionados que lloran y lloran por la salida del técnico que más títulos les dio o más logros en los años recientes, para muchos el mejor técnico de la América en la historia. Y bueno, pues vamos a ver qué pasa, ¿no?, con las Águilas en esta sacudida brutal. El América también, pues recordar que no hay mucho presupuesto tras la remodelación del Estadio Azteca. Emilio Azcárraga, el dueño, tuvo que ceder 49% del equipo y del Estadio Azteca a un grupo inversor extranjero. Y ahora pues veremos quién toma esta papa caliente llamada América, que busca recuperar la gloria que en el último año y medio perdió con plantillas muy, muy débiles, muy debilitadas. ¿Qué pasará con el América? Eso está todavía en el tintero, en la incertidumbre. ¿Y qué va a pasar, no?, con la Cerveza? ¿Quién tomará este equipo? Pues en las próximas horas o próximos días estaremos pendientes. Pero así se cambió el chip de un día para otro. Cuando todos ya saboreamos el Mundial a 7 días de que se lleve a cabo, llegan las Águilas del América y tienen la nota de 8 columnas, rompen ahora sí con esta noticia, bien, ni hablar. Hasta aquí de momento la información deportiva más importante de este jueves. Les deseo a la gente que tenga una excelente mañana, cuídese mucho y lo invito a que siga con nosotros en el noticiero, porque hay más información, no le cambie.
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2: Presidente de la Junta de Coordinación Política, y semanalmente participa en este programa abordando temas de actualidad política de nuestro país. Ricardo, un gusto saludarte como siempre. Bienvenido, muy buenos días.
3: ¿Qué tal, Guillermo? Hoy hablaremos del discurso del segundo año del aniversario del triunfo electoral de la presidenta Claudia Sheinbaum, que pronunció el domingo pasado. La presidenta tuvo el cuidado diplomático y político de no responsabilizar al presidente Donald Trump de esta embestida. Más bien aludió a lo que en Washington se conoce desde hace décadas como el establishment, que con frecuencia toma decisiones de manera autónoma e independiente de su propio presidente. Es también conocido este establishment estadounidense como la burocracia imperial, porque sus determinaciones afectan a todo el mundo, actúan extraterritorialmente, se financian en ocasiones con recursos de procedencia dudosa y tienen métodos de actuación que siguen puntualmente la conseja maquiavélica de que el fin justifica los medios. Esta burocracia imperial, Guillermo, no es ideológicamente neutra. Se concibe y define a sí misma como la guardiana o la policía del mundo para preservar los valores más caros de la derecha internacional. el libre mercado, la globalización, la desigualdad como orden social natural, la superioridad racial, la inferioridad de los pueblos indígenas y la supremacía de los gobiernos con mayor capacidad y fuerza de guerra. Es la derecha que proclama el derecho a la fuerza y desdeña la fuerza del derecho. Es la derecha que se apoya en el uso bélico de la geopolítica para buscar un nuevo orden mundial cuyo objeto central es el control y dominio de las tierras raras o minerales estratégicos, de la riqueza del subsuelo, de la explotación de los mercados laborales y del dominio de flujos internacionales del capital financiero. Este nuevo orden económico tiene una nueva consigna política. No hay lugar para gobiernos soberanistas ni de izquierda que se identifiquen con fuerzas progresistas. De eso se trata, Guillermo. No hay que caer en la trampa. Y un saludo a todo el auditorio.
2: Gracias, muchas gracias, Ricardo Monreal. Agradezco tu participación y nos escuchamos la próxima semana. Muy buenos días. Con esto nos vamos a un corte. Volveremos con más noticias.
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0: entre la presidenta Sheinbaum y el embajador de Estados Unidos, Ronald Johnson. Ella llamó injerencista a Estados Unidos. El embajador pidió dejar la politiquería fuera de la lucha antidrogas. Ella le respondió que no intervenga en asuntos internos. ¿A dónde nos va a llevar esta situación, José Medina Mora?
1: Sí, bueno, digamos, desde el mensaje mismo de la presidenta el domingo, en defensa de la soberanía, nos parece que no es diferente al mensaje del presidente Trump cuando pide revisar los consulados mexicanos precisamente para que no haya injerencia en los procesos electorales de Estados Unidos. Cada país debe defender su soberanía y desde luego hay una cooperación entre ambos países, que esta se da respetando desde luego esta soberanía de lo que cada país debe hacer a su interior y evitar precisamente que un país le diga a otro lo que tenga que hacer. Sabemos que el presidente Trump ha comentado, porque así lo ha hecho público, en cada llamada que tiene con la presidenta, el ofrecimiento de que entre las tropas de los Estados Unidos para detener a los líderes de los carteles. Y la postura de la presidenta ha sido siempre clara y firme de que sí acepta la cooperación, pero de ninguna manera la intervención en las fuerzas armadas de los Estados Unidos. Entonces, digamos que en el plano de la relación bilateral son posturas de cada uno de los presidentes defendiendo la soberanía de su país, pero lo importante nos parece, Guillermo, que la relación comercial continúa. La revisión del Tratado de Libre Comercio va adelante, completamos la primera ronda formal de negociaciones la semana pasada, en donde estuvieron alrededor de 70 delegados de los Estados Unidos, entre funcionarios públicos, congresistas y empresarios, de manera que hubo múltiples reuniones, tanto del sector privado como del gobierno, y vamos avanzando. Hay un diálogo en donde yo te diría, Guillermo, que el mensaje final de ambas delegaciones, tanto del encargado de la oficina de USTR, el embajador Goebbels, como del secretario de Economía, Marcelo Ebrard, fueron mensajes de optimismo en el sentido de que hay diálogo, de que vamos avanzando, de que va habiendo acuerdos. Desde luego hay posturas con respecto a que haya un mayor contenido de los Estados Unidos en las reglas de origen, y es parte de lo que está en la mesa de diálogo. Continuaremos 16 y 17 de junio en Washington y la semana del 20 de julio nuevamente en Ciudad de México.
0: Te pregunto también, ¿a dónde va a ir a parar toda esta serie de diferencias entre los dos países que comparten vecindad, que son socios comerciales, que tienen problemas comunes y que están renegociando el T-MEC que favorece a los tres países, José?
1: Sí, creo que esto que comentas, Guillermo, es la base de este diálogo, de esta revisión del T-MEC. Te diría, el sector privado mexicano, hemos llegado a un acuerdo con el sector privado estadounidense a través de la Business Roundtable y de la U.S. Chamber of Commerce, así como el sector privado canadiense, el Business Council de Canadá, básicamente de tres puntos. El primero es que siga el acuerdo, el segundo es que sea de libre comercio, y el tercero es que todo aquello que cumpla las reglas de origen tenga cero aranceles. Y esto incluye los aranceles de la sección 232, que hoy nos afectan en automotriz, acero y aluminio, así como la revisión que están haciendo de la sección 301. Desde luego, sabemos que el mundo ha cambiado, en donde antes pues la tendencia era una globalización, comprar cualquier parte del mundo en donde fuera más económico para que llegara justo a tiempo. Y el mundo ha cambiado, ya no es una globalización, ahora regresó a ser regionalización. Y en ese sentido, nuestra región natural es Norteamérica, pertenecemos geográficamente, y además este Tratado de Libre Comercio de México, Estados Unidos y Canadá nos hace la región más competitiva del mundo. Entonces, tenemos la confianza de que al terminar la revisión, que no hay ninguna prisa, que probablemente el 1 de julio haya un anuncio de los tres países de que vamos bien y de que hacen falta todavía temas que acordar, y en algún momento después de las elecciones intermedias de los Estados Unidos se podrá llegar a un acuerdo que le dé una extensión de 16 años al T-MEC con revisiones cada 6, pero aún en caso viendo de que no hubiera ese acuerdo, el mismo tratado tiene contemplado que seguirá 10 años con revisiones anuales. Lo importante, resaltamos, es que sigue el tratado, y eso es lo que ahora las empresas, sobre todo extranjeras que vienen a invertir a México, pues ya han descontado que no importa cuál de los dos caminos tome esta revisión, ven las oportunidades de inversión en México, y simplemente el no tener todavía el detalle de este acuerdo es una de las incertidumbres más dentro de todo lo que se ha generado en esta situación geopolítica mundial.
0: Y ahora que hablamos del T-MEC, te pregunto, ¿cómo ves el panorama para la renegociación del Tratado de Libre Comercio de Norteamérica?
1: Sí, te diría, Guillermo, que bueno, vamos a Washington cada mes y hemos encontrado, digamos, todo el año pasado, hasta marzo de este año, una actitud muy amistosa por parte de todas las autoridades de Estados Unidos, en el sentido de que las peticiones, sobre todo de las barreras no arancelarias, México ha trabajado en hacer esos cambios. A partir de abril empezaron ya con una postura más ruda y desde luego la semana pasada ya con propuestas como la que te mencionaba de subir el contenido de los Estados Unidos, nuestras exportaciones a un 50%. Son temas que están sobre la mesa. Hay dos temas clave en esta revisión del tratado. El primer tema tiene que ver con estas reglas de origen, y el segundo tiene que ver con las cadenas de suministro. En la medida que como país disminuyamos la compra de insumos del continente asiático y aumentemos las compras en Norteamérica, esto abrirá un espacio más amplio para México en esta revisión del T-MEC. Nuestra postura, Guillermo, es de optimismo y basada no nada más en que el tratado le conviene a México, sino también le conviene a Canadá y sobre todo le conviene a los Estados Unidos. Entonces, simplemente hay que seguir el proceso, hay que tener paciencia, no hay prisa, y eventualmente sabremos cuál de los dos caminos se llegará, si esta ampliación a 16 años con revisiones cada 6 o una ampliación de 10 años con revisiones anuales.
0: José Medina Mora, el secretario de Economía, Marcelo Ebrard, dio a conocer que junto con Canadá, México envió una carta al gobierno de los Estados Unidos solicitando extender a 16 años el T-MEC. ¿Es viable que eso ocurra?
1: Sí, desde luego el mismo T-MEC la firma. Digamos, cuando se negociaba, Estados Unidos quería una cláusula 11, es decir, que terminaba el tratado y había que volver a negociar de cero. Afortunadamente la negociación llevó a estos dos caminos. La revisión que se está dando ahora, hay un acuerdo para que se extienda 16 años con revisiones cada 6. Es el camino que tanto México como Canadá están proponiendo que debemos seguir. Sin embargo, el mismo tratado tiene contemplado que en caso de que no haya ese acuerdo, se renovará 10 años con revisiones anuales. Entonces, sí es viable la postura que están poniendo tanto México como Canadá. Y faltará, digamos, en este diálogo con los Estados Unidos, cuál será la postura que tomen los Estados Unidos. Pero insistimos, Guillermo, en cualquiera de los dos caminos, lo importante es que el tratado sigue vigente, y esto se refleja en el crecimiento de la relación comercial entre México y Estados Unidos. Siguen creciendo las exportaciones, hay cada día una mayor integración de nuestras economías, de tal manera que nos parece que esa es la variable importante que sigue el tratado.
0: Y te preguntaría finalmente, José Medina Mora, presidente del Consejo Coordinador Empresarial, objetivamente, ¿qué esperas que suceda en la negociación del T-MEC?
1: Lo que esperamos es que, digamos, en algún momento después de las elecciones intermedias, que se quite esa presión política en los Estados Unidos, Estados Unidos, el presidente Trump, tome esta postura, que esperamos que sea a favor de la continuación por 16 años con revisiones cada 6. Nos comenta, eso lo decimos con base en lo que nos comenta el Departamento de Comercio de los Estados Unidos, en que no ha habido una sola empresa estadounidense que pida salir del tratado. Al revés, todas dicen, nos conviene, hay que seguir. En general, con todas las dependencias que hablamos, están a favor de que siga el tratado. La diferencia será esta parte de los aranceles. Entramos en un nuevo mundo de aranceles y lo importante será que estos aranceles que pongan los Estados Unidos, pues sea a cambio de recibir algún beneficio, precisamente por tener esta integración de Norteamérica como la región más competitiva del mundo.
0: Con esto que nos dices, nos quedamos. José Medina Mora, presidente del Consejo Coordinador Empresarial, muchas gracias por estar con nosotros.
1: Y al contrario, Guillermo, muchas gracias. Un saludo especial para ti, para toda tu audiencia.
0: Gracias nuevamente, José. Muy buenos días. Con esto nos vamos a un corte. Volveremos con más noticias.
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0: muy pálido y que llevó a la crítica y a la denuncia por parte de ciudadanía y partidos políticos debido a que se estaba afectando pues todas las señales que de manera internacional están reconocidas para las emergencias. Por lo pronto, el Partido Acción Nacional en la Ciudad de México denunció a la jefa de gobierno, Clara Brugada, por presuntos desvíos de recursos en labores de pinta en puentes peatonales. La dirigente local del PAN, Luisa Gutiérrez, explicó que la denuncia ante la Contraloría Capitalina se centra en violaciones a diversas normas tras la intervención de inmobiliario con pintura morada. La dirigente local del PAN dijo que existen contratos, por lo menos dos tienen ellos en su poder, de 4 y 11 millones de pesos bajo el concepto de materiales de pintura destinados a intervenir puentes y vialidades con color morado e imágenes de ajolotes. En tanto, la dirigencia de Morena en la Ciudad de México calificó como una discusión artificial las críticas por las pintas de morado de la infraestructura urbana rumbo al Mundial de Fútbol 2026. El grupo parlamentario de Morena en el Congreso Capitalino aseguró que la capital se encuentra lista para recibir al Mundial y que la oposición busca plantar un discurso de caos durante este Mundial. Y donde ya no la ven, Guillermo, pues es en el centro de la Ciudad de México. Los comerciantes del centro histórico ya no están dispuestos a perder por el plantón de los maestros de la CENTE. De esto no habla el gobierno. No le importa absolutamente nada. Los comerciantes, los consumidores, los peatones, los trabajadores del centro de la Ciudad de México, que lamentablemente no han podido llegar a sus zonas de labor o sus zonas de comercio, y esta zona está perdiendo muchísimo, que es una pues de las zonas comerciales por excelencia de esta capital de la República Mexicana. Los comerciantes del centro histórico urgieron apoyos fiscales y acciones para garantizar una movilidad libre y segura ante el daño que se sigue en aumento por los bloqueos y campamentos de los maestros disidentes. En una solicitud formal dirigida a la jefa de gobierno, el llamado G9 empresarial, que son los principales comerciantes del centro histórico, solicitaron a la mandataria local la condonación o acreditamiento del impuesto sobre nóminas correspondiente a los días en que los establecimientos se han visto impedidos de operar con normalidad debido a los bloqueos y plantones. Los comerciantes ya estiman que se han perdido alrededor de 450 millones en materia de comercio debido a que los maestros han hecho de las calles del centro de la Ciudad de México su hogar. Están allá aplastados en las calles, están tomando las calles y las autoridades no dicen nada. Con esta falsa idea que se tiene de respetar la libre manifestación, pues se permite hacer lo que sea. Ya hemos visto actos vandálicos, destruyeron algunas de las estatuas de futbolistas en una exposición que se puso en Paseo de la Reforma. El día de ayer también vandalizaron una sede de la Secretaría de Educación Pública y mantienen topado calles tan importantes como 5 de mayo, 20 de noviembre y algunas otras más, porque quieren entrar a la plancha de la Constitución, donde se está construyendo en estos momentos la zona de aficionados o Fan Fest, para que el próximo 11 de junio, en una semana exactamente, se pueda ver el partido inaugural junto con la presidenta Claudia Sheinbaum. Los empresarios están desesperados porque los maestros han amarrado primero sus lonas hacia los edificios históricos. No permiten el paso peatonal porque son sus recámaras, bueno, si así le podemos decir, son sus lugares para poner estas lonas, estos plásticos, donde se la pasan echados hasta que hacen pues algún tipo de manifestación o plantón, yendo a Paseo de la Reforma, a Hidalgo, a Bucareli, en donde está la Secretaría de Gobernación. Por lo pronto, Guillermo, te informo que este día se acordó que al filo de las 10 de la mañana nuevamente se realice una mesa de negociaciones entre los maestros disidentes y los secretarios de Educación, Mario Delgado, y la secretaria de Gobernación, Rosa Isela Rodríguez, además del director del ISSSTE. Tres funcionarios que nada más no pueden resolver los problemas con los maestros disidentes, pero no se habla nada de la afectación que se está realizando en esta capital de la República Mexicana. Por lo pronto, los empresarios de la Ciudad de México solicitaron que los comercios en las zonas afectadas se les aplique el diferimiento sin recargos ni actualizaciones de contribuciones locales y que se instale un mecanismo para cuantificar los daños económicos que han sufrido los comerciantes formales con la participación permanente de las cámaras empresariales. Vaya, vaya problema el de los comerciantes del centro histórico, que lamentablemente están padeciendo que tengan como vecinos y como verdaderos invasores a los maestros disidentes de la Coordinadora Nacional de Trabajadores de la Educación. Cada vez, Guillermo, que doy esta información, me pregunto, ¿quién mantiene ese movimiento, eh? Porque no nada más es echarse ahí en la calle, no solamente es acostarse en la calle. Son tres alimentos diarios, son diversión, porque a veces los vemos ahí haciendo algunos juegos de mesa, son anafes, son preparación de alimentos, son es llevar agua y muchos otros más servicios. ¿Quién estará pagando todo esto, eh? Por día estaría bien saber cuánto se gastan los maestros disidentes para mantener a miles de personas, no solamente en la Ciudad de México, sino también en otros estados de la República, pues hay sentados o acostados en el pavimento. ¿Cuánto se estarán gastando? Y de esto no se habla nunca. Solamente se dice, hay que respetar su derecho a la manifestación. Pero esa manifestación, lamentablemente, no es una manifestación netamente popular. Ahí están otras manifestaciones que sí deberían de tener mucho más atención, como son la de los padres y madres de personas desaparecidas en México. Guillermo, mi información esta mañana.
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2: Guillermo, cuando son las 8 de la mañana con 40 minutos desde esta perla tapatía, te comparto información más respecto a lo que está ocurriendo aquí en Jalisco con motivo de la Justa Mundialista de 2026. Y es que un total de 800 elementos de seguridad van a participar en el operativo de vigilancia especial que se va a establecer durante los 39 días del FanFest Festival, el cual va a comenzar el 11 de junio aquí en Guadalajara con motivo del Mundial de Fútbol. De acuerdo con el comisario general de la Policía Tapatía, Ismael Ramírez, el dispositivo de prevención operará de forma permanente las 24 horas del día. En estas acciones de resguardo colaborarán de manera coordinada efectivos de los tres órdenes de gobierno, incluyendo personal de la Guardia Nacional, la Secretaría de la Defensa Nacional, dependencias estatales, la Policía de Guadalajara y la Policía Vial. También detalló el funcionario que el despliegue de personal operativo se va a realizar mediante patrullajes a pie e incluso en bicicletas y en motocicletas, con la intención de mantener una vigilancia estrecha en los diferentes polígonos donde se concentrarán las principales actividades de este festival que será masivo. Explicó que además la intervención en el centro histórico de la ciudad, las autoridades policiales van a reforzar la seguridad pública en otros puntos que estarán registrando alta afluencia de personas y visitantes, como la avenida Chapultepec, la colonia Americana, la zona de Providencia y las inmediaciones del mercado San Juan de Dios. También van a instalar, hay que decirlo de manera enfática, filtros de revisión obligatoria en al menos dos puntos del acceso peatonal. Guillermo, parte de la información destacable esta mañana aquí en Jalisco.
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3: Sección 34 del Sindicato Nacional de Trabajadores de la Educación instalaron este miércoles un plantón indefinido en la Plaza de Armas como parte de las acciones del paro nacional para exigir la abrogación de la Ley del ISSSTE de 2007. De manera simultánea, grupos de docentes tomaron de forma indefinida la delegación del ISSSTE en Zacatecas y realizaron protestas en clínicas sin afectar el servicio para denunciar la falta de especialistas, insumos y medicamentos. También se manifestaron en las oficinas centrales de la Secretaría de Educación de Zacatecas y bloquearon direcciones regionales y centros de desarrollo de maestros. En más información, la Universidad Autónoma de Zacatecas y la Secretaría de Administración del Gobierno Estatal firmaron un convenio de colaboración que permitirá a estudiantes universitarios realizar su servicio social y prácticas profesionales en esta dependencia. Además, la universidad apoyará con cursos de capacitación dirigidos a las y los servidores públicos. María del Carmen Salinas Flores, titular de la Secretaría de Administración, destacó que este acuerdo fortalece la colaboración entre el sector educativo y el gobierno. Señaló que estudiantes de contaduría y administración, derecho, psicología e ingenierías podrán incorporarse al servicio público y tener su primer acercamiento al campo profesional. Y como parte de las actividades de la Reunión Internacional de Minería Zacatecas 2026, se realizará una Feria del Empleo en la que se ofrecerán más de 500 vacantes en empresas vinculadas a la industria de la minería. El evento se llevará a cabo los días 25 y 26 de junio en el Palacio de Convenciones, con la participación de alrededor de 30 empresas mineras, contratistas, proveedoras y prestadoras de servicio. Durante la feria, las compañías recibirán solicitudes de empleo, revisarán perfiles y realizarán entrevistas, con el objetivo de generar oportunidades laborales y contribuir al desarrollo económico de las familias zacatecanas. Hasta aquí la información desde el estado de Zacatecas. Le invito a que continúe en Informativo NTR.
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0: Gobernación. En estas conversaciones han participado la secretaria de Gobernación, Rosa Isela Rodríguez, el secretario de Educación Pública, Mario Delgado, y también se ha incorporado a estas negociaciones el director del ISSSTE, Martí Batres, y sin embargo, hasta ahora no ha sucedido nada distinto a lo que le platico. Es más, mientras estaban dialogando en la Secretaría de Gobernación, los líderes de la CENTE, la Coordinadora Nacional de Trabajadores de la Educación, otros maestros disidentes estaban vandalizando las instalaciones de la Secretaría de Educación Pública. ¿Qué quiere decir vandalizando? Destruyendo mobiliario, destruyendo ventanas, pintarrajeando muros, es decir, generando destrozos en la Secretaría de Educación Pública. Eso ocurría mientras los líderes estaban en la mesa de negociación. Bueno, le preguntaron a la presidenta Sheinbaum si está dispuesta a sentarse con los maestros disidentes. Y ella dijo que no se va a reunir con los maestros de la coordinadora. Dijo que hay diálogo con la secretaria de Gobernación y el secretario de Educación Pública. Y dijo también que nada va a cambiar al reunirse con ella. Es decir, que lo que les están diciendo en Gobernación es lo mismo que ella les diría. Vamos a escuchar lo que dice la presidenta Claudia Sheinbaum.
1: Considero en este momento pues que no es pertinente esta reunión. ¿Por qué? Pues porque ahí está el secretario de Educación y la secretaria de Gobernación que tienen todo. Es decir, no va a cambiar nada si se reúnen conmigo, nada. Ellos tienen toda la la confianza de la presidenta para que puedan llegar a acuerdos con los maestros. Y saben ellos también, pues, si no se puede por temas presupuestales, pues tampoco vamos a ofrecer algo que no podemos cumplir. Pero hemos estado trabajando, por ejemplo, en nuevos esquemas para pensionistas que sean más que se acerquen más al régimen de pensiones anterior. Y está el Fondo de Pensiones para el Bienestar, que mejora el retiro de los profesores. Entonces se ha estado trabajando en muchos temas. El año pasado abrimos el mecanismo para que lo que más les afectaba de la forma de evaluación de los profesores era la movilidad de una escuela a otra. Y eso pues prácticamente desapareció del USICAP. Y ahora se trata de una manera muy distinta. Entonces, está el diálogo y tienen la secretaria de Gobernación y el secretario de Educación toda mi confianza para que puedan llegar a acuerdos. En caso de que tengan alguna duda, me buscan para hacerlo. Pero está ahí la mesa de diálogo abierta.
0: Durante la mañanera, la presidenta Claudia Sheinbaum dijo que en todo momento se atenderá a los maestros, dijo que su gobierno no caerá en la represión, aunque hay presiones de la derecha para que haya represión por parte del gobierno, dijo que ella no será como Gustavo Díaz Ordaz, quien reprimió a los estudiantes poco antes de los Juegos Olímpicos del 68. Es nuevamente la voz de la presidenta Claudia Sheinbaum.
1: Entonces, lo que quieren muchos es que caigamos en la provocación de una represión. Que por cierto, yo estoy en contra de cualquier forma de represión. Entonces, quieren que caigamos en una represión para la antesala del Mundial. No vamos a caer en la provocación, si no somos Díaz Ordaz, no vamos a caer en la provocación. Entonces, ahí está el diálogo abierto, de puertas abiertas, la Secretaría de Gobernación y la Secretaría de Educación Pública, para trabajar en los temas de los maestros de los distintos estados, en mesas tripartitas, y buscar los mecanismos para mejorar las pensiones también, que es una de las grandes demandas, y la discusión en las escuelas de la reforma educativa. O bueno, de lo que quedó del USICAM, de la reforma educativa, porque la reforma educativa de Peña se echó para atrás. Pero quedaron algunas cosas que los maestros no están de acuerdo. No todos, algunos maestros, porque no son todos los maestros.
0: Bueno, esto es lo que decía la presidenta Sheinbaum durante la mañanera. Fuera de Palacio Nacional, Filiberto Frausto, líder de la Coordinadora Nacional de Trabajadores de la Educación, dijo que no hay acuerdo con el gobierno y que no hay un compromiso de volverse a reunir con la secretaria de Gobernación. No lo dijo, pero dio a entender que las conversaciones, si no están rotas, están por lo menos suspendidas. Y lo que él da a entender es que no habrá nuevas negociaciones porque no esperan nuevos ofrecimientos. Es la voz de Filiberto Frausto, líder de la Coordinadora Nacional de Trabajadores de la Educación.
2: Por el bien del magisterio, por el bien del gobierno mismo y por el bien de la sociedad en general, urge esa atención. Eso es lo que nosotros tenemos que declarar por el momento. Y más tarde en nuestra asamblea analizamos los documentos y tomamos las decisiones de el derrotero que seguirá nuestra lucha con ese propósito.
3: ¿Mañana se reúnen?
2: ¿Hoy? No, ya no hay fecha para reunirnos con ellos.
4: Pero
2: ya
4: no se levanta la mesa, continúa la mesa.
2: Nosotros, salvo que diga otra cosa la asamblea, no tenemos tampoco un compromiso de asistir con ellos.
5: No hubo
2: ningún compromiso,
5: no hubo,
2: tampoco hubo el ofrecimiento por parte de las autoridades, no hay acuerdo de reunirnos.
4: Van a dar una postura, eso es lo que han dicho, ¿no? Van a
2: leerlos. Nosotros analizamos estos documentos, a partir de ahí, nosotros, la Asamblea Representativa manifestará alguna postura al respecto.
0: Y bueno, mientras esto dice el líder de la coordinadora, la secretaria de Gobernación, Rosa Isela Rodríguez, que es quien encabeza estas negociaciones en las que interviene también Mario Delgado, secretario de Educación, y Martí Batres, director del ISSSTE, dijo que se están atendiendo todas las demandas de la CENTE, pero también dijo que aquellas que implican más presupuesto no se pueden conceder, simple y llanamente porque no hay dinero, porque no hay presupuesto. Rosa Isela Rodríguez dice que se solicitó a los dirigentes de la coordinadora levantar los plantones. Vamos a escuchar lo que dice la secretaria de Gobernación, Rosa Isela Rodríguez.
6: También reiteramos el llamado respetuoso de mantener abiertas las vías de comunicación, porque en esa mesa donde ustedes están hoy, representantes de los medios, los maestros de la CENTE pueden regresar en el momento que decidan. Es una mesa permanente, abierta, con el mandato de la presidenta de la República. Ella nos instruyó para que viniéramos a la mesa, hiciéramos acuerdos y que habláramos con toda responsabilidad con los maestros. Lo que se pueda atender, digamos sí y avancemos, y lo que no se pueda hacer es que es por falta de presupuesto, no es falta de voluntad.
0: La secretaria de Gobernación dijo a los maestros de la coordinadora que el diálogo está abierto, que el gobierno mantendrá abierto ese diálogo y que se atenderán todas sus demandas. Aunque bueno, en otro momento insistió en que lo único que no pueden cumplir es aquello que involucra recursos económicos. Recordemos que los maestros piden un 100% de aumento salarial. Vamos a escuchar nuevamente a Rosa Isela Rodríguez, secretaria de Gobernación.
6: Insistimos en que la instrucción de la presidenta de México que dio a esta comisión de servidores públicos es contundente. analizar y responder uno por uno de los planteamientos que han formulado las maestras y los maestros de la CENTE. Les dijimos que ninguna demanda sea ignorada, que sean analizadas todos los planteamientos antes de ser descartados y que ninguna propuesta sea minimizada. Por eso también reiterar que el Gobierno de México mantiene abiertas las puertas del diálogo para construir soluciones, sobre todo de los temas planteados por el magisterio.
0: Bueno, esto fue lo que dijo Rosa Isela Rodríguez, secretaria de Gobernación, y así está el tema de los maestros disidentes. Es de esperar que hoy jueves y en los próximos días haya nuevas movilizaciones de los maestros disidentes, y no van a parar hasta que llegue la fecha del Mundial, y si algo de lo que les concedan les convence, pararán, pero si no les convence, seguirán con sus movilizaciones. Ya veremos qué sucede. Continuamos contigo, Alberto García Sarubi. Adelante, por favor.
3: Muchísimas gracias, Guillermo, y te informo que el secretario de Educación Pública, Mario Delgado, convocó nuevamente a los maestros disidentes a mantenerse en la mesa de negociaciones el día de hoy. Se ha citado a las 10 de la mañana en las instalaciones de la Secretaría de Gobernación, ahí en la calle de Bucareli y Abraham González, para continuar con el diálogo. Mario Delgado dijo que será un diálogo constructivo y respetuoso, que construya acuerdos en favor de mejores condiciones para el Magisterio Nacional. Por lo pronto, la Coordinadora Nacional de Trabajadores de la Educación informó que tomará y dará el paso libre en diversas casetas que están alrededor de la Ciudad de México. Por ejemplo, se tomará la caseta de la autopista México-Cuernavaca, que se encuentra a la salida de la avenida Tlalpan. También se tomará la caseta La Venta de la autopista Chamapa-Lechería y la caseta San Marcos, que va de la carretera México a Puebla. También estará tomada la autopista México-Pachuca. Aquí hay que aclarar que no se va a bloquear, sino la única acción que tomarán los maestros es permitir el libre paso de los automovilistas sin pagar peaje, y eso es lo que van a hacer los maestros este día. Por lo pronto, esta mañana ya podrían estarse acercando a estas casetas que están en los alrededores de la Ciudad de México y permitirán el paso libre de los vehículos. No se pagará el peaje, como una manera de presión que están tomando los maestros para que puedan ser aceptadas sus demandas. Guillermo, mi información esta mañana.
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2: Ya se encuentra nuevamente con nosotros Óscar Orozco con más información deportiva para ustedes. Adelante, Óscar, muy buenos días, te escuchamos de nueva cuenta.
3: Buenos días una vez más, Guillermo, ¿cómo estás? Un gusto saludarte a ti y a todo el auditorio de Informativo NTR. Continuamos con la información deportiva más importante de este jueves. Pues la Selección Nacional Mexicana de Fútbol tiene hoy su último examen, su última prueba previa a lo que será su participación en el duelo inaugural de la Copa del Mundo de la FIFA 2026 ante Sudáfrica, que será dentro de 7 días, una semana exactamente, rodará el balón en el Mundial con el México-Sudáfrica. Ya la afición está esperando ansiosa este partido, 1:00 p.m, un horario realmente espectacular. Jueves, que ya tendrá sabor a viernes, ¿no? Pues el fin de semana, recordar que será un día especial, el país anfitrión, el Estadio Azteca, lucirá sus mejores... vista, ¿no? Lucirá de lo mejor para este duelo, el único escenario en la historia del fútbol, el único escenario en el mundo que albergará 3 partidos inaugurales de la Copa del Mundo, del evento más importante deportivo, del evento deportivo más importante del planeta Tierra. Así de simple, el Azteca lucirá sus mejores galas, como se dice, en el México-Sudáfrica. Pero primero tendrá que solventar este duelo amistoso programado ya con antelación en México-Serbia. Serbia que una selección mediana de Europa, que no Serbia que una selección

Igual, por el momento que vive Julián Quiñones, podría ser, estar ahí en esa posición, el Piojo Alvarado por el otro lado, y bueno, veremos si Edson Álvarez es colocado como volante de contención o será central, por ahí haciendo la labor de Eric Lira, que siempre está en esa posición, Israel Reyes por derecha o Jorge Sánchez. En fin, hoy se espera que haya un ensayo ya más claro de lo que veremos en el partido dentro de una semana en el México-Sudáfrica. Ya esto huele a mundial, apesta a mundial. Ya algunos equipos están ya instalados en sus sedes, ya concentrados en sus hoteles, entrenando, aclimatándose. Otros llegarán más tarde. El día mañana, viernes, se dice que el equipo de Corea llegará a Guadalajara para su compromiso ya de sus compromisos mundialistas. Tendrá dos partidos en el Estadio Guadalajara, en el Estadio Akron, ante República Checa también, en una semana, a las 8 de la noche, después del partido de México-Sudáfrica, y también tendrá partido ante México, una semana después, precisamente se enfrentará al tricolor, pero es en este escenario también en el estadio Guadalajara. Así que pues ahí está una prueba para México que, reitero, lo más importante, aparte del resultado que inyectará de confianza a los jugadores, es que no haya lesionados, que no haya ningún jugador lesionado. Eso es la clave también para este tipo de enfrentamientos. Y bueno, pues Serbia será un sinodal serio, un sinodal interesante, del que se espera obviamente pues ponga a prueba también al cuadro tricolor. Ya Javier Aguirre habló ayer, señaló que pues está consciente de que el grupo, a pesar de que por ahí en un podcast se comentó que el grupo no sería fácil, que caminando casi casi lo pasaría, ayer ya rectificó y dije no, era cotorreo, si se realmente el partido va a ser complicado entre México y Sudáfrica, y en general el grupo va a ser complejo con Corea y con República Checa, ¿no? Pues ahí está, hoy 8 de la noche, última prueba de México previo al Mundial de Fútbol. Bien, en la NBA se disputó el primer partido de las finales del mejor básquetbol del planeta Tierra también, y los Knicks de Nueva York sorprendieron en el mismísimo San Antonio, allá en este escenario, a los Spurs, que en casa no pudieron y cayeron derrotados 105 a 95. Así es, los Knicks de Nueva York, que regresaban a un partido decisivo de finales después de 27 años, asaltaron el día de ayer el Frostbank Center de San Antonio y con 30 puntos de su mejor jugador, de Jalen Brunson, ganaron 105 a 95 y tomaron ventaja de 1-0 en las finales de la NBA. Es a ganar 4 de 7. El segundo partido será el día de mañana, también en este mismo escenario, allá en la ciudad tejana de San Antonio. Los Knicks prolongaron su extraordinario momento de forma y con carácter y talento sellaron su duodécima victoria consecutiva en estos playoffs, tras eliminar a los Atlanta y arrollar 4-0 a los Sixers de Filadelfia y a los Cleveland Cavaliers en su camino hacia las finales en 27 años. Así es, increíble. Llevan ya 12 partidos sin perder, dos ante Atlanta, y luego arrollaron 4-0 a los Sixers y 4 a los Cavaliers. Así que los Spurs sucumbieron pese a los 26 puntos y 12 rebotes del francés Victor Wembanyama en su debut en unas finales de la NBA tras ser MVP de la Conferencia del Oeste. Estuvieron 14 abajo en el marcador los Knicks, pero el equipo de Mike Brown volvió a demostrar madurez en el Frostbank Center, repleto de aficionados de los Spurs. Ahí está el resultadazo. Los Knicks toman ventaja y dicen que el que pega primero pega dos veces. ¿Será esta ocasión? Por lo pronto, de visitante, los Knicks dan un paso importante aventajando en la serie de las finales de la NBA por el título Larry Ryan. Bien, y por otra parte, en el tenis, el Roland Garros es un tumbagigantes. Ya se había dado la sorpresa la semana pasada en la rama varonil con la despedida de manera abrupta y sorpresiva de Jannik Sinner y también de Novak Djokovic. Pues el día de ayer en la rama femenil también se dio una sorpresa. Arina Sabalenka cayó de manera increíble y de manera sorpresiva en los cuartos de final de Roland Garros, y así deja la oportunidad de conseguir este trofeo, este gran

0: Slam lleva cuatro en su historia. Aryna Sabalenka iba por su quinto Grand Slam, pues se va a quedar con las ganas, se va a quedar con las ganas porque se le sigue negando este trofeo y perdió ante la rusa Diana Schneider y se despide así de Roland Garros. El último set, realmente el tercero fue lamentable porque cayó 6-0 la bielorrusa y Sabalenka inclusive al final, ya dolida por la derrota, señaló: ya me voy del tenis, ya no quiero jugar tenis. Seguramente pues va a rectificar porque es muy joven, talentosísima, es la número uno hoy por hoy del tenis femenil y bueno, pues ahí un tanto sentida emocionalmente señaló que ya se dejaba el tenis. Esto, insisto, no lo creemos, ¿no? Bien, están listas ya las semifinales de ambas ramas. En la rama femenil, las semifinales que se van a disputar hoy jueves en Kostyuk de Ucrania contra Andriva y Schneider, la rusa, contra Maya Chmielewska de Polonia. Así que habrá nueva campeona en la rama femenil de Roland Garros de París. Y en la rama masculina también están listas las semifinales. Se van a disputar mañana viernes. Mencik contra Zverev, el número 2 y favorito. Contra los italianos. La otra serie es los italianos Arnaldi contra Flavio Cavoli. Así que habrá un finalista italiano. Eso es un hecho. Jannik Sinner no estará, pero sí habrá un compatriota suyo en la final, se asegura, porque la semifinal la van a disputar mañana Arnaldi y Flavio Cavoli. Será el año de Alexander Zverev para conseguir su primer Grand Slam en su historia. Hay que esperar, pero pues se perfila que así podría ser, ¿no? Que así podría ser. Vamos a ver si esto ocurre, ¿no? Y bien, por otra parte, en la NBA, ya para cerrar este bloque. En la NFL, perdón, se anunció ya el retiro de Russell Wilson, el veterano jugador, ex mariscal de campo de los Seahawks, a quien los llevó al título del Super Bowl. Se retira ya el legendario y futuro Salón de la Fama, Russell Wilson, campeón en 2014 con los Seahawks. Confirmó que deja los emparrillados para comenzar su carrera como comentarista. Así, con 37 años de edad, dio a conocer su nueva etapa en esta televisora, en la cadena CBS Sports, en un video que recopila los momentos más emblemáticos de su trayectoria en los emparrillados. Pues hasta aquí la información deportiva más importante de este jueves. Les deseo a la gente que tenga un excelente día. Cuídense mucho, le invito a que siga con nosotros en el noticiero porque más información no le cambie.
1: Gracias, muchas gracias, Óscar Orozco. Muy buenos días. Durante la mañanera del miércoles, la presidenta Sheinbaum se refirió a la reforma de la reforma del Poder Judicial. Esta reforma de la reforma que fue aprobada en el periodo extraordinario de sesiones del Congreso de la Unión, la aprobaron diputados, la aprobaron senadores y luego la aprobaron la mayoría de los congresos estatales, con lo cual, pues estas normas aprobadas se convertirán en ley. Lo que se dijo cuando se convocó al periodo extraordinario de sesiones es que se llevaría a consideración de los legisladores el cambio de fecha de la elección judicial. La segunda elección judicial se llevará a cabo en 2027 y se logró hacer un cambio de fecha para 2028. Pero aprovecharon los legisladores de Morena para colar otros temas, como este de que los magistrados del Tribunal Electoral puedan reelegirse hasta por 17 años, lo cual para muchos representa un pago que hace Morena al Tribunal Electoral por los favores recibidos. También se propone una comisión que estaría a cargo del INE como para analizar candidaturas y evitar a los narcocandidatos. Pero la verdad es que solo tratan de lavarse la cara porque esta comisión no hará absolutamente nada para evitar a los narcocandidatos. Y hay un tema adicional que es la injerencia extranjera como causal de anulación de una elección. Estos tres temas no estaban previstos originalmente y los colaron en el periodo extraordinario de sesiones. Morena quiere estar seguro por todos los medios posibles de que va a ganar elecciones y de que va a seguir en el gobierno. Esa es la realidad. Bueno, la presidenta Sheinbaum defendió su propuesta aprobada por el Congreso para posponer la elección judicial, es decir, aplaudió la reforma de la reforma judicial. Es la voz de la presidenta Sheinbaum.
2: Que la boleta sea más sencilla, porque todos los que votamos en el 25, pues la verdad era muy compleja la boleta. Y entonces eso llevó a toda esta crítica de que si los acordeones o no, pues no había manera de votar si no llevabas en un papelito uno, porque se dijo que había una orientación falsa. Si no llevabas una hoja en donde dijeras, bueno, pues ya elegí a estos, voy a votar por esto. Entonces, para evitar todo eso, se simplifica la boleta, se simplifica la elección.
1: Y sobre este tema, además de la presidenta Sheinbaum, habló el dirigente nacional del PAN, Jorge Romero, quien exigió a Morena aceptar una causal de nulidad de las elecciones en caso de que se compruebe la participación del crimen organizado, y no solo basarse en una supuesta intervención extranjera que no existe. Vamos a escuchar lo que dice el presidente nacional del PAN, Jorge Romero.
3: ¿En serio no te das cuenta del nivel de autoritarismo de estos cuates, los de la autoridad moral?
4: Ah, pero eso sí, se niegan a discutir el verdadero problema que México sí está viviendo, la intervención, pero del crimen organizado en las elecciones. Es decir, la única intervención que no les preocupa es la intervención criminal, la que verdaderamente se está dando en México. Todos lo hemos visto, en muchos estados lo han sufrido, criminales que amenazan comunidades, que presionan a la gente, que se roban las urnas, que secuestran a los opositores y que meten miedo para que la gente vote por Morena. De eso no quieren hablar. Por eso desde el PAN no nos cansamos, exigimos que se incluya una causal clara para anular cualquier elección donde se demuestre intervención del crimen organizado.
1: Bueno, esto fue lo que dijo el dirigente nacional panista sobre la reforma de la reforma judicial y esta supuesta causal por injerencia extranjera impulsada por el morenismo. Dice Jorge Romero, ya lo escuchó usted, mejor que sea una causal de nulidad de elecciones la comprobación de que participó el crimen organizado. Eso sí sería interesante. Vamos a un corte, volveremos con más noticias.
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0: justicia en Estados Unidos, y hemos llegado al día de hoy, donde están bajo investigación dos gobernadores de alta importancia adentro del partido de Morena.
1: Debo decir que Steve Fisher, con quien estamos platicando, es periodista investigador y colaborador tanto de Los Angeles Times como de Puente News Collaborative. Son dos medios en los cuales contribuyes con tus investigaciones, como la que hoy difunde Los Angeles Times. Quisiera preguntarte, ¿conoces cuáles son las acusaciones concretas contra el gobernador de Sonora? Me refiero a Alfonso Durazo.
0: La única información que tengo es que está siendo investigado por sus presuntos vínculos con el crimen organizado en el estado. Eso es la información que yo tengo.
1: En el caso de Tamaulipas, parece, es así como lo refieren, que las acusaciones van más bien dirigidas hacia lo que se conoce en México como el huachicol fiscal, Steve.
0: Así es, eso es por lo menos una parte de lo que está investigando autoridades de Estados Unidos respecto al gobernador de Tamaulipas. Es el caso de él, lo que tienen una investigación abierta, y pues justo también pues la visa cancelada de los dos funcionarios.
1: En la nota publicada en Los Angeles Times describen que les fueron retiradas las visas para viajar a Estados Unidos. Ellos dicen que no. Sin embargo, son beneficiarios de un programa de libertad condicional que les permite ingresar al país. Quisiera que nos ayudes a explicarle al público mexicano en qué consiste este programa que ustedes refieren en su nota de investigación.
0: Claro, realmente es un permiso, en inglés se dice un tipo de parol, donde se permita a personas entrar a Estados Unidos para fines muy específicos. Por ejemplo, si alguien cuando autoridades de Estados Unidos busca que alguien viene de forma física a Estados Unidos para declarar, digamos, tal vez en un gran jurado, o presentar evidencias ante un gran jurado, o de cooperar con autoridades de Estados Unidos de otra forma, pero que sea necesario que se presente en ese país. Entonces, este permiso o este parol es justo lo que les tienen los dos gobernadores, el acuerdo con Estados Unidos, para viajar a Estados Unidos bajo estas circunstancias. Cabe mencionar que el gobernador de Sonora tiene una condición médica crónica que requiere que visita una clínica médica en la ciudad de Tucson, en Arizona, y las autoridades de Estados Unidos le permiten también viajar para estos tratamientos de alta importancia para el gobernador. Pero los permisos realmente son generalmente proporcionados a personas quienes están cooperando con autoridades de Estados Unidos de alguna forma. Es muy importante mencionar que no me han confirmado mis fuentes si los dos gobernadores están cooperando activamente con autoridades de Estados Unidos. Solo puedo decir que este tipo de permiso es generalmente lo que aprovecha a Estados Unidos para ingresar a personas de alta interés en casos como un caso donde se requiere declaraciones en un gran jurado.
1: Es decir, es una condición para que se otorgue este tipo de permiso estar colaborando con las autoridades de Estados Unidos. Tú sabes, por lo que te han dicho tus fuentes, que colaboran, pero no sabes de qué tipo es la colaboración que estarían prestando. ¿Lo entiendo bien?
0: Lo único que sé es que tienen estos permisos específicos, con protocolos muy estrictos. No puedo decir si están colaborando con autoridades o no. Mis fuentes no me habían confirmado ese detalle en particular. Lo que sí tengo confirmado es que están bajo investigación, tienen estos permisos específicos, especiales, y esos permisos justo generalmente están usados para estos fines de cooperar con Estados Unidos.
1: Ya me referías, Steve Fisher, que en el caso de Alfonso Durazo viaja con frecuencia a los Estados Unidos por un tema de salud, y que es un tema de salud crónica, que por cierto es algo que no se conocía públicamente en México. Pero entiendo que también Américo Villarreal viaja con cierta frecuencia a Estados Unidos, lo cual parecería normal porque él es gobernador de un estado fronterizo. Independientemente del tema de la colaboración que ya me he referido, ¿cuáles serían las condiciones que tienen que cumplir para mantener este beneficio?
0: Bueno, eso es según las agencias que con quien se han acordado, agencias de autoridades de Estados Unidos, pueden ver una gran cantidad de beneficios y diferentes situaciones. Entonces, por ejemplo, no siempre son personas con este tipo de permisos, según lo que me dicen mis fuentes, no siempre son escoltados en Estados Unidos por autoridades para llegar a su destino. En el caso del gobernador de Tamaulipas, por lo menos en algunas ocasiones, autoridades de Estados Unidos lo esperan en la frontera para escoltarlo a su destino en el país.
1: Es el caso de Américo Villarreal. Con base en la información que tienes, Steve Fisher, ¿consideras que el endurecimiento del discurso de la presidenta de México hacia Estados Unidos apenas el pasado domingo está directamente relacionado con esta y otras investigaciones contra políticos de Morena, o este es algo que ya viene de tiempo atrás?
0: De lo que yo tengo entendido, esto es, viene desde varias meses, de tiempo atrás, desde el año pasado, que ya empezó esta campaña y ya empezaron autoridades de Estados Unidos a investigar a funcionarios de México y preparar posibles cargas, como pasó con el gobernador de Sinaloa, Rubén Rocha Moya. Y lo que me dicen mis fuentes y lo que me dijeron cuando escribí la nota advirtiendo que viene esta campaña es que esto va muy en serio, va a largo plazo y va a muy altos niveles. Entonces, realmente, aunque venían trabajando y girando así a los funcionarios en México desde hace tiempo, ya apenas estamos viendo algunos de los resultados de esta campaña y me dicen que apenas va empezando y va para largo.
1: En el caso de las investigaciones que tú estás llevando a cabo, hoy conocemos una parte de estas investigaciones, es pública, pero tienes en la libreta datos que te llevarán a profundizar estas investigaciones.
0: Totalmente, y será para otra entrevista cuando ya está confirmado al 100%.
1: Cuando esté publicado, quizá un segundo despacho en Los Angeles Times sobre las investigaciones. Entiendo que así es. Pero déjame preguntarte algo a título personal. Steve Fisher, periodista norteamericano, ¿consideras que con base en todo lo que hemos escuchado decir no solo al presidente Donald Trump, sino a otros altos funcionarios del gobierno de los Estados Unidos, consideras que esto es el preámbulo de algo más que está por venir?
0: Yo creo que ya tenemos una indicación de lo que está por venir. Y van muy, muy en serio al respecto y van a seguir persiguiendo con cargas criminales funcionarios importantes del país. Lo que creo que está muy interesante y muy importante ver es cómo impacta a los partidos y la panorama política en México en estos meses con las acciones de Estados Unidos, que lo que están haciendo y lo que están por venir.
1: Pues con esto nos quedamos. Steve Fisher, periodista de Los Angeles Times, periodista investigador, colaborador no solo de Los Angeles Times, sino también de Puente News Collaborative. Te agradezco mucho tu presencia en el programa y ya platicaremos cuando salga la segunda parte de esta investigación. Muchas gracias.
0: De acuerdo, Guillermo, fue un gusto y muchas gracias por la invitación.
1: Hasta pronto, Steve Fisher. Muchas gracias.
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8: 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Misión cumplida. El tren Felipe Ángeles ya es una realidad. Todos los días 30.000 pasajeros llegan de la Ciudad de México al AIFA en 50 minutos. Y el tren El Insurgente mueve a más de 51.000 personas.
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0: Por ello, el servicio de apoyo de la red de transporte de pasajeros de Pino Suárez Sur a Xola y viceversa se va a continuar, que ha sido verdaderamente pues un dolor de cabeza para quienes utilizan esa zona. Hay que recordar que la línea 2 del metro es la que va de Cuatro Caminos a Tasqueña y es la línea del metro que de alguna manera deja cerca del Estadio Azteca. Después hay que tomar el tren ligero que lleva precisamente frente al mismo estadio, ahora denominado Estadio Ciudad de México, donde en una semana, exactamente en una semana, se va a inaugurar el Mundial de la FIFA 2026. Elementos de la Fiscalía General de la República capturaron a Antonio Molina Díaz, identificado como integrante de la red de corrupción que bajo el liderazgo de Genaro García Luna, exsecretario de Seguridad Pública en el gobierno de Felipe Calderón, defraudó con más de 5 mil millones de pesos al órgano administrativo desconcentrado de Prevención y Readaptación Social. El Ministerio Público Federal dio a conocer que Molina Díaz, quien se desempeñó como Coordinador General de Centros Federales entre 2013 y 2018, suscribió contratos para la construcción de 8 centros penitenciarios federales durante las administraciones de Felipe Calderón y Enrique Peña Nieto. El Juzgado de Segundo de Distrito de Concursos Mercantiles autorizó la subasta de Altos Hornos de México y su filial Minera del Norte como una sola unidad productiva. De acuerdo con el expediente, la jueza Ruth Agui señaló que el síndico de la quiebra de AMSA, Víctor Manuel Aguilera, presentó una nueva propuesta al procedimiento especial de venta con algunos cambios. La jueza segundo de distrito en concursos mercantiles dio al síndico un plazo de 3 días para que presente las bases de la subasta. La audiencia para recibir las posturas se realizarán en 2 meses. Trabajadores del sector pesquero, activistas y habitantes de Manzanillo en Colima reportaron un derrame de hidrocarburo en la bahía de Puerto tras detectar manchas aceitosas y olores inusuales desde la noche del lunes. Ante la emergencia ambiental, la Secretaría de la Marina, a través de la Armada de México y por conducto de la Sexta Región Naval, activó el Plan Local de Contingencias para Derrames de Hidrocarburos y Sustancias Nocivas Potencialmente Peligrosas en las zonas marinas mexicanas. Durante la inspección se detectaron manchas dispersas de algún tipo de combustible superficial en el agua, la cual se concentró alrededor de las barreras perimetrales de la Terminal de Petróleos Mexicanos. Y durante mayo de este año, la venta de autos ligeros nuevos en México mantuvo su ritmo de crecimiento al registrar la comercialización de 127.100 unidades, cifra que representó un incremento anual de 4.9% respecto al mismo mes del año pasado. En información internacional, aquí en la primera emisión de Informativo NTR, la Cámara de Representantes de los Estados Unidos aprobó una resolución impulsada por los demócratas con el objetivo de detener la guerra contra Irán hasta que el Congreso autorice las hostilidades, lo que refleja la creciente preocupación por el conflicto. La votación fue de 215 votos a favor y 208 en contra, inclusive 4 republicanos se sumaron a esta decisión en un nuevo revés para el presidente Donald Trump en el Congreso, a pesar de la ajustada mayoría de su partido en ambas cámaras. Sin embargo, la votación es en gran medida simbólica, ya que, debido al derecho y a la ley allá en los Estados Unidos, el presidente Donald Trump tendría el derecho de veto a esta, pues, iniciativa aprobada en el Congreso. El ejército de los Estados Unidos atacó este jueves una embarcación acusada presuntamente de contrabando de drogas en el Pacífico Oriental. Hasta el momento, la administración de Donald Trump suma 207 el número de personas que han muerto en ataques contra embarcaciones por parte del ejército estadounidense desde que la administración de Donald Trump comenzó a atacar a principios de septiembre a quienes denominan narcoterroristas. E Israel y Líbano acordaron implementar un cese al fuego y crear zonas piloto que estarán bajo el control del ejército libanés, según una declaración conjunta publicada al término de 2 días de conversaciones en Washington. Las partes también acordaron participar en una nueva ronda de conversaciones en la semana del 22 de junio con miras a un acuerdo global, así lo informa la nota dada a conocer desde la capital de los Estados Unidos. Guillermo, mi información esta mañana.
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2: Guillermo, cuando son las 9:40 a.m, comentarte que de acuerdo con estimaciones del comité organizador del mundial, pues de esta sede acá en Jalisco, se prevé la llegada de alrededor de 3 millones de visitantes y una derrama económica de hasta 20 mil millones de pesos para nuestra entidad. También Coparmex Jalisco estimó a inicios del año que este evento puede contribuir a la generación de entre 10 mil y 11 mil empleos temporales en la entidad. Sin embargo, recientemente publicó el resultado de un estudio que hizo, donde, bueno, las expectativas en términos generales se mantienen. La expectativa de que puede generar un buen ingreso. Sin embargo, a la hora que se les pregunta de manera particular a cada uno de los negocios, bueno, solo 4% de las empresas encuestadas ve muchas oportunidades, 26% observa algunas oportunidades de negocio y 24% muy pocas. También cuando se pregunta respecto al impacto y la trascendencia directa en cada negocio, bueno, pues se destaca que uno de cada cuatro espera que sea significativo. Esto lo da a conocer Luis Beas, presidente de los patrones en Jalisco. Decirte que esto se recrudece, Guillermo, cuando vemos situaciones tan claras y puntuales como la que está ocurriendo con los locatarios de la Plaza Tapatía. Por ejemplo, Paola del restaurante Paseños, que estaba ubicada sobre por las espaldas pues del Teatro Degollado, está presentando un video en redes sociales donde reclama al gobierno municipal de Guadalajara que los excluyeron del FIFA Fan Festival, pese a que los llamaron, los convocaron a una reunión, les explicaron cómo iba a ser toda la dinámica, la vialidad, cómo se iba a redireccionar y demás, mapas y todo, y bueno, omitieron decirles que los iban a amurallar, es decir, que iban a acercar toda la zona del FIFA Fan Festival y que a ellos los dejarían fuera de esta oportunidad de negocio. Escuchemos aquí lo que dice Paola del restaurante Paseños.
3: Nos invitaron a Palacio Municipal y hacernos parte a nosotros los locatarios del Centro Histórico para saber qué es lo que va a pasar con movilidad, con horarios, con cierres de calle y toda la logística que iban a tener. Esta junta nos dijeron que la entrada al FIFA Fan Fest iba a ser en la puerta de nuestro negocio. Sumamente emocionados y expectantes por todo lo que iba a pasar, al día siguiente nos topamos con esto. Y ellos intencionalmente omitieron esa información. Entonces, obviamente hay un enojo, hay una frustración, hay una desesperación, porque por más que uno quiera hacer las cosas bien, por más que uno quiera dar un servicio, dar excelencia, ustedes no nos lo están permitiendo.
2: Bueno, ahora esta comerciante hace un llamado desesperado a la ciudadanía, a todos los visitantes, a todos los que asistirán a este FIFA Fan Festival, para que consuman lo local. Guillermo, la información desde Jalisco. Muy buenos días.
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4: Hola, ¿qué tal? Te saludo desde Zacatecas con lo más destacado. En el municipio de Pinos es el principal foco rojo por casos de gusano barrenador del ganado en Zacatecas, informó el subsecretario de Ganadería, Henry Cortés Vidauri. Señaló que la situación se debe a que algunos productores no han aplicado medidas sanitarias preventivas pese a las recomendaciones de las autoridades. Explicó que la mayoría de los casos corresponden a becerros recién nacidos. Debido a la falta de curación y desinfección del cordón umbilical, lo que provoca miasis a los pocos días de nacidos. De acuerdo con Senasica, en Zacatecas se registran 32 casos activos y 53 acumulados. En más información, el administrador del rastro municipal de Fresnillo, Salvador Valle Lozano, confirmó la detección de carne de una res con presencia de clenbuterol tras acciones de vigilancia sanitaria realizada por la Comisión Federal para la Protección contra Riesgos Sanitarios. Explicó que la dependencia federal notificó al rastro luego de identificar la sustancia en carne distribuida a una carnicería local derivada del sacrificio del animal en instalaciones municipales. Detalló que la res, una vaca de aproximadamente 130 meses de edad, proveniente de un agostadero, ingresó con documentación completa y sin anomalías visibles. Posteriormente, análisis de laboratorio confirmaron la presencia del químico. En otros temas, La inversión federal anunciada por el Gobierno de México para la rehabilitación carretera de la región noreste reforzará el programa de rescate carretero impulsado por el gobernador David Monreal Ávila, con obras que beneficiarán a municipios como Guadalupe, Calera, Fresnillo y Río Grande. En la conferencia matutina de la presidenta Claudia Sheinbaum Pardo, el secretario de Infraestructura, Comunicaciones y Transportes, Jesús Antonio Esteva Medina, informó que para 2026 se destinarán 7.113 millones de pesos a la región integrada por Coahuila, Nuevo León, San Luis Potosí y Zacatecas, con la meta de intervenir 2.110 kilómetros. Hasta aquí la información desde el estado de Zacatecas. Le invito a que continúe en Informativo NTR.
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manejando los boletos. Los boletos son digitales, no hay boletos impresos, así es que no caiga usted en estafa. No se venden boletos afuera del estadio como natural, como siempre pasa. No habrá este tipo de oferta, así es que si usted pues cae en alguna de estas estafas, pues lamentablemente le van a robar su dinero, así que mejor no lo haga. También la FIFA ha obligado a las autoridades capitalinas a resguardar por lo menos una zona alrededor del estadio Ciudad de México. Esto quiere decir que si usted quiere ir para allá para tomarse la fotografía, pues ver el ambiente, no lo va a poder hacer porque la policía no le va a permitir la llegada cerca del Estadio Azteca. Así es que será muy restringido y hay que recordar que este es un evento privado, no es un evento público, no es del gobierno, así es que quienes tienen boletos y compraron sus boletos, pues podrán ingresar a estas zonas del Estadio Azteca. Quienes no, pues simplemente no lo van a poder hacer. Las autoridades capitalinas han destinado alrededor de 56,000 elementos para cuidar todas las zonas en donde habrá festejos, se transmitirán los partidos y principalmente para el Estadio Ciudad de México. Así es que, si no tiene boletos, yo le recomiendo que mejor se quede en su casa, se vea con sus familiares, con sus amigos, o en el trabajo, pues pídale también a los jefes que se pueda ver el partido de fútbol. Y es que escuche usted, la presidenta Claudia Sheinbaum rechazó declarar el 11 de junio, día de la inauguración del Mundial, como un día inhábil. La presidenta Claudia Sheinbaum dijo que esto no se puede hacer, ya que entonces tendría que ser parte de la Ley Federal del Trabajo y tendría obligaciones para los patrones. La jefa de gobierno reconoció que en la Ciudad de México se llegó ya a un acuerdo con la Secretaría de Educación Pública para que no haya clases y ella pues exhorta que también las autoridades de Jalisco y Nuevo León pues también tengan un día inhábil para la educación básica. Y le dejó a las empresas, a la iniciativa privada, la decisión de manera voluntaria de dar o no el día. Escuchemos a la presidenta.

0: la Ciudad de México entró en contacto con Secretaría del Trabajo para dar algunas facilidades para los trabajadores del gobierno, que es más fácil. En el caso de los trabajadores de la iniciativa privada, tiene que ser a partir de las propias empresas, porque si se declara un día no laborable, entra a la Ley Federal del Trabajo y tienen que darse pues horas extras, en fin, si se trabaja. Entonces es una condición pues distinta, pero se está orientando en general a que los días del partido, la inauguración, los partidos en la Ciudad de México, los partidos en Nuevo León y los partidos en Jalisco, pueda haber pues esta suspensión de clases y alguna orientación para que no se pueda ver el partido. Ya a nivel nacional pues ya es distinto, ya cada estado tiene que tomar su propia decisión y lo importante pues además que no haya, que se den todas las condiciones para que se pueda desarrollar la inauguración y todos los partidos.
1: Así es que no será un día inhábil el 11 de junio en todo el país, ni siquiera en la Ciudad de México. Será inhábil para todos los sectores productivos, educativos, laborales, no lo será. Solamente las empresas decidirán si dan o no el día. Por lo pronto, lo que ya es un hecho es que no habrá escuelas de educación básica, preprimaria, primaria y secundaria en la capital de la República Mexicana. Gabriela Cuevas, ella es la encargada del gobierno federal para la organización del Mundial, informó que ya nuestro país cumplió con todos los requisitos que solicita la FIFA, así es que no hay ningún problema para la realización del Mundial. Dijo que se puso especial énfasis en la entrega de visas para aquellos países que requieren un visado para ingresar a nuestro país. Escuchemos a Gabriela Cuevas, quien fuera panista en algún momento, la responsable de la organización del Mundial del gobierno federal. Escuchemos a la funcionaria.
2: Hemos cumplido con todas las condiciones que fueron establecidas desde un inicio con la FIFA. Algunas de ellas, claro que las renegociamos, como ya les hemos informado, pero hoy podemos decir con mucha transparencia y con mucha claridad, compromiso cumplido. En cada uno de estos temas, o ya son compromisos que podemos ponerles palomita, o procesos que siguen de manera continua, como por ejemplo la emisión de visas, las llegadas de las elecciones. Y en este sentido se los dividimos el trabajo para tener una rendición de cuentas muy clara por cada una de las garantías. En la primera, que trata de permisos, migración, trámites de ingreso, nos hemos enfocado no solo del trabajo de escritorio, sino como bien nos indica la presidenta, llevarlo al territorio, llevarlo a la cancha. Y por eso hemos llevado a cabo simulacros y recorridos en todos los aeropuertos que serán sede, pero también otros que consideramos fundamentales para la implementación de esta Copa Mundial de la FIFA. Ahí están, desde luego, los tres de la ciudad de sede, el Aeropuerto Internacional Felipe Ángeles y el Aeropuerto de Cancún. Dentro de los goles que destaca el gobierno de México en este tema está, por ejemplo, la mejora en la expedición de visas. Es decir, no solo trabajamos con FIFA para que la expedición de visas a los jugadores, árbitros, árbitras, directivos de FIFA, se pudiera hacer de forma más ágil, sino que nos metimos a revisar también los procesos de emisión de visas del Gobierno de México para el público en general.
1: Pues ahí está la información, a una semana, exactamente a una semana de que se realice ya el Mundial de Fútbol en nuestro país, por lo menos la inauguración. Ya en otros temas, en la conferencia de prensa matutina, la presidenta Claudia Sheinbaum agradeció al expresidente Andrés Manuel López Obrador por haber publicado una carta de apoyo ante lo que denominan una campaña internacional en contra del gobierno de la Cuarta Transformación. La presidenta Claudia Sheinbaum dijo que todavía hay dentro de los adversarios de la Cuarta Transformación una intención para que los líderes se dividan. Dijo la presidenta: ¿cómo me voy a dividir con Andrés Manuel López Obrador si toda mi lucha política ha sido con él? Escuchemos a la presidenta.
0: López Obrador. Y además le agradezco enormemente, de verdad, el apoyo. Y lo que dice de mí, esto es la verdad. ¿Qué quisieran los adversarios? No, pues que nos separáramos. Que hubiera división al interior de nuestro movimiento. Ah, que yo dijera, no, es que fue malísimo. O sea, imagínense, ¿no? Yo luché con López Obrador años. En campaña dije que siga la transformación.
1: Guillermo, 9:56 a.m.
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0: qué buen baterista
1: ese. Aquí ya estaba solito, era Genesis.
0: Ya, no, eso es solito.
1: Esto es 90.
0: Trae unas rolas de Phil Collins impresionantes. La que cantamos tú y yo una vez. Ay, bueno, perdón, Susurio.
1: Ay, es una preciosidad.
0: Susurio es de tu época, Diego. No, Diego es más chico.
2: Yo soy más chico.
1: Pero de todos modos, si la te, no. Pónsela y la vas a reconocer, Diego, no seas pesado.
2: No, claro, y Genesis me tocó y era una maravilla.
1: Genesis, wow.

0: follow you, follow me.
1: Ajá, follow you. Please.
0: Claro. A ver, no, esta, a ver, me vale. Ah, es que la amo.
1: Against All Odds, ¿no viste la película?
0: Sí, es que no me acuerdo de haberla visto.
1: Against All Odds, la película buenísima.

0: barbaridad.
1: Easy Lover.
0: Perdón. Persona que se respeta sabe de omeprazol y de música. Esto es Phil Collins y Easy Lover. Ajá, Philip Bailey fue integrante de Earth, Wind and Fire, por ejemplo. ¿No se acuerdan de esta? Esta era buenísima.
1: Pero ponle la de Zuzu.
0: Ahorita voy a poner su estudio. ¿Se acuerdan de esta?
2: Sí, claro.
0: Buenísima también.

0: está muy padre que platiquemos. ¿Por qué no me dejas hacer un programa de música?
1: ¿Tú lo tienes? ¿Sí?
0: No, es que no quiero ser una matambesta.
1: Que sean los sábados.
0: Y el pleito, y entonces yo pongo una canción buenísima y luego tú pones un horror. No.
1: Ah, ya los matamos.
0: Quiero hacer un día 3 horas de música. Y les explico quién es quién y quién estaba dónde y luego quién se juntó con quién y
1: podemos hacer
0: quiénes
1: producen
0: los grandes bateristas, los grandes bajistas, los grandes trompetistas.
1: Fíjate que el cuentaviente ya ha evolucionado, Marta, un poco.
0: Ajá.
1: Ya también el matamesta tiene que evolucionar. Entonces, no va a haber matamesta hasta que no evolucionemos también en esta parte de la música.
0: Por eso, yo quiero hacer chorizo.
1: Bueno, si podemos grabar un especial. Eso sí.
0: And I gave it all to you. Now I'm living. Bueno, en fin, nada más quiero un poquito de ánimo.
1: Sí.
0: Este bonito jueves, porque aparte, esto que vamos a hablar el día de hoy les va a caer como bulto.
1: Porque todos lo hemos hecho alguna vez.
0: Está con nosotros Diego Angulo. Diego Angulo es gastroenterólogo. Diego Angulo es médico cirujano. Diego Angulo es endoscopista gastrointestinal. Si ustedes requieren una endoscopía, una colonoscopía, Diego Angulo se las puede ofrecer. Si ustedes tienen reflujo, gastritis, acidez, cáncer en el estómago, divertículos, síndrome de intestino irritable, ¿voy bien?
2: Todo mal, todo bien, más bien.
0: Sígueme
2: con la anatomía.
0: Reflujo. Sí. Gastroenteritis.
2: Páncreas, piedras.
0: Páncreas, piedras.
1: También
0: claro.
1: Páncreas. Sí. Vemos claro. Pancreatitis.
2: Claro. Vemos pancreatitis, es parte del tubo digestivo.
1: Ah, muy bien.
0: Problemas en el esófago.
1: Pólipos, faltó.
0: Pólipos.
2: Escuchaste todo el libro, ya muy bien.
0: Exacto, todo el libro. Diego los puede ayudar.
1: Oye, que me cayó de bulto la calabacita. También, Diego.
0: Exacto. Oye, que hice popó con sangre.
1: También Diego. Oye, que tengo retortijones. También Diego.
0: Oye, parece que estoy embarazado y tengo dolor en los flancos.
1: Ajá. Oye, que tengo muchísima producción de gases. También Ajá. Diego.
0: Ok, muy bien. Oye, fíjate que siento un cuchillo en el ano.
1: ¿Sí? ¿Colitis?
0: ¿Diego? ¿Eso es colitis?
2: Pues colitis, pero
1: sí, es como una estaca ahí. Ahí donde te conté.
0: Ahí donde te conté.
1: Ajá.
0: Oye, ano es una palabra supermédica. No sé por qué todo el mundo se murió
1: de risa.
0: Ano
1: es una palabra supermédica y súper asquerosa.
0: ¿Ano de dónde vendrá? ¿Anus?
1: ¿Anus?
2: ¿Anus? Parte final en latín.
1: Sí.
0: ¿Sí?
2: No, no sé.
0: Exacto.
2: Fíjate, seguro algo así.
1: Claro, fíjate que estaba viendo unos videos en internet. En Instagram, de
0: sí.
1: un doctor muy reconocido en por ahí, por Asia.
0: Sí.
1: Y habló, Diego, uh-huh. esto es fuera de broma, no vayan a decir, ¿qué estás inventando? No,
0: Ajá.
1: cero. Que el olor de tu colita,
0: Ajá.
1: influye en muchísimas enfermedades.
0: ¿De qué hablas?
1: Sí, de Andale. Tu fundis.
0: ¿Pero quién se anda oliendo?
1: Y aparte, no, y aparte hasta dice, tienes un olor muy penetrante. Ahí donde te conté,
0: ¿sí?
1: Dilo en el dónde, porque así lo dijo.
0: En el anus.
1: Ajá, en el anus. Y empieza a describir una serie de padecimientos impresionantes según el olor penetrante
0: claro.
1: o no que tengas. Desde okay. sudor, ¿eh?
0: Ok.
1: Hasta
0: ahí
1: otras cosas.
0: Ahí te va. Ano viene del latín anus, que significa anillo.
1: Anillo, claro.
0: Mira qué bonito.
1: Mira, ano, anillo.
0: Sí, claro.
2: Qué bonito. Sí, tiene muchos apodos.
0: Tiene muchos apodos. No, el día de hoy está con nosotros Diego, porque les digo una cosa, es impresionante cómo tantos padecemos del estómago. Y no nos damos cuenta de muchas medicinas que estamos tomando que pueden tener repercusiones en el sistema y en el tubo digestivo. Es más, fíjate que la semana antepasada, Diego, te cuento este chisme, entrevisté a un doctor que está en Pittsburgh que nos vino a platicar de los estudios que se han hecho que demuestran cómo el uso y abuso, sobre todo, de ciertos medicamentos bien comunes pueden causar eventualmente demencia. Y hablamos de las benzodiazepinas, hablamos de los antihistamínicos,
1: de los omeprazoles,
0: de los antiácidos, súper, súper interesante. Entonces, el día de hoy, no sabes, o sea, para todos los que se están metiendo benzodiazepinas sin parar, bueno, para que se preocuparas. Pero hoy vamos a hablar

0: de muchas cosas que uno toma todos los días, que nadie te ha dicho que te pueden estar afectando, por no decir desbaratando, el sistema digestivo.
1: A ver, pues que es un tema que sí, desde luego, si tú lees los efectos adversos de los medicamentos, pues a lo mejor no tomarías ni una.
0: 100%.
1: O sea, te pones a leer el PLM y sales corriendo de cualquier medicamento.
2: Sí.
1: Pero bueno, hay medicamentos que son una maravilla, pero hay realmente los humanos abusamos de muchos impresionantemente. Y creo que la joya de esta corona es el omeprazol, que yo creo que es el medicamento más autorrecetado del mundo mundial.
0: Ajá.
1: Y abusado también por los médicos, ¿eh? Yo también, sí. O sea, yo creo, la otra vez le pregunté a los internos, dije, a ver, chequen en el hospital 120 camas,
0: ajá,
1: ¿qué paciente no tiene omeprazol, uh-huh, en el hospital? Entonces ahí medio buscaron y el 98% de los pacientes hospitalizados tenían omeprazol. La razón es que uno siente como médico que recetas el omeprazol y estás como protegiendo al paciente, pero
0: sí,
1: te da como paz mental porque ya no va a ser una úlcera. Pero yo creo que no siempre está indicado y tenemos que ser mucho más conscientes de esto. Y yo creo que esto pasa en todo el mundo. Todos los pacientes tienen omeprazol.
0: Sí, claro. Pero es que aparte te voy a decir una cosa, entre amigos nos recetamos omeprazoles porque pensamos que cualquier antiácido o... va a estar orgulloso de mí. Cualquier inhibidor de bomba de protones.
1: Bien.
0: Pues es como si te tomaras, pues, ¿qué
2: una
0: será?
2: Bolsa.
0: Un sal de uvas picot.
2: No, es así, de pásamelo
0: en tu bolsa. Explica los riesgos de automedicarte y de tomarte como si fueran chochitos el omeprazol.
1: A ver, primero, el mal diagnóstico. O sea, claramente la vecina le receta, la amiga te receta, te duele la panza, te duele el pecho, omeprazol. A mí me llegan pacientes que llevo 3 semanas con omeprazol y no se me quita el dolor. Pues, brother, es que no tienes reflujo, probablemente. Sí,
2: claro,
1: ¿no?
2: O sea, tienes otra cosa.
1: Sí. Tanto infartos como problemas cardíacos, como palpitaciones, como otras cosas. Entonces, el mal diagnóstico, eso es una de las causas. Si no te estás mejorando, es que algo diferente tienes.
0: Sí.
1: Eso es sentido común. Pero bueno, el uso de omeprazol, la verdad, gracias a Dios, es bastante amigable y bastante buen medicamento porque los efectos adversos son pocos.
0: Sí.
1: Pero sí hemos visto que los pacientes con uso crónico de omeprazol pueden tener más riesgo, o sea, inhibidores de bomba de protones es el nombre correcto, pueden tener más riesgo de osteoporosis. Eso sí.
0: Ándale, chiquilocos.
1: Pueden, sobre todo los pacientes que tienen cierta predisposición a falla renal, a problemas renales, pueden tener problemas renales. Y también a Clostridium, ¿no? Tú que has hablado tanto del Clostridium aquí, que se ha vuelto como una epidemia, o esta bacteria que se forma cuando tomamos antibióticos y se adquieren ciertos hospitales, que hoy en día nos está dando muchos problemas. El omeprazol y el uso de inhibidores de bomba de protones y antibióticos favorece el crecimiento de Clostridioides difficile. ¿Qué?
0: Abro paréntesis.
1: Exacto.
0: ¿Se acuerdan que el año pasado me dio Clostridium difficile?
2: Uh-huh.
0: Claro, porque yo tengo reflujo, tomo omeprazol, me mandaron antibióticos para una infección, corte A, me hago un estudio y se lo mando a Diego y Diego pega el grito en el cielo y me dice, no manches, tienes Clostridium. What the hell. Y el Clostridium, para empezar, encuentra vancomicina de 250, que está cañón encontrar en México. Y segundo, si no te jala, te hacen, ¿cómo se llama?
1: Trasplante fecal. Es una,
0: o sea, no lo puedo creer. O sea, qué bueno que no me lo dijeron ni tú ni Paco antes. Pero cuéntales qué pasa si te da Clostridium y no te jala la vancomicina.
1: No, y además, sí, exacto, porque el Clostridium que antes veíamos nada más en los libros, ahora en los hospitales, en mi hospital ya hay... encontramos muchos pacientes y pacientes llegan con Clostridium y el tratamiento oral no hay en México, entonces hay que medio hacer una especie de cosa mexicana para lograr,
0: sí,
1: y si no funciona,
0: sí,
1: el siguiente tratamiento es carísimo,
0: uh-huh,
1: y el siguiente tratamiento es trasplante fecal de un donador amigo y demás, y funciona, pero llega a funcionar, pero pues si el paciente mientras todo esto está pasando trae unas diarreas tremendas y puede llegar a ser peligroso. No
0: muy
1: quieren
0: peligroso, pero oiga, no quieren un trasplante fecal.
2: Sí, no.
0: O sea, cuando me dijo esto Diego, me dijo, qué bueno que ya te curaste, porque si no te iba a tener que hacer un trasplante fecal. Y yo, ¿what? ¿El trasplante fecal cómo se hace?
1: O sea, necesitamos el donador, que se hacen pruebas, se hacen pruebas de laboratorio en la materia fecal de tu hermana, de tu pareja, de quien quieras. Ajá. Si todo está bien, me meto, puede haber dos maneras, por a través de una sonda por la nariz y lo inyectamos al intestino delgado, o a través de colonoscopías me meto hasta el fondo y ahí inyecto la materia fecal.
0: O sea, me metes, no voy a decir, yo no me voy a usar de ejemplo. Te meten
1: literalmente
0: popó de alguien más.
1: ¿De alguien más?
0: ¿Con qué objeto?
1: Para cambiar la microbiota, fortalecerla y que se muera el clostridium.
0: Bueno,
1: y es una maravilla, yo no sé quién se le ocurrió, pero sí, funciona.
0: Pero funciona. Entonces, el omeprazol, que sirve para
1: temas todo de acidez, úlceras, gastritis, reflujo y ciertas protecciones para ciertos medicamentos, que es una maravilla de medicamento porque previene las úlceras y previene sangrados y demás, pero no todo mundo tiene que tomar ni tanto tiempo.
0: Ok, rapidísimo. ¿Cómo funcionan los antiácidos? Esto les va a encantar aprender. El nombre correcto es inhibidor de bomba de protones, ¿ok? Entonces, ¿qué hacen?
1: O sea, en el estómago tenemos unas celulitas que se llaman células parietales encargadas de producir ácido clorhídrico. Uh-huh. ¿Eso es para qué? Para poder digerir proteínas, etcétera, etcétera. Estos medicamentos van a esa célula y inhiben la producción de ácido clorhídrico.
0: Entonces tu estómago produce menos ácido.
1: Así, ¿no? Y entonces tiene la capacidad, cuando está lastimado por alguna razón, de cicatrizar, porque el ambiente ácido dentro del estómago y del esófago hace que se lastime y se ulcere si hay un desequilibrio entre el ácido y el pH, ¿no?
0: Claro. Entonces, cuando uno abusa de estos inhibidores de bomba de protones, puedes tener deficiencia de nutrientes, gastritis atrófica, pólipos, te pueden dar más infecciones, más enfermedades renales y deficiencia de vitamina B12. ¿Why?
1: Pues porque claramente cuando cambias el pH, disminuyes la digestión, cambias la microbiota, cambias mucho y cambia el ambiente, y eso puede hacer un trastorno de mala absorción. Entonces no absorbes calcio, no absorbes vitamina B12, porque no tienes las condiciones normales.
0: Okay.
1: Y además te voy a decir otra cosa interesante, que el ácido es un antimicrobiano del cuerpo importante. Entonces nosotros comemos porquería y media, y el tener un ambiente ácido dentro del intestino por el ácido clorhídrico mantiene las bacterias calmadas. Si tú disminuyes el ácido, estas bacterias pueden crecer y producir diarreas, etcétera.
0: Bueno, entonces, te tengo que hacer esta pregunta a ojo de buen cubero. ¿Cuánto tiempo debería de tomar un antiácido? Y normalmente, ¿cuánto tiempo te lo manda un gastroenterólogo? De eso vamos a hablar regresando. Pero también vamos a hablar de las TUMS, y vamos a hablar de la metformina, y vamos a hablar de los GLP-1s, los Ozempic, Mounjaros, Saxendas, y todos esos medicamentos para bajar de peso y para diabetes tipo 2. Y vamos a hablar también de los antiinflamatorios no esteroideos. Vamos a hablar de paracetamol, vamos a hablar de ibuprofeno, cosas que tomamos demasiado,
2: cosas que amamos,
0: y abusamos, y amamos, ¿eh?
2: Sí.
0: Yo no puedo creer el ibuprofeno. It's like my happy pill.
2: Es magia. Yo no puedo creer el Febrax y no puedo creer el Riopan. El Riopan es como mi jugo de naranja en la mañana. O sea,
0: el Febrax, que es naproxeno y paracetamol.
2: No, esa es una bomba.
0: No puedo creer la felicidad.
2: Pues fíjate que a mí...
0: No puedo creer ese medicamento.
2: Es una bomba. A mí no me afecta.
0: En
2: sí,
0: Estados
2: un poco
0: Unidos
2: más,
0: no
2: Marta.
0: Existe. La
2: no.
0: combinación de Febrax y paracetamol. Tengo tantos amigos gringos o familia que vive allá que me dice, oye, cuando vengas, pues tráete unos Febrax, ¿no?
2: Pero compra las dos, Marta, y te toman los dos chochos.
0: Soy traficante de Febrax, regresando del corte, no se vayan.

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0: de protones, o sea, todos los antiácidos, pero los antiinflamatorios, pero también las metforminas, híjole, la aspirina. No saben cuántas cosas nos estamos metiendo todos los días pensando, no hombre, que es cualquier cosa. Hoy Diego Angulo, nuestro gastroenterólogo de cabecera, les está explicando cómo estos medicamentos y el abuso de ellos pueden ser un serio problema para tu tubo digestivo. Entonces, ya hablamos de los inhibidores de bombas de protones, los antiácidos, y la pregunta era, ¿normalmente cuánto tiempo te tienes que tomar un antiácido?
1: O sea, normalmente para que una úlcera, una gastritis, un reflujo sencillo y demás se quite, son 8 semanas de tratamiento, que sabemos que es lo que tarda el cuerpo en cicatrizar. Ajá. Las lesiones que pueden producir estas enfermedades. O sea, y son, vuelvo a lo mismo, todos estos medicamentos que acabas de mencionar, Marta, son maravillosos, pero hay que saber cómo y cuándo tomarlos y cuándo están bien indicados. ¿Por qué? Porque si nosotros abusamos de los medicamentos o los tomamos sin una indicación médica, podemos estar escondiendo cosas que pueden ser peligrosas. Los inhibidores de bomba de protones, 8 semanas es el tratamiento habitual.
0: Ok, punto y se acabó.
2: Espérame, paréntesis rapidísimo. ¿Qué? ¿Sabes cómo me di un poco cuenta que tal vez yo no tenía un rollo gastro cuando fue lo de la vesícula? ¿Vesícula? Porque me tomé un Febrex y se me quitó el dolor. Y dije, esto es un rollo de inflamación más cañón que una gastritis o una colitis.
1: Diferente, claro, claro. Porque va en contra de
2: cuando me quitó el dolor, de verdad, me quitó el dolor de atrás. Porque decía, esto es colitis y sistema, está yendo para atrás. Cero. Esto es algo mucho más serio y grave que una colitis o una gastritis.
1: Claro, sentido común, a veces sí, cuando nos estamos, sí, o sea, no es que, o sea, si te tomas un omeprazol recetado por ti porque pensaste, claro, que tenías, no está mal, pero si algo no está si no está funcionando, es que algo raro está pasando y hay que buscar por dónde, ¿no?
0: Sí, sí. Okay. Regresando al tema, vamos a tocar el punto de los antiinflamatorios no esteroideos. Eso es ibuprofeno. Eso es naproxeno y incluye paracetamol,
1: ketorolaco, ketoprofeno. Prácticamente el 80% de los analgésicos que se conocen en el mercado, uh-huh, esos son los más habituales.
0: Okay, muy bien. ¿Cuál es el problema?
1: ¿Cuál es el problema?
0: Yo amo el ibuprofeno.
1: No, son maravillosos.
0: No puedo creer el ibuprofeno, no puedo creer la felicidad del ibuprofeno.
1: Pues que no sabes la cantidad de gente que lo toma diario por semanas, meses, y pues claramente el cuerpo, o sea, como siempre le digo a mis pacientes, las medicinas arreglan una cosa y pueden descomponer otra. Y los analgésicos de este tipo tienen una agresividad absoluta hacia el estómago porque producen úlceras. La causa número uno en el mundo de úlceras gástricas y de sangrados de tubo digestivo es el uso crónico de analgésicos. ¿Por qué? Porque inhiben una sustancia que disminuye el dolor, pero es la sustancia que más protege al estómago. Claro. Entonces es como veneno puro para el estómago. Entonces, vuelvo a lo mismo, no hay que satanizarlos, pero un paciente que tiene un dolor durante semanas o meses y se toma uno de estos chochos todos los días, pues es que estás apagando el síntoma, pero no estás atacando el problema, y entonces hay que verlo. Por eso, y como llevan tantos años y con tantos problemas, se inventaron unos primos hermanos de estos medicamentos que disminuyen este efecto, que es el celecoxib, y son muy parecidos, pero disminuyen el riesgo gastrointestinal. Uh-huh. Pero bueno, son medicamentos maravillosos, pero no se deben usar a largo plazo.
0: ¿Puedes definir largo plazo?
1: O si se necesita, pues también esto sí puede ser que te protegerte con algún inhibidor de bomba de protones. Pero hay que saber por qué te duele, ese es el punto.
0: Claro, la combinación de Febrax es paracetamol y naproxeno. No sé quién hace Febrax, aplausos para esa farmacéutica, porque no puedo creer la maravilla. No sé. A ver, les quiero decir una cosa. Rebeca, que es pseudo doctora, Rebeca, que es casi Marlene Coat, a todo el mundo le receta Febrax.
2: Échate un Febrax y me dicen, ¡wow!
0: No, así, me duele la cabeza. Es que échate un Febrax.
1: No, es que imagínate, hija, una gripa. Traigo
0: un dolor en el cuerpo, es que, hija, ¿por qué no te has tomado un Febrax? Todo el día está con el cuento del Febrax. Paracetamol y naproxeno. ¿Qué es lo más duro, el naproxeno o el paracetamol?
1: Es que el naproxeno es maravilloso analgésico y el paracetamol es buenísimo para el tema de fiebres y calenturas.
0: Ajá, sí.
1: El paracetamol es de los analgésicos de este tipo que menos daña el estómago, entonces, sí. Esto, pero bueno, también tiene sus rollos con el hígado. Pero sí. Bueno, que sí, ¿qué haríamos sin los dolores de cabeza?
2: Pero define el largo plazo, eso queremos saber. Sí, ¿largo plazo que es un mes o 10 años?
1: Largo plazo, o sea, si tú necesitas un naproxeno por más de 10, 15 días, pues es que, o sea, algo está pasando, ¿no?
0: Por eso, pero a ver,
1: es un dolor de cabeza.
0: Sae dice, yo tomo ibuprofeno cada mes por 2 días.
1: Pues no, eso, o sea,
0: está bien. Yo,
1: o sea,
0: sí,
1: no
0: puedo aceptar,
1: nada.
0: Cada quien sus adicciones, ¿sí? Que yo sí tomo ibuprofeno, específicamente Advil, específicamente Gel Caps,
2: ¿sí?
0: Por lo menos una vez a la semana.
2: ¿Sí?
1: ¿Desde hace cuánto? ¿A 1000 años?
0: No, pero pues a ver,
2: ¿sabes? Unos 5, 6.
0: O sea, si yo tengo un malestar, pido un Advil.
2: Yo también, yo cualquier malestar me echo un Febrax, me siento poca madre.
1: Pues sí, está bien, o sea, lo que voy, si es de repente, pues yo creo que no hay mayor problema, todos lo hacemos.
0: Sí, sí.
1: Pero si tú tienes dolor de cabeza todos los días de tu vida.
0: No, es que yo creo que a lo que se refiere Diego, es lo que nos contaba un día Raquel Katz, que es especialista en cefaleas.
1: Exacto.
0: Y decía que tenía pacientes, oigan esto para que se horroricen, que se metían 16 antiinflamatorios al día.
2: ¿Sí?
0: O sea, 16 o paracetamoles o 16 ibuprofenos o 16.
2: Sí, o sea, 6 pastillas para calmar el dolor.
0: Para calmar el dolor de cabeza. Eso sí es una locura.
1: Pues sí, eso va a acabar en el hospital.
0: Dos,
1: sí,
0: ahora,
1: sí,
0: un pollo
2: en el estómago.
1: No, esos y los de dolores de espalda que son crónicos, que dicen, es que si yo no puedo moverme, si no me meto 30 cosas.
0: Pero lo que preocupa de los antiinflamatorios no esteroideos, que no están bien indicados. El paracetamol no es un antiinflamatorio, no esteroide.
1: Sí,
0: no
1: es, cierto. pero actualmente.
0: O sea, no es un AINE.
1: Sí, es un AINE.
0: Ok. Es lesiones en la mucosa y sangrado gastrointestinal.
1: Úlceras es lo que más preocupa, porque sí las hace. Y curiosamente, antes, los cirujanos de antes veían mucho úlceras perforadas y penetradas y los tenían que operar de úlceras. Pero ahora, como nos autorrecetamos, además de los naproxenos, de los AINEs, el omeprazol, ya es rarísimo ver en los hospitales estas complicaciones tan grandes de las úlceras como cuando se hace el agujero por la úlcera. ¿Por qué? Porque, bueno, pues eso tiene esa parte buena que ha hecho el omeprazol, que es tan fácil conseguirlo que ya vemos menos ese tipo de complicaciones, pero sí pueden ser peligrosas, porque además también puede dañar el riñón, importantemente este tipo de analgésicos.
0: Claro, ok, ahora vamos con algo muy importante después del corte. Ya ven que el Ozempic, Mounjaro,
1: Rybelsus,
0: Saxenda, Rybelsus, está por salir uno nuevo que no me acuerdo cómo se llama. Que nos dijo Fernando la semana pasada, que se usan para diabetes tipo 2 y para control de obesidad, están muy de moda. Bueno, pues ¿qué impacto tiene el estómago? Vamos a hablar de la aspirina, vamos a hablar de los laxantes y de la metformina al volver. No se vayan.
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0: omeprazoles, ya hablamos de los antiinflamatorios no esteroideos. A ver, háblame de los Ozempic y de los Munjaros y de los Saxendas, de los GLP-1s. ¿Qué onda?
1: Híjole, es que...
0: No, yo no me he metido Ozempic porque Dios es grande, ¿eh?
1: A ver, no, han hecho que nosotros los gastroenterólogos hayamos visto cosas muy importantes y han cambiado un poco la medicina, porque que han sido maravillosos para bajar de peso, han sido maravillosos, pero creo que la mercadotecnia que han tenido y el uso que irresponsable que han tenido, o sea, a mí me llegan mails de aprieta aquí en 24 horas tienes 10 jeringas de Ozempic, o sea, han hecho una cosa muy loca. Y una de las cosas que hacen, por eso no te da hambre y por eso deja de comer la gente, uh-huh, es que el no se mueve la comida. La comida se queda en el estómago durante muchas más horas de lo que habitualmente se queda. Uh-huh. Entonces tienes una saciedad importante, entonces ni quieres comer nada. Uh-huh. Esto conlleva a que la gente a veces tenga náuseas, que tenga mucho más reflujo, y hay gente que ni la tolera, o sea, dice yo esto no lo puedo tolerar. Uh-huh. Y entonces hemos tenido que cambiar, uh-huh, hasta las guías de anestesia por este tipo de medicamentos. O sea, si un paciente se tiene que operar y está tomando estos medicamentos, no lo puedes operar, ¿cómo se llama?, al día siguiente. Tienes que esperar varios días porque la comida se queda y tiene mucho más riesgo de broncoaspiración. Otra de las cosas que hemos visto en el hospital, que unos estreñimientos tremendos, porque no se mueve. Lo que hace es que paraliza, como que paraliza el tubo digestivo, y entonces, pues ahí se queda, entonces no te da hambre. Entonces, ese tipo de efectos adversos tiene el estreñimiento cañón, reflujo, náuseas, además, porque no pierdes la motilidad del tubo digestivo. Sí. Pero entonces, lo que van haciendo es que van subiendo la dosis, por eso hay muchas dosis y te van subiendo las dosis para que vayas tolerando este tipo de efectos adversos. Y otra de las cosas que vienen los pacientes es para tratar de que nosotros les demos algunos medicamentos para contrarrestar esto. O sea, hay medicamentos que promueven el movimiento, laxantes, etcétera, y los podemos ir llevando, pero por favor vayan con alguien, un endocrinólogo, un internista o alguien que sepa, un bariatra que sepa de este tipo de medicamentos y de que los estudien antes de dárselos, ¿no? Que no se los recete cualquier gente.
0: Claro, ok. Siguiente, vamos a hablar de metformina, que la metformina normalmente te la dan cuando tienes resistencia a la insulina.
1: Síndrome metabólico, correcto, intolerancia a la glucosa, uh-huh, que también ha sido el manejo durante años, pero sí tiene muchos síntomas de inflamación, de diarrea, de muchas molestias digestivas. Entonces hay que encontrar la dosis de los pacientes para tolerarlo. Uh-huh. Y es muy diferente cuando estamos hablando con un paciente que sí realmente tiene una intolerancia a la glucosa, un paciente que tiene diabetes, a un paciente que quiere bajar de peso. Uh-huh. Entonces, sí, nosotros con mucho gusto los atendemos para que toleren este tipo de medicamentos si realmente lo necesitan.
0: Sí.
1: Pero así porque es la forma fácil de bajar de peso, no estoy de acuerdo.
0: Sí, 100%. Y por último, a ver, la aspirina, ¿cuál es el problema?
1: La aspirina es que, es un antiinflamatorio no esteroideo. Uh-huh. Y la aspirina, que disminuye mucho el tema de infartos y es un antiagregante plaquetario, mejora la circulación en pacientes con cardiopatía o con varices, etcétera. La dosis de aspirina es de 75 microgramos, o sea, de miligramos, o sea, es una dosis muy chiquita. Pero afecta mucho el tubo digestivo, igual que los otros, sus primos hermanos. El ácido acetil salicílico. Aunque sea chiquita, como dicen los pacientes, que es una dosis muy pequeña, porque la que tomas para el dolor de cabeza y demás puede ser de 400 y demás. La que se usa en cardiología y en vasculares de 75. Pero sigue afectando el tubo digestivo. Entonces, tienen que tener cuidado. Y que tampoco se la recete la vecina, porque es otra de las cosas que se usa mucho de autorreceta. Es bueno para la circulación. Tómate tu aspirinita.
2: Sí, pues, por favor.
0: Claro.
2: La sal de uvas tiene.
0: Oye, todo el mundo está preguntando. Sal de uvas, Alka-Seltzer.
1: Pues todo eso es ácido acetil salicílico.
2: Es eso.
1: Entonces, claramente se puede tomar y de repente se puede tomar. Nada más son estos abusos que hemos usado los humanos de estos medicamentos, que es lo que pueden traer consecuencias a largo plazo fuertes a la salud.
0: Sensacional. En resumen, el mensaje que les queremos decir es que las cosas muy comunes, las cosas OTC, que son over the counter, que puedes comprar en cualquier farmacia, sin receta médica, no significa que es China libre y que no pasa nada y que son inocuas. Estamos obsesionados con el exceso de automedicación que existe en México. Porque en México es bien fácil conseguir cualquier cosa. Si ustedes se han enfermado alguna vez en Estados Unidos, no te puedes estar muriendo. Que a ver, consigue un antibiótico, no, es más fácil conseguir fentanilo.
1: Sí, agarrar un boleto a México y comprarlo acá.
0: 100%. El doctor Diego Angulo es el jefe de gastroenterología. Yo ya te dije, jefe de gastroenterología del Hospital Inglés.
1: ¿Está bien? Así dice, eso soy.
0: Eso es. Es gastroenterólogo. Si alguien ocupa una colonoscopía, si alguien ocupa una endoscopía, él es muy suave, Bárbara. Tiene manos santas, entonces se da bien bonito con su anestesiólogo y no lo vas a ni sentir.
3: Que tenga manos santas, uno está totalmente dopado, ¿eh?
0: Claro, pero uno no se despierta ni con el colon perforado, ni con su colita lastimada.
1: Sale rejuvenecido.
0: Y oigan, y les voy a decir una cosa por último. Si ustedes no se han hecho una colonoscopía y tienen más de
1: 45-50 años,
0: les suplico que busquen
2: Diego Angulo.
0: Busquen a Diego Angulo. Diego Angulo está en el Hospital ABC de Observatorio. 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En Twitter es Doc Angulo 10. ¿Es correcto?
1: Correcto.
0: Te quiero, Diego.
1: Igual.
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0: Eres insoportable, Enrique. Porque sí, porque lo eres.
1: No.
0: Estamos, ahora sí que yo lo veo y me empieza a dar risa, ¿eh? Y te lo juro que cero traes felicidad.
1: Ya estamos.
0: ¿Verdad que? Sí, claro que estamos. Es que cuidado, dices cualquier imprudencia.
1: ¡Avisen, por favor!
0: Sí, ¿verdad? Sí, no, la verdad es que hay que avisar. Ajá. Y hoy vamos a hablar, largo y tendido, cuentavientes, de 10 hábitos que sí destruyen. ¿Sabes qué, Rebeca?
2: ¿Qué?
0: La felicidad.
2: ¿La felicidad?
0: La felicidad.
1: ¿Por qué dices felicidad?
0: Porque es precioso decir cualquier palabra que termine en D con T.
1: ¿Con T?
2: Inclusive... ¿Nos puedes hacer la solicitud de que te digamos qué palabras?
0: ¿Quieres que te digamos qué palabras
1: sí,
0: son?
1: Sí, por favor.
0: Ok,
1: sí, sí,
0: vamos sí. a ser felices ahorita.
1: Okay.
0: Va, Rebeca.
2: Pero tiene que ser con una frase, ¿no?
0: Sí, tiene que ser con una frase.
2: Y siempre, Enrique, sí. siempre...
0: O sea, siempre es use it in a sentence.
2: No, siempre, uh-huh. siempre con toda la humildad, ¿no? Y sinceridad, que si no, no funciona.
0: Mira, por ejemplo, yo el día que te conocí por primera vez, Enrique, tal
1: sí.
0: vez... Sentí que de aquí iban a ser una gran amistad.
1: Sí, así.
0: ¿Me entiendes?
1: Sí.
2: Además, también ha venido y nos ha recibido siempre con esa gratitud, ¿no?
0: Exacto.
2: ¿No?
0: Exacto.
2: Que tiene que ver con una persona.
0: Y sabes que es... aunque él habla de felicidad, siempre lo hace con muchísima honestidad.
1: Qué agilidad mental que va a dar. No, no puedo. No puedo.
0: Oigan, qué habilidad.
1: Ajá. Qué habilidad.
0: Te escuchamos. El doctor Enrique Tamés es decano regional de la Escuela de Humanidades y Educación del Tecnológico de Monterrey. Bienvenido. Esta es tu casa.
1: Muchas gracias.
0: Como siempre te extendemos toda nuestra amistad.
1: Muchas gracias,
0: okay.
1: Marta.
0: A ver.
1: Pues vamos a hablar, como mencionaste hace un momento, de los 10 hábitos que destruyen tu felicidad. Normalmente, cuando hemos tenido programas juntos, pues hablamos de todas las cosas que podemos hacer para incrementar nuestra felicidad, pero ahora vamos a darle un giro distinto y vamos a hablar más bien de aquellas cosas pues que no nos ayudan a ser felices. Vamos a tener una aproximación no negativa, ¿no? Las cosas que hacemos que minan, que van en contra de nuestros niveles de felicidad, que vale la pena hacer
5: este nuevo ángulo, porque muchas veces los seres humanos, y vamos a dar muchos ejemplos, nos encontramos constantemente minando nuestras formas de ser feliz. Parecería que la teoría dice que todos los seres humanos, por el hecho de ser seres humanos, buscamos ser felices, pero en el actuar diario, en realidad, hacemos muchas cosas para alejarnos de nuestra felicidad y no tanto para hacerlo. Claro. Entonces vamos a estar revisando diferentes, pues sí, cosas que hacemos, yo diría todos los seres humanos, algunos más, algunos menos, pero todos, y que no nos ayudan en nada para aumentar nuestros niveles de bienestar y felicidad.
0: Y a ver, y ustedes se van poniendo tacho palomita a lo que hacen y a lo que no hacen, ¿ok? ¿Están listos? Mm-hmm. Number one.
5: Number one, compararte con los demás. ¿Quién hace eso? ¿Tú haces eso, Marta?
2: Cero.
5: Rebe.
2: A veces sí.
5: Sí.
0: Pero dije, cero.
2: A veces sí me comparo, o sea, nada más por esta partecita de la lucha de poderes.
0: No, yo nada más, te voy a decir en qué me comparo.
5: ¿En qué?
0: Por ejemplo, veo a Rebeca entrar y digo, ¡ay, qué alta está!
2: ¡Qué alto!
0: ¡Qué alta!
5: Voy a tratar de contradecirte, Marta, porque creo que en este mundo de redes sociales, este aspecto de la vida humana, que es el compararse con los demás, florece de una manera impresionante. Las redes sociales sirven para muchas cosas positivas, pero una de las cosas no positivas es que en las redes sociales tratamos de mostrar únicamente las cosas bellas y hermosas, claro, que somos.
0: Claro, claro.
5: Y como forma natural, como yo diría, hasta como un mecanismo de defensa, decimos, oye, a ver, ¿a poco esa persona está tan feliz? A ver, pues yo no, consciente o inconscientemente, yo no estoy tan feliz, ¿verdad? Ay, mira qué bien se la pasa. Sí, porque siempre en las redes sociales estamos publicando, ¿no? El restaurante, las vacaciones, ay, mira quién conocí, quién está a mi lado, los momentos maravillosos, que además todos tenemos en la vida, pero siempre tenemos a cuentagotas, es decir, claro, no es que nos la pasemos de fiesta todos, claro. Nadie va a publicar en su Facebook la migraña con la que amaneció, ¿verdad? Y tomarse una foto de que tengo migraña y no puedo trabajar el día de hoy, claro. La gente no publica eso, lo que publica son sus grandes momentos. Entonces, hay en este ámbito de las redes sociales, que es un ámbito virtual, yo creo que uno de los grandes males que nos estamos haciendo al utilizar las redes sociales de esta manera, es precisamente estarnos comparando constantemente contra la felicidad de los demás.
0: Les digo una cosa.
5: Entre comillas, la felicidad.
0: Nosotros tres que estamos acá, y muchos de ustedes que tienen nuestro vuelo de edad, 45, 48, 50, 38, 41, vivieron un poco la misma generación y la misma infancia. ¿Tú te acuerdas que ibas al colegio, el back to school,
2: ¿sí?
0: Llegaba tu amiguita y traía pues unos tenis nuevos y tú así con cara de, esos tenis. Hasta ahí.
5: Así es.
0: ¿No?
5: Así
0: es. O llegabas al colegio y traías tú tus China Flats y todas tus amigas te decían, tus China Flats, ¿no?
5: Sí, sí.
0: Hasta ahí.
5: Tus suecos.
0: ¿Qué? Tus suecos. Claro, yo fui de suecos.
5: Yo también.
0: ¿Sí? Bueno, pero déjenme decirles una cosa. Pensemos en nuestros hijos. O sea, ustedes saben el bombazo de información, de imágenes, de envidia, de vidas que no son reales, porque al final uno cura sus redes sociales y enseña, como dices tú, los momentos increíbles. Pero yo lo veo en las niñas jóvenes cercanas a mí y a los niños y me trauma. Porque todo el día están accediendo en Snapchat, en Instagram, en Facebook, en Twitter, la vacación de la amiga que tiene más dinero que tú, la que es más guapa que tú, la que tiene mejor cuerpo que tú, la que es más popular que tú, la que le va mejor que tú, la que tiene una vida más increíble según tú que tú.
2: Claro, el mejor outfit.
0: No, el mejor outfit, la cosa nueva, el mejor esto, el mejor el otro. Y eso es a lo que tiene, claro, hasta el novio más guapo que el tuyo. Eso es a lo que tienen acceso los niños hoy en día, 24 horas al día.
5: Quiero ser,
0: imagínense haber crecido así.
5: Sí.
0: ¿Qué angustia?
5: Y quiero ser crítico, Marta, porque yo creo que no únicamente hay una responsabilidad de los jóvenes, sino hay una corresponsabilidad de los adultos. O sea, quiero ser crítico y decir que nosotros adultos, como generación, creo que hemos hecho una mala chamba confundiendo lo que es crear mejores condiciones para que nuestros alumnos, nuestros hijos se sientan bien, con él no pasa nada, todo es hermoso, tú tranquila. Hay una confusión muy grande. Claro que yo quisiera que mis hijos vivieran una mejor vida de la que yo he vivido,
0: claro,
5: pero no hay que confundir el hecho de que la vida está llena de problemas por el simple hecho de que es vida.
0: Claro.
5: Todos nos confrontamos con... Y esta vida de las redes sociales en donde de repente todo es bueno y maravilloso y no pasa absolutamente nada, me parece que los adultos alentamos el que los jóvenes piensen que lo único que vale la pena son los momentos maravillosos.
0: Claro, claro.
5: Cuando todos sabemos por la experiencia que a veces los momentos más difíciles,
0: claro,
5: son los que más nos abonan al desarrollo de nuestro, totalmente, de nuestro ser humano.
0: Totalmente. Es más, cuando había una fiesta y tus papás no te dejaban ir, pues al día siguiente en el colegio pues te decían, ay, estuvo bien padre, y medio te contaban. Pero hoy en día no vas a la fiesta porque no te dieron permiso y pasas las siguientes 3 horas viendo en Snapchat a tus amigas carcajeándose, bailando, echando relajo, con el vestido, con la minifalda. Y tú podrida.
5: Así es.
0: O sea, es bien fuerte. Les digo una cosa, pobres estas generaciones.
5: Compararse no nos ayuda a sentirnos bien.
0: Antes, vamos a hablar, olvídate redes sociales.
5: Sí.
0: Adultos.
5: Sí.
0: O sea, ustedes que dicen, es que no puede ser que mi vecino, ahora sí que el mal de The Joneses, ¿no? My next door neighbor, que, ¿por qué trae mejor coche que yo?
5: Sí.
0: ¿Por qué, ¿por qué están más guapos sus hijos que los míos? ¿Por qué a Gutiérrez le dieron una promoción y a mí no? O sea, eso también son comparaciones en la vida adulta espantosas.
5: Claro. El otro día estaba pensando, estaba discutiendo con un amigo y él decía que él tenía la teoría de que invertimos mucho más, proporcionalmente hablando, invertimos más en carros que en casas. No, hay a veces tú puedes ir por alguna colonia o ver ciertas casas, ver los carros que estás estacionados afuera, y a veces el carro vale más que la casa o muy muy cerca de la casa. ¿Por qué pasa esto? Y entre mí y mi hijo llevamos a la conclusión de que el carro es más visible para los demás.
0: Uh-huh.
5: O sea, es mucho más fácil que el otro te vea en tu carro,
2: sí,
5: que el otro te vea en tu casa. Entonces, hay una razón para que tu carro sea algo, una mejor versión, claro, una mejor versión de ti mismo. Entonces, por supuesto que no hay que circunscribir este fenómeno a la juventud. Podemos ver que en los adultos pasa básicamente lo mismo. Entre más nos estamos comparando con los demás, es mucho más difícil enfocarnos sobre las cosas que uno tiene buenas, sobre las cosas que uno tiene de manera positiva.
2: Claro. Eso yo creo que de chavito lo debes de como de ir aprendiendo, ¿no? Desde chiquito. Yo me acuerdo, déjame, ahorita que seas, no habían redes ni nada. Fuimos a casa de unos primos y estaba el árbol de Navidad y los primos estábamos viendo todo lo que le había traído Santa Claus a la prima, ¿no? Y estábamos diciendo, no, seguro esa caja es la comiditas. Y esa cajota enorme es no sé qué, no sé cuánto. Nosotros nos estábamos divirtiendo, teníamos 10 y 8 años, ¿no? Mi papá todas las navidades, recuerdo esa vez que mis hijas sufrían viendo los juguetes de los demás, y yo no podía darles esos juguetes. Y no, nosotros estábamos diciendo, papá, o sea, tú te contaste una historia
5: comparándote con
2: la otra familia.
5: Así es, ¿no? Así es. Cuando tú de niño a lo mejor estabas metido en otro rollo, fijándote en otras cosas.
2: ¿Me entiendes?
5: Totalmente de acuerdo.
2: Claro.
5: El hecho de recordar que en la infancia, o cuando el día de hoy vemos a niños jugar, el hecho de ver que con las cosas más simples llegan a estar muy contentos y felices, es algo que vamos retroalimentando socialmente de manera negativa. No, es que necesitas tener esto para estar contento, este juego muy sofisticado, este carrito más grandote, este bien material que me va a ayudar a sentirme mejor. Es una proyección de adulto al escuincle.
2: Claro.
5: Muchas veces los escuincles,
2: sí,
5: con tal de tener a su amigo afuera en la calle jugando algo, es más que suficiente para pasarse la bomba.
0: Miren, nosotros hacemos un esfuerzo sobrehumano en este programa porque no nos idealicen, ¿eh?
5: Uh-huh.
0: Y por ser transparentes y ser bien honestas,
5: sí,
0: con quiénes somos y quiénes no somos.
5: Así es.
0: Porque es horrible idealizar a alguien a quien admiras y creer que es perfecta, que todo le sale bien, que qué increíble, que tiene lo mejor de todo, que todo le sale bien, que no tiene problemas.
2: ¡Hombre!
0: Porque eso no es cierto. Y vendernos como personas públicas así sería hacer un disservice para la gente.
5: ¿Tú no eres perfecta, Marta?
2: Mira, Marta.
0: Mira, desafortunadamente, Enrique, muy lejos de serlo, pero somos muy transparentes.
2: Ah, sí. Es muy frágil en muchas cosas.
0: Sí, sí. Yo soy muy transparente en no venderles de, a mí todo me sale bien, a mí nunca me han pintado el cuerno, yo soy perfecta, sé perfectamente qué hacer en cada momento. ¡Cero!
5: No.
0: Y eso es hacerle un muy mal servicio al resto de la humanidad.
2: Claro.
0: Con esto, hacemos una pausa rapidísimo, no se vayan, ya volvemos.

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2: ¿Qué tal? Muy buenos días, los saludos. Soy Ivette Parga Ávila. Vamos con la información más destacada hasta el momento. Son las 11:05. Iniciamos Noticias W. Continúan las protestas de la CENTE. Hoy los contingentes se manifiestan en casetas de cobro de la Ciudad de México. De esto nos informa mi compañero Octavio García. Te escuchamos, Octavio. ¿En dónde estás?
3: Es correcto, Ivette. Muy buenos días. Yo me encuentro en la caseta de cobro de la salida a México, Cuernavaca, donde los maestros, al grito de caseta popular, están dejando pasar a los automovilistas sin pagar peaje en ambos sentidos, tanto los que ingresan a la Ciudad de México como los que se dirigen hacia el sur de la República Mexicana. Ellos están en varias casetas, y ven, en la de San Marcos, se encuentra la sección 22 de Oaxaca, en la venta las secciones 7, 18 y 24, y aquí en Tlalpan, del área metropolitana, se encuentra la sección 9, de la Coordinadora Nacional de Trabajadores de la Educación. Aquí vamos a seguir hasta el momento, ¿no?

0: De la ultraderecha mexicana que dice hay que actuar contra el régimen, entonces pues están haciendo un juego a la ultraderecha, si no es que son lo mismo, digo, la verdad.
1: Seguirán las lluvias en el país, esperan precipitaciones de fuertes a muy fuertes en regiones del norte, noreste, occidente y centro debido a varios fenómenos meteorológicos, entre ellos la onda tropical número 4. En la Ciudad de México, la Secretaría de Gestión Integral de Riesgos y Protección Civil alertó sobre el temporal de lluvias a partir de este jueves y hasta el próximo 12 de junio. Durante estos días las temperaturas máximas rondarán entre los 22 y los 25 grados. Las fuertes lluvias registradas durante la noche y madrugada provocaron diversos encharcamientos e inundaciones en varias zonas de la capital. En temas internacionales, la instalación de más laboratorios está permitiendo reducir el tiempo para confirmar o descartar los casos en el brote de ébola declarado el pasado 15 de mayo en el este de la República Democrática del Congo. Así lo reportó la OMS. Ahora la espera máxima es de 24 horas. El gobierno congoleño elevó a 363 los casos confirmados, incluidas 62 muertes. En los deportes, a 7 días de que inicie el Mundial, la selección nacional tendrá su última prueba antes del partido inaugural el 11 de junio frente a Sudáfrica. Esta noche se enfrenta en partido amistoso a Serbia en el Estadio Nemesio Díaz de Toluca, tras darse a conocer la lista de los 26 convocados. 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Seguimos en W Radio, continuamos con Marta de Baile y todo su equipo, no le cambien, y a través de las diferentes redes sociales de W Radio.
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3: Estamos en profundas conversaciones con el doctor Enrique Tamés. Él es filósofo, es decano regional de la Escuela de Humanidades y Educación del Tecnológico de Monterrey y está en la Ciudad de México bastante seguido y tenemos la fortuna de que venga al programa a hablar de la felicidad con nosotros. Hoy estamos discutiendo cuáles son los 10 hábitos que destruyen nuestra felicidad. Ok. Segundo punto, y este les va a doler muchísimo.
4: No apreciar lo que tienes. La música.
5: Híjole, sí está duro este, ¿eh?
3: O sea, ¿cómo?
4: Hemos caído en la provocación de pensar que aquello que uno tiene o que uno es no es suficiente. Llevamos varios siglos ante la idea, ante la concepción de que siempre se puede estar mejor. Y en el enfoque que tenemos hacia el futuro de que siempre podemos estar mejor, dejamos de apreciar en dónde estamos parados en el momento. Claro. Lo que tenemos en el momento, con quién estamos en el momento. Entonces ese enfoque en lo que puede ser, desenfoca. Es decir, no estamos pensando en el aquí y en el ahora, no estamos pensando en las condiciones que tenemos en este momento y que son, la mayoría de las veces, condiciones maravillosas. Cuando pensamos a lo largo de un día, la mayoría de los seres humanos, vamos a pensar en la Ciudad de México, vamos a pensar en el país, pues la mayoría de las veces, la mayoría de los seres humanos estamos teniendo un buen día. Tenemos momentos difíciles, complicados, de repente el tráfico, el trabajo, el jefe, pero cuando hacemos un recuento, pues vemos que la mayor parte del tiempo no nos está sucediendo ninguna tragedia.
3: Claro.
4: Y sin embargo, la tragedia sirve para echar a perder todo lo que hemos construido a lo largo de un día o a lo largo de una semana.
3: Claro. De hecho, de las cosas que a mí más me ha impactado en este programa, es una vez hace mucho que tuvimos un programa en donde estábamos hablando de testimonio de gente que había sobrevivido el cáncer. Uh-huh. Y las tres personas que estaban aquí en el estudio Cuentavientes

0: Dijeron literal, ¿eh? Lo mejor que nos ha pasado es tener cáncer.
1: Sí.
0: Y todos nos quedamos así de qué estás hablando. Y todos dijeron lo mismo. El cáncer nos ayudó a ver la vida de una manera en que nunca lo hubiéramos podido ver antes. Y claro, la gente que está al borde de la muerte, la gente que se escapó de morir y no se murió, la gente que le dio cáncer y sobrevivió, te dice un poco esto. O sea, dejo de enfocarme en estupideces, le doy importancia a lo que verdaderamente lo tiene, aprecio cada día y cada momento con la gente que quiero, con las cosas que tengo, con lo que sí hay, y ese es el regalo más increíble.
1: Fíjate, tú lo dijiste muy bien, con lo que sí hay.
0: Con lo que sí hay.
1: ¿Por qué no me enfoco en lo que sí hay y no enfocarme con lo que no hay? Porque siempre habrá, no hay, o sea, siempre claro, faltará.
0: Siempre faltará algo.
1: Entonces, hay dos filosofías en la vida. Pensar desde la escasez o pensar desde la abundancia. Si pensamos desde la escasez, siempre va a hacer falta algo. Si pensamos desde la abundancia, siempre vamos a tener todo lo que necesitamos.
0: Bueno, entre risa y risa, pero lo hemos dicho muchas veces, cuando se vean en el espejo y digan, no puedo creer mis caderas, o no puedo creer mis chichis, o sea, ya, de veras, ya,
1: mi
0: ya
1: pancita,
0: al piso,
1: mi...
0: nada más piensen que podría no tenerlas.
1: Claro. Así es, así es.
0: Y vamos en el punto número 3.
1: Dejar que el miedo o el odio te controle.
0: Uy, ahí se nos apuntan varios, ¿eh?
1: Déjame echar un rollito. Durante la mayor parte de la existencia humana sobre este planeta, estas emociones negativas como el miedo, la angustia, le han ayudado al ser humano para sobrevivir. O sea, el miedo no es un estorbo, el miedo
2: claro,
1: es algo,
2: moverse,
1: te hace moverte, te hace sobrevivir, y no pensemos en las condiciones actuales, pensemos en condiciones primitivas o de culturas antiguas, en donde la mayor parte de la gente pues estaba buscando cómo sobrevivir el día,
2: claro, ya
1: no, o sea,
2: alerta.
1: No digamos la semana, el mes, no, ¿cómo vas a llegar esa noche, no? Con vida. Entonces, hay que entender que en esa situación en la que han vivido la mayoría de los seres humanos a lo largo de la historia, pues sentimientos como el miedo y la angustia, la paranoia, pues son sentimientos que le han ayudado al ser humano a sobrevivir. De hecho, yo diría, el ser humano que es más miedoso es más precavido, y por ser más precavido es el que sobrevive. Y esas emociones genéticamente se van transmitiendo.
0: Claro,
1: ahora,
0: claro.
1: Hoy en día podemos decir que muchos seres humanos, no todos desafortunadamente, pero muchos seres humanos sobre el planeta Tierra el día de hoy, pues no tienen que preocuparse de cómo sobrevivir en la noche. Damos casi por un hecho. Oye, no únicamente que vas a llegar en la noche, sino a la semana, al mes, y pues la gente muy afortunada puede planear en años. Es decir, vivimos una circunstancia muy distinta. Y sin embargo, esos sentimientos del miedo, la angustia, siguen estando muy presentes.
0: Claro.
1: ¿Por qué? Porque son parte de nuestro DNA, porque son parte de nuestra constitución esencial como seres humanos. Entonces, el hecho de decir que el miedo o el odio nos controlen, primero, hay que reconocer que no tiene nada de extraño. ¿Por qué? Porque somos seres humanos. Y por ser seres humanos, por tenerlo, repito, nuestro DNA, pues el miedo, el odio y todos esos sentimientos son parte esencial nuestra. Ahora, dadas las circunstancias actuales, ¿qué podemos hacer para que el miedo y el odio no nos controlen? ¿Por qué? Porque eso nos ha ayudado durante miles de años. Ahorita no nos ayuda, al contrario, nos estorba. ¿Cuántas veces nos podemos encontrar en la cotidianidad que algo nos da miedo y que no tiene por qué darnos miedo?
0: O sea,
1: una fobia, una, ¿no? Yo tengo un tema, por ejemplo, hablando de la honestidad y de que somos seres humanos. Yo y los elevadores no nos llevamos bien. Yo me subo un elevador
2: y te pones ansioso.
1: Los aviones tampoco me caen muy bien. Desde chico me detectaron agorafobia, ¿no? Entonces, de repente, estos espacios grandes donde hay mucha gente me ponen muy
2: mal.
1: Sí,
2: claro.
1: Me pone. Ahora, ¿qué me va a pasar? No va a pasar nada. No me va a pasar absolutamente nada. Sin embargo, esas circunstancias lo dominan a uno.
0: Oye, el miedo al fracaso, cuentavientes.
2: Claro.
0: ¿Cuántos de ustedes no se han aventado a hacer lo que quisieran hacer o lo que saben en su alma que tienen que hacer? Porque les da pavor fracasar. Y con el pavor al fracaso viene el otro gran pavor del ser humano, que es el pavor al ridículo, a ser juzgado, a ser rechazado, a no ser aceptado y que digan, te lo dije, eres un imbécil, pues ¿para qué vas a poner un negocio si tú no sabes de eso?
1: Así es.
0: Entonces, esta combinación de factores, a muchos de ustedes a lo mejor los tienen paralizados. ¿De qué miedo que no me salga el cuento? ¿Qué miedo tomar una mala decisión? ¿Qué miedo cometer un error?
1: Y si el miedo no fuera suficiente, viene su pareja, el odio.
0: Punto número 4 de muy malos hábitos que destruyen la felicidad. Enrique Tamés.
1: Vivir pensando en el pasado y en el futuro.
2: Qué horror, sí es cierto.
1: ¿De dónde sacas esa musiquita?
0: Hecha especialmente para ti.
1: No. Bueno, ¿qué? A ver, vamos a empezar por lo positivo. Yo creo que es una moda, toda esta moda que viene en los últimos años de estar en el aquí y en el ahora, el famoso mindfulness, uh-huh. ¿no? La meditación que nos ayuda a estar presentes. No lleva otro sentido más que cómo te ayudo a no concentrarte en el pasado. Porque si estás concentrado en el pasado, estás concentrado en algo, perdón la redundancia, que ya pasó. Sí, es decir, claro. Que ya no puedes hacer nada para modificarlo. Ya, eso ya sucedió. ¿Y cómo puedes no concentrarte en algo que todavía no sucede? Es decir, en el futuro. ¿Puede suceder o puede no suceder? Si nosotros estamos pensando en, híjole, el fin de semana, si estamos pensando en el viaje, si estamos pensando en el... estoy pensando en el, ay, es que fulanita, pobrecita, que la semana pasada me dijo esto y que le pasó esto, lo otro. En el último lugar en donde uno está es... Aquí
0: y ahora.
1: Es ahora, que es además lo único real que tenemos. Lo único real es lo que estamos viviendo en este momento. Si en este momento aparece un temblor y se caen estas cosas encima de nosotros, o sea, lo único que habremos tenido es lo que estamos viviendo en este momento. No hay más.
0: A mí me encanta la frase que dice, el pasado, por favor, usted no lo utilice como sofá, utilícelo usted como trampolín.
2: Exacto.
0: Y les digo algo, muchos que viven aferrados al pasado, porque ¿cómo se me va a olvidar lo que me hicieron? ¿Cómo se me va a olvidar lo que me pasó? ¿Cómo se me va a olvidar la grosería de esta persona? Las cosas que a uno le pasan en la vida son para aprender. Uno toma la lección, agarra eso, lo pone en un sobre y lo mete en el cajón de los recuerdos. Punto y se acabó. Y sigues para adelante. Pero ¿cuántos de nosotros no conocemos a gente atrapada en lo que le pasó hace 5 años, hace 10? Yo tengo amigos que siguen atorados en... Porque es que cuando yo era chiquito, o sea, nunca se me va a olvidar que como no metí el gol, o sea, mi papá me jaló de la... O sea, ya tiene 50 años, ya trabájalo y suéltalo.
1: Ya, suéltalo.
0: O sea, ya, se los juro, ya, yo creo que ya pasando los 25, ya no se vale que nadie diga, es que cuando yo era chiquito, ya no eres.
2: Sí, claro, ya no eres, punto.
0: Oye, entonces, Marta, para eso hay terapia, y para eso hay Ribotril, Tafil, Lexapro, o sea... Ya, eso ya no.
1: A ver, nuestra sociedad nos ayuda, no es 25. Somos adultos a partir de los 18 años. O sea, no,
0: 18 estás muy bebé.
1: No. A los 18 años.
0: Oye, a los 18 yo empecé a ir a terapia.
1: Bueno.
0: Y paré a los 39. Mira. Imagínense.
1: Bueno. Pero entonces a los 18 tienes conciencia que, dependía de ti, o sea, eres tú, o tú hacías algo porque nadie más es responsable. Uh-huh. Entonces tenemos una edad, 18 años, ya, o lo sueltas o aprendes a soltarlo. Buscas a alguien, buscas apoyo, medidas, pero ya, tenemos una edad oficial, ¿no? De decir, la sociedad dice que ya a partir de este momento eres plenamente responsable, consciente de tus actos. Yo sí quisiera mucho hacer el eco de que vivir en el pasado es despertar uno de los sentimientos pues más intranquilos, que es el de la ansiedad. Uh-huh. ¿No? Hoy en día estamos viviendo en una sociedad donde curiosamente hemos podido resolver muchos problemas, muchos dilemas humanos, pero al mismo tiempo los niveles de ansiedad son altísimos. Uh-huh. Vemos en los estudiantes, vemos estos estudios famosos, por ejemplo en Harvard, en donde gente, imagínense, jóvenes privilegiados, estudiando en Harvard, una de las mejores universidades del planeta, y viven en la angustia y en la ansiedad total. ¿Por qué? Porque no saben entender que en el lugar en el que están en ese momento es el mejor lugar posible. es el mejor lugar posible, es en el que están en el presente. Entonces, vivir en el pasado es vivir en la ansiedad. Vivir en el futuro es vivir en la incertidumbre. Pues
3: claro.
1: Y eso puede ser también tan atroz.
3: Es cierto.
1: Tan atroz como vivir en la ansiedad. Uh-huh. Oye, es que ¿qué va a pasar? Oye, es que tener bajo control las cosas. No, es que si sucede eso. No, es que si suele. Si uno está enfocado nada más a lo que pudiera llegar a ser, pues uno se convierte en un constructor de escenarios en donde el 99.9% de esos escenarios no van a suceder. Nada más va a suceder un escenario. Y para saber cuál es ese escenario, peor tantito, para saber si ese escenario va a ser el bueno, porque a veces estamos deseando que pase algo, que cuando pasa nos damos cuenta que no era lo que esperábamos. ¿Cuántas veces estamos...
0: A ver, claro.
1: ¿Cuántas veces estamos acomodando las cosas? Que es que voy a hacer que suceda esto y esto y esto, esto, porque va a ser maravilloso, porque va a ser extraordinario. Y en el momento en que sucede, nos damos cuenta de que para nada, no era lo que esperamos. También a veces evitamos un futuro, evitamos un escenario. No, es que si pasa esto va a ser una tragedia, me voy a sentir mal. Y de repente sucede y nos damos cuenta que no tiene nada de trágico. O sea, inclusive tratar de concentrarnos para que suceda lo que queremos que suceda puede ser un gravísimo error.
0: Regresando del corte, siete hábitos más.
1: En colombianos.
0: Exacto, que destruyen la felicidad. Con Enrique Tamés en W Radio. Nos vemos.
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0: acción del Tecnológico de Monterrey. Y está en la Ciudad de México bastante seguido y tenemos la fortuna de que venga al programa a hablar de la felicidad con nosotros. Hoy estamos discutiendo cuáles son los 10 hábitos que destruyen nuestra felicidad. Y ya hablamos de la mala idea que es compararte con los demás. Ya hablamos de la mala idea que es no apreciar lo que tenemos. Punto número 6, y este no saben cómo varios se van a apuntar porque vivimos en un país tan culpígeno.
1: Sí.
0: Pero el punto número 6 es
1: dejarte atrapar por la culpa. Ay, se me había olvidado el colofón. Dejarte atrapar por la culpa y dejar que muchas de tus decisiones y de tus emociones y de tus sentimientos se definan por la culpa es una de las peores cosas que podemos hacer. Uh-huh. Voy a hacer eco de lo que mencionaste, Marta. No sé si ibas por esa vertiente.
0: Sí.
1: Y me corriges si no.
0: Sí.
1: El decir que vivimos una sociedad muy culpígena, pareciera ver que hay una responsabilidad aquí de la religión, ¿verdad? Ahí lo hemos comentado aquí en el programa varias veces. Hay diferentes índices en el mundo que muestra que el sentirte con una causa superior a ti te abona a tu felicidad, es algo positivo, ¿no? El llevar una vida religiosa, no forzosamente creer en Dios, pero el llevar una vida religiosa te ayuda a incrementar tu felicidad. Sin embargo, tenemos en este país una experiencia en donde parecería ser que la religión se centra o se concentra más en la parte culpígena y no en la parte salvadora.
2: Claro.
1: Es decir, para hacer este mi comentario muy visual, normalmente en el discurso de una iglesia católica, lo que domina, que a lo mejor no debería ser, pero lo que domina es el Cristo crucificado, es el Cristo castigado, es el Cristo que
0: sufrido.
1: Claro. ¿No? Y sin negar ese aspecto del mensaje cristiano, está también la otra parte muy importante que a veces no lo destacamos con la suficiente importancia, que es el hecho de que, oye, más importante que la culpa es la redención, más importante la culpa es el perdón, es el alivio, es el volver a reconstituirte como una persona plena. Y parece ser que en nuestra sociedad el discurso sobre esta segunda parte no está lo suficientemente trabajado.
0: Claro,
1: entonces nos quedamos en la parte de la culpa. ¿Iba por ahí tu comentario,
0: totalmente,
1: Marta?
0: Totalmente.
1: Entonces, pues una invitación a todos,
0: pero
1: ¿no?
0: Sí, el punto es que nos han enseñado y también les han enseñado a las mamás, y por eso yo creo que muchas cargamos con nuestras culpitas, que entre más sufres, entre más culpa sientes, mejor persona eres. Mejor madre, mejor hija.
1: La culpa te sirve para, no es que sea inútil, la culpa te sirve para decirme, chin, pues
0: como
1: estoy mal, hice algo mal,
0: moral,
1: ¿no? A ver, espera, claro, o sea, la gente sin culpa, pues son psicóticos, ¿no? O sea, o sociópatas, ¿no? O sea, no está mal la culpa, lo que está mal es detenerte en la culpa, verlo como fin, ¿no? Hay que sentirse mal, ¿por qué? Hay que sentirse culpable, ¿por qué? Porque eso, como tú dices, me va a hacer una persona mejor.
0: Perdón,
1: por el hecho de sentirte mal.
0: ¿Cuántos de ustedes no conocen gente que oficial están adictas al sufrimiento? Que les trastorna sufrir. Y que cada vez que les pasa algo desafortunado, no importa si no le aceptaron la tarjeta de crédito en el súper o se les murió el perro, en el fondo sienten una alegría por todas las agendas y efectos secundarios que trae de bondad y conmiseración de los demás una persona que sufre mucho.
1: Uh-huh.
0: Ok, ahora sí quieres el 7.
1: Ahora sí ya.
0: No, quiero el 8.
1: Quería sacar
0: tus
1: trapitos.
0: Quiero el 8.
1: ¿El 8? ¿Por qué no el 7?
2: El 7 es típico. Claro,
0: sí.
2: Quieres
0: subir
2: las
0: cosas materiales.
2: Ya,
0: eso ya lo sabemos.
1: Rodearte de personas tóxicas.
2: Sí, claro.
0: Y con esto voy a agregar esta música de fondo. A mí me dicen, oye, ¿por qué bloqueas a gente en tu Instagram? ¿Y por qué me sacaste de tu Twitter? ¿Les digo por qué?
2: Por tóxico.
1: Por tóxico.
0: Porque yo no quiero gente tóxica alrededor mío. No, o sea, no te hace bien.
1: Pero
0: tus redes sociales es tu casa.
1: ¿Cómo le haces?
0: No quieres en tu casa gente que
1: A ver, Marta.
0: Que no te hace bien.
1: ¿Cómo le haces para distinguir una persona tóxica?
2: Que escupa, punto, o vomite, punto.
1: No.
0: Una cosa es que hay gente que te dice cosas fuertes.
1: Sí.
0: Que te hacen críticas.
1: Por eso, ¿cómo distingues a una persona tóxica de una crítica?
0: No, es que se le nota.
1: De que te incomoda, pero que te hace pensar.
0: Las palabras que usan y todo. O sea, hay gente que me escribe de, oye, Marta, no estoy de acuerdo con eso, me parece que es bien importante aquello, e independientemente de que, por ejemplo, eres una persona con una carrera extraordinaria que has ayudado a tanta gente, pienso que a lo mejor podrías haber, ya sabes, eso no lo voy a borrar. Ni la voy a bloquear.
1: Pero no te...
0: Pero la que pone... ¡Me quiero
2: vomitar! ¡A Nicaragua!
0: ¡Hipócrita!
2: ¡Hipócrita! ¡Abusadora de poder! ¡Regrésate a Nicaragua! ¡Calzonuda!
1: Pero, a ver, hay un caso de en medio. Hay un caso... pusiste los extremos y eso están muy claros. Hay un caso de en medio que alguien te diga algo correctamente, pero de esas cosas que duelen.
0: No,
1: de esas cosas que te incomodan. De esas que dices, ¡híjole!
2: Yo también aguanto,
1: que te,
2: yo aguanto.
1: Que tu primera reacción es, ¡no!
2: Inclusive he aguantado fuertes insultos.
0: Yo
2: y
0: también.
2: Aguantado y no bloqueo.
0: Claro.
2: Hasta que sí, ya, por ejemplo, un muérete perra.
1: Sí,
2: no,
1: sí,
2: o
1: sí.
2: sea, de ese tipo de cosas que... Bueno, aguantamos vara.
0: Por eso...
1: Sí.
0: Los que tenemos redes sociales tenemos todo el derecho de no tener en nuestras redes a quien no queremos, porque nos parece que son gente tóxica, que no suma, que no aporta y que solo destruye.
1: Pero que hay que diferenciar, que hay que diferenciar. O sea, a veces la crítica y el hecho, y no, la disidencia, no, el no estar de acuerdo.
0: Se vale.
1: También la tentación que tenemos los seres humanos es de rodearnos de gente que estén de acuerdo siempre con nosotros.
0: Absolutamente no.
1: Ahora,
0: eso te quita la posibilidad de crecer. Uno tiene que escuchar y uno tiene que estar abierto, pero la gente que lo escribe de un buen lugar, y eso se nota. Sí. Pero el que te pone, muérete perra.
1: Sí, no.
2: Ahora traen una modita, una modita de creer que el insulto es...
0: ¿Te pusieron muérete perra?
2: Me pusieron, a mí me encantó uno que me dice, que estaba yo poniendo que iba yo a ir a pagar mis impuestos, y me pone una persona, pues velos a pagar, copia barata. Copia pirata de Marta de Baile. Copia pirata.
1: Eso
2: los aguantas,
1: güey.
2: Eso los aguantas.
1: Eso se agradece.
2: Sí. O hubo otros. Patiño. Eres la Patiño de Marta de Baile. Yo sí, ya quisieras una vueltecita con... ¿Sabes? Esos no. Esos, ¿sabes? Pero ya meterte con este rollo, ya con tu integridad, es horrible,
1: ¿no?
2: Uno. Y dos. Ahora resulta que es un insultazo decirme anciana. O sea, ¿estás de acuerdo? Así de, cállate, anciana. O sea, es un insultazazazazo, ¿no? Pero sí vas definiendo. O sea, personas tóxicas, lo puedes, tanto en redes sociales, perdóname, hasta en tu casa, ¿eh? Igual tu marido, o tu papá, o tu mamá, o tu hermano.
1: Hay gente que te da y hay gente que te resta.
0: Claro.
1: Y los seres humanos tendemos, ¿no?, a buscar a la gente, pues, que nos da, ¿no? El efecto heliotrópico le llama Kim Cameron, de la luz, de las flores, ¿no? ¿Qué es lo que hacen las flores? Buscar el sol. ¿Qué es lo que hacemos los seres humanos? Pues buscar a las personas.
0: Ay, qué bueno que
1: brillan,
0: escuchan ese
1: que
0: programa y que tenemos tan buen rating, porque significa que buscan tu sol, tu solecito, tu clorofila.
1: Así
2: yo ya me ardija. Fuiste una foto muy artística, la verdad, ayer, y la puse en mis redes, y yo estoy sacando humo de la boca, ¿no? Gente que no me sigue, gente que me sigue sabe que soy adicta al cigarro. Y bueno, de alguna manera también es, bájale un poco tus pulmones, ¿ok?
1: Sí, sí, sí.
2: Pero yo no me he sentido en la calle, o tú sí, Marta, que estés fumando en la calle y pase la gente a decirte, te va a dar cáncer de pulmón, cállate perra, quítate ese cigarro de la boca, macuarra. Gente que, o sea,
0: en la calle...
2: No nos dicen eso.
1: Los
2: y volvemos otra vez a esta parte de la ventana cobarde que es una pantalla, y la gente tóxica prolifera en esos espacios. ¿Sí me explico?
0: Sí, pero a mí también, yo siempre pienso que si uno no tiene nada bonito que decir, mejor no digas nada. O sea,
2: ¿cómo estarán los cuartos de esas
0: personas? Si no te gustaron mis zapatos o mi corte de pelo, pues no escribas, ¿no?
2: Claro.
0: Pero los que les encanta de, ay, Marta, de veras, ¿qué te fuiste a hacer con ese fleco? Te ves horrenda. O sea, ¿por qué?
2: ¿Por qué te hiciste liposucción?
0: Si yo veo a alguien...
2: Y más que no se ha tocado...
0: Claro, esa es otra, ¿no? Ah. ¡Qué bárbaro! ¡Qué guapa Salma! Y tú, Marta, ya deja de hacerte tanta cosa en la cara. ¡No traigo ni Botox! ¿Ya sabes?
2: Claro, ni Botox.
0: No, tampoco hay que
1: ahora,
0: ser...
1: Ahora, que la ironía se aprecia.
0: ¿Por qué son así en redes? Con gente que ustedes ni conocen.
2: Exacto.
0: Ya sabes, o sea,
2: sí, ¿por qué son así en redes?
0: ¿Insultar a un desconocido?
2: ¿Por qué insultar a un desconocido? Claro.
0: Yo veo cosas pantalla. En redes que yo tengo mi opinión. No hay forma que yo le escriba a alguien una cosa que lo haga sentir.
2: Una majadería.
0: Una majadería. O que yo te ponga, Enrique, porque por cierto, me fascinas de pelo largo. ¡Qué bárbaro, Enrique! Ya te fuiste a dar en la torre.
1: Mira la cabezota que tienes.
2: Eso? Sí, ¿qué es eso?
0: No, muy mal.
2: No, y como dices,
0: tal, Rebeca, y
2: no, perdóname, pero esa parte, alguien que ni conoces, qué vergüenza, qué falta de, o sea, es vergonzoso, de verdad, es vergonzoso, y también te sorprende porque de pronto, como te comentaba yo en el corte, de pronto digo, o sea, entonces yo soy la confundida.
0: Ay, no.
2: Tanta
0: sí
2: agresión.
0: Conciencia. Se la pasan justificando.
2: ¿De qué?
0: ¿Ves que ve?
2: Mira.
1: Ay, ¿pero qué dice? Punto. ¿Qué dice?
0: Así que se pasa la conciencia. Se la pasan justificándose de lo que pasó. ¿Qué pasó? ¿Justificando
2: qué? ¿Qué pasó? O sea, exactamente.
0: ¿Qué hablas, hija?
2: Cosas que...
0: O sea, de veras.
2: Aparte, cosas que ni siquiera les hace daño, les importa, ¿sabes?
0: Bueno, a mí me han dicho hasta estúpida. Hazte cuenta, me ponen.
2: ¡Estúpida!
0: Eres... no puede ser que escuchen a Marta, una mujer tan poco inteligente. O sea, me dan ganas de decir, perfecto, vente al programa, te voy a hacer una prueba de IQ y me hago una yo. A ver quién sale más inteligente. Es que
2: pareciera
0: esto.
2: Con estos millones y millones de tweets, como le decía yo a Enrique en el corte, pareciera neta que vivimos en Ámsterdam, ¿sabes? En Holanda, en Noruega, donde
1: el camión llega a las 3:25,
2: donde nadie tira basura, donde se respetan las reglas, o sea, y salgo a la calle y digo, ¿dónde está todo mi timeline de verdad? Extraño a esa gente porque es un tirarse unos contra otros. ¿Dónde está esa gente entonces? Ay, no. Qué terrible. Pero bueno, en fin,
1: a
2: sigamos.
1: Ver si les parece
2: número 8.
0: No se rodeen de personas tóxicas y tristemente muchas veces puede ser tu familia.
2: Claro.
1: ¿Cómo pasar del pensamiento crítico a la acción crítica? ¿Cómo dejar las palabras y cómo empezar a construirnos para ser algún día Holanda, ¿no?
0: Donde sí,
1: las
0: exacto,
1: cosas salgan mejor.
0: Exacto.
1: Y que no es forzosamente a través de la crítica sin ningún tipo de construcción.
2: Claro. Totalmente. Está bueno, terrible.
0: Estoy de acuerdo. Enrique Tamés, eres lo máximo.
2: Ay, muy buena también. Plática, Enrique. La
0: Enrique
2: neta,
0: Tamés está en redes sociales, @ Enrique Tamés, es el decano. Me encanta esa palabra. Decano.
1: The Dean.
2: Ahí está.
0: Pero bueno, eso es Enrique, es decano.
2: La gracias. Palabra de hoy fue decano.
0: Enrique Tamés, te queremos.
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2: Ahora sí, ustedes tienen un trabajo. Ustedes trabajan para alguien. Ustedes trabajan para una compañía. Ustedes están infelices en su chamba. Ustedes tienen una relación de amor y odio con su jefe, con su empresa. Puede ser que a lo mejor lo que tengan es algo de lo que hablábamos ayer con el doctor Rodolfo Solís, que es psicofisiólogo. De hecho, es nada más y nada menos que el líder del Laboratorio de Neurofisiología Cognitiva y Clínica del Instituto Nacional de Neurología y Neurocirugía. El síndrome de Estocolmo. Haz un recap. Ok, ¿qué es el síndrome de Estocolmo así puro?
3: Puro es... el síndrome de Estocolmo originario es un patrón de lealtad, identificación y justificación de conductas violentas para con uno, ¿no? Y puede llegar a ser, y fue descrito a partir de personas que fueron privadas de la libertad, en donde después justificaban incluso los actos que las personas que las habían cautivado, digamos, o uh-huh. las habían cautivas, habían hecho con ellos, ¿no? Esto se ha trasladado al ambiente laboral, claro, con un matiz muy diferente, porque uh-huh. es difícil que en el trabajo lleguemos a una violación a tal grado de los derechos humanos o sí. sufrir privación de la vida, etcétera, ¿no? Pero sí hay patrones uh-huh. en estos tiempos últimamente de personas que desarrollan una lealtad, justificación o identificación con figuras de autoridad en el trabajo que francamente son abusivas o uh-huh. coercitivas. Eso es, Marta.
2: Ok, perfecto. Entonces, puede ser que algún cuentaviente allá afuera tenga síndrome de Estocolmo con su chamba.
3: 100%.
2: ¿Y en qué se le nota? Lo platicabas ayer.
3: Lo platicaba ayer en cosas como muy puntuales, ¿no? Por ejemplo, minimizas o niegas abusos a pesar de que otras personas pueden notarlo. Se dan cuenta de que no es justa la manera en la que te están tratando y aún así tú te mantienes ahí, ¿no? Por ejemplo, te esfuerzas por complacer, no decepcionar o evitar críticas. Piensas que sin este trabajo no vales o no va a haber otro lugar donde te acepten. Te compras la idea de que la empresa hace todo por ti y que tienes que hacer todo por ella, aunque no haya un beneficio o un premio por eso. Te sientes culpable o ansioso al pensar que renunciar o poner límites es malo, ¿no? Uh-huh. Y algo que es fundamental, que tu vida gire completamente en torno al trabajo y fuera de él te sientes vacío o desconectado.
2: Ok, perfecto. Muy bien. Fíjense que ayer que habló de este tema el doctor Rodolfo Solís, el pequeño equipo de producción que tenemos, porque todo el mundo cree que
4: armó una revuelta
2: como de 15 personas, tenían mucho que comentar.
4: Se no, levantaron.
2: Tenían dudas, tenían inquietudes.
3: Querían participar.
2: Exacto, querían participar. Entonces quiero que vengan con papel y pluma, Rulo, Jan, Andy, y se sienten aquí a hacer el examen. Y quiero ver cómo salen.
3: Vámonos.
2: Ahora, nada más quiero hacer una pequeña aclaración. Yo no soy su jefa, ¿eh? Su jefa es Rebeca.
3: Ok.
2: Ok, es importante que los... ¿Qué tal? Yo lavándome las manos.
3: Aventando.
2: Yo no soy su jefa.
4: La directa.
2: Jefa directa es Rebeca. O sea, que cualquier inconformidad...
3: Pasen a la ventanilla de
2: Rebeca. Pasen a la ventanilla de la manga.
5: No te okay. has caído y ya pusiste Montandrea. El curite.
2: Exacto. Ok. Rulo, que es el encargado de toda la producción
5: aquí
2: de audio.
5: Estoy, aquí estoy presente.
2: Jan, todas las relaciones públicas y el contenido.
6: Presente,
2: y
6: Marta.
2: Y Andy, que es, digamos que... La encargada de las viandas.
4: No,
3: no. Jefa de invitados. No,
2: y toda la parte comercial.
4: Investigadora y también. Investigadora, por supuesto.
2: Ok, ¿están listos, muchachos?
4: Siéntate, Andrea.
6: 100%.
2: Ok,
4: ahí con
2: bien.
4: Jan.
2: Hay más elementos. Examen, que hay más elementos.
4: No seas egoísta, dale
2: claro,
4: un pedacito de lugar, Andrea.
2: Que está el video, sí. Sebastián, que hoy no vino.
5: O sea, para poder llegar al resultado de la encuesta... Sí. Hay más víctimas, digo, empleados aquí.
2: Ok, ¿están listos? Saquen papel y pluma, este es un examen sorpresa.
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2: Claro que tengo jefe. Sí, la voy a aplicar.
9: Claro.
2: Ok, muy bien, adelante. Esto es para saber...
3: si tenemos o padecemos lo que llamamos síndrome de Estocolmo laboral.
2: Ok.
3: ¿Sale? Acuérdense que no es un diagnóstico como tal, pero es una metáfora.
2: Ok.
3: Para hablar de ciertos patrones de conducta. Son 10 preguntas.
2: Okay.
3: Lo que ustedes tienen que hacer es decir con cuál respuesta se identifican más. ¿Sale? A, B o C. Uh-huh. Y ahorita vamos a ver qué pasa si tienen muchas A's o muchas B's o muchas C's. ¿Sale?
2: Okay, háganlo todos, cuenta bien.
3: Pregunta 1.
2: Venga.
3: Cuando tu jefe te grita o te habla mal, ¿qué piensas?
4: Híjole.
3: A, qué falta de respeto. B, seguro tuvo un mal día. C, tiene razón, yo debía hacerlo mejor.
2: Ok.
4: Esa es la
2: B. ¿Qué pusieron? No, quiero ir viendo qué pusieron.
4: La B.
2: ¿La B?
4: Sí, sí, porque
5: no, este como que no me siento identificado con ninguna. No sé por qué.
2: ¿No?
5: No. No sé si... No, no
2: ¿Te
5: sé.
2: Te faltó D, ajá. Así es ella.
5: Ajá,
2: así
5: es que no sé.
4: Esa es su personalidad.
2: Ajá. Así es ella. Así es ella. Pero cuando Rebeca les gritonea, ustedes dicen, no está bien, tuvo un mal día.
4: Exacto. Agarramos y le decimos, no, es que ve, tiene muchas cosas, está muy estresada. Uy. Marta le pidió esto, tiene que resolver esto, así. Ajá. Como de no le digas nada.
3: Es básicamente okay. Justificación.
1: Ay, así de no le digas nada. No le hablen.
3: Rebe,
1: no se le corro, no se le acerquen.
4: No corro, no empujo, no okay. Grito.
3: Sí, exacto. Vamos a la pregunta 1 y Rebe ya me preocupó, ¿eh?
5: Okay. No, ok.
3: Pregunta 2. ¿Sientes culpa si tomas vacaciones o un día libre? A, no, me las gané. B, un poco, pero trato de disfrutarlo. C, sí, me siento mal por no estar dando el 100%.
6: ¿Y si no hemos tomado?
5: En 3 años.
3: No aplica.
4: ¿Y si no tenemos vacaciones?
2: Exacto, ustedes vayan contestando.
5: Ajá, están faltando
2: ahora,
5: incisos.
2: Yo quisiera hablar, toqué ante A. Me gustaría que Rulo, que acaba de tener un bebé.
3: Ajá.
2: Preciosa. ¿Cuál ha sido tu experiencia con tu incapacidad?
5: Es una historia muy bonita porque no sé, yo creo que en todo México te dan 5 días de incapacidad o de paternidad.
3: Muy poco.
5: Ajá, 5 días que no me alcanzaba para nada. Uh-huh. Y después dije, le conté a mi jefa que es Marta, no Rebeca, bueno, uh-huh, también Rebeca, pero uh-huh, la cabeza de este programa. Y dije, oye, ¿cómo crees? 5 días nada más me dan. Y la neta es que estaba 2-3 preocupado. Me dijo, ¿cómo? Sí, 5 días aquí no te alcanzan para nada. Tómate lo que tú necesites y cuando tú ya te sientas bien, vienes para acá. Okay. Y entonces dije, no, pues muchas gracias. Y yo me sentí como de... No me quería tomar tampoco el pie. Y dije, sí, pero estoy conectado a cualquier cosa, todo. Bueno, perdí la cuenta porque fueron más de 20 días.
3: Ok.
5: Y y no me pidió nada. Vale. Absolutamente nada. Yo veía que tenemos nuestro chat en la producción y veía que yo había cosas, no se incendiaba, pero había cosas en las que yo podía participar y aún así Rebe, Marta, nuestros jefes no respetaron el momento,
1: sí,
5: en el que estaba.
2: Pero que te fuiste. Ajá. Un mes, ¿no?
5: Sí, es que perdí la cuenta, es más de 20 días, no sí, sé si alcancé.
2: No, tú fuiste
5: sí,
2: un mes, fuiste,
5: pero fíjate que me acuerdo que yo solito regresé. Yo le dije, fíjate, ya el lunes yo creo que ya estoy. Me preguntaron ambas como de, oye, pero neta, ya todo bien, no necesitas más. Todavía me dijeron, ¿sabes qué? Porque pues todavía no termina, ¿no? Como que de este primer proceso, si tienes consultas con el médico, si tienes todo lo que necesites, eres libre.
3: Claro.
5: Ajá.
2: ¿Cómo vas a dedicarle 5 días
3: es prioritario
2: a un bebé?
1: No hay manera.
3: Así es la ley para los hombres, Marta.
2: Es una locura.
3: Es terrible.
5: Sí.
3: Hay una inequidad
1: tremenda.
5: Sí.
2: Tremenda. O sea, no puedo creer. Y esto es un llamado a todos los jefes. Si alguien de su equipo va a tener un bebé,
3: hombre o mujer,
2: hombre, mujer, niño, quimera, oigan,
3: Échenles la mano,
2: güey.
5: Sí.
2: Porque aparte, perdón, hay muchas mujeres que a lo mejor no tienen a la mamá cerca, no tienen a los hermanos.
4: Claro.
2: Y que el apoyo de su pareja es muy importante.
3: Claro.
2: ¿Cómo 5 días? ¿De qué me estás hablando?
3: 100%.
5: Sí, no, la verdad es que sentí todo.
1: Es más,
5: sentí
1: Rulo,
5: todo el apoyo.
1: Vete.
2: Vete ya, vete a mandar a la niña.
5: No, porque sabes también cuál es el problema, que yo creo que parte de eso me veían bien preocupado porque fue cómo me voy a tomar tantos días o cómo voy a estar faltando, porque ellos me aseguraron como de todo está bien y tu trabajo está seguro aquí con nosotros.
1: Claro, este, se les solicitó para tú ve y hazte cargo
5: de lo que te tienes que hacer cargo, claro. Y eso para mí fue toda la tranquilidad.
3: Sí, porque además tienes una nueva responsabilidad que ya es ineludible, ¿no?
5: Claro. Sí, claro.
3: Y más ahora que nunca necesitas la seguridad.
5: Y en una etapa que no conozco.
1: Claro, nueva.
5: Así que voy descubriendo. Sí. No,
2: y era bien bonito hablarle por FaceTime para que me enseñara a Roberta.
5: Sí.
2: Y verlo desnudo.
5: amamantando.
2: Con Roberta en el pecho.
1: Muy bien.
2: Oigan, ok, pregunta número 3.
3: Si tu trabajo te genera ansiedad o insomnio, ¿qué haces? A. Busco ayuda o pienso en cambiar. B. Lo aguanto, pero me quejo con mis amigos. C. Me convenzo de que todos estamos estresados y es normal.
2: A ver.
6: Pues es que uno ya nació así, ¿verdad? Con ansiedad. Claro. Entonces, pues ya es ya normal, o sea, ya no es el trabajo, uno ya tiene ansiedad. Me gustaría
2: que compartieran un bonito incidente que sucedió en el baño de W Radio.
1: Que lo cuente Andrea tal cual.
2: A ver, sí. Cuéntalo.
1: Con todas sus palabras. Con todas sus palabras, Sandy. Con todo.
9: Estábamos en la oficina trabajando y de repente volteó a ver a Jan y estaba pálida, palidona. Decía, ay, es que como que me siento mareada y siento así en el pecho, como que ansiedad, como que me va a dar un ataque de así de pánico, y como que se paró al baño para verse en el espejo.
2: A ver si no tenía parálisis.
6: A ver si no me estaba muriendo.
9: Y Rebeca le empezó a gritar, esas son mamadas.
1: No tienes nada.
9: Estás bien, Janet. Estás bien, Janet, respira.
1: Estás bien, Janet, ya. No, pero es que no, es tu cabeza.
9: Es mental.
6: Dijeron que iba a estar temblando, no es tu mareo, dijeron que iba a estar temblando.
1: Exacto, no eres tú, es tu cerebro. Jan, ya, o sea, con oxígeno.
2: Pero quiero la dramatización, a ver, tú dile, Rebeca.
6: Rebeca, es que neta sí me siento mal, me estoy mareando.
1: Oigan,
6: me estoy mareando.
1: Esas no son. A ver, Jan. ¿Qué sientes? ¿Qué
6: no,
1: sientes?
6: Neta, sí, siento siente? Como calor. No,
1: hombre,
6: como que
1: no,
6: me
1: no, no, no, son mamás. No, hombre. Cero, es tu mente. A ver.
2: No tienes nada.
1: Párate, respira. Exacto, vámonos, lo que sigue. Ahorita no se pueden
6: A ver, déjenme respiro, déjenme respiro.
2: La ansiedad en la producción. O sea,
3: hablando de salud mental.
1: Ahora, te voy a decir.
3: Y uno aquí trayendo todas
1: te voy a decir que esto es muy, muy, muy. Lo traigo de familia.
2: Sí.
3: ¿Qué cosa?
1: Mamá, me duele. No te duele nada. A mí también y al doble. Vámonos. Pero sí, sí me duele. Sí me está doliendo. No, no. Tú traes cada cosa rara. No.
3: De ver, no pasas.
6: Es que ¿dónde te duele? Es muy práctica. Y la verdad creo que, o sea, como que no dramatiza. Y siento que sí está bien, ¿sabes? O sea, porque es como, a ver, lo que sigue, lo que sigue.
2: Si alguien se hubiera volteado y te hubiera dicho, ¿cómo?
6: Y yo llamo una ambulancia.
1: Andrea, lleva la enfermería.
2: Yo siempre le
6: digo, ¿sí? Yo a mi novio le me duele el estómago. Llama una ambulancia, ¿no? Brillo dramática, ¿no?
2: Exacto.
6: Y Rebeca, no, Janet, aquí no. Y no, yo, bueno,
1: no, pero no lo hice para, no minimicé.
2: Sí.
1: Así la ve blanquita. Pero Jan,
3: estaba inconsciente, pero
1: te voy a decir una cosa, Jan, las conozco también. Jan es muy aprensiva.
2: Sí.
1: O sea, Jan le dices, hay una bruja atrás de ti y se la cree. ¿No? Entonces, a Jan hay que darle esa seguridad.
3: Ok.
1: Entonces, no lo hice por...
6: Sí,
1: no,
6: sí,
3: por
6: siempre.
3: No por minimizarla, sí. Sino
1: no, y no solo en sí, esto, digan la verdad. En todo les doy seguridad.
2: Muy bien. Sí. Ok, bien, cuarta todo. Pregunta.
1: Espérame.
6: Terminé en el esto hospital, pero salí bien.
1: El primer día de trabajo de Andrea aquí, le doy la misión de llevar unos... ¿De qué eran los boletos?
9: De un partido femenil América-Barcelona.
1: Los lleva. Ok. Empieza a llegar la gente que no hay boletos. Yo, ¿cómo, Andy? No, sí. Sí, los dejé en un sobre, se los di a fulanito de tal. Pues que no hay ni uno. ¿Cómo? Primer día.
6: Se armó.
1: Entonces Andrea dijo, ya me van a correr. 100%, pues es mi primera chamba.
3: Sí,
1: no hay boletos y todo ese rollo. Bueno. Mandé a llamar a los encargados de quien entregaban esos boletos, porque hay. Y cuenta.
9: O sea, yo le, o sea, lo veía a los ojos y le decía, o sea, ¿cómo puedes mentir así tal cual? Te los di, estábamos parados, sí, obvio.
1: No me los diste.
9: No me los diste. Wow. Así. Y la venta Rebeca nunca dudó así ni un segundo de mí, y así hasta se levantó de la silla y ya no sé qué, ahorita se van a armar los golpes.
1: Casi golpeó al hombre. Así, en este momento tienen que aparecer esos boletos. Es una responsabilidad tuya porque te... No me los dio. Corte A. aparecieron los pilotos. Pero eso es confiar
6: en el equipo, en
1: y darles seguridad, claro. Punto, nada más eso.
3: Muy bien. Y entrar con confianza.
2: Exacto. Vamos a hacer una pausa. Vamos por la sexta, la séptima, la octava, la novena y la décima, para ver si ustedes tienen síndrome de Estocolmo en el trabajo con el doctor Rodolfo Solís. No se vayan.
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2: ¿Qué tal? Muy buenas tardes, los saludo nuevamente. Soy Yvette Parga Ávila. Vamos con la información más destacada. Son las 12:04. Maestros de la CENTE se encuentran ya en la Secretaría de Gobernación para una nueva mesa de negociaciones. Aseguran que los planteamientos que el gobierno presentó ayer no resuelven las principales demandas del magisterio y mantienen como demanda principal la petición de la abrogación de la ley del ISSSTE del 2007. En tanto, integrantes de la coordinadora liberan el paso en casetas de San Marcos, La Venta y Tlalpan. La presidenta Claudia Sheinbaum agradeció el respaldo a su gobierno por parte de Andrés Manuel López Obrador respecto a la actual relación bilateral entre México y Estados Unidos. Así lo expresó tras la reaparición del expresidente a través de una carta.
3: Y además le agradezco enormemente, de verdad, el apoyo y lo que dice de mí, esto es la verdad. ¿Qué quisieran los adversarios? No, pues que nos separáramos, que hubiera división al interior de nuestro movimiento. Ah, que yo dijera, no, es que fue malísimo, o sea.
2: Y a 7 días del inicio de la Copa Mundial de la FIFA, el gobierno federal aseguró que México ha cumplido con los compromisos asumidos ante la FIFA respecto a permisos, migración, operación aeroportuaria, temas laborales, salud, aspectos fiscales y además ya fueron atendidos o mantienen una ejecución permanente otros proyectos. También destacó lo relacionado con la infraestructura deportiva y proyectos sociales vinculados a este torneo. 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Ya continuamos contigo, Marta de Baile. 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Que tengan un excelente jueves.
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0: y secuestrados. Entonces, vamos en la pregunta número 6, ¿ok? Continuamos, cuentavientes. Andy, adelante. Adelante.
1: Vamos por la 6. Cuando piensas en renunciar, ¿qué te llega a la mente? A. Quiero algo mejor, no miedo, me voy. B. Me da ansiedad cambiar. C. No puedo dejarlos en este momento, me necesitan.
2: Nunca he pensado
1: en renunciar.
3: Pues no, no realmente.
0: No realmente.
3: No realmente.
0: Recursos humanos. Tenemos una baja.
3: Sería la C. La C.
1: No puedo dejarlos ahorita, me necesitan.
3: No puedo dejarlos ahorita.
1: ¿Consideras que te necesitan?
3: Sí.
1: O sea, que eres necesaria.
0: Sí, te necesitamos, Andy. Te queremos mucho. Con todo y tu mal carácter.
4: Exacto.
1: Ok. Está rebotando.
0: Exacto.
4: Esa era la 5.
1: Esa era la 6.
0: Esa era la 6,
1: perdón. Vamos con la 7. ¿Qué sientes cuando recibes una crítica injusta por tu jefe? A. La analizo y defiendo mi punto. B. Me enojo, pero no digo nada. C. Me disculpo, aunque no sea mi culpa.
2: No. Yo discuto.
1: Yo 100% discuto.
2: La A.
5: Sí.
2: Analizo y discuto.
5: Yo no analizo, discuto directamente.
1: Yo no analizo nada.
0: Sí, yo probablemente discuto o me enojo, pero no digo nada. ¿A mi jefe, jefe?
1: ¿A tu jefe, jefe?
0: Hay que cuadrársela al jefe.
5: Sí, que vean que también tienes tu carácter y que sabes defender tu punto, claro. Por eso estoy aquí dando la cara.
0: Sí, pero llega un momento en que ya, no te pases.
5: Eso sí.
3: Yo sí discuto, aunque nunca tengo la razón.
0: Ah, no,
3: al final
0: del día.
3: Aunque nunca me van a la
0: tenemos a dos personas que son tóxicas en este equipo. Se llaman Andy y Rebeca. Discuten como si estuvieran en el mercado sobre ruedas. O sea, en vez de escuchar, procesar la información, metabolizarla, hacer una evaluación personal.
1: Quedarse callado.
0: No.
3: Se gritonean, se gritonean.
4: No, a mí no me importa que
0: dime algo. O sea, yo soy Rebeca, ¿ok? Regáñame. Sí.
3: A ver, Andrea, necesito, no puedo ver.
0: Yo soy Rebeca.
3: Ah.
1: Tú eres Andrea.
3: Ay, ya, estoy harta de que todo el mundo me marque a mi teléfono personal. Necesito un teléfono.
0: Pues te digo una cosa, yo también estoy harta y yo no me estoy quejando y eso...
3: No, Rebeca, sí. Pero pues tú, o sea, yo sí estoy pidiendo, es mi derecho.
0: Pues no pidas, aquí no hay nada que pedir.
3: No, sí, Rebeca, es que la verdad no estoy de acuerdo.
0: O sea, no oye.
3: Basado en hechos reales.
4: Yo prefiero que discutan mi equipo y lo planteemos, aunque yo diga no al final o sí al final.
0: No hay cosa que yo le diga a Rebeca que me discute.
4: No importa. ¿Qué? No, te voy a decir una cosa que es muy, muy seria y muy grave.
0: A ver, ¿qué?
4: Para evitarse broncas,
0: ¿qué?
4: Mucha gente a Marta le da el avión. Y le dice, ok, sí, no.
0: Si tú eres la primera que
4: okay,
0: me
4: ok, sí, no, no, güey, yo sé que no, callar. Hay algunas que digo...
0: No es posible que esto no estuvo. Bueno, pero ya
4: estará. Algunas.
0: ¿Ves? Así me contesta.
4: Algunas.
0: ¿Qué, yo crees, digo que yo no me doy cuenta que me estás dando el avión?
4: Yo mido el termómetro.
1: Rebeca elige la batalla.
4: Sí. Exacto.
1: Sí, esa la voy a ganar.
4: Pero ya se está acostumbrando el equipito a...
1: Todo es discusión.
4: No, al contrario.
0: Sí, tienes razón. ¿Por qué negro? Porque así quiso Marta. No mamen.
4: ¿Por qué verde?
1: Debata
4: porque así
1: un poco.
4: Lo quiso. Y pero no dijiste que estaba mejor en rojo. Pues sí, pero no, hombre. Si no le muestran toda la paleta de colores.
0: Exacto.
1: Ella no va a.
4: No, güey, va a ser negro. Sí,
0: exacto.
4: Pero bueno, siguiente.
0: Muy mal. 8.
1: Vamos con 8. ¿Tienes miedo de perder tu trabajo, incluso si ya no te hace feliz?
4: No.
1: Ah, no,
4: la fe- no.
5: Todo
4: incluso
5: días.
4: Si ya no te hace
1: incluso
4: feliz.
1: Incluso si ya no te hace feliz.
4: Ajá.
1: A, no, la felicidad también es importante. B, a veces, pero intento balancear. C, sí, prefiero aguantar que arriesgarme.
4: No.
0: Ah, ¿no tiene miedo a perder su trabajo?
1: Claro.
0: Pues debería,
1: ¿no?
4: Sí, pues debería. No, yo creo que a pesar de no, yo creo que entre la B. Sí, sí,
1: la
4: sí,
1: B,
4: sí.
1: O sea,
4: sí,
1: ¿no?
4: Sí hay que tener esa parte.
1: A veces, por supuesto.
3: Pues de cuidarlo, ¿no? O sea,
0: ¿de qué?
3: Pues de cuidar la chamba. O sea,
4: imagínate que uno va a tener miedo, pero es su chamba, claro.
5: De
4: y como
5: de
4: están las cosas ahora. No, sí.
5: No,
4: sí,
5: no,
4: sí,
5: tratar sí. De buscar
3: no,
5: el equilibrio, la B.
3: Estás así B. Pensando ahí, voy a lancear trabajo, si no.
4: B.
0: Muy bien, la 9.
1: 9. Si te ofrecen otro trabajo mejor pagado, pero tu jefe te dice, sin ti no somos nada. A, le agradezco y me voy. B, lo pienso mucho. C, me quedo por lealtad. Acuérdense que es un contexto coercitivo.
3: No, llores.
0: A ver.

0: Híjole. Fue pagado.
1: Pues yo creo que sí es un crecimiento.
2: Todo el mundo se alarga.
1: Crecer,
2: todo el mundo se
1: obviamente,
2: alarga.
1: No,
2: no, yo es una cosa. La gente 100%. Que a mí me ha renunciado para irse a un trabajo diferente, a un trabajo que les da más ilusión, a perseguir su sueño, o porque van a ganar muchísimo más.
3: Siempre quiere regresar.
2: Sí, siempre quiere regresar, pero...
3: No, va bien.
2: No, hombre, me da mucho gusto que la gente que está conmigo crezca, claro.
0: ¿Quién te molesta nada con renuncia, Marta?
2: ¿Quién me molesta?
0: Porque eso te da, o sea, parece que estas personas te vienen bien.
2: Sí.
0: ¿Y quién te incomoda que te renuncie?
2: Fíjate que nunca me ha incomodado una renuncia. ¿Cuál?
3: No, pero esto es real lo que estoy diciendo. No,
2: nunca me ha incomodado, porque aparte, digo, no quiero ser aquí filosófica, pero como yo siempre creo que todo es perfecto, cuando alguien renuncia, siento que es porque eso es lo que tiene que pasar en ese momento.
3: Exacto.
2: De verdad.
3: Sí.
0: Entonces no retienes tanto.
3: Pero no lo dije de broma. Hay un porcentaje bastante grande que voy a explorar hacer...
0: ¿no? N.
3: Y no
0: funciona.
2: Sí, no. Pero sí pasa mucho, ¿eh? Que todo el mundo regresa a nosotros. Ok.
0: 10 y última. ¿Cómo describirías tu relación con tu jefe o tu empresa? A, profesional estrictamente. B, complicado, tipo amor y odio. C, casi familiar, aunque me duela.
2: Sí. ¿Tu relación con Rebeca cómo es?
3: Una bélica, ¿verdad? De bélica.
1: Amor-odio.
2: Amor-odio.
0: Culposa.
2: Andy.
4: Amor-odio.
2: Ok. Julio.
5: De... No, familiar.
3: Sí, yo también sé.
0: Familiar,
3: sí.
0: Aunque duela.
2: Casi familiar.
5: Pues no.
1: Casi
5: pues
1: no, familiar. Es que, o sea, no es que duela. O sea, es que, por ejemplo, yo... paso más tiempo con Rebeca que en mi casa y con cualquier otra persona, ¿no? Entonces llega un momento en que ya hablamos de otras cosas que no es de chamba y entonces o nos reímos o Rebeca nos regaña o nos pasa algo y es Rebeca. Nadie se murió. No. Ah, entonces ya, lo que sigue y no sé qué y te pone... O sea, entonces esa es una
0: Rebeca
1: parte...
0: Rebeca la regula.
2: ¿Cómo dice a ti? ¿Nadie se murió?
1: Sí, primero dice... A ver, primero dime una cosa. ¿Alguien se murió? No. Ah, bueno. Entonces...
0: Sí, lo demás no importa.
1: Entonces...
3: Sí, familiar.
1: Entonces eso es familiar, pero, es que estamos... pero luego si luego que se pone a necear Rebeca, pues ahí sí nos enojamos, ¿no? Es como, a ver, Rebeca, escúchanos, por favor. Ah,
5: no, pero es que estamos en una chamba que nos gusta haciendo lo que nos gusta.
3: Si no se roba, si no se roba,
2: se hereda. O sea, es muy divertido este equipo, ¿sí o no?
1: Sí, sí.
2: Porque todos tenemos el mismo sentido del humor, todos hablamos el mismo lenguaje.
1: Sí, sí.
2: Nadie toma nada personal.
5: Ah, aguantamos vara, mofamos.
2: Mofamos, hay viandas los viernes.
5: Sí, nos pasas la bola, te la regresamos.
1: La regresamos.
0: Marta aguanta vara.
2: Yo aguanto.
5: Sí, aguanta vara.
1: Mucho.
5: Sí.
0: Yo creo que tú aguantas vara.
3: Sí, sí aguanta vara.
5: Y creo que tenemos bien definidos los momentos en donde es de
0: cuidado,
5: de mofar o... y lo que es ser claro. Profesional.
3: Entonces, o sea, no al tercer día es Martucha.
5: Ajá, no.
0: Siempre hay.
3: No,
0: siempre
3: hay. Siempre hay un tri conmigo, Martuchis, y a ver si me subes el sueldo.
2: No.
3: Eso sí no.
2: Bueno, a ver, danos los resultados.
0: Ahí te va. Chequen cuántas A's, cuántas B's, cuántas C's tiene cada uno.
2: A ver,
0: ¿no?

0: 9 Cs.
1: ¿9 de 10, Marta?
0: 9 Cs. Una A y una B.
2: No, tú eres el síndrome.
3: Tú eres el síndrome.
2: Tú eres el síndrome en personaje.
1: Ahí les va.
0: A ver.
1: ¿Tú fuiste así, Marta? ¿Con tus jefes? ¿O sea, es tu historia?
0: O sea, es que yo creo que sí es un tema generacional también. Totalmente. De cómo vivimos el trabajo.
2: Sí.
0: O sea, yo he tenido jefes rudísimos y durísimos. Y yo nunca me he sentido ofendida. Siempre apechugado. Y hay que hacer lo que hay que hacer.
4: Claro.
0: ¿No?
1: ¿Pero sentiste abuso en algún momento? ¿Sentiste coerción?
0: No.
1: ¿Agresión, eso invalidación?
0: Sí, eso no.
1: ¿Qué
0: eso
1: sería la diferencia? ¿No?
0: Esa es la diferencia.
1: Claro. O sea, que no haya sido violentada.
0: Sí.
1: Porque una cosa es que tengas un ambiente laboral demandante, exigente, que te hace crecer.
0: Pero ¿violento?
1: Pero que tú te sientes.
2: Sí, no. El otro ya es cuando
1: pero que te sientes que te has respetado.
0: Ah, sí.
1: Que te sientes. O sea, uno puede llegar a crear un ambiente francamente fraterno, ¿no? En un ambiente laboral. Y a lo mejor puede haber un ambiente aparentemente pesado. Pero si hay respeto, hay reconocimiento y hay este tipo de retribuciones, ¿no? Por nuestro trabajo, creo que estamos bien, ¿no? Ahora ahí les va. Acuérdense que esto es un contexto de coerción y violencia, ¿no? Entonces, la mayoría de A, si tienes mayoría de A, parece que eres libre y consciente. Sabes distinguir entre compromiso y sometimiento. Y no confundes exigencia con cariño ni maltrato con liderazgo. Probablemente inspires a otros a poner límites saludables.
5: Okay.
1: Okay. Mayoría de B, que me da la impresión.
2: ¿Alguien aquí?
5: ¿Estamos ustedes? Yo soy B.
2: ¿Tú también?
5: B.
1: Mayoría de B, okay. Sería en riesgo del síndrome. Porque estás en la cuerda floja. Sabes que algo no anda bien de vez en cuando, pero te da miedo soltar. Tal vez racionalizas las injusticias o minimizas las emociones para no armar drama.
4: Sí, ya, Andrea, ¿eh?
1: Necesitas reconectar con autoestima laboral y recordar que la lealtad no debe doler.
2: Okay.
1: Ahora vámonos con mayoría de C, como Marta. Marta es el síndrome, básicamente.
0: Yo soy el síndrome.
5: Encarnado.
1: Tu identidad laboral está fusionada con tu empresa. Justificas comportamientos abusivos y hasta te sientes culpable por no sufrir de más. Es un mecanismo de defensa, obviamente, y la recomendación es asiste con un terapeuta.
0: Claro, pero yo ya voy con mi terapeuta, que robo.
5: Ya va con Rodolfo.
0: Otro lado.
2: ¿Habrá espacio? ¿Habrá espacio en tu agenda para mí?
5: Yo tengo doctores, tiene otro.
2: Sí, también tengo más.
0: Pero quiero hablar de algo en serio. O sea, hemos estado riéndonos y sabemos que en la chamba pues hay que aguantar, pero hay una fina línea entre aguantar y ser maltratado.
1: De acuerdo.
0: ¿Pero por qué alguien se dejaría maltratar de esa manera?
1: Vamos para allá, Marta, porque lo que pones es justo lo que quería tratar. El ambiente que puede promover este tipo de lealtades injustificadas en presencia de abuso es una cosa. Y variables personales que te pongan a ti en riesgo de desarrollar este tipo de conductas innecesarias es otra. Entonces, ¿qué características tenemos que revisar en nosotros? Porque al final el entorno no lo vamos a cambiar. Pero lo que tenemos que verificar aquí, como ya saben que a mí me gusta decir, es siempre la responsabilidad sobre el comportamiento, ¿no? Sobre el propio comportamiento. ¿Cuáles son variables individuales que tendríamos que identificar en nosotros? Uno, considerar si tú tiendes a minimizar tus emociones o cuando hay un conflicto. Es decir, cuando tienes una alta evitación de las experiencias emocionales. Porque cuando yo cancelo o justifico a mi jefe, lo que estoy haciendo es eliminando mi propio malestar o mi propio enojo. Y entonces aparentemente ya no hay conflicto, porque ya no hay una emoción negativa. El problema es que eso sí tiende a crecer, porque cancelar o eliminar o negar emociones normalmente nos lleva a un lugar peor. Segundo, si tienes características en tu historia de ambientes autoritarios, de ambientes donde la obediencia era no nada más solicitada, incluso premiada.
0: O sea, tus papás, tus abuelos.
1: Tus papás, tus abuelos, tu propia historia laboral en otros espacios. Si el sacrificio, por ejemplo, se idealizaba. Si sacrificarte por los demás, a pesar de que tú mismo no estabas siendo tomado en cuenta, se veía como algo bueno. Otro, que es una conducta evitativa, que ya hemos hablado aquí bastante, el perfeccionismo. La tendencia a querer controlar la opinión ajena o garantizar en los otros que eres una persona que tiene capacidades, que eres valiosa, que tu intelecto vale, etcétera, a través de tú querer controlarlo todo y de manera perfeccionista. Esto te pone en riesgo a ti de empezar a cancelar abusos y en cambio empezar a querer dar más, ¿no? La idealización del sacrificio, como decíamos, y algo que hablábamos como ayer también es esta idea de la identidad contingente. ¿Qué es esto? O la autoestima contingente. La idea de que mi valor está en función de lo que tú me digas. Uh-huh. Es decir, la idea de que yo valgo en la medida en la que me lo dicen o me lo reconocen. Y si no obtengo ese reconocimiento, pues entonces no valgo nada. ¿Qué va a hacer este tipo de personas? Va a tratar de garantizar el aplauso, el reconocimiento o la felicitación constantemente. Uh-huh. Entonces, estas características tendríamos que revisarlas, ¿no?
0: Ok. Ahora, regresando del corte, ¿quién de ustedes de verdad siente que tiene síndrome de Estocolmo? ¿Y quién está profundamente infeliz? No se siente bien tratado. Se siente violentado y agredido en su trabajo permanentemente y no sabe qué hacer.

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1: ¿Por qué la leche se pone agria? La leche contiene un azúcar llamada lactosa. También contiene unas bacterias inofensivas llamadas lactobacillus que usan la lactosa para obtener energía y crean ácido láctico como producto derivado. El ácido láctico es el que le da el sabor ácido. Cuando se pasteuriza la leche, mueren las bacterias dañinas y eso reduce también el número de lactobacillus. Por lo que la leche dura hasta 3 semanas en el frigorífico. Los lactobacillus son muy útiles porque las condiciones ácidas que crean hacen que la caseína, proteína de la leche, se convierta en cuajada. Sin ella no tendríamos lácteos como el queso.
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cariño especial. Se trata de McCover 1970. Esta guitarra fue un regalo de Eric Clapton cuando cumplió 27 años. Su apodo se originó del título de la novela David Copperfield, escrita por Charles Dickens.

0: utilizado para tocar en vivo canciones como Brown Sugar, Before They Make Me Run y Honky Tonk Women. Soy Daniela Anguiano y esto fue Historia Detrás de la Guitarra en Música W.
1: Yo por años trabajé en una agencia de modelos, el dueño era y es un violentador sexual, verbal, económico.
2: Wow.
1: Yo amaba mi trabajo y por eso y otras razones duré años hasta que mi cabeza explotó, literal. Ya pasaron 4 años y sigo en tratamiento psiquiátrico.
2: Híjole,
1: alguien más dice, claro que yo tuve síndrome de Estocolmo en mi trabajo porque tengo necesidad del dinero. Soy madre soltera y aguanté 6 años hasta que ya no pude más. Y es muy feo que se aprovechen de su cargo. Y todavía cuando me fui se ofendió mi ex jefe.
2: 100%.
1: Entonces, sí, esto es, nos hemos reído y todo, pero esto es bien serio, uh-huh, cuentavientes. Uh-huh. Pero, ¿cuál sería tu mensaje a ellos?
2: Mira, es bien fácil a veces decir cámbiate de trabajo, ¿no?
1: Claro.
2: Pero tenemos obviamente precariedad laboral, tenemos compromisos, responsabilidades. No es tan fácil simplemente irte por la puerta de atrás, ¿no? Pero sí podemos hacer algunas cosas que tenemos que identificar para empezar en los ambientes, para que tú vayas midiendo más o menos si va bien o va mal la cosa, y las cosas para salir de esto, ¿no? La primera sería como también ver la relación con tus jefes o con tus autoridades inmediatas. Por ejemplo, si el control o la regulación es a través del miedo o la culpa, ahí tienes que tener cuidado y poner alarmas. Segundo, algo que llamamos refuerzo intermitente. Alguien que de repente te elogia muchísimo y después te ignora, o de repente te dice que tu trabajo es excelente y después te lo critica de la manera más terrible. Eso suele producir una alta incertidumbre y una sensación de invalidación muy fuerte, que lo que suele hacer es que nosotros entremos en dinámicas de tratar de convencer al otro de que sí somos buenos.
1: Uh-huh.
2: Último, aguas con los jefes que te cuentan su vida emocional, que te hacen parte de su vida personal, porque eso puede ser también la entrada a que te pidan favores especiales más allá de lo que estrictamente tú tienes que hacer. Obviamente esto es una excepción para relaciones laborales que llevan muchísimos años.
1: Ajá.
2: Y donde la relación, aunque sea jerárquica, se caracteriza por validación y por apreciación del otro. Pero si realmente tú no tienes una relación afectiva con tu jefe, sin embargo, es estas personas que te integran a su vida personal de manera permanente, abusado, ¿no? O inconsistencia en el trato, porque eso puede ayudar a normalizar el maltrato. Ahora, ¿cómo lo hacemos, no? Lo primero sería estar abierto a escuchar a personas que están fuera del contexto laboral y hablar con ellos para que te den su punto de vista, porque normalmente los que estamos dentro de la empresa vamos a tener el mismo sesgo de confirmación que las personas que están afuera, ¿no? Entonces, habla con un terapeuta o habla con personas, amigos, etcétera, que te puedan dar su punto de vista, plantéales los hechos y de verdad revisa si no es momento también como de reconsiderar.
1: Porque uno tiende a normalizar 100%. Lo que ve todos los días, ¿no?
2: El problema, uno de los ingredientes más complicados de este tipo de relaciones abusivas es que normalizamos el abuso.
1: Claro.
2: Dejamos de criticarlo, dejamos de revisarlo y analizarlo. Es importante que tomes distancia. Y tomar distancia implica también desconectarte un momento, darte un fin de semana y revisar si de verdad esto te está viniendo bien. Algo que siempre hago con los pacientes es como identifica lo que es importante para ti. El respeto, la validación, eso no debería ser un negociable. Sentirte parte de una empresa no significa que seas abusado por ella, ¿no? Entonces, aquí las preguntas serían como qué tipo de persona quiero ser en mi trabajo, qué es importante para mí más allá de conservar el puesto. A lo mejor mi salud mental, por ejemplo, ahorita la cuentaviente que decía que sigue en tratamiento, porque puede ser traumático, la salud física se puede ir por la cañería, ¿no? ¿Qué me haría sentir que mi vida laboral tiene sentido, aunque no sea perfecta necesariamente, ¿no?
1: Uh-huh.
2: Y por último, algo que a mí me encanta, porque como buen terapeuta conductual, es la parte de la exposición. O sea, empieza a hacer cambios, que puede ser, por ejemplo, tomar descansos, aunque sientas culpa, si te es posible. Expresa una opinión diferente en una junta. No tienes que ser obediente todo el tiempo. Pon límites, expresa lo que no va contigo. Eso sería importante también. Y obviamente, y finalmente, deja de justificar lo injustificable, ¿no? No necesitas un sueldo emocional, necesitas un sueldo normal. Las relaciones y la vida van más allá de tu trabajo. Por favor, no te identifiques con un puesto. No te identifiques con un trabajo. Eres mucho más que eso.
1: Me encanta. No te identifiques con un trabajo, eres mucho más que eso. Y para todas las que escribieron que ya lo vivieron, acuérdense que lo que les pasó no define la persona o la profesionista que tú eres.
2: Al contrario, eso puede alimentarlo, porque ahora ya tienes más conciencia de lo que no es para ti, lo que no te viene bien.
1: Y ahora, si me voy hacia la filosofía cabalística, les diría, eso les pasó por algo. Ustedes estuvieron en esa circunstancia por algo. A lo mejor ustedes vienen, como dices tú, Rodolfo, de un patrón de abuso en tu familia, o vienes de un papá así, o de una mamá así, o de un marido así. Y a veces la vida te manda estas cosas, estos eventos, esta gente, estas pruebas, para que tú te crezcas.
2: Sí,
1: para que aprendas la lección, para que te des cuenta que si tú no te conviertes en la persona que tiene que ser, que sabe poner límites, que respeta sus valores, que es congruente, que pone altos, te va a seguir pasando.
2: Totalmente. Necesitas tomar conciencia de esto. Y estoy de acuerdo contigo. Siempre podemos... Nadie quisiera tener ese tipo de eventos en su vida. Pero si ya está aquí... Necesitas saber que vas a poder aprender algo de esto para poder modificarlo.
1: Claro.
2: Y como dices, necesitas congruencia. Siempre digo a los pacientes, ¿qué te quieres contar en 10 años de este momento de vida? No de cómo te sentías, sino de cómo actuaste. Para que en 10 años estés satisfecho con tu propia historia de este momento de vida.
1: 100%. El doctor Rodolfo Solís es psicofisiólogo, es el líder del Laboratorio de Neurofisiología Cognitiva y Clínica del Instituto Nacional de Neurología y Neurocirugía. 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Pero si alguien necesita terapia, gracias, querido.
2: Gracias a ti.
1: Un placer tenerte acá.

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4: ¿Sabías que las redes sociales esconden secretos que pocos conocen? Por ejemplo, Instagram originalmente iba a ser una app para check-ins, no solo fotos. TikTok usa inteligencia artificial que aprende tu estilo en segundos para mostrarte contenido único. Además, Facebook tiene más de 3,000 emojis ocultos que casi nadie usa. Estas plataformas están diseñadas para conectar, pero también para sorprendernos con detalles invisibles a simple vista. Descubrir estos secretos cambia la forma en que usamos y entendemos las redes sociales.
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5: Actualmente existe cierta dicotomía entre los que buscan sistemas de audio modernos y los que simplemente quieren disfrutar de sus discos de vinilo. Los primeros buscan tener el último sistema con codificaciones de audio como Dolby Atmos, que es una tecnología que permite escuchar sonido envolvente, y los segundos buscan quizá solo un sistema nuevo que les permita disfrutar de sus viejos discos. La compañía californiana Sonos ha buscado fusionar a estos dos tipos de melómanos con la nueva bocina Era 300, ya que esta permite conectar por medio de un adaptador USB-C un reproductor de acetatos por medio de un conector de 3.5 milímetros, sin dejar de lado que puedes usar servicios compatibles con Dolby Atmos. A pesar de ser una bocina aparentemente sencilla, tiene uno de los mejores sonidos en la actualidad y es ideal para ambientar prácticamente una sala completa. No obstante, esta marca tiene la particularidad de que es capaz de calibrarse por sí sola y se puede sincronizar con otros equipos para dar un sonido ambiental bien calibrado. Mi nombre es Glenn Mirateaga y si quieres más información sobre este tipo de dispositivos o videojuegos, me puedes encontrar en redes sociales como @vivek@vdebuenoyvdevacaedernestocarequino.
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7: Guardar tu dinero sin que este produzca una ganancia es un gran error, porque ya sea que lo tengas debajo del colchón o en tu alacena.

0: finanzas personales.
1: Y seguro te preguntas, ¿dónde puedo invertir mi dinero de manera segura y rentable?
0: Pues afortunadamente cada vez hay más opciones de inversión que puedes iniciar incluso desde 100 pesos. Pero la mala noticia es que también proliferan las ofertas de grandes ganancias en poco tiempo, lo que es la primera alerta

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4: Un tratamiento para mejorar la piel, pero ¿por qué para mejorar la piel?
5: Porque fíjate que la manera, bueno, primero que nada debemos darle un aplauso a los lentes de Marta del día de hoy, que están espectaculares.
4: ¡Bravo! Gracias, chico.
5: Oye, gatito. Bueno, sin lugar a dudas, de los tratamientos no invasivos, Botox va a ser siempre el que lleva la pauta, ¿no? ¿Por qué? Porque se aplica en todo el mundo, porque lo hacemos los cirujanos plásticos, los dermatólogos, y porque además de disminuir la actividad de los músculos, que es con lo que hacemos esto, tiene otra función que es importantísima, y es que como el balance muscular, nosotros lo podemos manejar, yo puedo levantarte las cejas sin necesidad de operarte, solamente poniéndote Botox. O si yo quiero disminuir, ya ves que conforme pasa el tiempo, se nos va arrugando el mentón cuando hablamos. Y entonces puedes bloquear esto. La otra cosa es que disminuimos la acción del platisma, que jala toda la mejilla para abajo, y entonces podemos levantar y perfilar un poco mejor la mandíbula. O sea que tiene muchas actividades dentro del músculo, pero una de las otras que es increíble es que también mejora la calidad de la piel, porque su acción es bloqueando, ¿no?, la actividad de un liberador de los neuromusculares que permiten que la piel se vea más hidratada. Y por eso es que además de que se quitan las patas de gallo, tú puedes ver cómo la calidad de la piel alrededor de la órbita es mucho mejor. Entonces, pues obviamente el ácido hialurónico es una maravilla. Pero, obviamente, ahorita se trataría de ver de qué manera con tratamientos no invasivos, que quiere decir sin utilizar el bisturí, nosotros podemos mejorar la calidad de la piel. El objetivo número uno de todos los que tratamos con la piel es que tu calidad de piel sea espectacular. Y entonces, ¿qué posibilidades tenemos? Sin lugar a dudas va a depender de la edad. Llega un momento en que si no haces un procedimiento quirúrgico no hay manera de lograr la mejoría. Pero ¿qué pasa? Que necesitamos educar a nuestra población para que la gente joven sepa que necesita tener un régimen de cuidado de la piel, ¿no? Y dentro de este régimen de cuidado de la piel necesita 4 pasos en toda la gente. No importa si tienes 15 años o si tienes 60. Vas a necesitar un régimen en el cual tengas limpieza, exfoliación, tratamiento en el caso de que tengas manchas, acné en la gente joven, etcétera, y protección. Entonces, lo primero que siempre le digo a toda la gente es que tiene que acudir para que un experto en la piel le dé un tratamiento con el cual ella pueda estar, ¿no?, durante el tiempo. Y generalmente los tratamientos van a ser para toda la vida, pero vamos cambiando lo que requiere. Entonces, en una gente joven, pues le das cómo va a ser su limpieza, su exfoliación y su protector solar. Pero oye, que empieza con acné, pues entonces bloqueas la actividad de las glándulas sebáceas y aquí es donde los aparatos empiezan a actuar, ¿no? Y ya sea que le demos con luz pulsada, que le demos con radiofrecuencia, etcétera. Y como ha salido la tecnología a través de los últimos, yo te diría en los últimos 10 años, la tecnología ha ascendido muchísimo. Entonces, la gente queda confundida entre, oye, bueno, entonces, ¿me hago luz pulsada? ¿O me hago radiofrecuencia? ¿O me hago rayos infrarrojos? ¿O qué me hago? ¿No? Entonces, vamos a tratar de las dos tecnologías más exitosas para tratar la calidad de la piel y el rejuvenecimiento serían dos: la radiofrecuencia y los rayos infrarrojos. Ahora, la radiofrecuencia, que son ondas electromagnéticas, que en realidad, para que todo el mundo nos entienda, es nosotros vamos a aumentar la temperatura por debajo de la piel para que estimulemos la formación de colágeno. Y siempre me preguntan, oye Abel, ¿pero cómo que vas a estimular la formación de colágeno? Y les digo, mira, es muy sencillo. Si yo elevo la temperatura por arriba de 50 grados, las proteínas, que es el colágeno, se va a degradar. Y esto va a ocasionar que se estimule la formación de nuevo colágeno. Y de ahí es que parten estas dos tecnologías que son las más exitosas, la radiofrecuencia y los rayos infrarrojos. La enorme ventaja es que los rayos infrarrojos, a pesar de que en Europa tenemos 10 años utilizándolo y nosotros tuvimos la oportunidad desde hace 9 años de estarlo usando aquí en México, hicimos todos los estudios de investigación y demás, con esta máquina Zafiro apenas ahora se acaba de liberar la utilización y hoy en día todo mundo puede tener tratamientos con rayos infrarrojos y ya está aprobado por COFEPRIS a partir de todas las investigaciones que hicimos durante estos 9 años, ¿no? Entonces, vamos a tratar de entender qué diferencia hay entre las dos. Entonces, radiofrecuencia, si ustedes se acuerdan, antes teníamos un aparato con el cual pasábamos la radiofrecuencia a través de la piel, pero la verdad es que necesitábamos quemar la piel para poder lograr el resultado y elevar la temperatura. Y entonces es cuando empieza la radiofrecuencia intradérmica fraccionada. Los coreanos fueron los primeros en desarrollar esta tecnología y entonces hicieron un aparato en el cual los electrodos de la punta del aparato pasan a través de la piel y distribuyen la radiofrecuencia por debajo de la piel, lo que hace que la piel no se queme y que podamos elevar la temperatura hasta 60 grados y que esto permita que se desnaturalice el colágeno existente y entonces actúan para poder producir colágeno y que la piel se vea increíble. Y esto se llama radiofrecuencia intradérmica fraccionada. Y de ahí yo te diría, ¿quién ha sido nuestro hitazo máximo? Pues cuando aparece Morpheus se viraliza y todo el mundo conoce hoy en día que Morpheus es una manera de producir colágeno. Y es radiofrecuencia intradérmica fraccionada que, pues, como te decía, tenemos nosotros haciendo esto pues ya cerca de 10 años, ¿no?
4: Es que les digo una cosa, yo sí le voy a solicitar a todas las mujeres y hombres que escuchan este programa que cuando se hagan un tratamiento se aprendan el nombre del aparato, porque no sabes cómo me pongo yo mal cuando le digo a alguien, ah, ¿y qué te hiciste? Ay, pues es que no sé cómo se llama. No, es que tienen que saber. ¿Qué te hiciste? Pues hice radiofrecuencia. Sí, pero ¿con qué aparato? No sé cómo se llamaba. O sea, ¿te hiciste radiofrecuencia con Morpheus? ¿Te hiciste radiofrecuencia con este?
5: ¿Con Intracel?
4: ¿Con Ultracel? ¿Con Intracel? ¿Cómo se llama? Entonces, apréndanse el aparato. Entonces, Morpheus es
5: radiofrecuencia intradérmica fraccionada.
4: Pero a ver, ¿cuántos aparatos y marcas diferentes de radiofrecuencia hay? A ver, Morpheus.
5: Exacto, esa es una pregunta buenísima porque, ¿sabes qué? Hay que entender que necesitamos que las puntas del aparato entren. Eso quiere decir que el aparato que vayas a utilizar sea Intracel, que es probablemente quien inició con toda esta revolución, luego Morpheus, y evidentemente han salido otros aparatos que en los cuales los electrodos son más chiquitos y no penetran tanto. ¿Y cuál es el objetivo? Sin lugar a dudas, el objetivo de todo esto es que lo puedas hacer en el consultorio y que no te duela. Entonces, en esta búsqueda se ha disminuido la energía, se ha disminuido el efecto mecánico de romper la cicatriz por debajo para que cause menos dolor. Pero también entendemos que si causas menos dolor y quitas toda esta energía, pues vas a necesitar más tratamientos. Y entonces aquí es donde los podemos comparar. Por ejemplo, si yo a una paciente que tiene unas secuelas de acné, de estas terribles que quedan la piel cacariza, yo le hago un proyecto, para que tengas una idea, donde tenemos unos resultados espectaculares, y le hago un proyecto en el que le digo, te voy a hacer el primer tratamiento, 1000 disparos, y como la punta tiene 50 electrodos que van a entrar, entonces le voy a dar 50,000 micropiquetes, pero como la fuerza del aparato es durísima, entonces rompe la cicatriz que está abajo, que le dejó el acné desde hace años. Entonces, le voy a dar 50,000 piquetitos en la primera sesión, pero a los 20 días le vuelvo a hacer otra. ¿Ok? Y luego me espero 3 meses que produzca colágeno y vuelvo a hacer un tratamiento y a los 20 días el segundo. Y entonces, durante el primer año tienes un cambio increíble. Ahora, cuando solamente queremos regenerar la piel y que la piel se vea más bonita y cerrar los poros de la piel, entonces le hacemos un tratamiento y a los 3 meses el segundo. Y con estos 2 tratamientos al año, podemos tener una calidad de piel increíble, una formación de colágeno espectacular y se cierran los poros de la piel. Entonces, dependiendo de la cantidad de energía que damos, pues va a ser el resultado. Por eso, oye, pues a lo mejor utilizamos un aparato que tiene mucho menos energía y mucho menos fuerza. Bueno, pues entonces a lo mejor vas a tener que estar haciendo lo mismo que hacemos con Zafiro, un tratamiento cada 2 meses. Y entonces mantienes el resultado perfecto.
4: Ya. Ahora, aparte del Morpheus, ¿qué otros aparatos de radiofrecuencia hay?
5: Tenemos Intracell, que probablemente sea el aparato que más evolucionó a través del tiempo para la radiofrecuencia intradérmica. Y luego tenemos, por ejemplo, Maximus, que nosotros también lo tenemos, y es una radiofrecuencia que además de emitir el calor, hace estimulación muscular profunda. ¿Ok? Entonces, ¿qué es lo que va a suceder? Con Maximus tienes la posibilidad de hacer que se cierren los poros de la piel, de estimular la formación de colágeno, pero además de que como estás estimulando los músculos, la grasa profunda puedes hacer que disminuya un poco. Y entonces, aquí yo creo que es bien importante, en la gente que es muy delgada de la cara, que luego se somete a tratamientos de radiofrecuencia muy seguido y que va perdiendo la grasa superficial. Eso es muy malo. Por eso es que no todo mundo es candidato, ¿eh? O sea, la grasa superficial que está inmediatamente por debajo de la piel es una estructura que tenemos que conservar siempre. Hay gente que tiene demasiada grasa, por ejemplo, en el cuello, y a ellas les va muy bien que consumamos un poquito de grasa. Pero no a la gente que es muy delgada, porque se va esa grasa y la piel se cuelga. Justo ayer veía una paciente que me dijo, yo veo que después de que me hice en tal lado una radiofrecuencia, se me aflojó todo el cuello. Claro, pero no tenía nada de grasa. Le dije, es que tú no eres candidata.
4: Oye, pero qué importante saber y no andarse haciendo disparates.
5: Claro, porque
4: pensarías que, ay, como todo mundo se lo está haciendo, pues a mí, yo también me lo voy a hacer.
5: Y no, en Morpheus, aunque el aparato es muy bueno y los resultados que obtenemos son maravillosos, pero yo creo que deberíamos de tener mucho cuidado, y para eso es que las citas de valoración son tan importantes. A veces dicen, oye, yo quiero ir y ya que me hagan uno. No, necesitamos primero la consulta de valoración, porque si no eres candidata, pues no te conviene.
4: Claro. Ok, ahora, radiofrecuencia es una. ¿Cuál es la siguiente?
5: Rayos infrarrojos. Esto que es lo nuevo, lo que acaba de aprobar COFEPRIS y que se llama Zafiro, ¿no? Con Z. ¿Qué ventajas tiene? Por un lado, tiene la ventaja de que la pieza de mano es mucho más grande, ¿no? O sea, mide 6 centímetros de largo por 1 de ancho. Esto hace que el tratamiento sea mucho más fácil. Pero la pieza de mano es muy fría, tiene todo un proceso de congelamiento para que la pieza sea muy fría, de manera que cuando la pones sobre la piel, enfría la piel y permite que el calor entre en la capa profunda y no en la superficial. Por eso, cuando nosotros trabajamos con energía en radiofrecuencia, pues la energía que le damos depende de la profundidad a la que entran las agujas, ¿no? Entre más profunda, más energía le doy, pero si voy muy superficial, por ejemplo en la unión del párpado con la mejilla, le tenemos que bajar muchísimo la energía porque si no quemas la piel. Aquí con el aparato, la pieza de mano te enfría la piel y pones el disparo. Y cuando entra el disparo, tú sientes cómo va entrando el calor, es curiosísimo. Porque sientes cómo va entrando y vamos neutralizando la energía dependiendo de la tolerancia de cada paciente. Entonces, oye, que es muy tolerable, le puedes ir subiendo de punto por punto hasta que dice, ahí, porque si no siento que me va a quemar.
4: Órale, ok, siguiente.
5: Ok, entonces, en estos dos, el otro tratamiento que también es muy importante es el de la... el ultrasonido focalizado, que todo el mundo conocemos como Ultherapy, ¿no?
4: Ajá.
5: Y Ultherapy y Ultracell, por ejemplo, pues es exactamente lo mismo, en el cual nosotros enviamos a través de la piel la energía para que podamos tenerlo. Entonces, si nosotros quisiéramos hacer un esquema de qué pasa por abajo de la piel cuando usamos las energías, hay que ver hasta dónde llega la energía. Vamos a suponer, nosotros mezclamos mucho el de Intracell con Ultracell, porque Ultracell va a 4 milímetros y medio como Ultherapy, y luego hacemos otra pasada con otra pieza de mano a 3 milímetros y medio. Y luego utilizamos la radiofrecuencia intradérmica a 2 milímetros y a 1.5. Entonces vas depositando la energía lo más profundo posible, desde 4.5 hasta 1.5. Y entonces acumulas, y entonces regeneras toda el colágeno que tenemos ahí. Y pues quizá aquí la parte importante sería, si utilizamos esto en donde normalmente les damos un poco de sedación, o la gente que no quiere sedación, que le digo, bueno, a zafiro, porque zafiro va a ir actuando igualmente desde los 5 milímetros de profundidad hasta 1 milímetro de profundidad. Entonces, aquí la ventaja es que tú puedas decidir entre las dos técnicas, si vas a tener un evento el fin de semana y vienes el miércoles, te digo, no, pues mañana vas, te haces un zafiro, y es muy curioso, haces el tratamiento y yo les digo, hágale la mitad de la cara que pare y que se ve en el espejo, porque el efecto lifting es inmediato. Tú ves cómo la mitad de la cara se hace tensa y ya terminas haciendo la otra mitad para que las dos se tensen de la misma manera. Y así tienes un efecto lifting inmediato sin pasar por el enrojecimiento que nos puede dar el Morpheus o el Intracell. Y entonces hicimos aquí un esquema en el que les ponemos, bueno, si queremos un tratamiento completo, Intracell, Ultracell, pues es preferible... tener un poco de sedación, ¿no? Porque con esto te damos un poco de sedación, estás a gusto, te lo haces, te levantas y te vas, pero vas a poder tener enrojecimiento en la superficie de la piel, y este enrojecimiento te puede durar desde 24 horas hasta 72 horas.
4: Sensacional. Bueno, pues ahí está el doctor Abel de la Peña for you. La próxima vez, Abel, vamos a hablar de lipomas tú y yo.
5: Eso.
4: Parece muy bien. 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
4: Abel de la Peña. 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
4: Doc José Abel, exacto, Doc José Abel, para las que odian sus brazos de vampiro, bueno, esa es otra gran alternativa. 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Te queremos, José Abel, te queremos.
6: Son las 12:54 de la tarde en W Radio. Nos vamos, cuentavientes, pero estamos de regreso mañana en punto de las 10 de la mañana. Nos vemos el resto de la tarde en redes sociales para que no nos extrañen. Y en vivo, en radio, mañana en punto de las 10. No se vayan mucho más al resto de toda la tarde en W Radio.
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0: verde, Charlie, como debe de ser. Ya nos urge, nos urge.
1: ¿Lista para el jarrito?
2: Ya, listísima. ¿Cómo estás, Carlos Duende? De aquí hasta las 3, mucho que contar. Muy lista también.
1: ¿Qué va a haber en el jarrito hoy?
2: ¿Qué va a pasar, Duende?
0: La bebida que presento hoy, perdóname, pero es una verdadera joya. Ajá. Es solo para conocedores y el que le entendió, le entendió. Estamos ofreciendo una Villarreal de durazo. ¡Ah, qué bonito! Es una cosa muy fina, hermano. Te damos tu sangría Villarreal de durazo. No, es una belleza.
1: O sea, no es este de durazo, trago. No es de durazno. No,
0: este es de durazo. Okay, y no es Villarreal, es Villarreal. O sea, okay, su sangría Villarreal de durazo, hermano, es una joya porque te la pides en el jarrito y de pronto, oye,
1: ¿qué hace Misa?
0: No, ahí te va, ahí te va. Oye, ¿te has dado cuenta que la última semana el Duende armó este disque festival de bebidas sin alcohol? ¿Qué estará pasando? Y entonces alguien dice, es que no sabes, ya le quitaron la licencia en el jarrito. Y entonces yo salgo indignadísimo y digo, no, perdónenme, ¿cómo creen? Si yo sudo agua bendita. Yo era Juan Diego el 12 de diciembre en la representación. Yo era el ángel en la pastorela. ¿Cómo se atreven? ¿Cómo se atreven?
1: ¡Gángster! ¡Qué belleza!
0: Entonces pides tu Villarreal de durazo y te la echas en el jarrito. Es una chulada, solo para conocedores.
1: Vamos de una vez a nuestros 5 temas de sobremesa. Las 5 cosas que nos parecen las más importantes del día. Hoy, que es jueves 4 de junio del año 2026. Salió de su guarida el que nos metió en esta bronca. Porque debemos tenerlo todo muy claro. El que hizo el pacto político de Morena con el narco a través del abrazos no balazos, el que no movió un dedo contra los narcos, el que se cruzó de brazos cuando empezaron a brotar las evidencias de que los narcos estaban operando electoralmente a favor de Morena en los distintos estados, el que avaló el narcopacto político que tiene a México metido en una bronca con Estados Unidos, ese se llama Andrés Manuel López Obrador. Ayer reapareció en la noche con una carta de 5 páginas que en realidad para mí trae 6 letras. Pánico. Pánico. Esa carta exuda pánico. Andrés Manuel López Obrador se está muriendo de miedo de que el siguiente en la lista sea él. De que en la lista de políticos vinculados con el narco Morena, el siguiente sea Andrés Manuel López Obrador. ¿Por qué? Porque Estados Unidos ya tiene a todos los narcos en sus cárceles. Y donde esos narcos le estén contando qué fue lo que hicieron durante todo el sexenio anterior, y cómo todo se les permitía, y cómo solo tenían una obligación: ayudar a que Morena ganara las elecciones, y a cambio de eso, podían hacer lo que quisieran. Donde todo esto esté en los expedientes de Estados Unidos, pues va a seguir Andrés Manuel. Y cuando ayer Los Angeles Times, que ya había revelado lo de Rochamoya 3 días antes de que eso se viera, habla de que ahí vienen los siguientes 2 y son Alfonso Durazo y Américo Villarreal, pero sobre todo Durazo, porque Durazo pues es el secretario de seguridad de López Obrador, es su García Luna. Tal cual. Y además es el presidente del Consejo Nacional de Morena. Pues obviamente entró en pánico López Obrador y apareció con una carta. Salió de su escondite en 5 cuartillas para defender a los narcopolíticos de Morena, para denunciar injerencia, para darle apoyo a la presidenta Sheinbaum, con lo cual pues se refuerza la percepción de que ella no manda, sino manda él, porque pues hasta véale el semblante hoy a la presidenta Sheinbaum, ¿no? Y y para atacar a Donald Trump. Y ojo con esto, porque López Obrador dijo dos cosas brutales contra Estados Unidos en su carta. La primera es que Donald Trump no manda y que mandan sus asesores. Y luego, cuando habló de los asesores, les recetó una fila de insultos, pero literal, ¿eh? Una fila de insultos. Ojo con esto, porque hasta este momento el gobierno de los Estados Unidos ha sido profundamente respetuoso de México en todo lo que tiene que ver con estas solicitudes de extradición, en contra con estas solicitudes de

bote, que se está quedando solo, que por eso todo el mundo lo odia. No hemos visto en los casi 40 días que lleva el tema Rochamoya ni un tuit de Trump diciendo, ahí está esa presidenta, qué tal, por cuál, burlándose de ella, diciendo que no manda, que está protegiendo, ni una palabra. Pero ayer López Obrador, uno, le dice a Donald Trump que no manda, y dos, les dice a los asesores de Trump, rémoras, paleros, manipuladores, caciquillos, vividores, ladrones, polizontes, tinterillos, especuladores, filibusteros, potentados, trepadores y malvados. Todo eso les dice. Y usted dijera, bueno, pues es que eso es verdad. No, hoy la presidenta Sheinbaum pone en la mañanera la carta, en la pantallota de la mañanera. Feliz la presidenta con la carta, leyendo algunos de sus párrafos y diciendo, ojalá regrese el buen Donald Trump. Porque López Obrador en su carta dice, oye, pues yo el Trump con el que traté, pues era muy diferente, nunca tuvimos una bronca, nunca nos atacó así. Ojalá que regrese el otro Donald Trump y no este que no manda y está dominado por sus asesores. Imagínense el tamaño de la ofensa. Y Claudia Sheinbaum la suscribe, le dice a Trump, no eres tú, te tienen manipulado. La presidenta que se queja de intromisión, lo que le está diciendo a Estados Unidos. Y es Trump, ¿eh? Yo nomás señalo, sin chillar, ¿eh? sin chillar López Obrador, sin chillar presidenta Sheinbaum, sin chillar morenistas, sin chillar propagandistas, cuando Trump le responda en el tono en el que le están hablando. Porque lea usted el tono en el que está hablando López Obrador y la presidenta suscribe esa carta. La retoma, la aplaude, la pone en la mañanera completa. Ah, ¿sí nos vamos a hablar ahora? Bueno, o sea, ¿le vas a pelearle a Trump en el terreno de los insultos, de los apodos, de las burlas, al rey, al monarca de los insultos, los apodos y las burlas? Bueno, sin chillar, ¿eh? Sin chillar cuando aparezca el primer tuit de Trump en un, dirían los gringos, rant, ¿no? En un ataque frontal, abierto, desmedido. Así le están hablando a él. Le están diciendo que no manda. Y lo están insultando de la manera que usted acaba de escuchar. A él y a sus colaboradores. No se ve que la presidenta Sheinbaum está en ruta de confrontación. Y la otra cosa que me parece muy relevante, Estados Unidos se ha esforzado en mandarle a la presidenta Sheinbaum y a sus colaboradores la señal de que la bronca no es con ellos. Nunca han hecho más que hablar bien todos, ¿eh?, de la cooperación en términos de Sheinbaum, de recibir a Harfuch, a Trevilla, a Morales, a Ebrard, o sea, a los secretarios de seguridad, de la defensa, de la marina, de economía. Los reciben, les dan buen trato, les agradecen la cooperación, les dicen que todo. A los claudistas, los obradoristas es otra cosa, Rochamoy es otra cosa, Durazo es otra cosa, Américo Villarreal es otra cosa. Y Adán Augusto ni se para. ¿Y Andy? ¿Usted cree que viene a Disney? No, hombre. Pero no se ha cansado Estados Unidos de decir, con este gobierno la cooperación es muy buena. Es más, ayer, el secretario de seguridad de Trump, Marco Mullen, que vino a México hace unos cuantos días, regresó y ante el Congreso de los Estados Unidos compareció y dijo, oigan, el gobierno actual coopera mucho más que el gobierno anterior. Otra señal para la presidenta Sheinbaum de decir, oye, la bronca no es contigo. Pero la presidenta Sheinbaum lo que ha dicho es, yo protejo a todos los narcos, a los de antes y los de ahorita. Yo, si ustedes me quieren sacar de la bolsa de los narcopolíticos mexicanos, no señor, yo me meto. Oiga, presidente, pero es que la bronca no es contigo. No, yo

0: me meto. Y hoy suscribe la carta de López Obrador, como mandando la señal. Si Estados Unidos manda a México la señal de oye, la bronca no es contigo, Claudia, es con Andrés Manuel, la respuesta que recibe de México es no, todos estamos en el mismo barco, aquí todos estamos metidos. Ah, bueno, sin chillar después, ¿eh? Escuche usted lo que dijo ayer Michael Mullen, el secretario de Seguridad Nacional de Donald Trump.
1: I just recently returned from Mexico City.
2: Recién regresé de la Ciudad de México, donde hablé con la presidenta Sheinbaum y su gabinete sobre la cooperación entre nuestros países. Debo decirles que hemos quedado impresionados. Han sido muy cooperativos, mucho más cooperativos que la administración anterior, pero siguen creyendo en su soberanía y tenemos que respetar eso.
0: La estrategia de México frente a los narcopolíticos no se está tomando en Palacio Nacional, se está tomando en Palenque, como muchas otras cosas. Y ayer, lo que sacó Andrés Manuel López Obrador, no solamente es una carta, es una definición de política exterior. Así le vamos a hacer, Claudia. Y hoy, Claudia, la presidenta de México, se le cuadró otra vez a López Obrador. Y entonces empieza todo este rollo de, fíjese usted, cómo los de la ultraderecha gringa se están asociando con la ultraderecha mexicana, y lo que quieren es pegarle a Morena para ganar las elecciones. Vamos contigo, Verónica Méndez, ¿cómo estás? Muy buenas tardes.
3: Con el gusto de saludarte, Carlos, buenas tardes. Feliz se mostró la presidenta de México, Claudia Sheinbaum, esta mañana por el respaldo del expresidente Andrés Manuel López Obrador, tras los señalamientos de Estados Unidos y las investigaciones contra presuntos narcogobiernos morenistas. Carlos, la mandataria reaccionó a esta reaparición que hizo López Obrador mediante una carta en la que acusa una embestida de funcionarios estadounidenses contra el Ejecutivo mexicano. Sheinbaum dijo que se vienen tiempos de definiciones, tiempos en los que tiene que enfrentar esta campaña, esta embestida de la ultraderecha, no solo nacional, sino de la ultraderecha internacional, que busca vincular los gobiernos de la Cuarta Transformación con el crimen organizado. Y bueno, pues muy emocionada, Carlos, hasta me sorprendió, casi pega el salto, casi brinca de gusto, que dice, está buenísimo el debate que estamos librando, está buenísimo este debate. Y también pues pasó a llamar misóginos a quienes critican el respaldo que ha recibido de López Obrador. Vamos a escuchar ese momento.
4: Fíjense lo que ayer, es que está buenísimo. Es buenísimo este debate. De verdad. Es buenísimo. Muy importante. Estamos viviendo tiempos de definiciones. Ahora también dice, la presidenta no gobierna. Tuvo que salir desde Palenque el presidente López Obrador. Pero no se puede ser más misógino que eso. Voy a ponerles la canción de Macho, Macho, Macho.
0: Bueno, ahí déjame, bueno, no nos sirve la cantada, ¿no? La gobernada tampoco, pero bueno, es otro tema. Oye, espérame un segundo. Pero déjame un paréntesis ahí. Porque tú mismo me lo estás diciendo, pero la presidenta estaba feliz. Escúchela usted. ¿Sí? Sonriente. O sea, piense en cómo ha estado la doctora Sheinbaum los últimos 38 días desde que salió lo de Rochamoya. Agria, enojada,
3: desencajada.
0: Uh-huh. Le aparece la cartita de López Obrador y es como Happy Pill, como si se hubiera tomado una Happy Pill la presidenta Sheinbaum, encantada de la vida, sonriendo. Ay, pero está buenísimo este debate. ¿Cómo no quiere que digamos? O sea, es decir, nada más compare usted el humor que traía la presidenta Sheinbaum 38 días antes y el humor que tiene hoy, ya que salió Andrés Manuel de su guarida. Pues ¿cómo no quiere? O sea, ¿qué señal nos está mandando la presidenta Sheinbaum? Pues que claro que el otro gobierna, pues no es que sea un tema de misoginia. Oiga, yo qué más quisiera que gobernara la presidenta Sheinbaum, se desligara de los narcopolíticos obradoristas y dejara de poner a México en riesgo. Porque México lo tiene, la presidenta Sheinbaum, en una ruta de confrontación en medio de la renegociación del T-MEC, como para que Estados Unidos nos mande a volar con el T-MEC, y entonces si agárrese van a caer los de Morena porque va a haber una crisis económica brutal. Va a ser peor para ellos. Pero en cualquier caso, yo que nos quisiera que la presidenta Sheinbaum mandara, pero pues es que ves el estado de ánimo, ¿no? ¿No? Y dices, oye, es otra.
3: ¿Qué se tomó? ¿No? ¿Qué se tomó?
0: Oye, diría la carta de López Obrador, por el bien de todos, que regrese la otra presidenta, o que se quede esta, ¿no? Pero pues son dos diferentes, ¿no?
3: Sí, Carlos, y bueno, pues hay que señalar que en esta carta López Obrador dice justo eso, ¿no? Que regrese el otro Trump, y en la mañanera pues se le preguntó a Sheinbaum si ella también quisiera que regresara el otro Trump que no investigaba, que no señalaba, que no había investigaciones contra narcopolíticos, y bueno, pues esto fue lo que dijo. Vamos a escuchar.
5: Claro, lo que le pregunté es si usted también quisiera que regrese el otro Trump. Pues
6: miren, hay una parte muy bonita que dijo el presidente Trump cuando se firmó el tratado sobre las y los mexicanos que viven en Estados Unidos. Y es lo que nosotros pensamos, lo dijo en su momento. Y yo creo que eso fue muy bueno, muy, muy bueno.
5: Que regrese el Trump bueno.
3: Y te digo, bien sonriente, bien contenta, bien hasta haciéndose un poco simpática, queriendo ser simpática, puso en la pantalla gigante, ya lo decías, la carta de López Obrador, la fue leyendo con fervor, con puntualización, con emoción, y también puso en la pantalla gigante el video del secretario de Seguridad Nacional, que ayer mismo dijo que bueno, pues ha encontrado un nivel de cooperación extraordinario con Claudia Sheinbaum, a diferencia del gobierno anterior. Y en ese sentido, pues Sheinbaum dijo, esto es a lo que a los opositores les da mucho coraje, y por eso les recomendó que practiquen yoga. Lo hizo así.
0: No, ¡qué simpática! ¡Uy!
6: No me pasa. Por yoga, que hagan yoga. Paz mundial.
0: No, hombre, pues estaba súper buena la presidenta.
3: Es que ya es otra clara.
0: Oye, es que ya le quitaron el cargo a presidenta. Estaba bien preocupada. Oye, llevaba 36 días ejerciendo como presidenta y ayer ya le dijo a López Obrador, ya, a la banca. A la banca, que yo me encargo de esto, ¿no? Y vela, ¿no? ¿Qué cosa?
3: Finalmente, Carlos, pues reiteró que todos los señalamientos que vengan de Estados Unidos se van a investigar aquí en México y que no van a aceptar a ciegas cualquier acusación. Así estuvieron las cosas en la mañanera, Carlos.
0: Gracias, Verónica Méndez. Vamos con Alejandro Ortiz, porque en Guerrero fue detenido un asesor de la alcaldesa de Acapulco, Avelina López de Morena. Avelina López es morenista, es la presidenta municipal de Acapulco, ha estado metida en mil escándalos de desvío de recursos de cientos de millones de pesos. ¿Se acuerda que su secretario particular fue cachado mientras saqueaba durante el huracán Otis las tiendas? Ella misma le contestó a la gente, le dijo, no, yo no voy a venir aquí a recoger su basura, ¿no? Bueno, esa Avelina López quiere ser gobernadora de Guerrero, quiere ser la candidata de Morena a la gubernatura de Guerrero, que se juega el próximo año. Y ahora, el propio gobierno federal, de la presidenta Sheinbaum, del secretario Harfuch, detuvieron a uno de sus asesores acusado de ser líder de una banda de extorsionadores. O sea, imagínense, el tipo iba para diputado federal apoyado por Avelina, y resulta que era líder de una banda de extorsionadores. ¡Qué cosa!, ¿no? Alejandro Ortiz, adelante.
7: Hola, ¿qué tal, Carlos? Efectivamente, junto con otras 10 personas fue detenido Jesús Zamora Cervantes, asesor de la presidenta municipal de Acapulco, la morenista Avelina López Rodríguez, acusado precisamente del delito de extorsión de liderar una banda dedicada a esta situación, pero ligada también a un grupo delictivo que opera en el puerto de Acapulco. Jesús Zamora, quien es líder del Frente de Defensa de los Prestadores de Servicios Turísticos, habría sido señalado de manera anónima, de acuerdo con informado a nivel federal por el propio secretario de Seguridad, Omar García Harfuch, y derivado de 9 cateos, se llevó a cabo la detención de esta persona, el asesor de Avelina, y de otras 10 personas en distintos puntos del puerto de Acapulco, todas ellas ligadas a este líder de prestadores de servicios turísticos que se dedicaba a el delito de extorsión. Eso fue lo que dijo el día de hoy Avelina López Rodríguez luego de enterarse de la situación de la detención de uno de sus asesores. Escuchemos.
8: Yo estoy a favor que se aplique la ley de todo aquel que la viole.
9: ¿Se martiriza a ese tipo de personajes, presidenta, en este contexto complicado de la culpa?
8: No, yo digo que habría que revisar la otra parte, eso pues creo que no estamos en... No, material, pero lo que yo digo es que la ley se aplica para eso.
7: Carlos, en un comunicado del Ayuntamiento de Acapulco, intentó negar que tuvieron relación con Jesús Zamora, luego de que ya se ha dado a conocer públicamente. Sin embargo, en el Sistema Nacional de Transparencia aparece todavía como asesor general del Ayuntamiento de Acapulco, con un salario superior a los 40 mil pesos. Mi información, Carlos, muy buenas tardes.
0: Muchísimas gracias, estamos en contacto. 1:23 p.m, tenemos más despuesito del corte. ¿Qué es lo que está haciendo la gente? Le contamos.
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13: En la década de los 70 existían varias marcas de juguetes, entre ellas Lili Ledy, Exim, Plastimax, Zipsa, Iga, pero hoy vamos a platicar de una de ellas. 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
14: 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El Corvette 255 es un juguete computarizado Ensueño.
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16: Ponte cabezas y béisbol. Orden electrónico. 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
6: ¿Qué es la inteligencia artificial? La escuchamos por todos lados, pero ¿realmente sabemos qué es? La IA es una tecnología que permite a las máquinas aprender de datos, reconocer patrones y tomar decisiones sin que alguien les diga paso a paso qué hacer. Funciona gracias a matemáticas, lógica y grandes volúmenes de información, no porque piense como un humano. La usamos todos los días. Cuando Netflix te recomienda una serie, cuando tu celular reconoce tu cara, cuando el buscador de internet predice lo que vas a escribir. O incluso en la medicina, ayudándonos a detectar enfermedades. ¿Y cómo usarla? La clave es hacerle buenas preguntas. Mientras más claro seas, mejores respuestas te dará. La IA no reemplaza tu mente, potencia lo que ya sabes hacer.
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2: 1:29.
0: 2.
2: ¿Qué está haciendo la gente? Octavio García, platícanos.
3: ¿Qué tal, Carlos? Muy buenas tardes. Pues por undécima ocasión, los integrantes de la Coordinadora Nacional de Trabajadores de la Educación salieron a las calles de la ciudad a movilizarse en esta ocasión a las casetas de cobro de las distintas entradas y salidas carreteras a la Ciudad de México. Yo me encuentro aquí en la caseta de la México Cuernavaca, donde están las secciones 9, 10 y 11 y 14 de Guerrero, de la Coordinadora, quienes hasta el momento no han realizado ningún acto vandálico. Solo al grito de caseta popular están dejando pasar a los automovilistas tanto de entrada como de salida sin pagar un solo centavo de peaje. Ya suman 3 horas porque llegaron a las 10:30, ya es la 1:30, y van 3 horas en que los automovilistas felices les manifiestan su solidaridad con el claxon. Esperemos que no se oiga ahorita el claxon de un tráiler porque nos aparece todo el sonido, pero sí, esa es la ocasión que están ahorita ellos en la caseta. Ha habido reducción de las casetas, hay 1, 2, 3, 4, 5, 6 casetas cerradas, nada más hay una para entrar a la Ciudad de México y 2 para salir hacia la México-Cuernavaca, Carlos. Hasta el momento no ha habido ningún incidente que lamentar.
2: O sea, están cerrando algunas casetas y otras las están abriendo y dejando pasar a la gente. ¿Le cobran a la gente algo o no?
3: No, nada, los dejan pasar totalmente gratis. Y las otras casetas sí están cerradas con estas vallas de plástico anaranjadas que utiliza la autoridad. Están cerradas y ellos dejan pasar libremente a los automovilistas. No les cobran ni un quinto.
2: Bueno, pues estamos al pendiente. Y muchísimas gracias. Con buena novedad entramos al aire.
3: Claro que sí, Carlos. Muy buenas tardes.
2: Fíjense que en Tijuana, maestros de la CENTE ya retiraron el bloqueo de la garita, el paso a los Estados Unidos, la garita El Chaparral, después de 2 horas. Está marchando de regreso al plantón que mantienen afuera de la Secretaría de Educación allá en Baja California, sobre Paseo Centenario. Elementos de la Guardia Nacional abren el flujo vehicular de San Isidro hacia Tijuana. Cientos de automovilistas que esperaron 2 horas, de hecho 2 horas con 5 minutos, 125 minutos esperaron bajo el sol para poder pasar, ya van a poder transitar después de que se levantó este bloqueo de la CENTE, 2 horas en el cruce fronterizo del Chaparral. 1:31.
0: 3.
2: Vamos con Valeria Moy. Valeria Moy encabeza el Instituto Mexicano para la Competitividad, el INCO, y es comentarista financiera de este programa. ¿Cómo te va, Valeria? Qué gusto saludarte.
4: Hola, Carlos, muy buenas tardes. Pues hoy tenemos datos de consumo e inversión, que son datos que siempre me gusta platicar de ellos. Y el dato de consumo, Carlos, sorprendió porque fue un dato relativamente positivo. Es el dato de marzo, entonces si lo comparamos contra febrero de este año, vimos un crecimiento de 1.2%. No es extraordinario, pero está bastante bien. O sea, finalmente tenemos una variación positiva porque enero y febrero habíamos tenido variaciones negativas, o sea que ok. Y si lo comparamos contra marzo del año pasado, hay un incremento de 3.1. Ahora, de 3.1%, ¿qué estamos consumiendo los mexicanos? Carlos, estamos consumiendo bienes importados, básicamente. Entonces, por un lado nos gusta muchísimo el superpeso. Qué bueno que nos guste el superpeso, y por otro lado queremos tener esta campaña de Hecho en México. Lo que no entendemos muy bien es que si hay un superpeso, los bienes importados no salen relativamente más baratos.
2: No se puede todo.
4: No se puede todo, tienes que escoger. Entonces, pues con el superpeso consumimos bienes importados. Y entonces vemos que el incremento en el consumo de bienes importados es de 13%, mientras que el incremento en el consumo de bienes nacionales es un decrecimiento de 0.2%. O sea que unas por otras, Carlos. Como por ahí dicen, el peso fuerte da, el peso fuerte quita. Y ahora vamos a ver la inversión, que ese sí es un tema que me parece muchísimo más relevante para el país y para las perspectivas de país. En términos mensuales, vimos una variación positiva, muy pequeña, pero positiva. Si comparamos la inversión de marzo contra la de febrero, hubo un incremento de 0.4%. Yo no echaría, pero ni de chiste, campanas al vuelo por haber tenido un número positivo, porque la base de comparación, Carlos, es muy baja. Entonces, al tener una base de comparación tan baja, pues si creces un poquito, pues se nota mucho en términos porcentuales. Y aquí se nota poco en términos porcentuales, o sea que la inversión en términos mensuales creció poquito, pero si nos vamos a la comparación anual, marzo de este año contra marzo del año pasado, pues nada sorprendente, una caída de 3.1%, o sea que seguimos con malos datos
2: de inversión. ¿Cuál es la comparación justa, la que se hace con respecto
4: al mismo momento del año pasado? Yo creo que las dos te hablan de diferentes cosas, o sea, por un lado hay una tendencia, o sea, la tendencia te la va dando los meses, mes tras mes vas obteniendo una tendencia, y por eso te digo, destaca que haya sido positivo porque llevaba siendo negativo varios meses. Pero tampoco podemos decir que ya cambió la tendencia, solo tenemos una observación positiva, ¿no? Nada más. Y la anual, pues te habla de la comparación en el mismo momento del año pasado, o sea, te da una comparación que por temporalidad es correcta también. Entonces, los dos datos son útiles, pero te dan diferente información. Y luego, pues, el último dato, Carlos, que tenemos es el de la OECD. La OECD ayer ajustó perspectivas de crecimiento para todo el mundo y de entrada para la economía global se espera una caída. Antes esperaba un crecimiento de 3.4% y ahora espera un crecimiento de 2.8% para este año y espera que se recupere pues hasta el año que entra, ¿no? Y luego pues tenemos una contracción en el crecimiento de Estados Unidos de 2.1 a 2 y para México estamos corrigiendo, o la OCDE está corrigiendo de un 1.3 que tenía estimado a 0.8%. Entonces, Carlos, pues ya estamos, o sea, ya estamos recortando, ya todo el mundo está por debajo de lo que se esperaba.
2: Oye, Valeria, el gobierno ha dicho que el gran problema de la inflación y hasta el crecimiento económico tiene que ver con el jitomate. Y la presidenta anunció un pacto con los jitomateros del país para bajar el precio del jitomate. ¿Cómo ves esto?
4: Pues mira, a mí estos pactos me encantan porque pues uno puede hacer todos los pactos que quieras, pero si no hay jitomates, Carlos, o sea, es un tema de mercado, ¿no? Es un tema de oferta y demanda de jitomates. Y tú puedes hacer un pacto, como se hacían en los 80s, 90s.
2: En los tiempos de Salinas y de la Madrid, ¿no?
4: Sí, te acuerdas de esos pactos, ¿no? Y ponerte...
2: Pero no lo digas, porque ese es el periodo neoliberal, Valeria, y no, pues, ¿cómo que la presidenta está haciendo lo mismo que hicieron los neoliberales? No, pues, ¿cómo crees, hombre?
4: Ay, sí es cierto, ¿verdad? No, es que no se me olvidó eso de lo neoliberal. Pero sí, pues, ahí empezaron los pactos. Entonces, bueno, este pacto, Carlos, es sobre un bien. Entonces sí se pueden poner de acuerdo sobre, pues sí, mira, durante este mes vamos a tratar de mantener el precio del jitomate. Pero de nuevo, es un tema de mercado. Si al productor de jitomate no le conviene el precio, no va a producir jitomate. Y si hay un tema de estacionalidad por el cual cambio climático, hubo lluvias, hubo heladas, hubo calor, no se pudo sembrar, eso se refleja en la oferta. Entonces, al final del día, el precio del jitomate va a acabar siendo, Carlos, no el del pacto, va a acabar siendo el precio del jitomate, el precio de mercado del jitomate. Yo creo que estos ejercicios de pactos de un bien en específico, pues son elementos narrativos, ¿no? Sí, el jitomate ha estado presionando la inflación, pero decir que ha estado presionando la inflación no quiere decir que es el determinante de la inflación. Y creo que hay que tener mucho cuidado con eso, porque la inflación considera literalmente miles de bienes. Entonces, pues sí, la inflación sí se está moviendo de forma importante. Y el jitomate, pues es solo un bien, Carlos. Sí han tenido problemas con las cosechas de jitomate. Hacer pactos a mí me parece que pues es inútil en este momento, en este caso específico del jitomate, porque responde a una cosa estacional.
2: Y va a responder a precios de mercado. ¿No crees que vaya a funcionar el pacto? No, porque ellos dicen que el PASIC sí funciona. La presidenta dice que el PASIC sí funciona.
4: Sí, pero son veintitantos bienes. Y esos veintitantos bienes del PASIC están sobre todo en las tiendas de autoservicio. Tú imagínate cuántos bienes vende una tienda de autoservicio, ¿no? Cientos de miles. Entonces, si tú vas a una de estas grandes tiendas de autoservicios con cientos de miles, para la tienda de autoservicio es muy controlable decir, bueno, vamos a mantener el precio de, no sé, del limón y subimos el precio de cualquier otra cosa que no esté en el PASIC, ¿no? Y así nos compensamos y no pasa nada, o sea, nadie pierde, ¿no? O sea, sí, te doy un poco por tu lado en el pacto de la canasta básica de esos 20 bienes, 24, 25 bienes, pero yo vendo en mi tienda cientos de miles. Entonces, pues me da igual esos bienes, ¿no? Aquí estamos hablando de un bien en específico que a lo mejor funciona un poquito, 15 días, un mes, pero no resuelve las condiciones de mercado, ¿no? Eso es sin ninguna duda.
2: Gracias, Valeria, gusto saludarte.
4: Igualmente, hasta luego.
2: Valeria Moy encabeza el Instituto Mexicano para la Competitividad del INCO y es comentarista financiera de este programa.
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1: Proteger la piel del sol en las horas pico entre las 10 de la mañana y 4 de la tarde es fundamental para evitar daños en la piel. 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Busca sombra y evita la exposición directa durante estos horarios para reducir el riesgo de quemaduras y envejecimiento prematuro. Cuidar tu piel hoy es invertir en tu salud a largo plazo.
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3: Al hacernos de un perro como mascota, lo primero que debemos de tener en cuenta con respecto a su salud son las vacunas. Pero no menos importante es la desparasitación. Hay que entender que hay dos tipos, la interna y la externa. Los parásitos internos pueden provocar diarreas, vómito y deshidratación, mientras que los externos les producen comezón, los irritan y hasta pueden transmitir enfermedades mortales al penetrar en la sangre del perro. En el caso de un cachorro, es importante hacer la primera desparasitación interna a los 15 días de nacido, pero si su mamá está sana y desparasitada y el pequeño habita en un entorno saludable, se puede esperar hasta que cumpla un mes. Ahora bien, la desparasitación externa debe hacerse a los 2 meses de vida, a menos que se detecte la presencia de pulgas o garrapatas. Muchas veces creemos que con estas primeras dosis es suficiente. Lo cierto es que aún siendo adultos, los perros deben seguir con una rutina de desparasitación. Tanto la interna como la externa se recomiendan por lo menos cada 3 meses o una por cada estación del año. Como siempre, consulta con su médico veterinario el plan que mejor se adapte a tu mascota, dependiendo de su entorno y de qué tanto convive en exteriores con otras mascotas. Tener un perro saludable en casa también hará más saludable tu hogar.
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0: nuestro siguiente tema de sobremesa.
1: 4.
0: Con el ojo puesto en las elecciones en Colombia, que están bien emocionantes, la verdad, el candidato de la izquierda radical que está en el gobierno, Iván Cepeda, denunció injerencismo de Estados Unidos. ¿Cuál es su argumento? Pues que Donald Trump ya pidió que votaran por el otro, ¿no? Tal cual. El respaldo público del presidente de Estados Unidos, Donald Trump, al candidato de la ultraderecha, Abelardo de la Espriella. El izquierdista Cepeda, al igual que el presidente izquierdista Petro, consideró que el mensaje de apoyo de Trump representa un riesgo para la soberanía y la integridad de Colombia, que no es posible firmar un pacto con gobiernos extranjeros que no respetan los procesos electorales. Cepeda insistió en que la democracia colombiana debe decidirse sin presiones externas y advirtió que la intervención de líderes extranjeros podría afectar la libertad de los electores de cara a la segunda vuelta, que será el 21 de junio. En la mañanera, la presidenta Sheinbaum, que dice que no se mete en lo que pasa en otros países, revivió un hecho en el que presuntamente habría un plan injerencista desde Estados Unidos para meterse en las elecciones de Colombia y de México.
2: Salió hace un tiempo, yo no lo he querido presentar aquí, la verdad, pero salió hace algunas semanas un audio de una conversación de quien fuera presidente de Honduras, que en efecto estaba detenido en los Estados Unidos y que fue liberado, y la detención era por narcotraficante o por estar vinculado con el narcotráfico. Estados Unidos decide liberarlo y hay una conversación telefónica entre él y otra persona en donde dicen que van a organizar una campaña en contra de Colombia y en contra de México. Eso es así. Es una manera también de dudar nuevamente, vamos a ponerlo así, de resoluciones del Departamento de Justicia de los Estados Unidos o de algunas oficinas del Departamento de Justicia, vamos a ponerlo así.
0: Última de sobremesa.
1: 5.
0: Hoy juega la selección, mi querido Beto Lati, platícanos.
3: Es el ensayo con vestuario, querido Carlos, buenas tardes, porque en una semana...
0: ¿Ensayo general? ¿Todavía hay otro o ya no? Este es el último.
3: Ya no, ya, ya. Más allá de lo que pase puertas
0: adentro. De aquí al jueves de la inauguración, ¿no?
3: De aquí al jueves de la inauguración, es el último partido. Carlos, los tiempos se van acercando, como decía algún gran escritor, Beckett decía, no hay partido de vuelta entre el hombre y su destino. Pues el destino ya está aquí, el destino futbolístico, evidentemente, ¿no? Ya han pasado largos días de concentración. Ya han pasado duelos, el primero con puros elementos del IMX prácticamente, frente a Ghana, con victoria. El siguiente ya con muchos europeos incorporados, la mayoría, frente a Australia. Y el que queda hoy, en Toluca, una fecha especial, que es un día en el que podremos ver mucho de lo que México va a colocar en la cancha en una semana. Sobre todo, lo que más nos puede intrigar, tengo la sensación, Carlos, es la portería. Si hoy el Tala ataja los 90 minutos, es que el tema está zanjado. Si hoy otra vez Javier decide dar minutos al Tala y acaso a Ochoa, es que el tema sigue en el aire. En el 2010 nos causó mucha sorpresa que terminó siendo el Conejo Pérez y no el en ese momento joven Ochoa, el portero. Pero en los partidos previos, el Conejo venía jugando los partidos, por mucho que la gente pensaba, yo incluido, seguramente para el Mundial contra Sudáfrica, lo que son las cosas, inauguración, va a jugar Ochoa, pero el Conejo venía jugando. Los últimos dos partidos que ha pasado, medio tiempo Tala, medio Acevedo, medio tiempo Tala, medio Ochoa. Y la otra duda es el medio campo. ¿Pensará Javier Aguirre que lo mejor en un entorno de tanta presión será colocar pies más experimentados como los de Fidalgo o irse con Gilberto Mora, el futbolista más joven de la Copa del Mundo, con sus 17 años? Dudas que acaso hoy intentaremos resolver. Y hay más dudas respecto a qué va a pasar con Javier Aguirre después de este Mundial. Y muy al estilo, Javier Aguirre responde, por un lado, a lo que viene y por qué no se ha retirado. Por otro, al rumor de si se iba a convertir en directivo de la misma selección. Escuchamos al Vasco.
4: No tengo ni zorra idea, hijo. Lo que diga Silvia, si me iba a retirar con 50 años, voy a tener 67. Y dice, no, espérate un ratito más, que nos falta pagar no sé qué. Pues órale, vamos para allá, vamos a Egipto, pues a Egipto, cabrón, a Tokio, pues a Tokio. Hijo de le. ¿Rumor? ¿Qué? Es un rumor, no jodas, hijo, es un rumor. Sí, no, no, sí. ¿El rumor? Muy bien. Ahí lo sacaron ahorita los rumores de güeyes, ahí los tres.
3: Bueno, Carlos, es el Vasco, ¿no? Es una mezcla de conferencias, stand-up, quitar presión a los jugadores también. Hay algo muy especial con Javier. la manera en la que él atrapa los reflectores y las críticas y las risas, buscando liberar a los jugadores, si es un tipo que tiene ese magneto. Así que Javier Aguirre, de esta manera, no, de cara al que es...
0: Además.
3: Un personajazo. Pero aparte, cuando hablas con él sin micrófono es igual. O sea, es, ¿sí? no cambia el personaje. Así, y así como aquí dice lo que diga Silvia, ¿no? Lo mismo muchas veces. Exactamente. Tuve el privilegio de estar con él en Japón cuando dirigí esta selección, en Pamplona cuando dirigí a los Osasuna que metió a Champions, en Madrid cuando subo con Atlético, en la selección de sus muchas etapas. Pero sí es un Javier al que vemos diferente en relación con los mundiales pasados. Evidentemente, Carlos, nadie es el mismo 16 años después, ¿no? Lo que tú eras, yo era, en 2010, en 2002, todos vamos cambiando. Se le ve disfrutando como yo no lo veía antes. Ojalá que la cara de gozo se mantenga exactamente en una semana y un par de horas cuando haya terminado el partido inaugural. Oye, Carlos, ya que estamos con Copa del Mundo, la selección de Japón tiene una preconcentración en Monterrey porque luego se verá Nashville ya durante el torneo. Tuvo que cambiar de cancha porque donde lo venía haciendo, la cancha de Tigres, no les generó la satisfacción necesaria, la lluvia, lo que sea, y se fueron a las instalaciones de Rayados para seguir su trabajo previo a la concentración ya mundialista en Nashville, Carlos.
0: ¿Alguien iba a estar en Rayados?
3: No, estaba desocupada, que además es una instalación espectacular, y Japón se movió luego de la gran recepción que tuvieron con sombreros, aclarando, por cierto, que por ahí se viralizó una imagen de que su camión se le había ponchado una llanta en un bache. Era inteligencia artificial, pero vale la pena aclararlo porque se hizo muy viral.
0: Gracias, Beto Lati, un abrazo.
3: Ahora le seguimos.
0: Hasta luego, 1:51.
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0: Rocío Jardines, ¿qué nos tienes? Adelante.
5: Carlos, comentarte que sigue estancada la negociación entre el gobierno federal y los integrantes de la Coordinadora Nacional de Trabajadores de la Educación. Ha terminado este acercamiento que tuvo poco más de 2 horas y media de duración. Jenny Pérez Martínez, de la sección 22 de Oaxaca, dijo que este jueves recibieron del gobierno federal solo un desglose de la propuesta en materia de pensiones que informó ayer el director del ISSSTE, Martí Batres, ello ante la demanda de la abrogación de la reunión con la presidenta Claudia Sheinbaum. Vamos a escuchar.
6: Son 3 mesas las que hemos tenido hasta este momento. En estas 3 mesas hemos puntualizado que nuestra demanda central a nivel nacional es una jubilación digna. ¿Y esto qué implica? Precisamente cumplir con el proceso de campaña que en su momento impulsó la ahora presidenta de la República, Claudia Sheinbaum Pardo. También es cierto que hoy no tuvimos respuesta respecto a la mesa directamente con la presidenta y la CENTE. Es importante informar, sobre todo a los medios de comunicación, que lo que continúe de aquí en adelante también es responsabilidad del Estado. Es decir, que nosotros estamos impulsando desde luego estas acciones en el marco de la huelga nacional, porque no hay respuestas a nivel nacional de parte del gobierno federal.
5: Carlos, hay que recordar que ayer la secretaria de Gobernación, Rosa Isela Rodríguez, dijo que no, que la presidenta Sheinbaum no estaba de acuerdo hasta el momento con una reunión con la CENTE. Y bueno, la maestra también llamó al secretario de Educación, Mario Delgado, dejar de criminalizar a las y los maestros, ya que explicó que hasta ahorita hay una persecución, además de 20 carpetas, contra estos docentes. Escuchemos.
6: Estamos de manera muy puntual la responsabilidad de parte del gobierno federal y del gobierno de la Ciudad de México por la represión que hemos tenido en diferentes espacios a partir del 1 de junio, que sin duda alguna las acciones políticas que estamos llevando a cabo es precisamente por la desconfianza de este gobierno y sobre todo el hartazgo también que hay de los propios compañeros movilizados al no tener respuestas favorables a nuestras demandas centrales. En ese sentido externamos que la autoridad y el gobierno federal, la Secretaría de Educación

0: Secretaría de Gobernación deben garantizar la integridad física de todos los que estamos movilizados, pero también el alto de la persecución política.
1: Carlos, y parece ser que el día de hoy no tendremos alguna postura por parte de Gobernación, ni de Educación, ni del ISSSTE, y también desconocemos si se va a mantener ese plantón y las movilizaciones, ya que dijeron pues primero tienen que analizar ese documento con sus bases a las 5 de la tarde, pero hay que recordar, en la mañana dijeron, Carlos, que la coordinadora no estaba nada de acuerdo con lo que ayer les presentó el gobierno federal. Carlos, seguiremos muy pendientes.
2: Bueno, gracias, ya estamos al tanto. 1:54.
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4: Hola, soy Jorge Sánchez y esto es Leyendas y Mundiales. La historia de los mundiales tiene a su guardián legendario en la portería. Lev Yashin fue el arquero que impuso respeto, atajó penales, ordenó defensas y brilló en 4 Copas del Mundo, desde 1958 y hasta 1970.

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2: Dos en punto de la tarde. ¡Ya llegó el duende!
3: Aquí seguimos, querido Charlie, con más información. Hermano, la alcaldesa priista de San Pedro, Coahuila, Brenda Huereca, se volvió viral en redes sociales después de que llegó a atender a unos manifestantes que bloqueaban la carretera San Pedro La Cuchilla y que se quejaban del desabasto de agua en el municipio. Hasta ahí todo bien, dicen, bueno, mira, ya se apareció la alcaldesa, nos va a escuchar, nos va a dar alguna solución. Pero de pronto, pues los manifestantes subieron el tono y le decían a la alcaldesa, oiga, es que de veras, es el colmo el desabasto de agua. Nunca, nunca tenemos agua. Y ella trataba de calmarlos, así de, bueno, espérense. No, alcaldesa, a ver, ¿cómo puede ser que en invierno sí tengamos agua y ahorita? ¿Y por qué no la alcaldesa? Se avienta una declaración que ya quedó en los libros, hermano. Dice, bueno, eso es porque ustedes en invierno se bañan menos. Entonces, por eso hay más agua en tiempo de frío. No, quiero que escuches esta joya, por favor, que ya es viral en internet.
4: Los pozos son la misma. En invierno, en verano, no me están oyendo, me refiero a los pozos están en madero.
5: No es cierto, porque en tiempo que es frío, no hay agua, se empieza de mucha agua.
4: Porque baja la demanda, porque ustedes se bañan menos, porque nosotros todos
3: Oye, ¿qué tal la risa, no? Cuando dice, Pérez, es que en invierno baja la demanda porque ustedes se bañan menos, y explotan las risas de todas las mujeres que estaban ahí escuchando a la alcaldesa. Bueno, ya le dijeron de todo, hermano. Ya es conocida en internet como Lady Imbañables. También como Lady Gedionda. No, ya le están tirando de todo, pero es que, ¿cómo se atreve a dar esta explicación cuando la situación es terrible en el municipio y el desabasto de agua sigue total y nadie le resuelve? Y la señora dice que ustedes se bañan menos. ¡Ah! Sin palabras, mi Charlie. Hashtag políticos mexicanos. Oye, hermano, una más de este Antonio Atolini. Este personaje que, te acuerdas, surgiera de aquí al movimiento Yo Soy 132 y demás.
2: Claro.
3: Bueno, pues estuvo en su cierre de campaña. Él es candidato a diputado local por el Distrito 9 de Torreón, Antonio Atolini. Y de pronto, pues, no se paró un alma en su cierre de campaña, hermano. Ahí están las imágenes. Ahorita las voy a subir a mi cuenta de X, @ Duende Preguntón, mi cuenta de Twitter. Y es que de veras las sillas se ven vacías, hermano. O sea, nadie fue al cierre. Eso de estamos contigo, pues no aplicó con Antonio Atolini. Pero para resolver el asunto, ¿por qué no mandó a hacer cartones, así como lo escuchas, cartones con su imagen? Y entonces en las sillas que estaban vacías iba poniendo estos cartones que decían Atolini.
2: O sea, ¿Atolinis de cartón? Para llenar el
3: Atolinis de cartón, para llenar el, porque pues las sillas estaban vacías. La escena es una verdadera chulada. Vamos a escuchar nada más un poquito de cómo hacía este cierre, y pues básicamente no había nadie. Escuchemos.
6: Estar cómodos en esta gran clausura de nuestras campañas. Y pues bueno, agradecer al CEN y a toda la raza que se dispuso a venir a demostrarle aquí a mí que vamos a ganar este domingo 5 de junio, señoras y señores.
3: No, pues cuál. ¿Cuál respaldo, hermano? En su cierre de campaña, Atolini tuvo que poner estas figuras de cartón en las sillas vacías, pues para simular que había ido gente, para simular ahí mayor asistencia. en su cierre de campaña, pero en realidad, pues prácticamente no había nadie recurrió a esto. Ahorita lo subo a mis redes. Es lo que tenemos el día de hoy, mi Charlie.
2: De regreso a las cloacas.
3: ¡Regresaré!
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2: Son las 2 de la tarde con 4 minutos. Tengo en la línea a la directora del semanario Z, del famoso semanario Z de Tijuana, Adela Navarro. ¿Cómo estás, Adela? Qué gusto saludarte.
7: ¿Cómo estás, querido Carlos? Muy bien, igualmente. Un gusto saludarte.
2: Bueno, ¿qué te parece esto que publicó Los Angeles Times y luego que Semanario Z ratificó diciendo, sí, les quitaron las visas a los gobernadores morenistas Alfonso Durazo de Sonora y Américo Villarreal de Tamaulipas?
7: Sí, lo que pasa es que ellos se engañaron con medias verdades o medias mentiras, ¿no? Según donde lo veas, porque los dos, después de que la presidenta les lanza la pelota para que ellos aclaren su situación, dicen que tienen el documento que está vigente, el documento legal para internarse a los Estados Unidos. Nosotros nos contactamos con nuestros fuentes en el Departamento de Estado y nos dijeron que pues podrían tener el documento, pero ya no era válido porque en el sistema la visa de Alfonso Durazo y la visa de Américo Villarreal aparecían como revocadas, ya canceladas, no tienen autoridad ni y si ellos intentan cruzar con ese documento que tienen en su posesión, sí, les será retirado la garita internacional que escojan para cruzar los Estados Unidos.
2: ¿Qué te dice que Estados Unidos esté haciendo esto? Primero lo de Rochamoya, ahora este asunto a reserva, digamos, de que haya algún proceso oficial, porque lo de Rochamoya primero fue lo de la visa, pero luego ya fue una denuncia por vínculos con los chapitos. En el caso de Durazo y Américo Villarreal, todavía que se sepa no hay denuncia, ¿no?
7: Hasta donde se sabe hay investigación, y lo que nos comentan allá en la frontera es que lo que intentan es pues marginarlos para empezar, o sea, no permitirles de entrar a su país, pero sí abrirles una puerta para la conversación, ¿no? Si ellos ofrecen información que sea complementaria a las investigaciones que se están llevando a cabo en los Estados Unidos, es decir, los gobernadores tienen abierta ese canal de comunicación, no tienen una visa, se está dejando en claro públicamente que no son ya bienvenidos en ese país, pero sí se les invita a proporcionar información sobre pues lo que se sospecha, ¿no? Que todo está ligado aún cuando no ha sido, en caso de Durazo, el de Villarreal, no ha sido claramente definido, pero está ligado a que tienen relaciones ya sea directas con segundas o terceras personas o bandas del crimen organizado, el huachicol o el narcotráfico.
2: Uh-huh. Adela Navarro, ¿cómo viste la aparición pública 36 días después de Andrés Manuel López Obrador con esta carta de 5 páginas?
7: Ahora sí que está como en el pasado lo que quiso decir la presidenta, ¿no? Creo que el presidente dijo, no, pues ya mejor voy a entrarle yo para que sea más claro el mensaje, ¿no? Muy desafortunado porque él está hablando de una contra la autoridad de otro país de una manera pues muy peyorativa hacia a quien fue su par, ¿no? En su momento, y quien ahora pues es par de la presidenta Claudia Sheinbaum, y está haciendo lo que ellos piden que no se haga con México. Está tratando de incidir en la política o en el sistema de justicia o en el sistema judicial de otro país, ¿no? Entonces ellos piden que no haya injerencia de un país extranjero hacia las políticas públicas de México, y en nuestro lado pues están tratando de incidir en las políticas públicas de los Estados Unidos también. Entonces yo creo que es un mensaje no muy afortunado, y creo que no abona en este momento a las relaciones que sostiene la presidenta de la República con el gobierno de los Estados Unidos, porque también hace unos días el nuevo encargado de la seguridad nacional de los Estados Unidos dijo que sí había una coordinación, o sea, más allá de los enfrentamientos o de la narrativa o la exclusiva de la presidenta Claudia Sheinbaum, sí hay una coordinación con el gobierno de México en temas de migración y de narcotráfico, una coordinación con el gobierno de México en temas de migración y de narcotráfico.
2: Mina la carta de López Obrador a la

0: aparezcan en el país, sin la necesidad de que el expresidente tenga que salir en presuntamente en su defensa.
1: ¿Por qué crees que se tardó tanto López Obrador en salir, considerando que pues buena parte de la opinión pública se lo responsabiliza a él del narcopacto con Morena? O sea, ¿por qué se tardó tanto? O sea, o que no salga, o hubiera salido al principio. ¿Detectas a un presidente preocupado, apanicado? ¿Algo cambió con lo de Los Ángeles Times sobre Durazo y Américo? ¿Cómo ves esto?
0: Pues ya son 4 gobernadores emanados de Morena sin visa, Carlos. O sea, la gobernadora de Baja California, el gobernador con licencia de Sinaloa y ahora el de Tamaulipas y el de Sonora. Y como tú lo anotabas en alguno de tus editoriales, la presidenta teme que haya más gobernadores a los que les sea retirada la visa o que sean iniciados incluidos en alguna investigación por parte de los Estados Unidos. Creo que eso sí es preocupante para el expresidente, porque todas estas personas llegaron al cargo durante su mandato. Es decir, contaron con el apoyo del presidente López Obrador. ¿Tú sabes cómo ha defendido a Rocha Moya o cómo defendió a la propia gobernadora Baja California contra los señalamientos que hizo en su momento también el gobernador Jaime Bonilla? Alfonso Durazo fue su secretario de Seguridad.
1: Sí, sí, sí.
0: Entonces no es cualquier cosa. O sea, yo creo que sí existe una preocupación, porque se está demostrando que es su equipo, o al menos el equipo que él heredó a la presidenta, el que está siendo investigado y el que está presuntamente ligado a actividades de la criminalidad organizada y el narcotráfico.
1: ¿Crees que lleguen a Adán Augusto, a Andy López Beltrán y Andrés Manuel López Obrador? O sea, ¿crees que esa es la ruta de Estados Unidos? ¿Crees que van a llegar al expresidente?
0: Ahorita no se ve, con los elementos que tenemos a la mano, con estos 4 gobernadores sin visa y investigación contra Rocha, no se ve ese alcance. Se ve más un combate hacia quienes están apoyando, promoviendo, protegiendo con impunidad y corrupción a los cárteles de las drogas, ¿no?
1: El tono de la carta de López Obrador, que pues no sé si tú lo interpretas así, pero el momento en que la presidenta la retoma en la mañanera, la pone en la pantallota, pues prácticamente la suscribe, ¿no? Se vuelve una abajo firmante de la carta. El tono, ¿cómo crees que lo vaya a tomar Estados Unidos, el tono de la carta de López Obrador, pues que de alguna manera avala a la presidenta?
0: Bueno, si consideramos que la respuesta al discurso de la presidenta del domingo fue el hacer público el retiro de la visa de 2 gobernadores, pues podemos esperar algo más en ese sentido en los próximos días o en las siguientes semanas, ¿no?
1: Uh-huh. Ahora, Donald Trump, ¿cómo crees que está leyendo esto?
0: Creo que Donald Trump ahorita está ocupado en otro misión, ¿no? Creo que este tema lo traen más el Departamento de Estado, el Departamento de Seguridad del Interior, que el propio presidente.
1: Entonces sí será cierto.
0: Va a llegar un momento en que lo va a tomar, porque también la discursiva contra los mexicanos o contra la migración o ahora contra el narcotráfico, pues es un tema que le favorece al presidente dentro de su país, ¿no? Al presidente de los Estados Unidos.
1: Ahora, ¿crees en ese sentido que tiene razón López Obrador cuando dice, y Claudia Sheinbaum lo repite hoy, no es Trump, son sus asesores?
0: No, bueno, pues tú decides quiénes son tus asesores, ¿no? La propia presidenta decide quiénes son sus asesores y es ella misma, son sus representantes. En el caso de Donald Trump, pues son sus representantes. Él los eligió para que en nombre de él y de su gobierno actúen de la manera en que están actuando. Por supuesto que es el presidente de los Estados Unidos quien está detrás o quien ordenó esta política pública de investigar a los políticos mexicanos inmiscuidos o presuntamente inmiscuidos en temas de narcotráfico y criminalidad organizada.
1: ¿Sientes que hay un mensaje diferenciado de Estados Unidos hacia el gobierno de Claudia Sheinbaum y hacia este morenato acusado de vínculos con el narco? O sea, pienso en la declaración de ayer de Marco Mullen, el secretario de Seguridad Nacional de Trump, que dice: tenemos una gran cooperación con el gobierno de la presidenta Sheinbaum, muy diferente, mucho mayor a la que había antes. La antes, ¿entiendes, el López Obrador?
0: Así es. Definitivamente sí lo hay, porque antes López Obrador, las personas que hoy están siendo señaladas apenas tomaban el control del poder de sus estados. Y lo decimos hace unos días también. A ver, que no cometieron o no se sospecha que cometieron o que apoyaron a los cárteles de la droga cuando no estaban en el poder. Lo hacen a partir de que ostentan el poder y abusan de ese poder de las instituciones.

0: de seguridad en materia de procuración de justicia para proveer impunidad al crimen organizado. Entonces, obviamente es diferente porque cuando estaba López Obrador, ellos también iniciaban en el gobierno, los cuatro gobernadores, ¿eh? Y ahorita cuando está la presidenta Claudia Sheinbaum, ya van de salida y ya se sospecha que abusaron de ese poder para darle impunidad o para a promocionar a organizaciones criminales. Entonces, sí, porque las investigaciones no son de este año, no son de 2026. En el caso de Rocha Moya se remonta hasta 2021. Pero durante el sexenio del presidente López Obrador estaban en desarrollo y eso hasta ahora que estamos conociendo los resultados.
1: Adela Navarro, directora del Semanario Z de Tijuana, gracias por conversar con nosotros aquí en W Radio.
0: Muchas gracias,
1: hasta luego, 2:15.
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1: Octavio García, ¿qué nos tienes de los maestros de la CENTE de última hora?
3: De poco más de 3 horas de haber liberado, no tomado las casetas, pues los maestros de la CENTE se han retirado de aquí de la caseta México Cuernavaca hacia su campamento, no sin antes advertir que ante la respuesta que no esperaban de la Secretaría de Gobernación, pues van a intensificar sus protestas. Por lo pronto ellos ya regresan a sus campamentos y en asamblea van a decidir qué acciones van a tomar ante esta respuesta que dicen no es satisfactoria a sus demandas. Carlos, el reporte que tenemos desde la caseta de México Cuernavaca.
1: Muy bien, estamos atentos y muchísimas gracias. 2:16.
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1: Mi querido Beto Lati, ¿qué nos tienes?
6: Con gusto, Carlos, en medio del furor premundialista a una semana de la inauguración, noticias que emergieron. Ayer alcanzamos a dar la nota hacia el final del programa de que André Jardine saldría del América, sí, y terminó por salir, y de que Guillermo Almada está muy cerca de asumir ese timón y sigue estando muy cerca, no se ha cerrado. Hoy compareció ante los medios de comunicación Jardine para explicarse, para despedirse, y esto fue parte de lo que dijo, una conferencia de prensa muy dilatada en la que estuvo respondiendo a muchos cuestionamientos, buscando conciliar a su salida y reiterando que él espera regresar al equipo en el que ha ganado 3 títulos para una etapa por demás gloriosa y brillante en el América bajo su tutela. Lo escuchamos.
7: Y para mí un poquito de oxígeno, de poder respirar un poco otro aire, probablemente allá frente un nuevo reto, otro club, probablemente otra liga, que también va a me agregar experiencias, va a me dejar más fuerte como entrenador en todos los aspectos. Entonces creo que fue se quedando con el pasar de los días muy claro a todas las partes que era lo mejor, por más que parezca una ruptura abrupta, pero no, fue muy pensada, fue muy calculada, y con la sensación que yo por lo menos tengo muy fuerte de que es un cierre de una primera etapa, con dejando un gusto de quiero un poco más, pero que este poco más sea allí a frente, incluso dejando algunos objetivos por concretar que aún no conseguimos en esta primera etapa, pero la segunda etapa que yo imagino que pueda pasar va a ser con otra energía, en otro momento, incluso nosotros pudiendo venir con la misma fuerza y hambre que llegamos aquí en el primer día de América.
6: Las palabras de Jardine en su despedida. Llegó al cuarto para la hora, él dirigía al San Luis, no era la primera opción en aquel momento cuando el Tano Ortiz se va, y lo que hizo con el América, 3 títulos al hilo, al cuarto torneo llegó a la final del torneo mexicano, la pierde con Toluca, y lo que quedó pendiente fue el título internacional, y lo que quedó pendiente también fue un regreso que él deja completamente abierto, dando a entender que en la Liga MX solamente va a dirigir al América. Carlos, retomo temas mundialistas. España en este momento, jugando en La Coruña, está empatando 1 con la selección de Irak antes de desplazarse a México para jugar frente a Perú en la ciudad de Puebla, el conjunto español. Más actividad premundial, Corea del Sur, República de Corea, el segundo rival de México, esto será en 2 semanas, derrotó 1-0 a El Salvador, no fue un partido especialmente lucido. Es evidente que los equipos buscan a rivales de la confederación a la que van a enfrentar, pensando en biotipos, genotipos parecidos, lo que sea que haya en común entre el cuadro salvadoreño y el mexicano, pues acaso no es tanto, ¿no? Así como

0: de la ronda de cuartos de final, pero si ella parece sorprendente, su rival lo es muchísimo más, porque es una final inesperada por donde le estemos buscando. Una final que va a emparejar neo de Grand Slam. O sea que son raquetas muy inesperadas. La última, rápido, los Knicks ganan el primero a los Bulls en la serie final del NBA. Carlos, 105-95.
1: ¿Y hay director técnico de Liverpool? ¿Qué te pasa?
0: Ah, sí, bueno, sí, ya, Anthony Iraola, ya estamos viendo desde esta semana. Sí, ¿estás motivado? ¿Estás emocionado?
1: Pues me cae bien, vamos a ver qué tal. Me cae bien, me parece un tipo a
0: ¿qué,
1: todas.
0: Qué complicado el legado de Arne Slot. Porque Liverpool no ha ganado tantas ligas en tiempos Premier. Ganó al primer intento, pero se le cayó el equipo al segundo. Y en la Champions, con el trabuco que tenía, no terminó por competir como se esperaba. Iraola hizo un trabajazo, el técnico vasco, con el Bournemouth. Así que él será el hombre que esté a cargo de tus Reds, el nuevo pastor, líder y mentor del señor Loret.
1: Después de ti, Alberto Lati, que eres mi verdadero pastor, líder y mentor. Te mando un abrazo,
0: hermano. Saludos.
1: Alberto Lati, los deportes aquí en W Radio, 2 de la tarde con 22 minutos, 2-2-2. Como dice Mago Septién, la cuenta que presagia Ponche.
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11: En el antiguo barrio de San Sebastián, El Carmen, existía una calle llamada La Beata. Actualmente se le conoce como José Joaquín Herrera, en el centro de la Ciudad de México.
12: Ahí vivía doña Lucía Riquelme,
11: que en algún momento de su vida quiso ser monja, pero al no lograrlo, se enclaustró en su casa. Todas las noches se le veía recorrer las habitaciones y con una vela encendía las veladoras que alumbraban a los múltiples santos, vírgenes y cristos que tenían por toda la casa, hasta que murió. Los vecinos comenzaron a oír ruidos extraños, con gemidos, y veían una sombra femenina que salía de la casa de doña Lucía, repleta de luces verdes, azules, rojas, amarillas, que inesperadamente desaparecían. Esta historia fantasmagórica la escuchó el capitán Álvaro de Viveros, un militar de mar y tierra que reía a carcajadas y decía: seguro es un farsante que se aprovecha de los ignorantes para robarles. Esa noche se lanzó en busca del fantasma de doña Lucía y al verla, sus acompañantes corrieron despavoridos mientras el capitán desenvainaba su espada y la hundió hasta la empuñadura. Pero aquel espectro se inmutó.

0: buena pieza en el Wall Street Journal, pero más, o sea, la fotografía con la que acompañan, ve usted una calle de La Habana. Imagínense que son las casas, pues ya saben, ¿no? Cómo es en La Habana, en Cuba, actualmente pauperizadas, pobres, descarapeladas, ¿no? Condiciones de indigencia brutales. Y están las casas en una calle que tiene dos carriles. Bueno, ya no se puede circular en la calle porque toda la calle, o sea, no la esquina de la calle, no, toda la calle está llena de basura. Y lo que está diciendo esta pieza, de hecho la pieza se llama La basura consume La Habana. ¿Qué ha sucedido con el bloqueo energético a Cuba? Pues entre las muchas cosas que no tienen gasolina, pues son los camiones que recogen la basura. Y entonces, pues ya se han vuelto muy desiguales, ya no están dando los servicios públicos, y esto ha generado que en las calles de La Habana haya enormes pilas, así lo describe el periódico, enormes pilas de basura. Oiga, varios medios de comunicación de Estados Unidos han estado poniendo sobre la mesa lo que está sucediendo ahorita en Austria. A partir del 1 de junio, comenzaron en el Tribunal Regional de Viena los juicios contra funcionarios del régimen sirio del exdictador Bashar al-Assad. Usted sabe que Bashar al-Assad, después de pues, casi 15 años de guerra civil, cayó en 2024. Y ahora están acusando a su ex jefe de inteligencia, Khaled al-Halabi, el ex jefe de inteligencia en Raqqa, y el ex jefe de la policía, Musab Abu Rukba. Calculan que va a durar un mes, van a testificar las víctimas, tortura, coacciones graves, coacción sexual, lesiones corporales, represión a los manifestantes entre 2011 y 2013. Es un caso importante porque es el primer gran juicio en Austria por crímenes del régimen sirio bajo el principio de jurisdicción universal, como se han celebrado ya procesos en Alemania, en Francia, en Suecia. Fíjese que apareció un extraordinario reportaje en Los Angeles Times el otro día sobre el ingrediente secreto de la guerra civil en Sudán. Estamos hablando de una guerra que ha desplazado a 15 millones de personas, a 15 millones de personas. Imagínense eso. Toda la zona metropolitana del Valle de México, casi, teniendo que huir de sus hogares. ¿Cuántos muertos? Pues depende de las estimaciones, pero sí, bajita la mano, 150 mil, hay algunos que hablan de 400 mil. 20 millones de personas con hambre. Bueno, eso ha dejado el conflicto en Sudán, entre el ejército regular de Sudán y las fuerzas de apoyo rápido, las Rapid Support Forces, que pues son una fuerza paramilitar, que pues llevan ya pues varios años en guerra. ¿Qué es lo que dice esta pieza de nuevo? Que me pareció sorprendente. La pieza se llama El ingrediente secreto en la guerra civil de Sudán. Y resulta que hay un producto muy lucrativo en Sudán, que es la goma arábiga. La goma arábiga, pues una suerte de chicle pegajoso, ¿no? Se utiliza en dulces, se utiliza en maquillajes, se utiliza en un montón de productos de uso cotidiano. Y su recorrido ilícito comienza en los huertos ensangrentados del centro de Sudán, luego se va a puertos de África y llega a Estados Unidos y Europa. Y termina en productos que incluyen, según esta pieza de Los Angeles Times, los dulces de M&M's, por ejemplo, ¿no? Medicamentos, maquillajes, y pocos consumidores o empresas saben que están contribuyendo al peor desastre humanitario del mundo en este momento. Porque lo de Sudán es peor que lo de Irán, que lo de Palestina, que lo de Gaza. Lo de Sudán es peor. Esta goma arábiga es una resina que proviene del árbol de acacia, que hay un montón en Sudán. No se habla mucho de ella, pero es un ingrediente vital en cientos de productos. Es espesante, es estabilizador, no tiene realmente un sustituto. Y lo que debería convertirla en una bendición para Sudán, se imagina la lana que podrían estar sacando, porque Sudán llegó a tener el 80% del mercado. se ha vuelto una de las causas de guerra. Porque esta guerra, que va en su cuarto año, tiene a las facciones peleándose por controlar los territorios en donde se produce esta goma arábica. Y ya que estamos hablando de temas de guerra, en el Washington Post aparece en su portada cómo el Pentágono está recurriendo a viejos aficionados a los drones para buscar un arsenal de drones asesinos. Literalmente Estados Unidos ha lanzado una competencia para producir pues lo que son en esencia bombas voladoras baratas. Y entonces te aparece la fotografía de un trabajador ensamblando un dron en una fábrica de California que compitió en este concurso del Pentágono. Entonces, una empresa que utiliza drones para analizar el pasto de los campos de golf, o una empresa vinculada a una firma que organiza espectáculos con luces aéreas con drones, o una empresa fundada por un ex campeón mundial de carreras de drones que tiene 23 años de edad, bueno, cualquiera de ellas es para el Pentágono el futuro de la guerra. Porque lo que quiere el ejército de Estados Unidos es tener cada vez más drones en su arsenal militar. Porque lo que han demostrado los drones en las guerras de Ucrania e Irán es que son muy baratos y buenísimos para el ataque y también para la defensa. Entonces, en Estados Unidos están recurriendo a una mezcla poco convencional de empresas, algunas de ellas creadas por aficionados a los drones, para enfrentarse entre sí en Drone Dominance, una competencia de 18 meses lanzada este año, y el premio es una porción de los $1,000 millones en contratos militares que el Pentágono espera invertir para comprar 300,000 drones, o sea, 300,000 bombas voladoras. Qué pieza escalofriante la que publicó en su portada Los Angeles Times el otro día. Dice, Ángel Guzmán llevaba años encarcelado en espera de juicio por uno de los casos de asesinato de pandillas más escalofriantes en la historia de Los Ángeles, cuando los fiscales afirman que Ángel decidió hacerse un nuevo tatuaje. La imagen negra, tatuada sobre su pecho, mostraba un corazón humano sujetado por unos dedos largos con forma de garra. O sea, como si estuviera las garras agarrando el corazón. Y para los fiscales federales, el tatuaje era una prueba del crimen del que estaban acusando a Ángel Guzmán. En 2017, en el Bosque Nacional Ángeles de California, las autoridades aseguran que Ángel Guzmán mató y descuartizó el cuerpo de Juan José Cibrián, le arrancó el corazón y arrojó sus restos por el borde de un cañón. El asesinato, de acuerdo a lo que dijeron los fiscales al jurado durante el juicio, fue consecuencia de una transformación violenta dentro de la camarilla Fulton de la famosísima pandilla MS-13. Esta es, pues digamos, una facción de la MS-13, de la considerada pandilla más violenta de los Estados Unidos. Y aparentemente pues se trata de un ritual en donde no solo matas al rival, sino tienes que descuartizar y tienes que sacar con tus manos el corazón. ¡Qué cosa! O sea, lo lees y te quedas congelado el nivel ya de violencia del que estamos hablando. Y déjeme cierro con un fenómeno en las salas de cine, y es este nuevo concepto de películas que están desatando el furor entre la generación Z y que parten de cosas que sucedieron online, ¿no? Y aparece en la portada del Wall Street Journal el caso de la película Backrooms, que en lo que asusta, pues asusta también por la cantidad de dinero que ha recaudado en la taquilla. El concepto de la nueva película de terror Backrooms comienza con una sola imagen inquietante. Una foto de una habitación iluminada por luces fosforescentes que se publicó en el foro de internet 4chan en el 2019. Esa imagen dio origen a toda una subcultura en internet e inspiró a un adolescente llamado Kane Parsons a crear una serie de videos enormemente populares en YouTube. Y ahora Parsons convirtió esta idea en la película número uno de los Estados Unidos. Backrooms debutó el fin de semana pasado. 82 millones de dólares en la taquilla de los Estados Unidos, el mejor estreno de una película de terror que no sea secuela ni que esté basada en un libro. Pero el éxito de esto es el más reciente ejemplo de cómo hay toda una nueva cantera de historias y de talentos que proceden de las comunidades en línea y que están llegando a la gran pantalla, atrayendo a las audiencias de la generación Z a los cines y sacudiendo a Hollywood, que de pronto parecía escaso de ideas, ¿no? Aproximadamente el 86% de quienes fueron a ver Backrooms el fin de semana tenían menos de 35 años de edad. La película fue dirigida por el propio Parsons, que ahorita tiene 20 años de edad. Y sus videos caseros fueron los que ayudaron a expandir la mitología de Backrooms, que basa sus sustos en la exploración de espacios vacíos y perturbadores. Y con esto nos quitamos la mirada del ombligo.
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4: ¿Sabías que la imagen personal es fundamental en el ámbito profesional? Esto sucede ya que es una herramienta poderosa para comunicar sin palabras en el entorno laboral. No se trata solo de vestir bien, sino de transmitir confianza, profesionalismo y coherencia con nuestros valores. Cuida tu postura, lenguaje corporal y expresión facial, ya que todo comunica. Elige estilos y colores que reflejen tu personalidad y el mensaje que quieres proyectar. Una imagen alineada con tus objetivos puede abrir puertas y fortalecer tu presencia profesional. Recuerda, proyectar quién eres realmente genera confianza y respeto.
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0: fue la más utilizada, la de crédito sigue siendo un medio muy demandado y que ahora debemos cuidar mucho más para evitar un sobreendeudamiento, sobre todo porque las tasas de interés seguirán subiendo.
1: Y aquí te compartimos algunos consejos de la Condusef.
0: Número 1. 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
2: La economía

0: le llamamos la maldición racista, ¿no?
1: Sí, o sea, porque todo el mundo pensaría, claro, con eso vamos a presionar al rival, con eso lo vamos a sacar de quicio. Y no, o sea, te sale mal. O sea, casi lo que debería hacer es portarte bien porque tienes más chance de ganar, ¿no?
0: Exactamente, un poco lo que dijimos es, bueno, ahí está, afición, les gustan las estadísticas, está la base de datos en nuestra página de internet, bájenla, pero está esa relación, y pues yo como afición yo diría, mejor no me arriesgo para no echarle la sal a mi equipo, ¿no?
1: O sea, un argumento más, o sea, ya si lo moral, lo ético no te convence, pues bueno, en términos sumamente pragmáticos, ¿no? No más la historia.
0: Totalmente, digo, y nunca olvidar que el racismo y la homofobia, pues sí son problemas estructurales, afectan a la población en muchos aspectos, y pues repetirlos en la cancha, pues no solamente es un tema de echarle la sal, pero es un tema también de derechos humanos. Tiene un impacto en el jugador o jugadora que recibe el insulto, pero también en la narrativa que manda hacia afuera.
1: ¿Qué fue lo que hicieron con los penales y con los fueras de lugar? ¿Cómo está la cosa?
0: Pues también en penales y en fuera de lugar lo relacionamos cuando hay insultos y, por ejemplo, cuando hay insultos en pases fallidos, por ejemplo, son 5% más de pases fallidos cuando hay insultos. Hay muchas más pérdidas de balón.
1: Del
0: equipo que insulta o que lanza el grito homofóbico. También en disparos fallidos hay mucho más cuando el equipo que insulta hace este disparo, fueras de juego, en fin, todos los este tipo de marcadores salen afectados. Entonces, digo, más allá de la correlación que se nos hace muy curiosa y que empezamos a jugar con eso, pues, ¿qué nos dice eso de las aficiones y de los equipos que están generando estos insultos, ¿no?
1: ¿Qué esperas para el Mundial con estos temas,
0: Pues mira, un poco lo que decías tú de evitar que estos insultos pasen, es también este cambio cultural. Creo que la afición mexicana ha demostrado en las últimas décadas que podemos contribuir con cosas positivas, como por ejemplo la ola, ¿no? Que ya es mundialmente conocida. ¿Por qué no contribuir de esa manera, hacer ese cambio cultural y dejar atrás pues los gritos homofóbicos, racistas y demás que pues han afectado al fútbol en los últimos años?
1: José Antonio Aguilar, director de la organización Racismo MX, que presentó este estudio. Gracias por estos minutos para W Radio. Buenas tardes.
0: No, gracias a ti, Carlos. Un saludo.
1: Hasta luego.
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3: El resumen de lo que tenemos justo en este momento. Arely Paz, vamos contigo.
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5: 2:48 PM, la información en W Radio. Explosión en Puebla, ya son virales las imágenes y vaya momento de terror que se vivió. Alberto Rueda, muy buena tarde, cuéntanos.
6: Gracias, ¿cómo estás, Harley? Muy buenas tardes, gusto en saludarte. Sí, una explosión en lo que parece ser un centro de distribución clandestino de gasolina, o de, en este caso, huachicol, provocó que 3 personas resultaran lesionadas. Hasta el momento no se reportan personas muertas. Ocurrió en Tepeaca, enclavado ahí en el Triángulo Rojo, donde hubo una evacuación inmediata de una escuela que estaba muy cerca. El gobernador Alejandro Armenta confirmó estos hechos, dice que se va a investigar la situación en esta región, donde, insisto, pues hay el fenómeno, se persiste el tema del robo de hidrocarburo. A la final, Protección Civil y bomberos lograron sofocar las llamas, pero sí, como bien lo dices, las imágenes son impactantes. Hasta el momento, saldo blanco en cuanto a decesos.
5: Muchísimas gracias, muy buena tarde.
6: Buena tarde.
5: Fue detenido Antonio Molina Díaz, hombre ligado a Genaro García Luna y excoordinador de cárceles federales. Fue capturado junto con varias personas identificadas precisamente con este tipo de situaciones. Contenía identificaciones apócrifas con diversos nombres, teléfonos celulares y dinero en efectivo. En W Radio, la periodista Adela Navarro, quien también es directora del Semanario Z, dijo que precisamente que la carta del expresidente López Obrador eleva la tensión con Estados Unidos y que también le quita liderazgo a la presidenta Claudia Sheinbaum.
7: Lo que quiso decir la presidenta, ¿no? Creo que el presidente dijo, no, pues ya mejor voy a entrarle yo para que sea más claro el mensaje, ¿no? Muy desafortunado porque él está hablando de una... contra la autoridad de otro país de una manera pues muy peyorativa hacia a quien fue su par, ¿no? En su momento, y quien ahora pues es par de la presidenta Claudia Sheinbaum, y está haciendo lo que ellos piden que no se haga con México. Está tratando de incidir en la política o en el sistema de justicia o en el sistema judicial de otro país, ¿no? Entonces ellos piden que no haya injerencia de un país extranjero hacia las políticas públicas de México, y en este lado pues están tratando de incidir en las políticas públicas de los

0: Estados Unidos también. Entonces sí creo que es un mensaje no muy afortunado, y creo que no abona en este momento a las relaciones que sostiene la presidenta de la República con el gobierno de los Estados Unidos.
1: Dijo que López Obrador sí está preocupado, y cómo no, si Alfonso Durazo fue secretario de Seguridad, haga de cuenta que es el García Luna, pero de Morena.
0: Ya son 4 gobernadores emanados de Morena sin visa, Carlos. O sea, la gobernadora de Baja California, el gobernador con licencia de Sinaloa, y ahora el de Tamaulipas y el de Sonora. Y como tú lo anotabas en alguno de tus editoriales, la presidenta teme que haya más gobernadores a los que les sea retirada la visa, o que sean iniciados incluidos en alguna investigación por parte de los Estados Unidos. Creo que eso sí es preocupante para el expresidente, porque todas estas personas llegaron al cargo durante su mandato. Es decir, contaron con el apoyo del presidente López Obrador. ¿Tú sabes cómo ha defendido a Rocha Moya, o cómo defendió a la propia gobernadora Baja California contra los señalamientos que hizo en su momento el también el gobernador Jaime Bonilla? Alfonso Durazo fue su secretario de Seguridad.
2: Sí, sí, sí.
0: Entonces no es cualquier cosa. O sea, yo creo que sí existe una preocupación.
1: La presidenta Claudia Sheinbaum destacó la firma de un acuerdo nacional con productores de jitomate en 18 estados, comercializadores, centrales de abasto y tiendas de autoservicio, con el objetivo de reducir el precio del jitomate. La presidenta señaló que se vendió hasta en 100 pesos por kilogramo, situación que calificó de excesiva, por lo que el gobierno busca disminuir la participación de intermediarios y fortalecer la venta directa entre productores y compradores. El costo ahora pues está rozando los 60 pesos, para ir midiendo cuánto baja. 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
2: Gracias, Arely.
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2: Muchas gracias, Arely Paz, por todo el día de hoy.
1: Gracias, Comán Rico.
2: Gracias, querido duende. Impresentable del duende. Muy buena tarde.
5: Igualmente, querido Charlie. Buena tarde.
2: Y sobre todo, muchas gracias a todos ustedes por habernos escuchado. A nombre de todos los que hacemos este programa, mañana en Punto de la Una, aquí les esperamos. Soy Carlos Loret de Mola. Muy buenas tardes.

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2: ¿Cómo les va? Qué gusto saludarlos. Muy buenas tardes. Bienvenidos a Claro Sports por W Radio. Última prueba para Javier Aguirre. Última prueba para la selección mexicana esta noche ante Serbia. Y después de que silbe el árbitro, lo único que quedará para el Vasco es seleccionar a sus 11 futbolistas y pensar en Sudáfrica, pensar en el debut mundialista. Desde el Estadio Nemesio 10, muy bien acompañado. Ya estamos instalados. Será un día con una previa espectacular, arrancando por esta edición de Claro Sports por W Radio. Nos seguiremos con una previa también previo al arranque, toda nuestra extraordinaria programación. Y estaremos, por supuesto, en la transmisión del encuentro. Después tendremos un programa postpartido y será muy, muy interesante, sobre todo las conclusiones que tendrá Javier Aguirre, porque será ya la última prueba que tenga de cara a la Copa del Mundo. Toño Moreno, Javi Sol, Joaquín Beltrán, nos acompañan. Un fuerte abrazo a todos los que nos acompañan. Alejandro Bañano los saludan. Y nosotros, pues, ¿cuál es la expresión, Toño? Estamos nerviosos, expectantes, dudosos. Toño Moreno, ¿cómo estás? Un gusto saludarte.
3: ¿Cómo estás, Alex? Un gusto saludarte a ti, a Javi, a Joaquín, a la gente que nos sigue en las plataformas de Ascuado por W. A ver, yo tengo curiosidad, esa sería la palabra. Curiosidad, porque durante mucho tiempo estuvimos hablando sobre la posibilidad de que este partido

0: era bastante grande en varios aspectos, ¿no? Con jugadores, con directiva, y ahí creo que el club pasó a sentir lo mismo que yo, ¿no? De que realmente tal vez sea el mejor camino para todas las partes, y con la sensación que yo por lo menos tengo muy fuerte de que es un cierre de una primera etapa, con dejando un gusto de quiero un poco más, pero que este poco más sea allá frente, incluso dejando algunos objetivos por concretar que aún no conseguimos en esta primera etapa, pero la segunda etapa que yo imagino que pueda pasar va a ser con otra energía, en otro momento, incluso nosotros podiendo venir con la misma fuerza y hambre que llegamos aquí en el primer día de América.
1: Importante escuchar a André Jardine. Pedro Trujillo le puso la más bajita, Capi, aquí en la oreja, le dijo: puedes comprometerte a que no diriges otro equipo en el fútbol mexicano que no sea el América. Y dice: ah, espérame. Esto está muy fuerte, y creo que inteligentemente él dice: pues, a ver, quiero mucho a México, es un país que me ha dado muchísimo. Dice además: pues hay que recordar, yo llegué a San Luis, no llegué al América. Inteligentemente dice: no me quiero cerrar las puertas, ¿no? Y no le vería caso, pero bueno. Se ha logrado ya, Capi, esta identidad que es muy difícil con un técnico que no tiene nada que ver con la institución en su pasado. Se ha logrado tal situación que a la pregunta es válida, ¿no? Decir: oye, pues Jardine dijo que quiere regresar, que quiere una segunda etapa. Pues ya parece que Jardine está hecho para la América y para ningún otro equipo de la Liga MX.
2: Sí, la realidad es que sí, llama la atención, porque primero parecía que iba a tener todavía algunas oportunidades de seguir dirigiendo, ¿no?, al cuadro americanista, pero no podemos dejar de lado que somos profesionales del fútbol, ¿no? Y el ejemplo, o el que se me viene a la mente en este instante, pues es Almeida, ¿no? Almeida parecía que estaba pintado para ser el entrenador de Chivas, y que tal vez si regresaba en algún momento al fútbol mexicano iba a ser con Chivas, y es Monterrey el que da oportunidad. Y no dudo en algún momento que André Jardine despertará el interés de Tigres o de Monterrey,

0: todo está bien y pensar en una segunda etapa futuro.
1: En lo romántico y en lo futbolístico, tal vez este no es el escenario que se merecería Jardine para irse, algunos dirán, por la puerta de atrás, con el objetivo no cumplido de CONCACAF. Yo creo que hay que valorar todo lo que se hizo desde su llegada y cómo logró este tricampeonato. Y también es natural reconocer que después vinieron 8 objetivos no cumplidos, que la expectativa fue tan alta que hoy el América está buscando no solamente un combo de un técnico que les pueda ayudar a ganar la CONCACAF, sino que también les puede ayudar a impulsar lo que ya se comenzó, y es empezar a dar jugadores de fuerzas básicas también que se conviertan en la base del equipo, porque la fórmula del tricampeonato no fue confiando en los jóvenes canteranos del América, fue haciendo un muy buen scouting, encontrando jugadores extranjeros que marcaron una diferencia y haciendo un buen equipo. Yo creo que por ahí viene, Alex, el combo completo es Guillermo Almada, alguien quien sí logró ser campeón de Liga y de CONCACAF con el mismo equipo en la misma era, como lo hizo el Pelado Almeida, como lo hizo en su momento Diego Alonso con el Pachuca, como lo hizo el mismo Guillermo Almada con los Tuzos. Entonces creo que sí es momento de que partan, y es como un divorcio sano, ¿no?
0: Claro.
1: O sea, hay que entenderlo así para la gente que se ha divorciado, espero yo nunca divorciarme, pero quiero entender que se puede divorciar y seguir queriendo a la persona y llegar a acuerdos en pro de lo que has construido, ¿no?
0: No desgastarlo más, Toño, me parece que eso es lo que buscaron las dos partes. Y pensar, repito, él lo dijo hasta el cansancio, dejo algunos pendientes. Por supuesto, sabemos que habla de los torneos internacionales y dice, espero regresar a cumplirlos. Yo creo que sale, a mí yo no comparto si es que se cree que sale por la puerta de atrás. Para mí sale por la puerta de enfrente, por la puerta grande, en una conferencia con los trofeos. Si esto pasa en la jornada 3, adiós, o sea, uno recoge tus cosas y no te volvemos a ver, Toño.
2: Sí, a ver, siguiendo el ejemplo que decía Javi del divorcio y todo, aquí fue un no eres tú, soy yo,
1: sí,
2: ¿no?
1: Exacto.
2: O sea, a final de cuentas me parece que la relación que suponíamos que iba a seguir estable en cuanto a, decíamos, ¿qué van a cambiar? ¿Al técnico o a los jugadores? A ver, no hay que olvidar que a nivel administrativo también el América ha cambiado de manos, que ya las decisiones no se toman como se tomaban, que ya también interviene otra gente. Yo me acuerdo que alguna vez el Ojitos Mesa, cuando lo presentaron a algún equipo en la selección, dijo, yo a mi familia le digo, no vean cómo me reciben, sino cómo me despiden. No vean cómo empiezo, sino cómo acabo. Y me parece que lo de Jardine, hace 3 años, no se me olvida, había 3 en la baraja y él era el 3, porque querían o a Javier Aguirre, que estaba dirigiendo en España, o a Diego Alonso, que quería dirigir en Europa, o Jardine. Y nosotros veíamos el perfil de Jardine, pese a su medalla de oro en Juegos Olímpicos. No, hombre, pero él está en San Luis, o sea, no es normal un brinco de San Luis a la América. Hubiera llegado directo a la América si fuera tan bueno, etcétera, etcétera. Como se va Jardine, es dejando cualquier cantidad de trofeos en las vitrinas. Y yo les diría, un poquito apegado a la historia, Salón de la Fama y lo que... Cuando tú hablas de los técnicos de la América, teníamos referentes.
1: Sí.
2: Y hablabas de José Antonio Roca por el americanismo, hablabas de Carlos Reynoso por la final que le ganó a Chivas, y hablabas de Zurdo López, o hablabas de Jorge Vieira, o hablabas de Miguel Herrera por lo que hizo recientemente. Pero el Jardine superó a todos.
0: Sí, increíble, sí, y, sí. En menor tiempo, que fue lo que hizo todavía más complicado. Y esto seguramente nos quedamos cerca con Toluca, pero va a ser muy complicado que lo volvamos a ver. Pasando la página, Guillermo Almada, Capi, era la opción ideal, porque fíjate que entre que Jardine narra cómo fueron estas pláticas, que hubo 1, 2, 3, y en la tercera sí dijimos, ya es momento de separar caminos por las buenas, nos damos un apretón de manos y todos quedamos contentos, pero Almada estaba ya prácticamente amarrado al minuto. O sea, sí eres un técnico que entiendo, tanto Almada como la directiva, me imagino, tenían mucho tiempo ya deseándolos.
1: Yo creo que sí, ¿no? De repente se puede llegar a ver mal, ¿no? El hecho de que tú, con un entrenador en activo, contratado, y eso, como directivo tengas plan A, plan B, plan C. Pero es lo más común, ¿no? Como directivo no te puede tomar desprevenida una situación.
0: Claro.
1: Entonces, en este caso, la directiva de América seguramente tenía, oye, ¿qué pasa si no llego a un acuerdo con André Jardine? ¿Quién va a ser? Tengo que actuar rápido, ya viene la pretemporada, los jugadores se van a ir incorporando. En fin, ¿no? Entonces, a ver, Almada es un tipo que conoce bien el fútbol mexicano, que es un tipo muy intenso, muy, muy trabajador, ¿no? Exige muchísimo. Creo que puede identificarse bien con lo que representa América en nuestro fútbol. Y reitero, ¿no? O sea, tú como directivo de cualquier club en México, siempre tienes que tener, tanto en los jugadores, como en los directivos, como en los cuerpos técnicos, etcétera, diferentes planes. ¿Por qué? Porque digo, hoy se va Jardine con la puerta grande y de un apretón de manos. Pero imagínate que tú ya tenías todo planeado y le da la mañana a la selección de Brasil y dice, oye, se va Ancelotti y tú vas a
0: ver,
1: decir, bueno, tú tienes que tener un plan B, y hoy es lo que pasó con Almada, y creo que es una buena apuesta para el club.
0: Sabiendo la exigencia, Javi, la obligación de que América viene de 3 torneos que

0: no es campeón, me parece la apuesta ideal la Almada, ¿eh? Porque necesitas totalmente alguien que de inmediato te pueda dar resultados y al menos ha dejado claro que es un técnico que en un abrir y cerrar de ojos puede hacerte que el equipo juegue lo que quiere y ganar.
1: Sí, es muy importante cuando tú heredas un proyecto ya ganador, y en este sentido no podemos pensar que es un América que parte desde cero. Tiene jugadores que hay que recuperar en lo futbolístico. Un ejemplo es que hoy el América solo tenga a Isra Reyes convocado. Hablando de los mexicanos, claramente algunos irán por países sudamericanos, pero es un Guillermo Almada que también puede venir de la mano a lo que ya mencionábamos. Dagoberto, Ramón Juárez, lo de Patricio Salas. Es que también parte de la historia de la América es tener en su nido, es tener protagonismo con mexicanos hechos en casa y que sientan la camiseta. Entonces creo que sí es un combo importante y la League's Cup será el primer reto. Ningún equipo mexicano lo ha ganado, no podemos pensar que es un torneo de pretemporada para el objetivo real de la liga. Ojalá que Guillermo Almada, desde el arranque, marque diferencia en un torneo que para mí fue el talón de Aquiles para André Jardine, y es enfrentar equipos de MLS que lo terminaron eliminando tanto en League's Cups como en torneos de CONCACAF con el mismo Almada, y siempre se le complicó a André Jardine los torneos internacionales.
2: En capacidad no corre riesgo. A ver, Almada llegó a Santos, hizo un gran trabajo y apenas dejó Santos y al día siguiente le estaba hablando Pachuca. Todo lo que hizo con Pachuca, que no pudo coronar en un Mundial de Clubes, porque al final, por una cosa inexplicable para mí, termina saliendo Jesse Jimmy Lozano, que va al Mundial de Clubes, pero Almada ya tenía, digamos, en cartera, bueno, llegó a ser hasta candidato a Selección Nacional.
0: Bueno, Jimmy Lozano estaba ya con Pachuca.
2: Claro. No. Sí,
0: estaban preparando los anuncios.
2: Un día para otro.
0: En ese momento, en el Inter, queda fuera Almada y Pachuca dice, voy a muerte por Almada, a toro pasado, y a mí me cae extraordinario el Jimmy, y ojalá que tenga muchos éxitos, pero a toro pasado dices, tomó una gran decisión Pachuca porque lo que hizo Almada fue fantástico.
2: Pero voy a lo siguiente, o sea, en cuanto deja Pachuca, que repito, de manera un tanto extraña, antes de un torneo muy importante que no pudo coronar, o sea, viene el tema de que comienzan a semblantearlo equipos que ya tenían técnico, o sea, y empezó a sonar, es que Almada para Cruz Azul, es que Almada sí, para tal equipo, o para tal, o para cual, o para Chivas, o para selecciones, etcétera, etcétera, y se va al Oviedo. Y resulta que el Oviedo no tuvo fortuna, ¿sí? Almada llegó al Oviedo para intentar salvarlo.
0: Yo pondría un matiz ahí, Toño, porque sí, llega ya.
2: Pero voy a eso.
0: Prácticamente con el torneo.
2: Eso es lo que iba a comentar. O sea, él llega a 13 jornadas sin límite de falla. Como Paunovic, que hoy va a ser el rival de México, llegó en el mismo tiempo a ascenderlos. O sea, Paunovic en un tiempo justo los asciende. Con un tiempo también justo para Almada, no pudo salvarlo. Pero es un técnico que te lo arrebatas. Mi duda no es su capacidad, es a lo que quería llegar. Mi duda no es su capacidad. Mi duda es América. O sea, lo que envuelve a América, lo que presiona a América, que eso creo que no lo ha vivido.
0: Vamos a hacer una pausa, son las 3 de la tarde con 16 minutos. Hacemos una pausa. Tenemos un anuncio, por cierto, importante para todos ustedes. Quédense con nosotros. Pausa, regresamos con más.
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0: vamos hasta Cuapa con Fer Trujillo, que se encargó de poner a Jardine contra la pared y dijo, no, vas a dirigir otro club. Y la verdad es que salió bien Jardine, porque después estas declaraciones, primero pues un poco tribuneras de no, ya mi, no me veo en otro equipo. Y a los dos meses pues resulta que espero Chivas no, ¿verdad? Pero que Tigres, que por ahí aparezca algo y es complicado. Pero bueno, sigamos con este tema y sobre todo ya más enfocado, ¿no, Capi? A lo de Almada. Sabemos, lo conocemos, transmitimos muchísimo tiempo al Pachuca de Almada. Lo hemos visto fuera de la cancha, dentro de la cancha. Es un tipo, Capi, obsesivo. Es un tipo de detalles. Es un tipo que, por lo que nos han dicho varios jugadores y lo han hecho público en ocasiones, si no estás, si no logras meterte a su dinámica, lo sufres mucho y no lo disfrutas. Mi pregunta, y va de la mano con lo que decía Toño, y no quiero hacer menos al Pachuca, pero a lo mejor un canterano de Pachuca con su deseo de trascender, de ir, de hacerse de un lugar en la primera división, puede llegar a soportar estos gritos, estas triples sesiones. ¿Puede un jugador ya consolidado poner resistencia? Decir, espérate, aquí no trabajamos así, espérate. Y hablo de un Henry Martin, hablo de un Ángel Malagón, hablo de un Cáceres, jugadores que ya fueron tricampeones, que ya pasaron por todo y que pues venga alguien a meterte en otra dinámica, ¿les pueda alterar, afectar?
1: Yo creo que te tienes que adaptar. Y si no te adaptas, por más trayectoria que tengas, por más importante que seas en la historia del club, el que toma las decisiones es el director técnico, ¿no? Y por lo que entiendo, el respaldo de la directiva para Almada, así como lo fue para Jardine en su momento, va a ser incondicional, ¿no? Entonces yo creo que como futbolista tienes que entender quién te va a dirigir, saber su manera de trabajar. Almada, como bien dices, es muy fácil, ahí tienen al Chiquito Sánchez, ¿no? Oye, Chiquito, ¿cómo es Almada para trabajar? Y el Chiquito le va a decir, Almada es así, ¿no? Kevin Álvarez, ¿no? Entonces, así. Oye, pues, tú como jugador, a ver, entre más experimentado, creo que más fácil te puedes adaptar porque ya sabes manejar ciertas situaciones. De repente, los jóvenes son los que te puedes tantear un poco. Tal vez André Jardine tenía un estilo diferente, que creo que lo tiene Almada, y es una cuestión de que como futbolista tienes que adaptar a todo eso, ¿no?
0: No nos vayamos tan lejos, Toño. ¿Por qué se va de Pachuca previo a un Mundial de Clubes? Porque los quería concentrar, porque se iban a ir no sé cuánto tiempo fuera de sus familias y quería tener a los jugadores en un hotel de concentración y explotó ahí la situación. Entonces, hay dos tintas con Almada, a mi entender, Toño, que es que el grupo vaya, que la directiva vaya y que todos jalen parejo y ese equipo va a volar, ¿eh? Ese equipo va a volar y va a ser un espectáculo. Pero que no entren en fricciones porque se puede complicar la cosa.
2: Sí, es un técnico con muchísima disciplina. Mira, yo te diría, en Pachuca, por ejemplo, el primer jugador que llegaba al entrenamiento de las 11 llegaba a las 9 y media. A las 8 y 8 y media ya estaba dándole vueltas a la cancha Almada con su hermano, que sigue en el cuerpo técnico en Pachuca. Uh-huh. O sea, es un hombre obsesivo, yo te diría, no como Bielsa, ¿verdad? O este tipo de técnicos, pero casi. O sea, es un hombre que estudia a los rivales, es un hombre que se aprende de memoria situaciones para llegar a darlas en el discurso a los jugadores, que les da indicaciones específicas a cada uno, pero que es un amante de la disciplina. Y yo lo que digo es esto: deja la vara muy alta a Jardine. O sea, olvídate de Almada.
0: Sí.
2: Lo que hizo Jardine provoca que el que llegue, en este caso es Almada, o sea, tiene la vara alta. Y otra, la afición no espera menos de lo que le dio Jardine. O sea, es una gran presión.
0: Es una gran presión, definitivamente. Similar, no creo que sea comparable, pero similar a lo del Arcamón con Cruz Azul, ¿no? Llegas a un equipo que fue campeón, lo mínimo que esperas es que sea campeón, que pelee por finales, que gane títulos. Y ahí está el caso del Arcamón en tan poco tiempo. Yo creo que sí hay un antes y un después de Jardine, Javi, pero sí hay un proceso de año y medio en el cual hay una transición larga diferente a la de Cruz Azul.
3: No, total, y no está heredando al equipo tricampeón, ¿no? Hace rato te decía que son jugadores con experiencia y que hay que recuperar ese nivel. Pero también hay futbolistas que están ahí, siendo uruguayos, por cierto, Cáceres, es el caso también de Thiago, que recién llegó, estás hablando de Brian Rodríguez, que necesitan ahora ya ser también los líderes dentro de un vestidor, que no puede llegar a burguesado y decir, nosotros ya ganamos un tricampeonato, no nos vengas a hablar fuerte, no. Necesitamos un técnico opuesto, ¿no? Que nos cambie la fórmula y que nos ayude a recuperar lo que hemos dejado de hacer.
0: La directiva tiene que tener un respaldo absoluto porque, se está poniendo caras por la triple sesión. Pues el que se va es el jugador.
3: El dinero se acaba, Alex. Aunque seas en América, el dinero se acaba. Y bastante ha apostado en América ya, con a lo mejor fichajes fallidos como lo de Maximán u otros que pudieron resultar o no. También la directiva aunque tenga el dinero, le va a empezar a pedir que el Pato Salas, que Dagoberto, que Ramón sean protagonistas en este equipo. Porque no solo es tenerlos en la nómina o jugar en tu eliminación con 8 mexicanos y presumir eso como un gran logro. Lo importante es hacerlo a lo largo de la temporada, bueno, y lo hizo Gabriel Milito, para que entonces esos jugadores de base mexicana y americanistas de cantera sean realmente los que estén formando parte del primer equipo.
2: Oye, rescato algo que dijo Jardín hoy en la conferencia, que tiene que ver con la presión que va a tener Almada. Decía, a ver, yo estuve aquí 3 años y mis felicitaciones a Baños. ¿Cómo llega aquí el doble de tiempo? Es que, porque decía,
0: pero que te interrumpa, es que Jardín le dice a Baños, estoy ya desgastadísimo, estoy ya... Y Baños le dice, así es esto, no te preocupes, yo aquí llevo 9 años.
2: Por eso a lo que voy, hombre, o sea, no cañón. Cualquiera te soporta el tema del América y te lo dice un hombre que triunfó en 3 años.
0: Sí, de acuerdo. Vamos a ir con Fer Trujillo rápidamente. Fer, gusto saludarte. Platícanos, danos un poco de contexto. Recapitula cómo se vivió esta última conferencia de André Jardine. Fueron 3 años de estar día a día con el técnico del América, Fer, cubriéndolo.
4: ¿Qué tal, Alex? Compañeros, qué gusto saludarlos. Sí, la conferencia de prensa con tintes a despedida, con tintes a dejar abierta esa posibilidad del reencuentro, también dejando muy claro, le preguntaba, profe, usted le promete a toda la afición de la América que solamente va dirigida en México ya, en solamente para las Águilas, y justamente no puedo hacer promesas que no puedo cumplir. También la cartera como entrenador, la experiencia, la trayectoria es complicada, entonces nunca voy a cerrar una puerta de un poco más.
0: Esa pregunta.
4: También le... Mándeme.
0: A ti no te va a extrañar, Alex, con esas preguntitas, Fer, que le dabas cada ratito, ¿eh?
4: Me va a extrañar, justamente, sí, me dijo, ah, canijo, tú siempre sacando por ahí el cobre, y también una especie de homenaje con los 6 títulos, con la afición azul crema, ahí, miembros de los 3 grupos más grandes de animación, abonados, también conviviendo, tomándose la foto, el olé olé Jardine, el scratch du cuapa, la bandera gigante con ese verde amarela, y en el centro el escudo del Club América. La verdad que sí se veía un André Jardine dolido y desgastado, es la palabra, Alex, después de todo lo que ha vivido. También he podido platicar un poco por acá cómo se perfilan, más allá de que está muy cerca Almada. El eje principal de este mercado de traspasos es buscar un centro delantero comprobado en México, un futbolista que ya sepa lo que es hacer goles en la Liga Mexicana, y es el eje central para este mercado de fichajes. También muy cerca Guillermo Almada, prácticamente a una firma de ser el nuevo estratega. Veremos cómo evoluciona todo este viernes, porque la idea es que ya se trabaje este lunes con cuadro completo y ya con el nuevo cuerpo técnico.
0: Perfectamente, Fer, pues muchas gracias, un fuerte abrazo.
4: Seguimos pendientes, sale, compañeros.
0: Y por cierto, un nombre que da André Jardine, que vive ahí en la sombra, pero Severiano García. Él lo trajo al Atlético de San Luis, uh-huh. Él lo potenció, por así decirlo. Hoy Severiano es secretario técnico del Atlético de Madrid, uh-huh. Y buen gesto de André Jardine diciendo, pues no hay que olvidar dónde partió todo, y gracias a Severiano que confió en mí. Y lo digo porque pues, son directivos mexicanos que ayudan, o sea, como el futbolista que esté en Europa ayuda, uh-huh. Que el directivo mexicano esté en Europa también ayuda a que tengamos mejores jugadores, a mejores condiciones y a mejor estructura del fútbol mexicano. Hacemos rápidamente una pausa y ahora sí entramos de lleno en información de selección mexicana. Empieza a llegar la gente con muchísimas horas de anticipación aquí en Toluca. México, el último partido de preparación antes de que arranque la Copa del Mundo.
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0: De regreso en Claro Sports por W Radio. Antes de entrar de lleno en tema selección mexicana, pues Efraín Juárez parece que está cada vez más lejos de Pumas. Esteban Garrido, si estás por allá, gusto saludarte. Platícanos, porque hay dos lados de la moneda y eso es lo que pone interesante este tema. La directiva, Stevie, dice una cosa, el entorno de Efraín dice otra cosa. ¿Qué es lo que está pasando realmente?
1: Sí, Alex, te saludo con mucho gusto a toda la gente que nos acompaña justamente, ¿no? Hasta hace unos minutos que tocábamos base con el gente de Pumas, la versión era la misma, que ellos esperaban que Efraín Juárez se uniera al grupo, la pretemporada, el próximo 22 de junio, cuando termina ese proceso de 4 semanas, o cuando terminará el proceso de 4 semanas de vacaciones que recibió todo el plantel. Sin embargo, del otro lado, la versión que circula en el entorno de Efraín Juárez es que se acabó su ciclo con el cuadro universitario, que no va más, que Efraín Juárez dejará de ser a partir de hoy el entrenador de los Pumas. Es la versión que se maneja desde ese lado del cuadro universitario. La directiva, la gente de Pumas, aseguraba hasta hace unos minutos que tenía que reportar el próximo 22 de junio, aunque parece que las cosas ya se están encaminando y a falta de un comunicado oficial, pues Efraín Juárez dejaría de ser el director técnico de los Pumas.
0: Eso pinta. Esteban, fuerte abrazo y muchísimas gracias por la información.
1: Ahí estamos con toda la información. En los próximos días surgirá también algunos nombres. Probablemente estaremos pendientes de ello. Abrazo.
0: De acuerdo, Stevie. Rapidísimo, Toño. Esto ya está cantado, ¿no? Y a ver, una cosa es Pumas lo espera y otra cosa es Efra ya se quiere ir. Pues aquí le creo que Efra ya se quiere ir y que se va a ir.
2: Al día siguiente de la final, Alejandro Gómez vio la noticia a las 8 de la noche y dijo, del celular directamente con Efraín, dijo, me voy a Europa, de paseo o ya no vuelves, ya no vuelvo, alguna cosa así, o sea, me voy del club. O sea, y en ese momento, pues empezó la incertidumbre, porque horas después Efraín sube una foto con su representante y no dice nada, y el representante dice, tenemos contrato y nos vamos a quedar, si la directiva quiere, aquí seguiremos. Entonces, yo me espero hasta el oficial.
0: Capi.
3: A mí,
0: algo está mal ahí.
3: Es lo que te iba a decir.
0: O sea, eso no pinta bien.
3: Desde antes de que terminara el torneo, ¿te acordarás ahí que se rumoró que bueno, la llevaba bien con Toño Sancho? Que él tuvo que salir a aclarar y en alguna conferencia dijo, de ese tema no voy a hablar, ¿te acordarás? O sea, sí me parece que algo no está siendo, o no está fluyendo, es la palabra, al 100%. Entonces, hoy que las versiones sean distintas por parte de la directiva, por parte del entorno de Efra, yo creo que sí, muy pronto se tendrá que saber, porque si Efra ya no sigue, la directiva de universidad tiene que planear algo rápido, porque los jugadores ya empiezan en el 22 de junio, ¿no?
0: Nos decía, claro, es una pretemporada larga para favor de la directiva de Pumas, ¿no?
3: Ya, o sea, sé, pero al final de cuentas,
0: no, de acuerdo,
3: lo ideal para cualquier club es arrancar ya con el que va a dirigirte. O sea, no arranca la pretemporada y a ver que se incorpore después. Lo ideal es, inclusive, que ya haya posibilidad de refuerzos previo a esa pretemporada.
0: Y ahí creo que se atoró todo, porque exacto, Efraín seguramente quería unos nombres y no se puso de acuerdo, Javi, tal cual.
4: Pierde Pumas porque ya había conectado Efraín, porque los lleva a una tercera final de liga en esta sequía de 15 años. Son 51 torneos consecutivos sin que Pumas logre un título, y tal vez ahora que venía la Leagues Cup y como el equipo iba encaminado, pues es pensar ya de un Pumas que arranca el torneo, pero ahora sí como un contendiente. Entonces pierde Pumas por esa conexión que había. Y gana el fútbol mexicano porque posicionas, si es que se concreta que Efraín se va a Europa, a un técnico como lo hizo Javier Aguirre, yéndose joven, antes de 40 años, que ya triunfó en Colombia y que tal vez puede abrir camino Efraín Juárez para lo que tanto nos falta, Alex. Pasamos 4 torneos consecutivos hasta que llegó ahora Joel Wick y Efraín Juárez a disputar una final para tener siquiera un técnico en los cuartos de final, ¿eh? 4 torneos consecutivos con puros técnicos extranjeros. Si Efraín Juárez se va a Europa y se empieza a crecer allá, pues vendrá para bien para el fútbol mexicano. Lo malo, repito, es para Pumas, que ahora quién va a tomar este equipo y podrá aspirar a lo que logró
0: Efra. Ahí sí, échate el tiro, Capi, porque la verdad es que lo que hizo Efra está...
4: Memo Vázquez es el que ronda.
3: ¿Lo volteaste a ver muy directamente? Yo me preparé para ser técnico, pero la verdad es que no me he actualizado. Bueno, aquí el tema de gestión deportiva, sí, pregúntame lo que quieras. A ver, el tema es, pensando en nombres, hay gente muy cercana en la directiva de universidad a Memo Vázquez. Sí. Y eso no se puede dejar de lado.
0: O sea, la verdad es que nadie te diría que lo de Memo Vázquez sería una mala apuesta. Pues, no,
3: es el último campeón.
0: Éxito ahí,
3: último,
0: pues, campeón. Imagínate, ¿no?
3: O sea, por ejemplo, el presidente González, antes de ser la palabra, el presidente González en su momento a mí me comentó que Toño se iba a encargar de todo, ¿no? La gestión que hacía Miguel y que hacía Saracho en su momento. Y de repente, 12 semanas después de que me comentaron eso, apareció Carlos Gutiérrez como el director deportivo del club. Y Carlos fue en muchísimas épocas, creo que en Pumas, en Cruz Azul y en Necaxa, auxiliar de Memo Vázquez, ¿no? Antes de que ella hiciera su carrera como técnico, en fin. O sea, pensando en eso, parece que ahí está. Seguramente platicarán con otros dos o tres, seguro.
2: Mira, en el juego de los nombres hay dos personajes que me parece con nombre y apellido, Jaime Lozano y Gonzalo Pineda, que podrían ser los primeros candidatos naturales, que han estado dirigiendo ya en primera división, que han tenido responsabilidad, que tienen un pasado Puma, que sería como una especie de volver a un tema como el de Efraín. O sea, candidatos puede haber, pero yo, perdón, me sigo quedando con la incertidumbre. O sea, le creo a Alejandro Gómez desde ese día al día siguiente a la final, pero ¿por qué ha pasado tanto tiempo sin que algo se sepa?
0: Por lo mismo, yo creo.
3: Pero es que además lo que se sabe, Toño, Alex,
0: la tiene Efraín tomada.
3: Yo creo que sí,
0: la
3: pero el problema
0: no
3: es
0: se
3: que
0: la ha comunicado.
3: O sea, Alex le dijo una cosa, al día siguiente su representante dice otra, la directiva dice otra.
4: Pero la el deja entorno votando, dice, ¿no? El representante.
3: Hablando
4: el representante dijo,
0: a menos de que
4: la directiva de que diga lo contrario.
3: Entonces
4: le estira y afloca.
3: Claro, pero el representante dijo, tenemos contrato seis meses y lo vamos a cumplir. Eso fue lo que escribió.
2: Tal cual.
3: Entonces, el representante está dando ahí por un hecho. Después mete el tema.
0: Había unos whiskies de por medio ahí, Capi.
3: Bueno, eso sí, no sé.
0: Pero vamos a ver qué va a pasar finalmente. Hablemos de selección mexicana, si les parece. Estamos en el Nemesio 10, último partido del tricolor, última prueba para Javier Aguirre. Tenemos la duda nosotros, tienen la duda los jugadores, nadie sabe, y yo no sé qué tan pues bueno o malo sea que a tan poco tiempo del partido los jugadores estén con la duda. Eso me parece que es algo que podemos debatir y actualizar. Si les parece, escuchemos qué dijo Javier Aguirre. Ayer estuvo en conferencia de prensa.
5: Yo de Rafa te podría decir con toda seguridad, no tenía idea de esto que me acabas de decir de Jardín, ¿eh? O Jardín. Él tiene contrato, está feliz en la selección, está armando su cuerpo técnico, ya está viendo qué sigue, tienen Nation League, tienen Copa Oro, vienen eliminatorias. Yo creo que Rafa está más que preparado para continuar, fueron 20 meses, por ahí me comentaron, en el hombro con hombro, y la evolución de Rafa ha sido a pasos agigantados, ¿no? Del primer Rafa que llegó, que bueno, quiso acomodarse, ver, hoy lo ves entrenar y dices, pues este es entrenador, es el entrenador, es decir, yo me hago de costadito en poco tiempo y sigue él, no le veo mayor esto problema al respecto, ¿no? Son equipos muy complicados, muy serios, estamos ahí, es como ustedes de repente se echan sus shows, pues es un show, no es nada oficial.
2: Nada que ver con lo que piensas. Verdaderamente.
5: Hasta para baile, imagínate.
2: Se parece a mi
5: abuelo. Bailo cuando ando pedo, imagínate. La verdad es que no, es un equipo durísimo. Primero Sudáfrica, es un equipo que lo ha hecho muy bien, que me ganó en la Copa África, por cierto, en Egipto. Yo había pensado eso previo a Australia, pero tengo un cuerpo técnico que me trae cortito. Y me dan minutajes, ¿no? Dicen, no, pues este no está para 90 porque todavía tiene arrastrando, no sé qué y tal cual. Entonces, tendría que sentarme con ellos y te diría que no, hoy no lo sé. Hoy no lo sé realmente.
0: Bueno, tantos temas que se le preguntan a Javier Aguirre que cada vez nos marea más, cada vez nos deja más dudas. En lo único que sí recula y me parece que hace bien, dice, pero al mismo tiempo no oculta lo que realmente siente, y es que el equipo, el grupo y el camino de la selección mexicana está de pechito.
3: Sí, sí.
0: Entiendo que públicamente no era lo correcto decirlo, Capi, pero está de pechito, o sea, son rivales que no son ninguno top 20, ni siquiera top 30 del ranking mundial, todos los juegos son en casa. Está de pechito. Ahora que Javier Aguirre lo diga públicamente no me parece lo correcto.
3: Sí, bueno, a ver, Javier es expresivo, Javier va de frente, y en ese momento fue lo que sintió, ¿no? Si lo vemos, no nada más por el ranking FIFA que hablas, ¿no? No es ninguna de las tres selecciones que vamos a enfrentar es top 20. Pero además, analizando sus últimas actuaciones, ninguna está atravesando un buen momento. Es más, nosotros todavía no estamos en nuestro mejor momento. Ojalá lo encontremos hoy y de cara al partido con Sudáfrica. Pero ni Sudáfrica, Corea ha cambiado constantemente la formación porque no encuentra su mejor versión. Chequia, para mi gusto, es de menor calidad que los daneses. Creo que fue buenísimo que le echaran a Dinamarca. Entonces, ninguno de los tres atraviesa un buen momento. Estás en casa, es cierto, tienes que viajar a Guadalajara para el segundo partido, pero sigues estando en casa. Si avances en primero, sigues en casa. O sea, sí creo que el panorama de la selección se aclara mucho si quedas en primer lugar, y creo que tiene la posibilidad deportiva de hacerlo.
0: Ahora, del posible 11, aquí tenemos a alguien que conoce bien a la selección, muy cerquita de nosotros, decía, no sabe nadie. Yo ya platiqué con por lo menos 3 jugadores de este plantel, Javi, no tienen ni idea. Lo único que sí me dicen, y ojo con la lectura que le podemos dar a esto, Edson Álvarez toda la semana entrenó nuevamente como central.
4: Sí, ahí se las dejo. Es una situación interesante y hay que recordar que también muchos descartan el tema de Montes. Montes jugó varios partidos como central por izquierda en la Liga Rusa y de pronto se descartaba o se hacía mucha polémica alrededor del tema de Johan. Si bien la selección mexicana no va a mostrar el 11 final contra Sudáfrica, sí va a tener ya cosas que se han practicado, como el balón parado, ganarle a Australia no es una casualidad, Alexis Vega es el cobrador, esas variantes que puede encontrar el tricolor, para detalles finos, Alex, que terminan por ser lo que en la libreta de Aguirre tiene que estar. No se trata de anotar y entonces que la gente no eche el grito, y no se trata nada más de llegar con una racha de 8 sin perder y sacar las estadísticas. Se trata de que el equipo contagie, y creo que se han logrado cosas muy importantes y toma mucho valor el Bélgica-Portugal, porque enfrentarte a estos rivales prácticamente con sus equipos titulares, pues son rivales mucho más fuertes, Toño, a lo que te va a enfrentar Sudáfrica, a lo que te va a representar Corea, a lo que te va a representar Chequia, y sobre todo en un partido
0: en
4: oficial y estando
0: diferentes.
4: En casa.
2: Mira, yo solo sé...
4: Es el parámetro y empataste contra ellos.
2: A ver, yo solo sé que de un mundial a otro nos prometieron que todo iba a mejorar. Y hoy ya me queda claro, el 11 de junio vamos a ver una alineación que nunca ha jugado junta. Por lo que quieras.
4: No lo sé, Toño.
0: Bueno. Quieren que les dé más.
2: Pero espérame, déjame terminar una cosa, Ale.
0: Venga, Toño.
2: Por lo que quieras, la selección hoy, que le preguntaron eso a Javier Aguirre, a lo mejor no va a jugar junta a la que va a arrancar el 11.
4: Copa Oro.
2: Y como han estado. No, pero a lo mejor Brian no estaba. O a lo mejor
4: jugador,
2: no venían.
4: Pero es la base.
2: A
4: ¿no?
2: ver, bueno, estoy diciendo los 11 que van a arrancar. Los 11 que van a arrancar el 11 de junio, les pongo aquí, nunca antes habían jugado juntos.
0: ¿Sí?
2: ¿Sí? Porque por una cosa, por otra. Y otra, la declaración de Pechito. Conozco nuestro medio. A Manuel Apuente, de repente se nos quedó en paz descanse Manolo porque dijo fue un fracasotote. A Bora Milutinovic, por el yo respeto. A Ricardo Lavolpe, por vamos a pasar caminando. Aunque haya sido una broma, ese de Apechito, si resulta alguna situación contraria en uno de los partidos, ¿le van a sacar a Javier? Pues no quede Apechito.
0: Tienes toda la razón. Ahora, temas que les puedo adelantar dentro de lo poco que se sabe de lo que está pasando con Javier Aguirre. Lo que me dicen, Capi, que de aquí al 11 de junio tiene dos dudas. Del 11 titular, tiene dos dudas. No me sé los nombres.
4: ¿El portero?
0: No es una de las dudas.
4: Ah.
0: No me sé quién sea.
4: El central por derecha, Edson Montes.
0: No, me dicen que tiene dos dudas Javier Aguirre y que son los dos interiores, los dos que acompañen al medio campo.
2: O sea, Alvarado, Orbelín,
0: Fidalgo.
2: Más bien es Fidalgo, Orbelín,
0: ¿quién más podría estar ahí? Obed, no sé.
3: Pero esas son las dos dudas. Obed, Orbelín, Mora, Fidalgo. Brian, Fidalgo. Es que
0: ahí está la duda de Javier Aguirre.
3: Es que es donde Luis más Chávez. Calidad hay, creo yo. Luis Chávez.
2: ¿Ya dijiste Mora?
0: Ya.
4: Tienes 6, ¿no? Porque son 3 por posición y tus interiores que tanto el caso de Brian como Orbelín pueden ser también extremos. Entonces creo que por ahí son las variantes de una selección que debe de encontrar dependiendo del rival. O sea, tampoco se trata de casarnos con un 11 y pensar que ese 11 va a jugar titular los 3 partidos. Entonces es sano incluso que unos jueguen y otros no. Pero a veces nos obsesiona querer tener, y no por el comentario que hizo Toño, o sea, nos obsesiona como medio querer tener el 11 ideal. Cuando comienza el Mundial, lo importante es que el que entre de cambio te termine por resolver. Y por eso la baraja que es tan amplia de una selección que viene de menos a más.
0: Perdón que los interrumpa, tenemos un anuncio importante que hacerles aquí en Claro Sports, en Haz Claro por W Deportes, en esta gran alianza. Y es que durante la Copa del Mundo, este equipo se refuerza. Este equipo tendrá a un nuevo integrante. Vamos a ver de quién se trata. Ah, pensé que íbamos a ir al promo, productora. Pensé que íbamos a meter el promo. Una disculpa. Bueno, pues ya lo vamos a decir ya,
3: dilo,
0: así.
3: Dilo.
4: Pero da una pista.
2: ¿Con qué pieza?
0: Oribe Peralta, gol de oro. 2 veces goleador en una final de Londres 2012, en unos Juegos Olímpicos. Mundialista.
2: Ahorita escuchamos, mira, fama este año.
0: Aquí se está haciendo pruebas de sonido.
2: Sí.
0: Y esta cancioncita se escuchaba como... Oribe Peralta.
2: Antes era el Lozano.
0: Antes era Oribe.
3: Revés,
0: ¿qué pasó,
3: Toñito? Oye, o sea, fue al revés.
2: Sí, pero tienes razón. Por cuestión generacional. Oye, no te decía. Y fue electo para entrar este año al Salón de la Fama.
0: Sí, sí, sí, sí. Ah, así que bueno, ya lo estaremos teniendo con nosotros en las transmisiones, lo estaremos teniendo con nosotros en los análisis, voz más que autorizada para hablar de selección mexicana, del fútbol mexicano, de los mundiales y de todo lo que conlleva. Así que un placer y un honor realmente que Oribe haya decidido estar con nosotros durante esta Copa del Mundo. Toño, de Javi, acuerdo. Capi, nos despedimos, pero nos saludamos en unos minutos más. A las 7 de la noche en punto arrancamos transmisión previa. Nos ligamos con el partido los 90 minutos y al terminar el juego todas las reacciones. Tenemos programa posterior también con todo lo que dejó este último partido de la selección mexicana, que lo van a disfrutar a través de la gran cadena W. Fuerte abrazo a todos y muy buenas tardes.
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1: ¿Qué tal? Muy buena tarde. La temperatura en estos momentos es de 23 grados. Yo soy Socorro Hernández y vamos a Noticias W. Sin respuesta, la CENTE mantiene huelga y plantón tras reunión con SEGOP, SEP e ISSSTE. Rocío Jardines, adelante con tu reporte. Buena tarde.
2: Socorro, sin avance entre el gobierno y la Coordinadora Nacional de Trabajadores de la Educación, se mantuvo el acercamiento en este tercer día en las instalaciones de la Secretaría de Gobernación. Tras poco más de 2 horas y media de reunión, Jenny Pérez Martínez, de la sección 22 de Oaxaca, dio a conocer que este jueves recibieron del gobierno solo un desglose de la propuesta en materia de pensiones que informó ayer el director del ISSSTE, Martí Batres. Esto ante la demanda de la abrogación de la ley del ISSSTE de 2007.
3: Son 3 mesas las que hemos tenido hasta este momento. En estas 3 mesas hemos puntualizado que nuestra demanda central a nivel nacional es una jubilación digna. ¿Y esto qué implica? Precisamente cumplir con el proceso de campaña que en su momento impulsó la ahora presidenta de la República, Claudia Sheinbaum Pardo. También es cierto que hoy no tuvimos respuesta respecto a la mesa directamente con la presidenta y la CENTE.
2: También llamó al secretario de Educación, Mario Delgado, dejar de criminalizar a las y los maestros, ya que explicó, ahorita hay una persecución y alrededor de 20 carpetas en su contra. Socorro, mi reporte.
1: Esta mañana la presidenta Claudia Sheinbaum afirmó que el principal objetivo de la Copa Mundial de Fútbol 2026 es aprovechar la celebración para fortalecer la actividad deportiva en todo el país, por lo que anunció la construcción y rehabilitación de más de 4.000 canchas de fútbol en coordinación con dependencias federales y gobiernos estatales.
4: Estamos a una semana, ¿no?, del inicio del Mundial, y la verdad es que se han hecho muchísimas actividades. De lo que nos interesa mucho a nosotros, además de apoyar a la selección, que es que el Mundial no solamente sean los partidos que va a haber en México y ya se vaya, sino aprovechar el Mundial para fortalecer la actividad deportiva, particularmente el fútbol, desde los lugares más alejados hasta las grandes ciudades, y que las actividades sociales que hemos hecho alrededor del fútbol se queden, y que las niñas y los niños desde distintos lugares del país pues sean las canteras de los equipos de fútbol profesionales y de la selección, mujeres y hombres.
1: En información de estados, el Estado de México implementará un operativo especial de seguridad para la Copa Mundial de Fútbol 2026, con el despliegue de más de 1.500 elementos y 238 unidades que realizarán labores de vigilancia en corredores turísticos, aeropuertos y rutas estratégicas de la entidad. Esto con el objetivo de garantizar la seguridad de visitantes nacionales y extranjeros durante las actividades relacionadas con el Mundial. Como parte de la estrategia Estadio de México Destino Futbolero, el dispositivo contará con tecnología de última generación, entre las que destacan más de 5.000 cámaras con inteligencia artificial, más de 49.000 botones de pánico y lectores de placas vehiculares, herramientas que permitirán reforzar el monitoreo y respuesta ante cualquier incidente, informó el gobierno del Estado de México. En información internacional, el gobierno de la República Democrática del Congo elevó a 363 los casos confirmados por el brote de ébola declarado en el este del país el 15 de mayo, incluidas 32 muertes, lo que supone un incremento de 19 contagios y 2 fallecimientos respectivamente desde el pasado martes. Hasta aquí Noticias W. Recuerden que esta y otra información la podrán consultar a través de nuestra página y redes sociales. Yo soy Socorro Hernández y los dejo para que escuchen La Corneta.
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5: Vemos. 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
7: comen, sales, comen,
8: eso, qué bonito,
7: todos,
8: comen. ¿Cómo están? Buenos días, digo buenos días, buenas tardes, ya no sé ni qué hora es, ni qué
9: buenas
8: pasa.
9: Buenas noches, estaquita precioso.
8: Estamos trabajando mucho, el señor Videgaray y yo.
9: Yo sé perfectamente que no te estás despertando porque ya llevamos
8: No. Estamos preparando la delantera y de verdad estamos muy emocionados, pero qué bárbaro, es un alud. De cosas trabajo. Que hacer, gente que ver. Y estamos muy contentos porque además están sumando grandes marcas, están sumando grandes comunicadores, están haciendo grandes alianzas. Va a estar muy bueno. Los invitamos.
9: Esto es una bola
8: a que
9: de nieve. La delantera sí, por si no lo saben, va a empezarse a transmitir a partir del próximo miércoles a las 10 de la noche por esta frecuencia, por los 40 W Radio. Qué buena.
8: ¿Sabe por
9: deporte,
8: cuál?
9: Por YouTube, esta. Amazon Music, Claro Sports, Imagen Televisión. Facebook, por todos lados van a poder ver la delantera. Con Pati Cantú, Lati Cantú.
8: Lati, Alberto Lati, va a estar Félix Fernández, van a estar una serie de personajes realmente interesantes.
9: Va a estar sexy.
8: Entre corresponsales, vamos a tener un árbitro llanero buenísimo, les vamos a tener de todo. En televisión no tenemos derechos, entonces lo vamos a suplir con unos argentinos deliciosísimos y que son expertos en fútbol además y nos van a ayudar
9: pues
8: a recrear las jugadas.
9: ¿Viste?
8: Sí, eso es nacen con el fútbol ya. Pero bueno, también tendremos una brújula.
9: ¿Volverán a ser campeones del mundo los argentinos? Otros 4 años de aguantar a los argentinos, mami.
8: Imagínate aguantar a los modelitos estos si ganan, güey. Tú imagínate nomás, porque tenemos 3 argentinos.
9: Si eliminan a México, güey.
8: No, qué molesto, güey.
9: Eso sería terrible y durísimo.
8: Pero bueno, puede suceder. Ahora, hablando de cosas terribles... tenemos política el día de hoy. ¿Quieres empezar con la política? ¿Por dónde empezamos?
9: No,
8: ¿por lo leve o por lo bueno?
9: Podemos brincar.
8: Fíjate que hoy...
9: Hoy no hay nada de qué hablar del tema político, ¿no? Está tranquila, la cosa estaba súper sorpresa.
8: Es una cuestión... Ayer hablábamos con Carlos Loret en una entrevista que nos hizo su favor de hacer en su programa para La Delantera. Y me dijo una frase que se queda conmigo y hoy fue más relevante. No, saquen las palomitas, güey. O sea, eso dijo, saquen las palomitas porque esto se va a poner entretenido. Y lo que pasó ayer es muy relevante. Lo que pasó ayer, que salió de su madriguera, el ventoso.
9: Espérate. Ajá. Uno no es ¿qué? Una madriguera donde vive, es su finca allá en Palenque. Y dos, okay. Lo primero que sucedió es que el Los Angeles Times,
8: salió de
9: el
8: la
9: periódico,
8: chingada. Ajá.
9: Dijo que a 2 gobernadores en funciones, Alfonso Durazo de Sonora y Américo Villarreal. ¿Américo qué? Sí, Prepucio.
8: Villarreal,
9: no.
8: Sí.
9: Américo Prepucio.
8: No, Prepucio no, güey.
9: Américo
8: no
9: Villarreal.
8: Américo Prepucio,
9: ¿no?
8: Es Américo Villarreal.
9: Gobernador de Tamaulipas. Exacto. También le habían retirado su visa.
8: Los dos ya dijeron que sí la tienen, ¿no? Que no hay bronca, yo no les creo nada, no sé por qué no la enseñaron y ya, miren, aquí está mi visa.
9: Pero espérate.
8: Y ahí acaban con el problema.
9: Si el gobierno te cancela tu visa... Tú puedes tener la visa vigente perfectamente en el pasaporte. Simplemente no la vas a poder usar.
8: Pero,
9: aunque hubieran enseñado la visa, eso... ¿qué?
8: Bueno, a mí, aquí el asunto es que en la fotografía de Los Angeles Times no sale Américo Villarreal, no salen las fotos de los 2 gobernadores, sale la foto de Andrés Manuel López Obrador, de su esposa, su copilota, durante la presidencia, y Alfonso Durazo. Entonces, yo creo que la señal es clara, porque estas filtraciones no llegan solas, es el gobierno estadounidense.
9: O sea, ¿qué estás diciendo? ¿Que Los Angeles Times es una herramienta del gobierno norteamericano para filtrar información? Es una acusación muy seria en contra del periódico.
8: ¿No serían todos los periódicos una herramienta, una vía de comunicación diplomática?
9: Yo nunca he visto que la 4T se comunica a través del Reforma, ¿verdad?
8: No, bueno, del Reforma no, pero de otros periódicos sí. Bueno, a ver, dejémonos de discusiones pedorras. Aquí el asunto es que el viejo pedorro ayer escribió una carta y salió en defensa de la presidencia de la doctora Sheinbaum, lo cual a mí me pareció una cosa muy peculiar. No creo que le haga ningún favor a Claudia Sheinbaum, dizque mostrándole su apoyo, en una carta que leí varias veces, que me pareció peculiar, por decirlo menos, en donde... habla de que extraña al Trump de antes, el expresidente López Obrador. También dice que Claudia Sheinbaum es una presidenta muy eficiente.
9: A ver,
8: pues,
9: vamos por partes.
8: A ver, espérame, déjame terminar.
9: Vamos a leerla.
8: Citémoslo
9: correctamente.
8: Como si fuera su empleada.
9: Porque
8: la
9: en ningún
8: presidenta.
9: Momento dice eso que estás diciendo. Eso
8: claro
9: es tergiversar la información.
8: Dice que Claudia Sheinbaum
9: es la mejor presidenta en la historia de este país en el siglo XX.
8: A ver. A mí me parece
9: eso
8: que no
9: dice.
8: Está el expresidente López Obrador no está para calificar la presidencia de Claudia Sheinbaum.
9: Pero no nos cuentes lo que el presidente quiso decir. Vamos a ser puntuales
8: vamos
9: y leer
8: a leerla,
9: los
8: si
9: fragmentos
8: quieres,
9: importantes.
8: Vamos a leerla si quieres, órale.
9: Por ejemplo,
8: pero a mí
9: dice,
8: me parece que no le hace ningún favor a Claudia Sheinbaum, el presidente. Es más, lo que está es mostrando que aquel que manda soy yo, y cuando yo estaba no pasaban estas cosas. Eso es lo que misoginia, dice básicamente
9: machismo,
8: la carta.
9: Misoginia.
8: A ver, alerta, esa es misoginia. Una pendejada. No. Esa es una pendejada, pero estar hablando de misoginia. A mí me parece que no le hace ningún favor como estadista a Claudia Sheinbaum el que el expresidente salga a decir, a ver, ya llegué a rescatar el asunto. Me parece realmente barato, ver, y me parece muy barato el argumento de Claudia Sheinbaum también.
9: Dice, no me extraña que en la embestida del gobierno de Estados Unidos contra el de México se utilicen las prácticas intervencionistas y nada escrupulosas de siempre. Ahora, con el pretexto del combate a la migración y al narcoterrorismo. Pues no, no es un pretexto.
8: Es claro que los ataques, dice el presidente, no son motivados, como bien lo dijo nuestra presidenta Sheinbaum el pasado domingo, por un interés genuino de resolver el grave problema que lamentablemente sufren los estadounidenses por la prolongada pandemia de adicción al consumo de drogas. No se trata de un asunto de carácter político electoral. No, dice, no, se trata de un asunto de carácter político electoral. A ver, aquí echándoles la bolita, ¿no? O sea, la culpa no es de nosotros que hemos dejado florecer al narco en nuestro país, no, es de ellos, ¿no? Ahí está la cantaleta. Bueno, para ser más claros, algunos funcionarios de Estados Unidos están tramando debilitar a Morena. O sea, ya vamos con la cantaleta de que están debilitando a Morena. No, se está tratando...

0: ¿Estás diciendo entonces no es machismo?
1: Yo no dije nada.
0: Decir que la presidenta es una lugarteniente nada más.
1: Eso lo dijiste tú, yo no dije nada de eso.
0: ¿Esa risa qué quiso decir?
1: Quiso decir, pues,
0: que claro, todo el mundo en México sabe entonces que López Obrador sigue mandando y que Claudia Sheinbaum solamente está a su servicio. ¿No es eso de lo que se quejó la misma presidenta el día de hoy? Es más, cantó Macho Man y se puso a bailar. O sea,
1: ahorita vamos a llegar a eso.
0: Creo que le hace un muy flaco favor a la presidenta.
1: Calma tus arrestos. Yo sé que te urge despotricar contra la 4T.
0: Terrible, me parece terrible.
1: El grave error de López Obrador con su carta y todas esas
0: cosas. López Obrador y la colusión con el narco. De eso estamos hablando, de solapar narcotraficantes, que es lo que hizo López Obrador.
1: No estamos hablando de eso. Eso estás hablando tú.
0: Aquí iba Badiraguato, el amiguito. Aquí iba el angelito Badiraguato.
1: Me pareció muy interesante porque además titula la misiva. Que vuelva Trump de antes.
0: Sí, sí, lo extraño. O sea,
1: por el bien de todos, que regrese el otro Trump.
0: ¿Es Make marido Trump golpeado?
1: Great again.
0: O sea, ¿es marido golpeado el viejito este? Ok.
1: Y después dice, lo único que me llama la atención es el sorprendente cambio de actitud de Donald Trump, en especial ¿cuál? En la relación con México. Hablando de lo que me consta y puedo probar, dice López Obrador, el Trump ahora es distinto al que traté. En mi experiencia fueron varios asuntos que resolvimos en bien de nuestros pueblos, mediante diálogo y argumento y sin confrontación.
0: ¿Cuáles?
1: Ahí voy. En pocas ocasiones tuvimos discrepancias. Es más, solo recuerdo una acalorada controversia cuando por el asunto migratorio amagó con imponer aranceles. Lo cual nos iba a responder a llevar a responder de la misma manera, pero afortunadamente llegamos a un acuerdo en el cual no puso aranceles Trump y México puso miles de soldados en la frontera para hacer una especie de muro humano.
0: Mira, ¿cuál muro humano? A ver, aquí después
1: hablamos. Muro humano, güey, estoy citando tus propias palabras. Tú dijiste el muro de Trump lo pusimos los mexicanos con los soldados. Pero ya estás tan ansioso de atacar que ni oyes.
0: Otro de los comentarios de López Obrador en esta carta es que él no estuvo de acuerdo en llamar a los narcotraficantes terroristas como quería Donald Trump, que lo convenció de no hacerlo. Entonces, ¿qué son los grupos criminales en México? ¿No son terroristas? O sea, ¿no matan, no asesinan, no secuestran, no queman cosas, no cuelgan gente de los puentes? O sea, ¿no son
1: también habla del general Cienfuegos. Eso me parece muy importante.
0: ¿Oíste lo que dije o no? ¿No son terroristas? Y habla del general Cienfuegos.
1: Está muy difícil esa calificación de terroristas porque su objetivo no es desestabilizar políticamente, su objetivo es lucrar, hacer negocios.
0: No es intervenir en elecciones, no es poner al candidato que a ellos les conviene, el que los va a beneficiar.
1: Sí, no con el fin del control político, sino con el fin de seguir lucrando con su negocio.
0: Hoy mismo salió un artículo de cómo Avelina, ahí en Acapulco, la que rige, la que gobierna Acapulco, pues tenía dentro de su gobierno a gente que se dedicaba a la extorsión. ¿No es esto la marca, el sello de Morena? Tener gente dentro de los gobiernos, no sé, Adán Augusto cuando tenía su secretario de seguridad en el Estado, que era parte de un grupo criminal llamado La Barredora. O sea, ¿no es esa la marca de la 4T?
1: Bueno, no sé, es que te vas en todo en desorden, me empieza a hablar de otras cosas que no tienen que ver. Estamos analizando la carta.
0: Deja de hablar de mi persona, Y hablemos
1: no estoy hablando
0: de López
1: tu persona, estoy tratando de seguir con la carta
0: de López Obrador.
1: Hablar de Avelina López, güey.
0: Nada más estás tratando de confundir el asunto.
1: No, estoy tratando de llevar la información de manera ordenada.
0: Narcotraficantes, está tratando de defender narcotraficantes. Y me molesta que mi gobierno, y es más, este güey que ya ni parte del gobierno es, que es un expresidente que debería cerrar el pico, pues te digo, y luego salen con que es machismo reírnos de que no manda López Obrador, ¿no?
2: Pues sí.
1: ¿Quién dijo eso?
0: La presidenta Sheinbaum, cuando cantó Macho Man. Pero tú lo estás, de alguna manera, diciendo con tu risita.
3: Macho Man.
0: Exacto. Pues sí, güey.
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0: Bueno,
1: ¿qué tiene que ser?
0: López Obrador en su carta se avienta una serie de párrafos hablando de todas las cosas que él hizo bien y cómo pudo contener a Trump y cómo Trump era amigo de México y super brother de él y todo funcionaba de maravilla. Y después, y cierra con algo que me parece muy interesante. Por eso me intriga y me pregunto, ¿por qué cambió tanto en pocos años el presidente Trump?
1: Porque ya no
0: se podría responder que son otros tiempos y cambiaron las circunstancias, que se trata de su último mandato como presidente y que no está obligado a moderarse por no estar de por medio la reelección.
1: Chécate
0: o que sencillamente no ejerce como antes su liderazgo de manera directa y que depende con mayor frecuencia de la toma de decisiones de sus inexpertos, resentidos y fanáticos consejeros que son, que no son precisamente hombres de Estado. Matiza después. No creo en lo primero, es decir, en el cambio de circunstancias. En esencia, por sus hechos y sus obras, ha resultado Claudia Sheinbaum la mejor presidenta de México de nuestro tiempo.
1: Eso me parece muy bien. ¿Qué tiene que estarla calificando? O sea, él digamos que tiene que darnos a los mexicanos el permiso de decir que es una buena presidenta. Él está hablando de qué, de calificar. O sea, la presidenta no puede sola, no le alcanza su presidencia, que tiene que salir este güey a mandar una carta que donde además califica a Donald Trump de decadente, porque dice, solamente se entiende desde la decadencia.
0: No, dijo, o sea, que hay dos opciones. Una es esa decadencia y ya no necesita comportarse porque ya no hay reelección de por medio, pero finaliza su carta diciendo, más bien atribuyo el sorprendente cambio de Trump a sus falsos amigos y consejeros internos y del exterior que lo han estado embarcando en viles y siniestras aventuras.
1: Acuérdense que este güey, López Obrador, siempre habla de complot, siempre habla de malos, de manos oscuras, cuando que la mano oscura y el malo es él. A y ver, siempre
0: yo creo
1: fue.
0: Que aquí eso no es verdad.
1: La mano oscura siempre fue López Obrador, la mano oscura que se metió precisamente con el narco, que dijo, bueno, pues yo necesito la presidencia, acomodé lugar y me voy a aliar con quien me tenga que aliar. Y voy a aceptar dinero de quien tenga que aceptarla.
0: La carta.
1: A ver, espérame, pero estoy hablando de la realidad.
0: Estás diciendo lo mismo de siempre, de todos los días, que hay algo nuevo.
1: No, estoy diciendo lo mismo de siempre. Aquí lo que estamos diciendo, carajo, es que el presidente no tiene por... El expresidente, perdón, porque...
0: Esto, la noticia es la carta. Limitemos
1: la noticia
0: y luego la comentamos, pero que la gente conozca.
1: La noticia es, primero que nada, que López Obrador no tiene por qué estarle corrigiendo la plana a la presidenta Sheinbaum.
0: Esa no es la noticia. La noticia es la carta y no le está corrigiendo ninguna plana. Eso lo estás inventando.
1: O sea, ¿hay que defender a este viejo pedorro a ultranza o qué?
0: No estoy defendiendo a nadie más que a la información.
1: Me parece realmente asqueroso.
0: Quiero terminar de leer el último párrafo, que es el más sabroso.
1: Vas adelante, por favor, leamos las palabras del expresidente.
0: Descarto y deseo que el presidente Trump haya caído en estas malas influencias, porque es su último término. Desea que no sea así. Deseo que el presidente Trump rectifique. Ojalá que vuelva a gobernar como antes. Cuando decía que los mexicanos todos éramos bad hombres, con entusiasmo, de manera personal, no delegando lo fundamental, confiando en su juicio práctico y en su instinto certero, y que mande al carajo a las rémoras que lo rodean y azuzan. Trátese de quien se trate, sean paleros, manipuladores, caciquillos, vividores, ladrones, polizontes, tinterillos, especuladores, filibusteros, potentados, trepadores o malvados. Por el bien de todos, que regrese el otro Trump. Make Trump great again.
1: Me parece que aquí, de verdad, casi que es como mujer despechada o hombre golpeado y maltratado, López Obrador. Que regrese aquel Trump que hablaba de nosotros como un acto de asesinos, de violadores y demás, que nos apretó todo lo que pudo y que López Obrador, pues nada más.
0: Capotó como pudo, cediendo a sus peticiones.
1: Y aquí, la verdad, lo que veo es que López Obrador está mandando un mensaje de cuando yo estaba aquí no pasaban estas cosas.
0: Sí, eso
1: la presidenta, la apoyo porque es que no puede sola, tengo que salir. A ver, ¿cuándo antes salió López Obrador a defender nada? Más que ahorita, que la verdad, las flechas apuntan directamente a él. O sea, a través de estos gobernadores y a través de sus hermanos políticos, los Adanes Augustos de la administración y todos los demás.
0: A mí, ¿sabes qué no me gusta?
1: Hacia él, hacia donde apuntan las flechas. ¿Qué?
0: Él dijo, yo no, cuando estaba Peña Nieto y le tocó lidiar con Trump ya en la Casa Blanca, ya como gobernante, como presidente, decía, yo no me voy a poner de tapete, yo le voy a plantar cara a Donald Trump y no va a decir eso. Y esta carta es, ay, perdón, Donald Trump.
1: Por favor, exacto.
0: Yo sé que no eres tú, yo sé que son los que te rodean y son los titerillos y los asesores. Es que noto miedo en López Obrador.
1: Más a mi favor, ahí está la cosa, le está llegando las aguas, el agua a los aparejos a López Obrador. O sea, los cercanos a él, o sea, Durazo, que recordemos, es el equivalente a García Luna porque era su secretario de seguridad, está señalado directamente por cuestiones de narcotráfico.
0: Sí,
1: o sea,
0: pero no podemos dejar de lado, güey, que el gobierno de Estados Unidos está atacando a todas las izquierdas latinoamericanas.
1: Sí, ok,
0: hay un interés político.
1: Mira,
0: se está usando la justicia.
1: Pero hay una pero hay una debilidad política de México, pero hay una debilidad que tiene México, ¿y sabes cuál es? Que las colusiones, sabemos todos que son reales. Las colusiones.
0: ¿Te consta? ¿Tienes pruebas?
1: A ver, güey. ¿Cuántos señalamientos hay de Durazo durante años? ¿Cuántos hay de Rochamoya? ¿Cuántos hay de todos estos gobernadores que han estado permitiendo que operen los cárteles en sus estados con impunidad? ¿Cuántos se detuvieron en el sexenio de López Obrador? Pues la verdad, nada. Se les dejó hacer la cosa de abrazos y no balazos. Fue, hagan lo que quieran prácticamente. No nos hagamos güeyes, de verdad.
0: Bueno, esta carta, como ven, entonces, ha sacudido a todos. A morenistas.
1: A todo mundo.
0: A chairos y fifís. A traidores a la patria y a narcos, que es la nueva polarización que existe en nuestro país. Ha causado muchísimo ruido. También ya tuvo una respuesta por ahí del presidente Trump, a la que vamos a ir más adelante. Pero antes...
2: Ay,
0: ¿qué
2: nanita.
0: Dijo? Ay, nanita. Ay,
1: ¿sí? ¿Qué pasó? Ay, ¿qué dice usted, viejo pedorro?
2: Ay, nanita.
1: ¿Qué? Pues sí.
0: Es una lucha, y lo demostró hoy Trump con su tweet, con su Truth Social, que es una lucha contra las izquierdas latinoamericanas. Y
1: mira,
0: la más fuerte en este momento es México.
1: A mí lo que me interesa es México. A mí las izquierdas latinoamericanas me dan igual. Me da igual Venezuela.
0: No, pero hay que entender el contexto global.
1: Lo entiendo. Pero me da igual lo que haga o pretenda Estados Unidos en otros países. Aquí en México lo que tenemos es un gobierno y un movimiento que la verdad es que tiene mucha cola que le pisen en cuanto a complicidades electorales, de negocios. O sea, hay muchas suspicacias. Entonces, ¿por qué tenemos esa debilidad? Porque fueron permisivos con el asunto. Entonces es momento de limpiar la casa.
0: Pero
1: ¿por
0: fueron
1: qué la
0: permisivos
1: tosudez?
0: Los gobiernos anteriores también.
1: ¿Por qué la tosudez? Sí,
0: ¿por qué atacar a este y no a los panistas? ¿Por qué atacar al gobierno de izquierda?
1: Porque estamos... No es que esté yo atacando al gobierno de izquierda. Estoy hablando de los últimos sexenios. En el que estamos y el pasado. O sea, aquí el asunto es, estos gobiernos que hemos tenido han dejado un rastro gigantesco de complicidades y ahora nos están apretando los tanates desde el norte porque está ese rastro de complicidades.
0: Bueno, vamos a escuchar a Claudia Sheinbaum.
1: Me encantaría que México no tuviera estos problemas.
0: Y su respuesta, que además se puso a cantar, estuvo formidable y no lo hace mal, Claudia Sheinbaum, ahorita lo vamos a escuchar. Habla primero sobre la polémica carta enviada por Andrés Manuel López Obrador. Adelante, presidenta.
3: Claro, la oposición ha querido decir que la presidenta quiere tapar a cualquier persona. No es cierto que la propia fiscalía abrió su carpeta de investigación, pero se suman
1: una carpeta.
3: A esta oleada contra el gobierno de México, contra el expresidente López Obrador o el presidente López Obrador y contra...
0: A ver.
1: ¿Y esa precisión qué pedo?
0: ¿Cómo? Primero expresidente y luego presidente. Es expresidente, doctora Sheinbaum.
1: Pero en el mismo aliento.
0: La presidenta
1: en el mismo
0: es usted.
1: Aliento, ¿se fijaron? Pero se fijaron.
0: Ay, perdón,
1: en el mismo aliento.
0: Presidente.
1: Vamos a oírlo otra vez para que no se les vaya el detalle, porque en el mismo aliento, expresidente y luego presidente, y luego este asunto de que pretenden atacar. A ver, la carpetita de investigación, como bien dijiste, llega tarde.
3: Contra el expresidente López Obrador o el presidente López Obrador y contra la transformación. Y el objetivo es decir, es que están ligados
0: al narco.
3: Bueno, les voy a poner aquí antes de leer la carta. Todas las cabezas de la delincuencia organizada que fueron detenidas durante...
1: Ya va a poner cabezas y todo. Esas son malas formas.
0: En la mañanera mostró
1: esas son formas
0: los
1: como del narco, güey.
0: ¿Voy
1: a enseñar cabezas?
0: Bueno, no. Enseñó las caras de todos los narcotraficantes que han sido aprendidos, muchos de ellos ya enviados a Estados Unidos.
1: Sí,
0: y en efecto,
1: vamos a hablar...
0: hay una reducción importantísima del homicidio en México. Hay un incremento brutal con relación al sexenio anterior en capturas, en decomisos. Se está haciendo el trabajo. Incluso ayer un miembro del gobierno gringo reconoció, dijo, estamos muy contentos con el gobierno mexicano, están reaccionando muchísimo mejor que el sexenio anterior.
1: Muchísimo mejor que el sexenio anterior, donde no había cooperación de plano. En eso hay que decir, estoy de acuerdo.
0: Pues sí, sí, también hay
1: ha habido mejor trabajo por parte de Claudia Sheinbaum y su administración. Ahora, cuando vemos estos señalamientos de, a ver, venga, que se investigue a tal o cual figura cercana o relevante, pues ahí, hasta ahí llega la colaboración y la cooperación. Y entonces ya vamos a empezar a hablar de este nacionalismo y de es que no vamos a permitir la injerencia y la chingada.
0: Calma,
1: o sea,
0: calma.
1: Es lo mismo. Y te voy a decir una cosa, me parece que dice mucho eso de la presidenta, de es que el expresidente, no, el presidente. Eso está pésimo.
0: No, pues es el expresidente.
1: Pésimo.
0: Ahora, mucha gente, al igual que el señor San Cristóbal, dijo que cómo es posible que haya tenido que salir ahora López Obrador a defender a la presidenta de México. Entonces, ¿quién manda aquí? Y así responde la presidenta de México, con todo
1: el
0: música.
1: Nada más una precisión, porque me estás poniendo el mismo costal. Yo lo que digo es que le hizo un flaco favor a la presidenta. La presidenta debe haber estado muy enojada, porque no creo que le caiga bien esta supuesta ayuda y palmadita en la espalda. Creo que la debilita. Creo que salir a decir, mira, como están, no puede sola, voy.
0: Están coordinados.
1: Bueno,
0: eso es parte de una misma estrategia.
1: Me
0: no creo
1: parece,
0: que esté enojada la presidenta.
1: O sea, están coordinados, estás diciendo entonces que gobiernan, cogobiernan este país.
0: Por supuesto. Lo sabes
1: entonces,
0: tú.
1: Entonces es una batea de babas, porque entonces sí manda López Obrador todavía en México.
0: Las candidaturas de Morena hoy en día.
1: Correcto. Entonces, lo que dice
0: partido,
1: lo que va a decir la presidenta ahorita es entonces pues baba de perico, porque entonces si hay un cogobierno.
0: Pero vale la pena oírlo. Adelante, presidenta.
1: No, sí, claro que vale la pena oírlo, pero entonces que les quede claro que esto nada más es baba de perico.
3: Ahora también dice la presidenta no gobierna, tuvo que salir desde Palenque el presidente López Obrador. Bueno, no se puede ser más misógino que eso. Vamos
0: pues
3: a
0: sí
3: ponerles la canción de macho, macho, macho. Es increíble.
0: ¡Yeah, presidenta!
3: Macho, macho, macho.
1: Estas cosas son...
0: Bien, ahí lo...
1: Estas son las cosas que yo digo, bueno, ¿qué onda con nuestro país?
0: Es la sal y pimienta de la vida, esta
1: son
0: quita,
1: puras,
0: hay que gozarlo.
1: No sé, pero son estas payasadas que digo, yo ya hablando en serio, he estado hablando en serio todo este tiempo, pero yo siento que esto pues pone mal a la presidenta, la muestra débil, a López Obrador lo muestra asustado y a ella la muestra como que tiene entonces que aguantar que cada vez que hay una cuestión relevante, levante la mano quien cogobierna este país, entonces tenemos copresidencia.
0: Sí.
1: Y lo de la misoginia, a ver.
0: No es misoginia, presidenta.
1: No es misoginia,
0: si usted fuese
1: presidenta.
0: Hombre, si fuera usted Claudio Sheinbaum, diríamos exactamente lo mismo. Es decir,
1: correcto.
0: No estamos atacando su calidad de mujer.
1: Así es.
0: Sino el liderazgo de López Obrador por encima de la presidencia de México. Eso es lo que estamos
1: es
0: señalando.
1: Lo que
0: no
1: se
0: hay
1: critica.
0: Misoginia alguna ni machismo.
1: No, no la hay. Y de verdad siento yo que esta carta, pues, me parece que sobró. Me parece que no tendría por qué estar ahí. Y lo que a mí me hace ver es que López Obrador ya está sintiendo pasos en la azotea. Porque en una de esas...
0: Lo noto temeroso en su carta.
1: Sí.
0: Lo noto,
1: o sea, tú imagínate
0: menos flamenco que de costumbre, ¿no?
1: Tú imagínate
0: no tan plantado ni echado para adelante.
1: Exacto.
0: Como
1: en una de esas que aparezca uno de estos exgobernadores, aparezca en Estados Unidos. Ya nos lo llevamos, ya se chingó Francia, ya se fue para allá. ¿Qué va a pasar entonces? Porque si empiezan a deshojar la margarita...
0: Si mi abuelita tuviera ruedas, eso
1: mira,
0: vamos a ver.
1: Así como dices que todos sabemos que cogobierna, pues así todos también sabemos que las complicidades llegan hasta arriba y llegan a López Obrador. Entonces yo siento que sí, se está sintiendo pelos con buena razón.
0: ¿Pelos?
1: La verdad.
0: Pelos.
1: Pasas en la azotea, siente que le habla a la Virgen.
0: Bueno, imagínense usted que Benito Juárez hubiera dicho, sí, me voy con Maximiliano. Una pequeña clase de historia en boca... De la doctora presidenta, adelante.
1: Ah, presidenta, ándele, anímese a darnos su clase de historia.
3: Dependencia. Imagínense ustedes, imagínense que Juárez imagínense. Hubiera dicho, bueno, sí, me voy con Maximiliano. Imagínense.
0: ¿A Cancún, o qué?
3: Ahora, ¿qué queremos nosotros? ¿Conflicto con Estados Unidos? No,
1: pues
3: claro
1: parece.
3: Que no. Nosotros queremos que haya tratado comercial... Y ajá. Todo lo mejor para México y la relación conjunta. Es
0: no,
3: decir,
0: pues
3: no
0: entre
3: es que
0: los delincuentes.
1: Y ya. Don Boñigo, gracias, qué bueno que vino, nada más. Eso es que está muy fácil. A ver, vamos a abrir una investigación. Vamos, en todo caso, a investigar estos primero en México. Y si encontramos, se los mandamos para allá. ¿Cuál es el problema? Si tenemos
0: Yo
1: un problema conjunto...
0: Sospecho que Rochamoya va a acabar preso.
1: Ojalá en México.
0: Pero en México.
1: Pues bueno,
0: no
1: está
0: lo
1: bien.
0: Van a mandar para allá.
1: Pero
0: vamos
1: a ver.
0: A ver qué pasa.
1: Yo no quiero que tenga que venir ningún gobierno de Francia o de Estados Unidos o donde sea a llevarse a los pinches criminales. Ojalá los enjuiciáramos aquí, pero parece.
0: Es que es una situación
1: está
0: muy compleja.
1: Protegiendo el gobierno. Pues claro que es compleja, pues están inmiscuidos.
0: Están. Los gringos tienen razón en que, bueno, están inundados de fentanilo y otras drogas y quieren limitarlo, ¿no? Y eso no se puede por la fuerza de los cárteles, que a su vez están apoyados en los líderes, en los gobernantes, en funciones. Son parte de narcogobierno en ciertas partes. Pero por otro lado, sí tenemos en Estados Unidos un gobierno de derecha que quiere acabar con las izquierdas latinoamericanas.
1: De acuerdo, de acuerdo.
0: Y entonces se está utilizando la justicia para enmarranar la política. Y la política ahora, para enmarranar la justicia.
1: Está bien. Entonces
0: tampoco
1: es
0: hay que empaden los gringos que están trayendo justicia a México, mis huevos.
1: No, nadie dice eso. Bueno, habrá quien sí lo diga, ¿no? Alguien de ultraderecha, pero no es eso lo que está diciendo aquí ahora. Pensemos en otra cosa, los cárteles van más allá de, es que nada, están llegando las drogas y se están enfermando los pobres americanos. No, los cárteles también, pues se establecen en Estados Unidos, hacen sus propias
0: redes. Mandan
1: armas
0: y dólares.
1: Y derechos de piso y secuestros y demás, o sea, también eso puede estar, o sea, somos vecinos de frontera. Lo mismo que pasa en México podría llegar a los Estados Unidos y también en Estados Unidos.
0: Claramente no es una situación
1: mucho poder.
0: Blanco y negro, es una situación
1: muy
0: compleja.
1: Multifactorial.
0: Y a mí, por ejemplo, me preocupa mucho que la defensa que esté haciendo la presidenta y el gobierno no sea de México y los intereses de México, sino de Morena y algunos de los que están ahí inmiscuidos.
1: Es que precisamente, ¿tú crees que es de México? ¿Tú crees que es de México la defensa?
0: Y precisamente esto es lo que dice la presidenta. Escucha a la presidenta. Adelante, doctora Sheinbaum.
1: Venga.
3: Viene un gobernador. Y no es porque sea de Morena, porque si viniera una solicitud de extradición urgente de un gobernador de otro partido político, del PAN o de Movimiento Ciudadano, del PRI, actuaríamos exactamente de la misma manera. De la misma manera. Porque el asunto es quién eligió a las personas.
1: A ver. ¿Escucharon bien a la presidenta? Dice que si fuera un gobernador del PAN, estaríamos igual saliendo a las calles con la bandera.
0: No está solo.
1: Presidenta, por favor.
0: Por favor, eso sí no se la cree nadie.
1: Nadie. O sea, a ver, ¿cómo aplaudieron el asunto de García Luna? Qué bueno, al fin, qué bueno que esté en la cárcel, ahí tienen. Y lo han utilizado políticamente, pues hombre, de la manera súper rentable. Le salió re bien el asunto de García Luna. Pues ahora tenemos que tener la misma actitud, ¿no? Pero fíjate, me da mucha risa, es como la gente que estaba defendiendo el asunto del Chocoflán en el restaurante de carnes doradas. O sea, ustedes salen a las calles...
0: ¿Qué tiene que ver Jesús Ernesto, el hijo menor de López Obrador? ¿Qué tiene que ver con lo que estamos hablando?
1: Ahí te va.
0: Nada. Nada más ganas de jorobar, de veras.
1: No, espérame. La cuestión ideológica de las personas que apoyan a ultranza, a la 4T y a López Obrador y a Claudia Sheinbaum, por un lado, si fuera, no sé, las niñas de Peña Nieto sacándose fotos en Los Pinos, ¡puta, no puede ser! Mira nada más la banalidad y la chingada. Y esto dicen, ¿a poco no tiene derecho de ir al restaurante que quiera con su propio dinero? Entonces,
0: estoy
1: ideológicamente,
0: han
1: chupado tanto a tole con el dedo que ya no ven lo que tienen enfrente. Los están haciendo tontos y ustedes están aplaudiendo, cabrón.
0: Mira,
1: y esto no es defensa de México, es defensa
0: de López
1: Obrador,
0: los narcos. Fortaleces a Morena.
1: A ver, nadie los pendejeó, nada más es una cosa que ahí
0: está. Están tan atolizados que ya no
1: El que dijo
0: razón,
1: pendejo fuiste tú.
0: No,
1: el que dijo pendejo,
0: pendejear.
1: El que utilizó la palabra pendejear.
0: Fuiste
1: tú. Bueno, mira.
0: Los estás pendejeando.
1: Ver, mira, vamos entonces a...
0: Le estás diciendo que están tan atolizados que ya no entienden.
1: Y lo están.
0: Eso es pendejearlos.
1: Bueno, tú estás...
0: Y eso es fortalecer a Morena.
1: Mira, te voy a decir una cosa. Morena ahorita tiene problemas mucho más importantes que si pendejean a sus seguidores o no. Morena ahorita tiene en el... O sea,
0: no,
1: en
0: eso
1: la
0: no es un
1: mira,
0: problema para Morena.
1: No, tiene en la mira a miembros muy relevantes de su partido, a gobernadores. Y esto que dice la presidenta de que actuaría igual si fuera un partido, que se lo crea, por favor. ¿Quién de plano? O sea, por favor, presidenta, no me venga.
0: Dice Maru Campos que, órale, gracias.
1: Sí, claro. Además, imagínate, Maru Campos, que además de todo... Fueron a, creo que a una visita a un laboratorio, ni siquiera iban a destruir nada ni nada. Y esta hay que quemarla en leña verde, ¿no?
0: ¿Quién sabe qué pasó ahí? ¿Quién sabe?
1: Bueno, pero hay que quemarla en leña verde. Ya son gente que está dejando entrar tropas extranjeras, maciosar a un extraño enemigo. No mamen.
0: Bueno, tenemos la respuesta del presidente Donald Trump a todo este tema de los narcogobernantes en México. ¿Listo esta quita para doblar a Trump? Adelante, Nuevi.
1: Me da un asco doblar a Trump, que de verdad me parece deleznable. Parece un tipejo.
0: Pero aquí tiene un punto. A ver.
1: Están protegiendo criminales. No sé qué les pasa. Protegen criminales como si fuera tarea. Asesinos, los protegen. Y pelean tan fuerte por ellos. Algo les pasa, algo anda mal. Y sí, pues es que sí, güey.
0: Ahora, a ver, ellos él sabe lo que anda mal. Ellos tienen pruebas. Nosotros, a nosotros, al gobierno mexicano, mira, no se las han entregado.
1: Pero él sabe lo que anda mal. Donald Trump sabe, porque mira, los gringos son muy cabrones. Y los gringos, todo el sexenio de López Obrador, estoy seguro que nada más estuvieron recogiendo y haciendo expedientes y juntando evidencias y fotografías y grabaciones. Han de tener un expediente.
0: ¿Qué es lo que estás diciendo? ¿Que esto es una acción del gobierno gringo en contra de López Obrador? ¿Específicamente?
1: Esto es una... No. Esto es una acción del gobierno gringo, como bien dices, para presionar a México por otros intereses. O sea, si quieres, para acabar con un gobierno de izquierda que estaba tomando demasiada fuerza para su gusto, y eso es intervencionismo, ¿eh? A lo mejor también, o seguramente, o más bien sí tiene que ver con un asunto de seguridad nacional de Estados Unidos que les causa un problema, el consumo de drogas y la presencia de los cárteles y demás. Por otro lado, también está este asunto de que López Obrador pues se rodeó de figuras oscuras, se rodeó de cuestiones raras, como dejar ir a un narcotraficante que se atrapó al hijo de un narcotraficante importante. Entonces, pues, es multifactorial el asunto que tienen los gringos ahorita, y tienen evidencia, me imagino, para 2 años, para seguir presionando a Claudia Sheinbaum. Los tienen arrinconados, y a López Obrador siento que en algún momento lo van a relacionar directamente.
0: Pues publicó esto el presidente Trump el día de hoy en sus cuentas de redes sociales. Dice: a los comunistas siempre les va bien con los votantes, o como ellos dirían, el pueblo, en los primeros años. Pero al final, el país, el estado, la ciudad se va al infierno. Viene gran violencia a niveles nunca antes visto, se disuelve la sociedad en pobreza, crimen. Recuerden, esta popularidad altísima al principio y después muerte y destrucción. Dime tú que no está apuntándole los misiles a la izquierda mexicana.
1: Y dime tú que no es esa la historia, en resumen, de las izquierdas latinoamericanas en su gran mayoría.
0: En algunos casos, pero no es verdad en todas las izquierdas del mundo.
1: En muchas. No en todas. Del mundo no, dije las latinoamericanas. Estamos hablando de Latinoamérica, de México.
0: Pero él estaba hablando del mundo entero y está equivocado.
1: Sí, pero el mensaje aquí es para las izquierdas latinoamericanas, que como bien sabemos empiezan como la de Hugo Chávez, hablando de vamos a tener votaciones y vamos a tener democracia, y acaban en la opresión de un pueblo, Cuba.
0: Oye, no hemos dicho ni el top 10 del día de hoy, que se va a llamar.
1: Está muy entretenido esto, güey. Yo quiero seguir con esto, la verdad.
0: Ahorita regresamos, el top 10 se va a llamar cosas que no se deben de vender de manera sexy.
1: El patrioterismo. Así me gusta, sobrio, ¿no? Seriamente, ¿no? El patrioterismo sexy no se vendería bien.
0: Cosas que no se deben de vender de manera sexy si terminas empapada. Depend.
1: No. Bueno, mande lo suyo, @lacornetafm, esa es la vía gratuita de este su programa de radio. Y volvemos con más de esto, porque yo creo que no hemos terminado. Yo creo que podríamos seguir. Y tengo ganas, además, de seguir. Vamos a seguir, ahorita venimos, vamos a un corte comercial. Nos vemos. 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

0: mariposas le salen a la corneta y se convierte en la corneta voladora.
1: La jotolización.
0: Así que recíbela. Sí, la jotolización. Ajotolización, que no la, es ajolotización. Oye, no sé si han visto los ajolotitos. Ya ven que llovió ayer. Ahora los ajolotitos de los puentes ya como que quieren entrar al agua. Se ven re bonitos, Clara, gracias, de verdad, muy útiles.
2: ¿Se despintaron los puentes patonales y eso? ¿Ya no están morados, ahora están amarillos otra vez?
0: No, bueno, los repintaron de amarillo porque pues la señalética internacional es amarilla para que se vea, ¿no? No morada porque entonces como que no se ve bien y te puede romper el pico. Y pues Clarita lo hizo con su dinero, niñas y niños. Pero bueno, aquí estamos para hablar de otra cosa, estamos hablando de joterías. Así que adelante, mi querido Eduardo Iniesta, ¿cómo estás, güey?
3: Mis queridos chulos sin H, nada más para aclararle a Videgaray, no es que se haya repintado, es que necesitaba una segunda capa de pintura, nada más es eso.
2: El morado fue un primer.
0: Era primer, exacto. Correcto. Sí, era base, güey.
3: Mejor hubieran dicho eso, ¿estás de acuerdo?
0: ¿Sabes lo que estuvo padre? Que no sé si vieron en los cruces de las de calles y demás, pintaron unos ajolotitos bien padres para que la gente que llegara al mundo los viera, pero ya se despintaron porque nadie checó si se pegaba la pintura de asfalto o no. Ay,
1: y con las lluvias atípicas que caen cada año.
0: Cada año, como la de anoche, ¿no? Que yo ayer decía, llovía.
1: ¿Cómo llovió ayer, güey? Qué barro.
0: Me salí al jardín a echarme un tecito y dije, madres, esto, los ajolotitos van a nadar. Y dicho y hecho, ahí amanecieron muchos de ellos en el agua. Bueno, Iniesta, ¿qué onda?
1: ¿Qué onda, mi querido? Oigan, macho, señores, macho, macho.
3: Si ustedes me escuchan un poquito más propio de lo normal, es porque tengo frente a mí a mi señor padre y no quiero que se me asusten y le vaya a dar un infarto por las cosas que ustedes me hacen decir.
1: Entonces va a ser una corneta elegante.
0: O sea, hoy no vas a ser burdo y horroroso y súper gráfico.
1: Ota, que esté,
0: o sea,
1: siempre, ¿cómo?, tu papá contigo, por favor.
3: No, de hecho, hoy ni siquiera soy gay. No, hoy soy aliado de la banda gay.
0: Ah, okay.
1: ¿Cómo está tu novia, Iniesta?
3: Ah, pues bien grandota. O sea, sí, bien
1: cabezona, grandota y peluda, ¿no?
0: Oye, pero está tu papá sentado, hijo. ¿Nos puede oír tu papá? O sea,
3: sí,
0: está ahí,
3: yo lo está escuchando. Lo tengo enfrente de mí. O sea, enfrente.
0: Okay. Saludos, señor.
1: Saludos, señor.
0: Saludos,
1: un placer.
0: Caballero, ¿cómo está?
1: Gracias por haber traído al mundo a este ser maravilloso y de luz que es Eduardo Iniesta.
0: Venga entonces, Eduardo Iniesta. Quiero ver cómo vas a hacer esto. Me da mucha curiosidad. Adelante.
3: Creo que es el programa donde más nervioso he estado en toda mi vida. Porque
0: no estés nervioso, te va a gustar. Cero. Va a estar bien.
3: A ver, señores, no sé si se dieron cuenta o la sintieron, pero ya les entró a todos el mes del orgullo gay. Y es tan gay que hasta la presidenta de México cantó Macho Man en honor a la hostilización del asunto. Fue por eso.
0: Sí,
1: me encantó.
0: Sí. Macho, más o menos por eso fue que cantó Macho Man. O sea,
3: macho, macho. Terminó diciendo que es increíble, es maravilloso, porque sí, el mes del orgullo gay es una cosa fabulosa. Y si ustedes están preguntando, porque todos tenemos un amigo gay, una amiga lesbiana, una persona trans que queremos y que está cerquita de nuestra vida, y quien diga que no, pues es que no está entendiendo que los gays y las lesbianas somos como las televisiones, por lo menos sabemos uno en cada...
0: Oye, pero ahora que mencionas a los Village People, a mí lo que siempre me ha dado mucha risa es el bailecito que hace el tarugo de Donald Trump con una canción de Village People, YMCA, que es un himno gay, porque hablan los muchachitos, sí, que se iban a los ¿cómo se llaman? A dormir al YMCA, y hablaba de que ahí había fiesta, ¿sí?, gay, y este güey lo tomó como himno de sus campañas, cosa inexplicable para mi persona.
1: Pues qué bueno.
0: No, o sea, está bien, pero él en realidad estaba apelando al voto de los hombres jóvenes heterosexuales blancos y de ultraderecha en Estados Unidos con esta canción, cosa que siempre me llamó muchísimo la atención. Pero bueno.
3: Y todavía no me creen cuando les hablo de la homosexualidad de las cosas. El mundo se está homosexualizando y no se han dado cuenta.
1: Esta corneta ya es gay durante por lo menos un ratito a la semana. Así que sí, la homosexualidad de las cosas.
3: Durante 25 años también, papá.
1: Bueno, y además, la presidenta cantando Macho Man, ¿qué tienes?
3: Es que, a ver, para allá voy. Si ustedes tienen una persona LGBTera a su lado y no saben cómo apoyarla en este mes, les tengo tres puntos que van a ser vitales para que su persona LGBTera se sienta querida y amada.
1: Perfecto.
3: Punto número uno: hágale transferencias bancarias. Siempre caen bien, siempre se agradecen y es la mejor forma de decirle a tu amigo gay cuánto, literalmente, cuánto te interesa. Y créanme,
0: a ver, Iniesta, a ver, espérame, está tantito. Lo que estás diciendo es que si quiero demostrarte mi amistad, te tengo que dar dinero, güey.
3: Siempre me das dinero y luego me das
0: pero,
3: hasta
0: pero,
3: y no te das cuenta.
0: Pago,
3: wey,
0: tus servicios en este programa, pero no te doy dinero nomás.
1: No te regalan
0: así
1: nada. ¿Qué quieres que te haga? ¿Quieres que te haga un depósito?
0: ¿De qué? Exacto, ¿de qué?
3: Tenía en la boca lo que les iba a responder, pero no puedo.
0: Pero no puedes.
3: No puedo responder.
1: Qué bueno que está tu señor padre enfrente. ¡Qué alegría!
3: Punto número dos. Invítenle una chela a su cuate o a su cuata y platiquen de cualquier cosa que los haga entender cómo se pueden apoyar mutuamente, porque de eso se trata la convivencia.
1: Eso está
3: de
1: bien.
3: Apoyo mutuo. No, nada más por un bonito mes, que sí se celebra bastante fregón, pero no nada más durante este mes y ya en julio se les olvida. El punto tres me parece muy importante y va enfocado directamente a la banda
1: legítima. ¿Qué necesitas, Tocayo? ¿Qué necesitas? ¿De qué manera te puedo ofrecer mi apoyo? ¿En qué parte de mí te quieres apoyar?
3: Mira, si tú me apoyas sobre el esqueleto. No es cierto.
1: Yo te apoyo.
0: A ver, señor, ponga orden, papá. ¿Cómo se llama tu papá?
1: ¿Puede salir al aire tu papá?
0: Don Nicolás.
3: No
0: quiere salir al aire. Bueno, pues, don Nicolás, qué bueno que está usted ahí, porque de verdad, si viera el libertinaje radiofónico que su hijo ejerce en este programa. Dice unas cosas horribles. Qué bueno, estamos muy contentos. Venga todos los días. Adelante, más.
3: Ok, punto número tres que va enfocado a la banda LGBTera. La convivencia no tiene que ser un examen de admisión, señoras y señores. Muchas personas, bugas, quieren ser aliadas y quieren ser empáticas, pero no tienen ganas de que los estén regañando. Entonces, bajémosle un poquito, dos rayitas, o mejor yo.
1: Eso es para cualquier amigo, ¿no? No nada más pues, para una persona de la comunidad. O sea, yo con mis cuates que me van a regañar, pues no quiero.
3: ¿Qué? Pero que te regañe porque no utilizaste el término correcto, el adjetivo correcto, y que todo el tiempo te estén regañando cuando lo que quieres es apoyar, sí cae un poquito gordo. Entonces, sí, bajémosle por ahí. Entonces,
0: estoy de acuerdo, estoy totalmente de acuerdo, porque sí, la hipercorrección a mí ya me está empezando a dar hueva.
1: Por ejemplo, ¿qué sí te podemos decir a ti, gay, ¿no? Homosexual.
3: Me puedes decir que sodomita. Que me quieres.
0: Sodomita, y aquí... es demasiado.
1: No, sodomita es atinado, es correcto.
0: No, o sea, sí, no se lo voy a decir, Eduardo.
3: Todos somos Iniesta,
0: pero si a un amigo gay le digo, ¿qué onda, mi tragasables? Pues se oye mal, ¿no? Es feo, es grosero. A menos de que haya mucha confianza.
1: Si
0: o sea,
1: es tu cuate, no hay problema.
0: Si
1: ¿no?
0: es tu cuate, no pasa nada. Pero, o sea, realmente hay que también...
1: ¿Qué pasó, mi domador de invertebrados?
0: Ándale, bonito, pensar un poquito las cosas. Domador de invertebrados está bien. Tragasables creo que no, pero bueno.
3: También habla de un talento oculto que la gente no conoce, entonces que lo vayan conociendo así entre broma y broma, el sable se asoma. Yo lo he contado varias veces aquí en La Corneta, cuando sé que José Ramón San Cristóbal está de buenas conmigo, así, cuando me dice, a ver Eduardo, ahí bar del Troya, ahí las cosas, no están bonitas. Entonces para mí, pues
0: eso,
3: son adjetivos eso
0: nos
3: de
0: viene
3: cariño.
0: Eso nos viene de cuando éramos niños, Eduardo Iniesta. Porque cuando a mí mi mamá me decía José Ramón, yo sabía que había un problema mayúsculo. O sea, porque cuando es con nombre completo y José Ramón San Cristóbal ya era, o sea, ya era con la voz...
3: con el cinturón en la mano. Gran voz.
0: José Ramón San Cristóbal, a ver, hijo de... Bueno, está bien, ahí sí ya había problema. Entonces yo creo que de ahí viene, Iniesta, ¿no? No sientas feo. No seas tan sencillo.
3: ¿Ves? Ahí ya estamos hablando, ya me dijo que no sea yo. Entonces, la conversación es sana, es convivencia bonita, todo bien, todo está muy bonito. Y en otro orden de ideas, señores, esta es una teoría que tenía yo desde hace mucho tiempo, pero que hoy la ciencia lo confirma.
1: Híjole, qué miedo.
3: ¿En qué se basa mi teoría? La mejor forma en la que yo tenía de darme cuenta cuando un hombre es gay en el gimnasio, no es que todos se ven así como bien machotes, levantando fierros y mucho peso y demás.
1: No, sí se
3: pero en el momento
1: gays.
3: En que subes a un hombre gay a una caminadora y lo ves correr, ya, no hay forma. Se nota lo gay de alguna u otra manera.
1: En el correr sí, estoy de acuerdo.
0: Así como que la manita muy acá, muy suelta.
1: O la pompita muy movida, o el hombrito muy arriba. O sea, sí hay una manera muy gay de correr. Estoy de acuerdo.
3: Por ejemplo, algo bien sencillo. Y en las caminadoras en el gimnasio, tú ves a un buga y tenga el teléfono en la mano o no, su mirada está para abajo, pensando en quién sabe qué cosa, pero su mirada está para abajo. Tú ves a un gay, mira, la mirada cual María Félix, para arriba, viendo al frente y
0: el pasito, a ver qué hay, ¿no?
3: Sí. El pasito es como más apretadito, como que caminamos más apretadito. Es lo que yo me había dado cuenta.
0: Fíjate, pues Miguel, en esta que en el gimnasio de box yo tengo un amigo gay que y sí boxea de una manera peculiar. Incluso en el box se le ve lo gay. O sea, tira los golpes de una manera que se ve súper mayab.
1: ¿Te ha puesto el recto en la cara?
0: Fíjate que no, porque pesa mucho más que yo. Yo no hago sparring con él, cabecea. Pero sí he visto cómo le ha embarrado ese recto a varios y de manera como que tira, fíjate, tira el jab como sueltito, como latigazo. Y de hecho, cuando cierra el recto es... El ruidito que hace ese güey cuando... Sí, pega durísimo y está grandote, pero hace... Así como si se la estuvieran dejando dinero.
3: ¿Y tú qué ruidito haces cuando avientas el recto, Estaquita?
0: Yo soy de los que se desinfla. Hago...
3: Si te aviento.
0: Yo me desinflo.
3: O sea, tú la avientas y tú te desinflas.
1: ¡Qué feo!
0: Es que si fueras al gimnasio de box, mi querido Iniesta, te darías cuenta que hacemos diferentes ruidos. Y sí hay unos que de plano hacen unos ruidos muy sugerentes. O sea, sí, suena raro, pero bueno, yo soy de los que se desinfla. Ok, luego.
3: Ok, pues la ciencia confirma dos cosas. Uno, que sí existe un caminar gay. Y es el que ya acabamos de describir en estos momentos. Más apretadito y sobre todo más rápido, veloz. Okay. Y se vincula con un estudio que asegura, y es muy conocido por todos, que lo más sano para una persona es caminar 10,000 pasos al día. Pues este estudio asegura que con la caminata gay no es necesario que camines esos 10,000 pasos al día. Si caminas como gay,
1: ¿sí?
3: Es decir, apretadito y rapidito, únicamente bajan con 6,000 o 7,000.
1: O sea, cuesta trabajo caminar como homosexual.
0: Pero hay un estudio, o sea, de plano alguien...
3: Y ¿sabes qué? O sea, quien organizó todo este estudio es una doctora que se llama Tetania Tereskolchenko.
1: No se puede llamar Tetania, güey.
3: No se llama Tetania, se llama Tatiana. Como Tatiana, pero
0: ¿no será Tatiana?
1: Tatiana.
0: No.
1: Es bueno, Tetiana, está bien Tetiana, me gusta.
3: Es Tetiana.
1: Oye, pero perdón que te interrumpa, Tocayo. Yo siempre fui fan de la marcha, de la caminata de 20 kilómetros y 50 kilómetros, que México destacaba antes muchísimo. Tiene un poquito de caminata gay, ¿no? Sí, así moviendo la nalguita y el pechito para adelante, así se ven medio no tan viriles los marchistas.
3: Mira, 10 minutos de caminata o de caminata gay equivalen a una hora completa de caminata normal. Apretadito y rapidito. Porque tu corazón se acelera más y te cansas más. Y ahora, si lo haces en la caminadora y pones una inclinación lo bastante como estricta como para que te canses más, es maravilloso. Entonces, aquí dos cosas importantes. Sí existe una caminata gay. Y dos, o sea, punto número dos. Es más sano para los humanos. Así que todos deberíamos de caminar como gay. Yo se los propongo en estos momentos.
1: ¿Y en qué consiste? O sea, una manera de hacerlo sería colocarte un supositorio y haciendo lo posible porque no se salga, ¿no?
0: No, de hecho un martillo y que no por el mango y que lo puedas detener. O sea, que aprietes con las nalgas el mango y no se te caiga al piso. Esa es la manera.
1: Eso parece como que van apretando así
0: sí,
1: para que algo...
0: Yo siempre he dicho que parece que traen un martillo. O sea, pero por el mango. Y no clavado, ¿eh? O sea, nada más entre las nachas sí, para que no se
1: hay
0: caiga.
1: Hay detenido,
0: que
1: nada más.
0: Sí, detenidito. Esa es la idea.
3: A ver, si van a necesitar de herramientas, yo propongo un bat, porque si se les cae va a ser más fácil levantarlo que buscar el martillo o cosas por el estilo.
0: Oye, nada más, Iniesta, aclárame una cosa y perdón que te lo pregunte cuando está ahí tu papá, pero ¿por qué el otro día te vi amarrándote la escoba al tobillo, güey? ¿Qué ibas a hacer con eso? O sea, ¿por qué? ¿Qué técnica de barrer utilizas, güey? O sea, está raro.
3: Porque tú me lo pediste, está aquí, yo hago lo que lo
4: ¿qué vas a hacer con esa escoba amarrada al tobillo? Ponle mantequilla por lo menos.
0: Tómate una cubita para darte valor. Exacto.
3: Mira, por lo menos lo están haciendo reír. Llevaba toda la mañana estuvo con una cara de poco.
1: Es que él también te ha visto con la escoba amarrada al tobillo, sospecho.
0: Amarrada al tobillo.
1: Qué imagen, es brutal.
3: Sí, con mi papá y con un papá aquí enfrente. Señores, todo esto es ficción. Todo esto es pura ficción y fantasía. Ahora vámonos a los chismes. En pleno mes del orgullo gay, cuando todos tendríamos que estar hermanados, pitufando, como en la aldea de los pitufos, pues nada. La Vogue le mete su rasponcito a mi queridísima Wendy Guevara. Ella no está de acuerdo con la forma en la que se está conduciendo y incluso asegura que la está afectando. Escuchémosla.
5: Y no lo estoy inventando, ahí están las pruebas. Y la verdad es que si la gente, imagínate, yo ya había logrado que me consideraran como señora actriz y otra vez me vuelven a preguntar en qué género te llamo. Gracias a que la señorita Guevara dijo que él es un vato con tetas. Entonces, imagínate yo, con todo este camino recorrido, con todos estos pasos que he logrado.
4: Hasta ahí.
1: Entiendo la frustración de Alejandra Bogue, que me cae increíble, bueno, al igual pues que Wendy Guevara.
3: Sí, es que aquí los dos puntos son
0: lo que pasa es que Alejandra Bogue, mira, nosotros trabajamos con ella hace mucho tiempo en Telehit y Alejandra Bogue es una mujer a quien le costó muchísimo trabajo vivir como quería vivir, porque en aquellos entonces la cosa no era tan abierta y la cosa no se hablaba tan con tanta franqueza. Entonces, siento yo que Wendy, pues la verdad es que es muy entretenida y demás, y le vale un poco de madres.
1: Y también tiene derecho a decir lo que quiera, ¿eh?
0: Pues ella dice lo que quiere decir, Wendy.
1: De sí misma.
0: Tiene derecho a decir lo que quiera, justo a eso iba. Pero sí, de alguna manera, pues, a una persona como Alejandra, pues evidentemente le causa cierto escozor, ¿no? Y molestia, y lo entiendo. Ahora, cada quien puede decir lo que quiera.
1: ¿Qué opinas tú, Tocayo?
3: Que los dos puntos son completamente válidos, pero aquí yo voy a apelar, no es cierto, apelo nada. Yo voy a considerar el hecho de que si el principal argumento de la aceptación o la normalización de la diversidad sexual es que aceptemos la forma en la que las personas autoperciben, y Wendy Guevara se percibe como un vato con tetas, pues entonces también está en su derecho de que respetemos la forma en la que ella se percibe. Punto y se acabó.
1: Sí, yo creo que las dos tienen un punto muy válido.
3: Y ya sería el trabajo de los activistas y de las activistas de antaño de demostrar por qué están en el lugar que el público las ha colocado. La trayectoria de Alejandra Bogue es impoluta. Y dije impoluta, Bogue. Impoluta. Eres el
4: impoluta, madre.
3: De la ella es el epítome viviente de la resistencia y del orgullo trans. Por supuesto que sí.
1: Entonces, y la estimamos.
3: Niñas, no peleen. De veras se ven mal, y menos en el mes del orgullo. No hagan que vaya y les diga transexual las malas, porque no, así no van a ser las cosas. Señores, ¿les cabe todavía más corneta o ya no?
1: Sí, una chiquita, adelante.
3: Una chiquita. No sé por qué, si no me gustan las chiquitas. Por alguna extraña razón.
1: Fue una rapidita.
3: La gente en red, no, tampoco me gusta esto, toca yo, por lo menos 10 minutos. La gente en redes sociales desempolvó una foto de hace 20 años donde mi querido Enrique Peña Nieto, y ahorita sí lo digo con toda razón, mi querido Enrique Peña Nieto, Peña Bebé, sacó una foto de él con un filtro, un filtro en alusión a la lucha contra la homofobia, y decía, no a la homofobia, el hashtag. Eso ha hecho que las redes sociales en estos momentos se enciendan porque están comparando cuando aquel 17 de mayo del 2006, Enrique Peña Nieto invitó a toda la banda LGBTera a presentar la reforma que iba a hacer posible el matrimonio homosexual en esos momentos, pero que su mismo partido rechazó y no la quiso. Entonces están haciendo el comparativo. Bueno, y ahorita que ya tenemos esos alcances, creo que extrañamos más a Peña Nieto y las cosas que estaba haciendo, porque hasta el momento pues no hemos visto como algo alusivo.
1: Pero este gobierno de izquierda, aquí en la Ciudad de México, fue el primero en legalizar las uniones entre personas del mismo sexo, en permitir la interrupción del embarazo. Se ha sido una capital de vanguardia la Ciudad de México. ¿O te ha quedado mal la izquierda mexicana?
3: Mira, si nos ponemos a pensar, sí, tenemos el matrimonio gay y lo que tú quieras, pero a la gente LGBT le sigues dando miedo a salir a la calle, tocadito. Entonces, vamos a arreglar un poquito los asuntos de salud y los asuntos de seguridad, y ya después vamos a comparar como el gobierno de Peña Nieto con el gobierno
0: de... O sea, sí, estás diciendo que sí te quedaron a deber, eso es lo que estás diciendo.
1: Que sí extrañas a Peña Nieto.
3: Sí, extraño un poquito a Peña
1: Nieto. Peña Bombón, te quiero en mi colchón.
3: No lo quería en mi colchón, me parecía... Oye, bonito, no me parecía guapo.
0: ¿Sí te lo dabas o no?
1: ¿Sí te lo dabas?
0: A Peña Nieto, ¿sí te lo dabas o no?
3: A ver, ¿tú le decías que no a un presidente?
1: Sí.
3: Sí. Imagínate, yo seré el primer amante de la nación.
0: Sin duda, pero inmediatamente, o sea, sácame, güey.
1: Inmediatamente, sí, no me interesa nada.
0: Bueno, ¿qué pre? ¿López Obrador o Peña Nieto? ¿Cuál de los dos? Porque ahorita, yo con la cartita esta que mandó, siento que estaba viendo al tío Sam haciéndole justo lo que estás pensando en hacerle a Peña Nieto.
6: Mira, este plátano. Exacto. Tabasco es para ti. Iniesta.
0: Mira, nada más está.
6: A ver
0: esta
6: si me hace favor de pelarlo.
0: Estas nalgas de telón, de paletero en bajada. Ahí, así está.
3: Qué erótico. Y con ese acento tabasqueño, no, pues bueno, sí me prendí, reconsidero, reculo. Sí, mejor. ¿En qué pre me quedo con el peje? Sí,
1: por a ver, supuesto. Fox, Calderón, Peña o Andrés Manuel.
3: ¿No le viste las manotas
0: o Benito
3: a Fox?
0: Juárez.
3: Por supuesto que Fox. No.
0: Les pregunto. Quítate, me estás matando. Ya no aguanto más. Ya termina, termina aquí en mi espalda. Ya,
3: chíspate,
0: ya.
3: Iniesta, chíspate.
0: Me estás matando. No. ¿Qué pinche programa es este? Perdón, don Nicolás. De verdad, una disculpa.
1: Perdón, don Benito, güey. No. ¿Don Nicolás qué?
0: Don Benito ya no oye nada, güey. Don Benito ya ni está. Don Benito ni está.
1: Benito, camelo, pinchiniesta.
0: Ya, Benite. Digo, a ver, Benito, a ver, ya.
1: Calma.
3: En verdad, llevaba toda la mañana con cara de pocos amigos.
1: ¿Algo más que te haya quedado ahí en el tintero que nos quieras zorrajar?
3: No, antes de rifarme, lo único que tengo que decirles es, señores. Lo digo con orgullo.
0: A ver, ahí está tu papá. Que lo oiga bien tu papá. Lo que ¿qué vas a decir en el radio, güey? A ver, niño, ¿qué vas a decir en el radio, güey?
3: Señores, lo digo con orgullo. Es bien fregón estar con ustedes esta tarde aquí.
0: Ah, que ya sabía yo. Por algo eres. Ah, qué bárbaro.
1: Oye, que estés siempre, don Nicolás.
0: Lo digo con orgullo. Lo que me cuelga es para Iniesta. Y un saludo a don Nicolás.
1: Como siempre,
3: como
1: terminamos.
3: Será, termino en su carita. ¡Ya!
1: Okay. ¡No! Ah, después de este bucaque radiofónico, gracias, mi querido tocayo. Le mando un abrazo a tu señor padre y otro a ti. Y recordarles cuál será el top 10 del día de hoy. Se va a llamar Cosas que no se deben de vender de manera sexy.
0: Mande lo suyo a la sección de Iniesta gratuita de este programa.
6: Y su papá.
0: Exacto. No,
1: oye,
0: no.
1: Oiga, don Eduardo Iniesta, ¿y su papá ya es grande o no?
3: Sí, tiene 79.
0: ¿Su papá ya sabía que usted hacía estas cosas horribles en el radio? Qué horror.
3: Se acaban de
0: enterar. Su papá ya se va a enojar, así que ya cállese. Adiós.
1: Bueno, cosas que no se deben vender de manera sexy, arroba la corneta FM, volvemos.
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0: Buenas tardes, son las 5 con 12 minutos y al sur de la Ciudad de México se registra una temperatura de 24 grados. El secretario de la Defensa, Ricardo Trevilla Trejo, y el general Guillermo Briceño Lovera, comandante de la Guardia Nacional, viajaron a Sinaloa para realizar una visita de supervisión. El Gabinete de Seguridad informó que los titulares de las fuerzas de seguridad del país visitaron Culiacán con el fin de fortalecer las capacidades operativas y avanzar en las tareas para inhibir la violencia. Debido a los trabajos pendientes para la habilitación de la calzada elevada de Tlalpan, continuarán cerradas las estaciones del metro San Antonio Abad, Chabacano y viaducto de la línea 2. Ante esta situación, autobuses RTP continúan brindando servicio de transporte los días 4, 5 y 6 de junio en el tramo de Xola y Pino Suárez. La operación de la línea azul va de Tasqueña a Xola y de Pino Suárez a Cuatro Caminos. A una semana de la inauguración del Mundial 2026, la presidenta Claudia Sheinbaum destacó la importancia del Mundial Social, una estrategia para encauzar el entusiasmo de la Copa del Mundo en un motor de desarrollo deportivo. Así se pronunció la mandataria mexicana.
1: El Mundial no solamente sean los partidos que va a haber en México, aprovechar el Mundial para fortalecer la actividad deportiva, particularmente el fútbol, desde los lugares más alejados hasta las grandes ciudades, que las actividades sociales que hemos hecho alrededor del fútbol se queden y que las niñas y los niños desde distintos lugares del país pues sean las canteras de los equipos de fútbol profesionales y de la selección, mujeres y hombres.
0: El gobierno del Estado de México anunció un operativo especial de seguridad para el Mundial de Fútbol con el despliegue de más de 1.500 elementos que realizarán labores de vigilancia en corredores turísticos, aeropuertos y rutas estratégicas de la entidad con el objetivo de garantizar la seguridad de visitantes nacionales y extranjeros durante las actividades relacionadas con la máxima fiesta del fútbol. Las labores de vigilancia se llevarán a cabo en coordinación con la Guardia Nacional y las policías municipales. Y los asistentes a los partidos de la Copa del Mundo no podrán meter botellas de agua reutilizables a los estadios por motivos de seguridad, toda vez que al ser lanzados pueden causar lesiones. La FIFA incluyó los envases de plástico en la lista de los objetos prohibidos, donde también están los vasos, frascos y latas. 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
5: Esta es la sección cornetiva del deporte. Es hoy mismo, esta noche a las 8 p.m., que se llevará a cabo el último encuentro, el último partido de preparación de nuestra selección antes de que inicie la Copa del Mundo, el próximo 6 de junio en contra de Sudáfrica en el Estadio Ciudad de México. Ay, no, mamá. En el Estadio Azteca, por Dios.
6: Vamos a decirle como ellos quieren que se les diga. Total, pagaron una remodelación, porque metieron una lana, está bien, o sea, y a ver cómo quedó. ¿Viste que están rentando lugares de estacionamiento alrededor?
5: Tienes razón, hoy es el eso ha pasado siempre. Hoy es el Estadio Banorte. Hoy es el Estadio Banorte. Exactamente. Empezando el Mundial se vuelve el Estadio CDMX.
6: Y todos sabemos que es el Estadio Azteca, pero no importa.
5: Que es el Estadio Azteca, ¿por qué cambiar de nombre?
6: Pero ¿sabes qué? Que no, lo que digo que me llamó la atención fueron los precios de los estacionamientos, güey. La gente incluso están poniendo en sus afuera de sus casas códigos de

0: estos, ¿cómo se llama? QR, para que digas, este lugar lo quiero yo, güey. Y pusieron así como colorcitos para saber cuántos lugares hay en cada banqueta. Yo que ustedes no andaría abriendo códigos QR así nada más con mi teléfono, pero bueno, porque quién sabe qué cosas se les pueda meter por ahí. Acuérdense que ahora hay infecciones incluso a través de sus teléfonos. Pero bueno,
1: hoy jugamos en contra del poderoso equipo de Serbia. ¿Qué nos puedes decir de Serbia, Taquita?
0: No mucho, la verdad, y no creo que sea una selección muy relevante. Yo creo que Serbia es pues un país, además de todo, pues con una tradición no muy vasta, ¿no? En el fútbol. Nunca he oído yo realmente mucha acción por parte de Serbia.
1: En general, los equipos balcánicos sí han tenido grandes selecciones.
0: Son duros.
1: ¿No? Yugoslavia
0: son duros,
1: en su época.
0: Sí, bueno, pues Yugoslavia cuando era un solo país.
1: Croacia hace 8 años fue subcampeón del mundial.
0: Pero Serbia
1: perdió la final.
0: Croacia sí, juntito. Serbia no tanto.
1: Croacia,
0: ¿no?
1: Sí. Serbia no ha despuntado tanto. Serbia, bueno, nos ha dado al mayor tenista de toda la historia, Novak Djokovic.
0: Sí. Pero me estoy acordando de Serbia. ¿Quiénes son los que tienen la camiseta de Purina? Y no es
1: Croacia.
0: Serbia. Es Croacia, ¿no? Los croatas son los que tienen la camiseta de Purina, que me encanta. Porque aquí en México pues le vemos cara de alimento para perro esa camiseta, ¿no? Entonces me gustaba mucho ver los vestidos así en la cancha, la verdad.
1: Pues sí, la verdad es que yo no les sé decir mucho acerca de la selección de Serbia.
0: No hay mucho que decir acerca de Serbia. Y yo creo que en preparación para el Mundial sería muy bueno que el resultado de esta noche fuera favorable para la selección mexicana. Me imagino que esto es como el último ensayo antes de salir a dar la obra de teatro, ¿no? Es el momento en el cual puedes estar relajado, pero tienes que estar concentrado en las estrategias que has venido ensayando y puliendo. Espero que hoy a la selección mexicana les acompañe un buen resultado. Sería bueno para la psique nacional de cara a esta justa mundialista.
1: Claro, claro, porque ayudaría aún más a inflar esta sensación de que sí tenemos una buena selección.
0: Correcto.
1: De que sí somos contendientes, como pasa cada mundial y luego nos desilusionamos horriblemente. Pero en esta ocasión puede ser diferente. Aquí podríamos llegar, no sé, hasta la semifinal del mundial.
0: Oye, ahora me está diciendo el nuevo, y tiene toda la razón, Serbia ni siquiera calificó al mundial. O sea, esto es ahí nomás un escarceo, ¿no?
1: No te pases. Y seguro mandan a su selección B, ¿no? O sea, dicen,
0: ahorita para pues qué. Sí, entonces, espérate, eso es bueno para la selección mexicana. Eso
1: es malísimo.
0: Augura a lo mejor un triunfo.
1: Pero eso, ¿de qué sirve? Lo que queremos es una buena preparación, no un triunfo.
0: No, yo creo que ahorita, ¿sabes qué? Más allá de la preparación, porque yo creo que ya... Es como el 5 para las 12, ¿no? Es como cuando dicen, voy a estudiar 15 minutos antes del examen.
1: No,
0: ya no, güey. Entonces
1: yo creo que es
0: bueno que gane México.
1: Estoy total
0: sea.
1: Desacuerdo.
0: ¿Por qué?
1: Apenas están jugando por primera vez los 26 convocados por Javier Aguirre. Necesitan ese fogueo. Es importantísimo este partido porque van a empezar a mostrar juego de conjunto.
0: Yo quiero que ganen como sea.
1: De hecho, es irrelevante que ganen o pierdan hoy. Lo que importa hoy es que Javier Aguirre haga funcionar al equipo. Sí es irrelevante.
0: Pero para lo mental
1: es un amistoso.
0: No es irrelevante. No, pero acuérdate que la mente también
1: juega. En eso tienes razón.
0: La mente juega. Y sobre todo la mente del público mexicano. Tú imagínate que hoy les meten una patiza asquerosa.
1: 6-0.
0: Y todo el mundo dice, un equipo que ni calificó al mundial, cabrón. Es pinche o sea, no tiene nada. E imagínate eso cómo va a reverberar dentro de los cerebros de los seleccionados.
1: ¿Va a reverberar?
0: Reverberar es otra cosa. Reverberar, la reverberancia es una cuestión de sonido. La reverberancia, es cuando se oye... Eso es un sonido reverberante. Cuando se oye como que corres con chanclas,
1: es otra cosa. Pero quiero hablarle a alguien que sí sabe de fútbol. Mi querido Nuevo, ¿qué nos puedes decir acerca del entrenador, el DT? De Serbia.
2: Paunovic, ¿se acuerdan que estuvo aquí en México entrenando a Tigres y a Chivas?
0: ¿Husavich?
1: Paunovic.
0: Paunovic, ya.
2: O Paunovic, como...
1: Sí, me acuerdo de él.
2: Sí, uno de cada de barbita de candado y eso.
1: Bueno, pues suerte.
2: Ay. Conocerá un poco del fútbol mexicano.
0: Uno de barbita de candado. De
2: muy guapo.
0: O sea, venimos de la sección gay. ¿De qué te acuerdas tú, güey?
1: Déjalo.
0: De barbita de candado.
2: Bueno, porque lo ubiquen físicamente,
0: nada más.
2: Pues.
0: Es jueves gay, está bien.
1: Yo te quiero y te respeto como seas.
0: Sí,
1: ¿no?
0: sí, está muy bien.
1: Independientemente de tu orientación.
0: No hay pedo.
1: Bueno, vamos a escuchar algo acerca de las declaraciones de Javier Aguirre, que dice que precisamente lo que declaró en el podcast de Cuauhtémoc Blanco, donde dijo que el rol estaba de pechito, pues fue solo para hacer show, que no lo tomemos en serio. Adelante, Vasco.
3: Cuando vi el rol, el calendario y los partidos en casa, dije... está pero de pechito para no dejarla ir.
4: ¿De México siendo local?
5: ¿De Cuauhtémoc te refieres?
4: Sí, sí.
5: No mames, hijo. No, pues no. Estamos echando desmadre. Sí, no, no. Imagínate, son equipos muy complicados, muy serios. Estamos no. ahí. Es como ustedes de repente se echan sus shows. Pues es un show, no es nada. Nada oficial.
4: No, no, no. Nada que ver con lo que piensas verdaderamente.
5: Hasta para baile, imagínate.
4: Sí, por eso me llamó la
5: atención. Bailo cuando ando pedo, imagínate.
0: A ver, digamos que se envalentonó en ese podcast y en esa plática, se atrabancó, que a veces sucede, a veces uno dice cosas y se atrabanca, y ahora pues quiere ser un poquito más, ¿cómo te diré? Un poquito más serio y puntual.
1: Pero seamos serios, güey. Es Sudáfrica, Corea del Sur y República Checa. Debemos de ganarles a los tres.
0: Pues ojalá.
1: Sí, está de pechito.
0: Corea
1: no.
0: Dicen que son duros, ¿no? Corea son duros, güey. Hasta donde sí. entiendo.
1: Sí, o sea, y muy organizados y muy disciplinados.
0: Muy organizados, meten la pata y no estoy hablando
1: No son sucios, juegan fuerte.
0: Meten fuerte, juegan pero no fuerte, son sucios. Pues. Y son tipos, además de todo, corpulentos. La selección coreana ya la revisé y se ven duros de roer, güey. O sea, no se ven fáciles. Entonces, sí. espero yo que como tú tengas esperanzas de que gane la selección, güey.
1: Cuando venga el partido México-Corea, ¿qué vamos a hacer? Porque vamos a narrar unos fragmentos en estos micrófonos, ¿no? Vamos a meternos en la transmisión.
0: Ahí viene Kimchi y sale Yuzu y no sé, güey. O sea, habrá que... Sí, güey.
1: O en el de Sudáfrica, que es el inaugural.
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16: ¿Por qué la leche se pone agria? La leche contiene un azúcar llamada lactosa. También contiene unas bacterias inofensivas llamadas lactobacillus que usan la lactosa para obtener energía y crean ácido láctico como producto derivado. El ácido láctico es el que le da el sabor ácido. Cuando se pasteuriza la leche, mueren las bacterias dañinas y eso reduce también el número de lactobacillus. Por lo que la leche dura hasta 3 semanas en el frigorífico. Los lactobacillus son muy útiles porque las condiciones ácidas que crean hacen que la caseína, proteína de la leche, se convierta en cuajada. Sin ella, no tendríamos lácteos como el queso.
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0: que la presión que está ejerciendo el gobierno estadounidense sobre nuestro gobierno es buena para nosotros. Donald Trump a mí me caga, me pone de malas, me parece que es una persona perniciosa para el mundo entero.
1: Pero cuando dices para nosotros, ¿a quiénes
0: incluyes? Para la raza humana. La raza humana, ese güey es malo para el mundo, güey.
1: No.
0: Y yo
1: no.
0: También.
1: Cuando dijiste está siendo bueno para nosotros, la expresión que está diciendo.
0: Ah, para México, sí.
1: ¿Quiénes somos nosotros para ti?
0: La sociedad mexicana, todos.
1: No, nada más la oposición.
0: Los que estamos... No, la
1: Porque los de Morena tienen otros datos, no están muy contentos con
0: esta presión. Sin duda, no, pero bueno, entonces... a ver. Los de Morena tienen intereses políticos y o económicos en que siga la cosa como va. Porque tú los has visto, güey. O sea, los has visto convirtiéndose en la nueva clase, esta nueva rica política, la mafia en el poder, si tú quieres. Y ellos se han beneficiado de que pues, todo el mundo le compró el cuento a López Obrador durante 6 años. Y han hecho y deshecho, ¿no? Ahora que estas presiones llegan a destapar lo que todos sabemos que ahí está, que hay complicidades, que hay colusiones, que hay problemas de narcotráfico y de injerencia del mismo en los gobiernos, pues la verdad es que nos está cayendo bien la presión en estos momentos. Como sociedad mexicana, qué bueno que se lleve a juicio bueno, a las personas que son culpables.
1: Esa es la opinión del señor San Cristóbal, usted no tiene por qué compartirla.
0: No, para nada, pero o sea, si me preguntas, yo siento que en este momento las pinches tropelías del ogro este que tengo como presidente en los Estados Unidos, que me parece un tipo deleznable, por cierto, nos están cayendo bien aquí en México.
1: En cambio, aquí tenemos presidenta. Yo creo que como presidente ha sido mejor Claudia que Andrés Manuel.
0: Pero no que tenemos...
1: Y yo siempre he sido López Obradorista, tú lo sabes.
0: No que tenemos copresidencia.
1: Un poquito.
0: O sea, es que esa es la cosa, güey. Yo
1: un
0: creo
1: poquito,
0: que no.
1: Poquito.
0: Regresando a lo de la carta que la verdad me atrabanqué durísimo porque sí me... No lo puedo
1: la
0: creer,
1: carta
0: pero...
1: de Andrés Manuel ayer.
0: La
1: Trump.
0: Carta de Andrés Manuel yo creo que ayer no le hizo ningún favor a la presidenta. Yo creo que la pone en una posición casi de segundo lugar, ¿no? De yo aquí digo y yo salgo y yo defiendo. Y... O sea, creo yo... que Claudia Sheinbaum desearía en algún lugar de su ser que López Obrador de verdad estuviera en el retiro y de verdad estuviera calladito.
1: Estoy de acuerdo.
0: Porque lo de ayer...
1: Sospecho que
0: lo
1: sí.
0: De ayer... No, estuviste de acuerdo conmigo hace rato. Lo de ayer es miedo de López Obrador.
1: Bueno, ya, él dice ahí que Claudia Sheinbaum ha sido la mejor presidenta del México moderno. Incluso por encima de él. Yo sí creo que ha sido mejor presidente Claudia Sheinbaum. Pero bueno...
0: Bueno, yo hablando creo que es temprano para decir eso, ¿no?
1: Hasta este
0: es
1: segundo año.
0: Muy temprano en el sexenio, no sabemos, ¿no?
1: Hablando de presidentes, ¿qué es lo que haría el perro Bermúdez si fuera presidente? Pero de la Femex Food. Adelante.
2: Si mañana te dan la oportunidad por un día de ser el presidente de la Federación Mexicana de Fútbol, ¿qué sería lo primero que harías?
3: Pues mando la no me interesa. Trabajo fuerzas básicas, reanudaría el ascenso-descenso, es sí. Inmediatamente. Trabajo fuerzas básicas y limitaría el número de extranjeros. Eso haría inmediatamente, pero vuelo un ping-pong.
1: Ah, me gusta.
0: De plan,
1: regresar a la Liga de Ascenso. ¿Sí? Pues es que no hay esfuerzo, no se premia. Y luego la cantidad de extranjeros que hay, pues simplemente impiden que se desarrollen los jugadores de las canteras.
0: Se ha hablado mucho, yo me acuerdo de tener largas pláticas con Pompiluki, una de las personas que más sabe de fútbol. Pompiluki. Mi buen amigo Javier Aguirre.
1: Javier Aguirre, perdón, güey.
0: Javier Alarcón, ¿qué estoy diciendo, cabrón? Mi buen amigo que no sé ni cómo se llama, Javier Alarcón, Pompiluki. Las nachas más perfectas del deporte, güey. Javier Aguirre. Ahora sí se me...
1: Con sus glúteos deliciosos.
0: Con sus glúteos deliciosos,
1: lo
0: pero él hablaba
1: a
0: precisamente...
1: Pompi.
0: Muchísimo, que estas políticas en el fútbol mexicano pues de verdad salen, o sea, son contraproducentes porque en efecto no se desarrollan los jugadores mexicanos, los jugadores extranjeros llegan y acaparan presupuestos y atención, luego vienen aquí nomás de paso algunos, unos vienen a enterrar sus carreras a México, o sea, realmente ponen el negocio, anteponen pues el negocio a la calidad del fútbol y creo que nos iría bien teniendo un fútbol de mejor calidad, la verdad.
1: O sea, y ahora...
0: Ah.
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1: Los tendrías para pagar todas las apuestas que me debes, toda la bola de vinos de Vega Sicilia que has perdido.
0: Tenemos que ir. Tenemos que ir a comer
1: Puyol.
0: El Puyol.
1: Sí, sí, sí, pero no. O sea, esa es nada más la más reciente. Hay como tres que me debes antes.
0: Está bien, está bien. Es más, es en esa misma comida se entregarán los vinos, las viandas, todo.
1: ¿Y qué haces tú si yo me la saco? Pues no, perdón, me lo saco. La bolsa.
0: Tengo que
1: la bolsa
0: sacar millonaria. Mi lupa para ver los números así del cheque y decir 190 millones, es increíble. Miren, la bolsa millonaria
1: No.
0: Suya. Perdóname.
1: ¿Qué? Nuevo, ¿qué haría la estaca si me la saco?
4: Yo creo que se va de nalgas, ¿no?
0: Ahora tenemos a dos güeyes de estos. ¡Qué horror! Bueno, la bolsa se verá reflejado en tu próximo pago, hijo de la chica.
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0: Es que me quedé pensando que no me acuerdo del apellido de Pompiluki, le digo Javier Aguirre, güey. Javier Alarcón.
1: Sí, es Javier Alarcón.
5: Uy, qué narcotota.
1: Correcto, precisamente.
0: No son grandes, son chiquitas y muy firmes, trabajadas de gimnasio, güey.
1: O sea, no son chiquitas, están perfectas.
0: Bueno, son glúteos muy musculosos, porque se ve que levanta muchas pesas, entonces pues están muy bien puestas, güey. Muy bien.
1: Sí, está
0: súper. Saludos a las nalgas de Pompiluki.
1: Okay. Besitos.
0: Bueno, ahí tienen.
1: Bueno, ahora vamos a escuchar a dos güeyes mientras nos cuentan. Uno es José Ramón Fernández Jr. ¿Y el otro quién es, no?
4: Es Peláez, ¿no? No. Ahorita les digo, espérenme.
1: Pues son unos güeyes.
0: O sea, ni sabes, güey.
1: Son unos güeyes hablando de la vez que Peláez, Ricardo Peláez, encaró a Cristian Martinoli. Adelante, güeyes.
6: En Alemania hubo madrazos.
7: En Alemania estuvieron Peláez y Martinoli a punto de agarrarse a
6: madrazos. Sí, yo estaba ahí, güey.
7: En la cafetería,
6: yo
7: ¿no?
6: Yo estaba en el hotel.
7: Porque sí, además compartimos hotel esa vez.
8: Sí, sí. La vino a armar de pedo Peláez a Martinoli. Estábamos ahí. Porque Peláez había dicho una transmisión del Toluca.
7: Dijo una mala.
6: ¡Cardoso! ¡Ya ha rompido el récord de goles! ¡Puta! Y lo trajeron de baja a Luis.
1: Rompido. Bueno,
6: ¿dónde está el rompido? ¿Y dónde está el rompido? ¿Y dónde está el rompido? Y mi jefe le decía, chingo. Y puta, ya Peláez lo encontró un día. ¿Qué traes, cabrón? No, así tiene mi jeta lo que me tienes que decir.
7: ¿Y tú estabas ahí?
6: Yo estaba así, ¿no?
7: ¿Y tú? No, yo no estaba en Múnich, yo estaba en Colonia. ¿No? Sí, pero pues, evidentemente pero los 5 minutos ya todos sabíamos.
1: Y le dejó el hocico rompido.
0: Como pueden ver, los seres humanos en realidad nunca maduramos. O sea, pues, a ver, jódelo. Esto es como una como cafetería de escuela, güey. Dile, haz lo tuyo.
1: Alonso Cabral, el otro güey. Sí.
0: Alonso Cabral, bueno. Ya está, están jode que porque dijo una cosa mal en el radio. O sea,
1: y Peláez es tan agradable, una persona tan educada, sensata. Me cae increíble. Al igual que Cristian Martinoli, ¿cómo es posible que haya sucedido esto? Es que,
0: bueno, la gente también se enoja. O sea, está bien, de pronto, sí. O sea, uno tiene sentimientos. Ahora, Martinoli y yo, ahora que lo conocimos, que estuvimos platicando con él en el
1: podcast
0: de la corneta extendida, se ve que si le rascas tantito, allá hay tornillos sueltos, güey. O sea, me pareció que me encontré con alguien similar a mi persona, güey. O sea, si le mueves tantito, ahí hay pedo, güey.
1: ¿Qué le quieres mover? ¿El chorizo pago?
0: No, o sea, si le
1: quieres rascar, dice, si le
0: rascas tantito. Se ve que hay una fragilidad en la cordura. O sea, la podría perder en cualquier momento. Yo también, o sea, no hay duda. Tú me conoces. De pronto sí se me mete el diablo, güey. Pues ahora, yo creo que Martinoli también.
1: Si Peláez dijo rompido y se estaba burlando, que dijo, pues ignóralo ya. Es lo que hay que hacer los imbéciles. Ah, no, pero en este caso no me refiero a Cristiano.
0: ¿Qué? O sea, le estás diciendo... ¡Qué feo, güey!
1: No, a Cristiano, de ninguna manera.
0: Ahorita no ignoré al nuevo que salió a decir su chiste, güey. O sea, eso es una grosería, güey.
1: El top 10 el día de hoy.
0: ¿Verdad que eso es una grosería, Sal?
4: Sí, señor, sí lo es.
0: Es una grosería, güey.
4: Sí, lo es.
0: Y por cierto, nos vemos al rato. Ratito nos vemos. No, al rato nos vamos a ver en persona, tú y yo, güey. Sí,
1: tenemos ensayo del programa de
4: hoy. ¿Cómo no? Tenemos otra cosa en la noche.
0: Nos vamos a ver toda la tarde,
1: tenemos algo increíble hoy en la noche. Vamos a hacer una corneta extendida con público, con cámaras y con Chumel Torres. Chumi Bebé estará con nosotros en la extendida.
0: Hace finalmente mucho que no lo veo, logramos reunirnos con Chumi Bebé. Y además esta es la noche para hablar con Chumi Bebé, güey. Porque es un hombre que ha hablado de política y demás. Y hoy las cosas están muy divertidas.
1: Vamos a dejar la coyuntura fuera, ¿no?
0: No, bueno, pero podemos hablar de su relación con los gobiernos. Porque Chumel ha sido señalado desde la presidencia. Se llenaba la boca López Obrador con el nombre de Chumel, perdón. O sea, Entonces me va a dar mucho gusto platicar con él hoy.
1: A mí también. A mí también. Lo podrán escuchar próximamente en La Corneta Extendida en Amazon Music. El top 10 de hoy se va a llamar Cosas que no se deben de vender de manera sexy.
0: Esto se llama La Corneta. Cosas, no, eso sí está bien venderlo de manera sexy. Bien, cosas que no se deben de vender de manera sexy. 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
0: Está bien. 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
1: Güerita, pruebe los tacos de tripa reviendo tostada.
0: Es bonita.
1: La tengo bien, bien la... No, esta está terrible, perdón, esta no la había visto.
0: Tripa rellena. ¿No te gusta? Está bien. Bueno, mándale suyo arroba la corneta.
1: ¿Te gusta la tripa rellena?
0: La tripa rellena. Me gusta rellenarla de diferentes cosas, pero bueno.
1: ¿No te gusta
0: esa sopa libanesa que es como una tripa blanca rellena de como de carne y que viene así en un círculo, en un caldo blanco? Es
1: el
0: plato con la... Sí, es el plato con la vista más asquerosa que me he comido en mi vida y es riquísima esa sopa. No me acuerdo cómo se llama, pero es una tripa rellena con carne y viene así un serpentín blanco en un caldo totalmente transparente.
1: ¿Y usualmente a ti de qué te rellena la tripa?
0: Fíjate que de carne, güey. De carne. Pues de eso la rellenan seguido. Ahí está, güey. Bueno, ahí tienen.
1: Amo tu honestidad. Arroba la corneta
0: FM. ¿Qué te digo, güey? No, ¿qué te digo? ¿Qué puede uno hacer ya, güey? Vámonos al carajo y ahorita venimos.
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2: Más hábiles para inventar borlotes. No.
3: Uno de los hombres más famosos de este país, uno de los comunicadores más exitosos que yo conozco y estimo hace años, Jordi Rosado.
2: Ya lo sabemos, aquí lo queremos, lo admiramos, lo hemos visto crecer, es un gran empresario, comunicador. También arma borlotes deliciosos, güey. O sea, y arma borlotes además de todo que no dañan a nadie. Bueno, menos cuando sus invitados confiesan cosas
3: delictuosas.
2: Resultan ser delictuosas, ¿no? Pero bueno, hace el poco fiscal
3: les presentamos la noticia de que Jordi Rosado es descendiente de la mujer que inventó los molletes en México, que trabajaba en el Sambors de los Azulejos, ahí en la calle de Madero, en el centro histórico de Bellas
2: Artes. Eso dice él. Pero a ver, ¿cómo vamos a saber exactamente cuándo, en qué momento fue la primera vez que alguien agarró un pan duro, le puso frijoles y queso, güey?
3: No tiene que estar duro, ¿eh? De hecho, cuando está el pan fresco sabe mejor.
2: A mí me parece muy bueno para el pan duro porque los frijoles, cuando lo metes al horno, o sea, yo aprovecho para hacer mis molletes con pan que ya está un poquito más duro, porque los mismos frijolitos como que lo humedecen y el queso, la grasita del queso le dan ese crunch.
3: Sí, sí, te estoy de acuerdo,
2: Está mejor cuando está un poco duro.
3: No, a mí me gusta más cuando está aguado.
2: A mí me gusta más duro, ya. No me molestes, ya, a mí me gusta más duro.
3: Bueno, Jordi dijo que su tía abuela inventó los molletes y muchísima gente no le creyó. Y así responde Jordi Rosado, da la cara ante las críticas. Adelante, mi Jordi.
4: La realidad es que todo esto es una cosa que me contó mi abuelita cuando yo tenía 11 años. Y que luego yo lo conté en un programa de radio y me hicieron tanta burla en mi programa de radio que yo lo seguí usando como chiste. Pero resulta que después lo conté con las Pandoras en una entrevista y ahora que fue el festival este del mollete, lo sacaron como chiste. Entonces, la verdad es que no, ni es algo ofensiente, ni tengo la historia en las manos, no tengo ni idea.
2: Pues ahí está.
3: Yo le creo, yo le creo que
2: cómo se potencia. Fíjate cómo se potencia el cuento de la tía ahí. O sea, Jordi por eso y por muchas otras cosas más es un gran comunicador. Porque está armando un grandísimo desmadre de una cosa que en realidad no importa. ¿Quién inventó los molletes? Perfecto, güey. Me parece muy bien.
3: Si hubiera sido mi tía, yo como Jordi me sentiría orgullosísimo y lo cantaría a los cuatro vientos.
2: Bueno, pero o sea, tu tía también tuvo buenas ideas, güey. Fue la primera a la cual le rellenaron el tamal de chorizo, güey. O sea,
3: no creo que haya sido la primera, mi abuelita.
2: No, bueno, pero que públicamente se supo que era la que mejor le caía ese relleno. Muy bien.
3: El top 10 de hoy se llama Cosas que no se deben de vender de manera sexy.
2: Fíjense en esto, es ahí les va. La número 10. Cosas que no se deben de vender de manera sexy. Esa papaya es suficiente para los 5. Venga, Fruterías, la fruta reina.
5: ¿Y esta papayita será suficiente para 6?
3: Y ¡wow! Eso estuvo muy sexy.
2: Sí, ¿cómo no? ¿Cómo no es sexy que te hablo? ¡Ah, sí! ¡Mira mi papayita! Ay, ¡es hawaiana! ¡Mmm, qué rica!
6: ¡Rica hawaiana! Papayota.
3: Sí, qué papayota.
2: ¡Qué papayota!
3: ¿Cómo amo a ese güey todo?
2: O sea, pero...
3: ¿Jarioso?
2: Jarioso y acá lascivo.
3: Calenturiento, sí.
2: Calenturiento y respirando entrecortado. ¡Ah, qué uy, qué papayota!
3: Se pida tantito, doña Gaby.
2: Ojalá, vamos a la número... Ojalá, y me esté oyendo mi amiga que odia ese audio. ¡Saludos, Mara!
6: ¡Cuál chiquito! ¡Está bien grandote!
3: Ahí es cuando vio al compadre.
2: Que cada vez que ponemos eso le tiene que cambiar el radio. Dice que es asqueroso y horrible.
3: No le cambies, Mara. Vamos a la número 9. Cosas que no se deben vender de manera sexy. Asientos, déjate caer. Porque siempre te recibimos con la mejor cara.
2: La mejor cara, güey. ¿Sería muy romántico tener un asiento, hacerte una silla en tu casa con la cara de tu pareja? Sería romántico, es un regalo de 14 de febrero, para que te sientes en
3: mira,
2: mi cara.
3: Mira, Sofía, te regalé esta silla con mi cara en el... Me encanta. Gran idea.
2: Una cara,
3: para su próximo cumpleaños ya tengo resuelto,
2: una
3: gracias.
2: Silla, un banquito con tu cara.
3: El problema es que vas a llegar tú y te vas a sentar también. No estoy muy convencido.
2: Lo guardas en fiestas y reuniones.
3: Claro,
2: nada
3: tiene que estar
2: más
3: escondido
2: nada
3: solamente.
2: Más para la pareja.
3: Muy bien.
2: Pero es muy romántico, un asiento
3: súper,
2: con mi cara.
3: Súper. No, está bien. Pero voy a hacer 3D para que tenga mi nariz y todo.
2: Pero sí está horrible si llega y se sienta un amigo ahí, ¿no?
3: Terrible.
2: Llega Iniesta y se asienta ahí, feliz.
3: Okay. ¿Qué número sigue?
7: 8.
2: Cosas que no se deben de vender de manera sexy. Paleta bellota. Chúpala toda sin que se derrame una gota. Rica paleta bellota.
3: Con centro suave de chiclito, Oris.
2: Esas eran las chaletas, ¿no?
3: Envoltura de pelos. Es que era de otra época, más anticuada.
2: Sí, bueno, sigue habiendo, ¿eh? O sea, se retiran, pero sigue habiendo. De pronto sale uno. Vamos a la número
7: 7.
5: Cosas que no se deben de vender de manera sexy.
2: Mudanzas. Lo metemos todo por la puerta de atrás. Ábranos el garage y nosotros estacionamos la unidad. Ahí está.
5: Me lo meten por la puerta de atrás.
2: Exacto.
8: ¿Me la meten, mujer, por favor, por la puerta de atrás?
2: Pues sí, ¿no?
3: Con mucho
2: además
3: gusto,
2: me
3: Atala.
2: Meten. Son plural. Varios.
3: Sí, no es uno.
2: Bueno, pues ya saben, Atala. Vamos a la que sigue, es la número. Vamos.
7: 6.
3: Cosas que no se deben de vender de manera sexy. Si quieres que tu equipo sea campeón, contrata a Tuca, mote del mejor entrenador de México.
2: Ajá, qué bonito. Pues sí, es un gran mote, ¿no? ¿De dónde viene el Tuca? ¿Del Tucán? ¿De qué?
3: Bailemos con el Tuca.
2: No está muy narizón ni nada, ¿no? El Tuca.
3: No, ni tiene que ver con los Tucanes de Tijuana.
2: ¿Por qué será el Tuca?
3: Ricardo Antonio Ferretti. Ricardo Antonio, no, Ricardo Ferretti. No sé.
2: ¿Ricardo Antonio Ferretti? ¿Sí se
3: llama? No, no es Ricardo Antonio, Ferretti. Nomás ese es no. Ricardo Antonio La Volpe.
2: La Volpe, exactamente.
3: Este es nomás...
2: Estamos preparadísimos para el Mundial, ¿eh?
3: ¿Ya ves? La número...
2: Cada vez más
3: cosas que no se deben de vender de manera sexy.
5: ¿Va a querer por los dos lados esta quita?
2: Ok. Wow. Está las acá. Copias, digo, está las copias, las mí. Copias. Qué bonito. Bueno, vamos a la que sigue, que es la número...
7: 4.
2: Cosas que no se deben de vender de manera sexy.
3: Que nos ayude Carlos. ¿Nos puede ayudar Carlos nuevo todo el tiempo? Cosas que no se deben de vender de manera sexy. 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
2: 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Gracias, Carlos.
3: 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Era troncoso, ¿no?
2: ¿Estará solo ahorita, Carlos?
3: ¿O estará
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2: Güey, después de que fue tan amable. Está bien, vamos.
3: Sí, yo estimo mucho a Loret, güey. Lo admiro cañón. Me parece un fregonzazo.
2: Por eso aquí de cariño a Carlos Loret le decimos...
9: Carlos Controso.
2: Ahí está, con trozo de periodista, güey.
3: Ya. Sí, ayer nos entrevistó para su programa, lo cual le agradecemos enormemente.
2: Fue un verdadero halago.
3: Y reímos bastante con él. Es que tiene muy buen sentido del humor. Tiene
2: sin
3: que.
2: Duda, sí. Imagínate.
3: Sí, con lo que ha aguantado.
2: Después de estar aguantando un sexenio del viejo Ventoso, pero bueno.
3: Y no está solo. Que sí, que es está.
9: Con trozo.
2: Ok, va. Viene, la que sigue es la número.
3: ¿Qué más podríamos decir de la vez de mola? ¿Tres? Que es
2: aquí le traigo su,
3: ¿no?,
2: sopa.
9: Con trozo.
2: De chorizo.
3: Bueno, cosas que no se deben vender de manera sexy. La selección mexicana. Porque nosotros sí sabemos jugar con las pelotas.
2: Ay. Bueno, la que sigue es la número
7: 2.
2: Cosas pues, que no se deben de vender de manera sexy.
3: ¿Puede ser sexy y gay al mismo tiempo?
2: Claro.
3: A ver.
2: Ven con nosotros y siente la buena vibra. En nuestra tienda de juguetes sexuales, Carlos.
3: ¿Juguetes sexuales?
9: Con trozo.
2: Exacto. Este es el juguete sexual que tiene.
9: Con trozo.
2: Todo. Exacto. Especial que embona en tu.
3: En tu trozo.
9: Con trozo.
3: Ya. Cada vez es menos.
2: Oye, ¿tienes el trozo separado?
5: ¿El de Carlos?
3: El de Carlos, sí.
2: El trozo separado de Carlos.
3: Queremos el trozo de Carlos.
2: ¿Por qué
3: aparte
2: no me das unos besitos aquí en mi Mounds?
9: ¿Con trozo?
2: No, trozo. Solamente trozo. Dame un besito aquí en mi Mounds.
9: ¿Con trozo?
5: Espérame.
3: Güey, pues espérame. Espérate.
2: Te pregunté si tenías el trozo separado y me dijiste que sí, güey. Ya no sirve, ya, tontos, ya, ya, ya, ¿qué? Vamos al número.
3: Sí, ya, vale,
2: ya, se jodió todo.
7: Uno.
3: Oye, Carlos, agárrame el
9: trozo.
2: Es que era bonito decir mons.
9: Trozo.
3: Exacto.
2: Exacto. Aquí en mi monstruoso.
9: Trozo.
2: Okay.
3: ¿Sabes que la Real Academia de la Lengua acepta monstruo? Monstruo.
2: ¿Y no monstruo?
3: Todos. Y también mostro.
2: ¿Mostro?
3: Mostro es correcto según la RAE.
2: ¿De veras? ¿Mostro?
3: Entonces puedes decir mos.
9: Trozo.
3: Exacto, correctamente.
2: Mostroso. Ok.
3: Algo mostroso. Íbamos a la 1, ¿verdad? Cosas que no se deben de vender de manera sexy.
2: Aquí les tengo este chorizo en...
9: ¿Trozo?
2: Güey, trozo. Exacto.
3: Con
2: ya,
3: esto,
2: ¿no?
3: Ya, falta uno, güey. Con esto nadie se lo va a meter. Y las va a parar todas. Guantes de portero Garcís.
2: Para que no le dejen ir el...
9: trozo.
2: De gol. ¿Sabes qué? Yo creo que ya estuvo, güey. Suficiente.
3: Yo creo que sí, ¿no? Ya ofrecer disculpas, pedir perdón.
2: Sí, sí, sí, sí.
3: Decir adiós. Y a la burger, ¿no? Oye, qué requisazo tuvimos anoche en prueba de televisión. Gracias, de verdad, gracias. Si lo quieren repetir, encantados nosotros. Es hoy a las 11 en punto en Imagen Televisión, canal 3.1, donde también estará la delantera. Y donde también pueden informarse lo más relevante del acontecer nacional e internacional.
2: Bueno, ahí está. También está la corneta extendida, que tiene un capitulazo en este momento.
3: ¿Con trozo?
2: Ahí lo tienen. Es con trozo, siempre es con trozo. Nuestra corneta siempre trae trozo.
9: ¿Monstruoso?
2: ¿Qué? Es que... ¿Qué? A ver, ¿qué, qué?
9: ¿Monstruoso?
3: Este es un programa.
9: ¿Monstruoso?
2: Lo que tengo aquí es...
9: ¿Monstruoso?
3: Aparte, una colaboración, ¿no? Featuring...
2: Una López colaboración Obrador. Rarísima. Si hay dos personas que no colaborarían en este mundo... Pero no, los dos, es que no, López Obrador no colaboró más que con sus compinches, con sus, los miembros de su banda, y no tanto con el país. Pero bueno, ya estuvo bueno. Nos vamos, ¿no? Y nos vemos.
3: A la una y a las dos, que a la burger, ¿no?
2: A la burger,
3: vale. Te veo al rato. Adiós. Besitos.
10: En este instante se va la meme en la corneta.
3: ¿Y este es el cierre?
10: No, este. ¡Ah!

0: Thank you, DJ.
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2: Hijo Trump. Anoche, López Obrador reapareció en su versión digital, no en video, sino con una carta para defender a Claudia Sheinbaum de los embates de Washington. En la misiva, firmada por él, acusa a varios funcionarios estadounidenses de intentar debilitar a Morena, o sea, del complot, de lo que ha venido diciendo la presidenta Sheinbaum. Pero al mismo tiempo, lanzó una frase que nadie se esperaba. Por el bien de todos, que regrese el otro Trump. El Trump de antes. ¿Es en serio, López Obrador?